0: En Dinámica son las 8. 3 minutos.
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Dios le bendiga, gracias por sintonizarnos, gracias por preferirnos y de esta manera comenzamos Camino de Esperanza. Estábamos escuchando la alabanza Me ha tocado en la voz del grupo Antonetti's Cove. Una alabanza para la gloria. Agradecemos su gentil sintonía, sus mensajes de texto, sus llamadas telefónicas y darnos la oportunidad de que aún fuera del programa podamos seguirle ayudando, sirviendo. En el nombre del Señor. En la musicalización del programa, nuestra hermana Eleonora Martínez de Zavala. En la postproducción, Emilio López. Este programa es producido por la Fundación Camino de Esperanza, productor nacional independiente 4469. Y todos bajo la dirección de Manuel Felipe García. Mientras ministramos la palabra de Dios, usted puede enviarnos su mensaje de texto o WhatsApp al 0424-277-3033 o al 0212-418-5741. Y si usted tiene acceso al servicio internet, entonces usted puede escucharnos con total fidelidad por la www.radiodinamica.com.be. 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Una vez más, bienvenidos a Radio Dinámica 1490, la señal del mensaje diferente. La palabra del Señor tiene grandes bendiciones para nuestra vida espiritual, especialmente cuando recibimos la revelación de esa palabra. Una cosa es que usted la lea, otra cosa es que usted reciba revelación de esa palabra. Y cuando usted recibe revelación de la palabra de Dios, jamás se le olvidará. En Lucas capítulo 7, versículo 36 al 49, está un pasaje muy hermoso de la palabra del Señor. Jesús en el hogar de Simón el fariseo. En aquel momento, en aquel tiempo, en aquella oportunidad, Jesús recibe la invitación de un fariseo, que era un hombre aparentemente muy rico, quizás de mucha importancia e influencia social, y que en aquel momento, pues, Jesús era el hombre, digámoslo coloquialmente, el hombre de moda. Aquel hombre que estaba en boca de todo el mundo. ¿A quién no le gustaría tenerlo en su casa como invitado? Por supuesto, eso daría alguna reputación a la personalidad de aquel hombre que hacía tan gentil invitación. Y dice la palabra: Jesús en el hogar de Simón el fariseo. Uno de los fariseos rogó a Jesús que comiese con él. Y habiendo entrado en casa del fariseo, se sentó a la mesa. Entonces, una mujer de la ciudad, que era pecadora, al saber que Jesús estaba a la mesa en casa del fariseo, trajo un frasco de alabastro con perfume, y estando detrás de él a sus pies, llorando, comenzó a regar con lágrimas sus pies, y los enjugaba con sus cabellos y besaba sus pies, y los ungía con el perfume. Cuando vio esto el fariseo,

que le había convidado, dijo para sí: este, si fuera profeta, conocería quién y qué clase de mujer es la que le toca, que es pecadora. Entonces, respondiendo Jesús, le dijo: Simón, una cosa tengo que decirte. Y él le dijo: di, maestro. Un acreedor tenía dos deudores, el uno le debía 500 denarios y el otro 50. Y no teniendo ellos con qué pagar, perdonó a ambos. Di pues, ¿cuál de ellos le amará más? Respondiendo Simón dijo: pienso que aquel a quien perdonó más. Y él le dijo: rectamente has juzgado. Y vuelto a la mujer, dijo a Simón: ¿ves esta mujer? Entré en tu casa y no me diste agua para mis pies, mas esta ha regado mis pies con lágrimas y los ha enjugado con sus cabellos. No me diste beso, mas esta, desde que entré, no ha cesado de besar mis pies. No ungiste mi cabeza con aceite, mas esta ha ungido con perfume mis pies. Por lo cual te digo que sus muchos pecados le son perdonados, porque amó mucho. Mas aquel a quien se le perdona poco, poco ama. Y a ella le dijo: tus pecados te son perdonados. Y los que estaban juntamente sentados a la mesa comenzaron a decir entre sí: ¿quién es este que también perdona pecados? Pero él dijo a la mujer: tu fe te ha salvado, ve en paz. Jesús ofrece aquí una lección importante sobre el reconocimiento del pecado personal, el valor que muestra la persona al saber amar y experimentar el perdón. Con relativa frecuencia se puede encontrar a la gente mostrando una superioridad subjetiva hacia los demás, solo por cumplir tal o cual modo de vida, tal o cual normativa, tal o cual pertenencia a un grupo, pero difícilmente reconocen su realidad pecadora delante de Dios. Y esa es la gran lección que nos muestra este pasaje del Evangelio. Simón pensaba: si fuera profeta, sabría quién lo toca. Es una postura muy lamentable y desgraciadamente muy común entre la gente, ponerse en la cima de la torre para ver a los demás desde arriba, mirar sus miserias desde una perspectiva de quien señala, segrega y rechaza. Incluso llegar a ponerse en el lugar de Dios mismo, bajándolo a él del pedestal para ponerse uno mismo, y poder entonces así señalar indiscriminadamente las miserias de los demás. ¡Qué diferente es la manera como Jesús nos mira! Aprendamos de él a saber juzgar los acontecimientos con un corazón misericordioso que sabe distinguir entre el pecado y el pecador. El pecado hay que rechazarlo siempre y tajantemente. El pecador tiene siempre la oportunidad de arrepentirse y comenzar de nuevo. Esa es la doctrina del perdón por gracia. No lo merecemos, pero por amor a nosotros, el Señor nos perdona incluso y entregó su vida para poder redimirnos de nuestra propia naturaleza pecaminosa. No sabemos lo que hacemos. Estamos ciegos en la oscuridad del pecado. Cualquier camino que tomamos nos parece bien. No tenemos sensibilidad espiritual. A lo dulce le decimos amargo y a lo amargo le decimos dulce. A lo bueno, malo, y a lo malo, bueno. El Señor Jesús deja un principio bíblico al decir: al que poco se le perdona, poco ama. No es lo mismo perdonar una deuda de 50 bolívares que una deuda de 5.000 bolívares. Sin duda, quien recibe la condonación mayor está mucho más agradecido, más sensible al perdón de su deuda, valora más el gesto, en este caso del Señor. No es que quien recibió el perdón por la menor cantidad no valore, sin embargo, es natural que quien recibe un borrón y cuenta nueva de algo significante o significativo sea más sensible al gesto. Lo mismo pasa con el pecador arrepentido. Somos todos pecadores y todos necesitamos del perdón de Dios. Esto no quiere decir que es necesario cometer pecados graves para experimentar un perdón mayor. Esto es como, si se permite el ejemplo, la cuestión de la humildad. Hay momentos en que se ve por la calle caminar una persona pobre, quizás indigente,
llegando a una casita de madera o de cartón, y se escucha a alguien por allí que dice: mira qué casita tan humilde. Se da por hecho que lo material tiene una relación directa con la virtud, pero se dan casos de personas que con una casita humilde, entre comillas, o un ranchito, tienen un corazón en extremo orgulloso, arrogante, rencoroso y soberbio. Y situaciones de personas con medios económicos que realmente son humildes. No es cuestión de grandes posesiones, ni de cometer grandes pecados para experimentar la grandeza del amor de Dios. Es cuestión de actitud, de la verdadera humildad, que no es otra cosa sino saberse criaturas en manos del Creador, necesitados del perdón y de la misericordia del Señor. Al final de este pasaje, el Señor le dice a la mujer: tu fe te ha salvado, vete en paz. Y debemos entender que fe y obras siempre van de la mano. No se entiende una sin la otra. Una fe sin obras es una fe muerta o incompleta. La fe de la mujer arrepentida se manifestó en obras concretas. No fueron solo gestos. De hecho, el Evangelio no nos dice si pronunció alguna palabra. Fueron esas obras concretas ante el Señor las que mostraron su fe. Una fe que le valió el perdón y la salvación. Fue el borrón y cuenta nueva que solo Dios puede darnos. Curiosa es la actitud del soberbio. Si supiera quién es esa pecadora, tajante y contraria es la actitud de Cristo. Tus pecados te quedan perdonados o te son perdonados. Gran enseñanza es esta. En la vida cristiana no se trata de ser intachables por mero puritarismo. No, tampoco se trata de confundir el pecado con el pecador, tampoco. Se trata entonces sencillamente de saberse hijos de Dios, necesitados de la constante redención de Cristo mediante su perdón. Y con esta actitud de fondo sabremos entonces discernir al tratar con los demás. Jesús ofrece aquí una lección importante sobre el reconocimiento del pecado personal. El valor que muestra la persona al saber amar y experimentar el perdón. Y con relativa frecuencia se puede entonces encontrar a la gente mostrando una superioridad subjetiva hacia los demás, solo por cumplir tal o cual modo de vida, tal o cual normativa, tal o cual pertenencia a un grupo, por ejemplo. Jesús es invitado a comer en la casa de un rico fariseo llamado Simón. La puerta está abierta y al final del banquete entra de improviso una mujer de mala vida, una mujer conocida por todos. Ella se dirige directamente a Jesús y rompe a llorar. Se echa a los pies de Jesús, los lava usando sus lágrimas y los seca con sus cabellos, los besa y llena de perfumes. Normalmente se derrama el perfume sobre la cabeza. Ella lo derrama sobre los pies de Jesús por no sentirse digna de él, y esto es parte de la actitud de aquella mujer. El amor de Dios constriñe nuestros corazones, lo que permite acercarnos a Jesús en la confianza de que su amor abrirá el camino para recibir la expresión más hermosa de compasión por el dolor causado de aquella vida indigna, rechazada por la sociedad. Frente a esta escena, nadie habla y todos observan. Ve en ella lo que nadie ve. Discierne en ella arrepentimiento, gratitud y amor. Mientras el fariseo piensa mal de ella y de él, por no saber como profeta quién es la que lo toca. Sin embargo, Jesús sabe que ella es una prostituta, pero el Señor comprende que en sus gestos silenciosos hay un gran amor agradecido. Entonces, muy delicadamente se dirige al fariseo con una parábola, haciéndole descubrir su autosuficiencia, presunción, falta de sabiduría. Defiende a la pecadora así como lo ha hecho con la mujer adúltera de Juan capítulo 8 y le explica sus gestos aparentemente excesivos. No le importa su pasado, cree en su conversión, mientras el fariseo se mantiene distante y desconfiado, satisfecho de sí mismo. El resumen de la parábola es que el deudor más agradecido al dueño es aquel a quien el dueño le perdona la deuda más grande. Por eso la mujer ama mucho, porque se le ha perdonado mucho.
En el sentido del versículo 47, le han sido perdonados sus muchos pecados y por esto ha amado mucho. El amor es consecuencia del perdón y el perdón comienza en el corazón de Dios siempre como iniciativa de Él. También es cierto que amor y perdón se alimentan mutuamente y siempre van juntos. El perdón de Dios llega a quien se arrepiente. Esta prostituta en casa del fariseo Simón no debe ser confundida ni con la Magdalena ni con María, la hermana de Lázaro. Es una desconocida, la primera persona que demuestra un gran amor a la persona de Jesús y con sus gestos lo llena de cariño. Ella seguramente había oído hablar de Jesús y de su bondad. Intuye que él la perdonará y agradece a Jesús como puede y como sabe hacerlo. Jesús también intuye en ella arrepentimiento y deseos de cambiar el rumbo de su vida. Ella es como el publicano en el templo que se golpea el pecho en silencio, mientras del otro lado está el fariseo arrogante. A Jesús no se le escapa ningún detalle de lo que ella hace y los valora. Defiende esas aparentes exageraciones diciendo: al que se le perdona mucho, ama mucho. Jesús se deja atraer por las expresiones de amor de aquella mujer que lo arriesga todo frente a las murmuraciones y el desprecio de los presentes. No le importa nada porque considera que ha perdido toda dignidad de vivir y viene a Jesús buscando misericordia. Para ella es como si solo Él estuviera presente. La presencia de Jesús ocupa toda su atención. Es pecadora pública y público es su arrepentimiento. Obra por encima del cálculo. Lo que hace va más allá de lo razonable, pero Jesús se lo merece todo. Se ha dado cuenta de que Jesús es el reflejo de la ternura misericordiosa de Dios y es el único que puede comprenderla y salvarla. El fariseo se cree justo a los ojos de Dios y desprecia a esta mujer pecadora que públicamente reconoce su pecado. Él cree que los buenos son los que cumplen la ley de Dios, es decir, con la Torá, los primeros 5 libros de la Biblia, y Dios los ama a ellos, pero Dios castiga a los pecadores y por eso hay que apartarse de ellos, de este tipo de gente, para no contaminarse. Es el pensamiento entonces de aquel fariseo. La religión del fariseo es pura contabilidad. Dios lleva la cuenta de las faltas y de las buenas obras y sopesa las acciones para poder juzgar. Para Jesús, el punto fundamental no es quién es el más justo, el que más observa la ley de Dios, sino el que ama más, aunque tenga las mayores deudas. El amor de Dios no se compra con la moneda de los méritos. El amor de Dios es gratuito y amor con amor se paga. Simón no es mala persona y es aparentemente correcto con Jesús, pero no le demuestra amor. Lo estudia para juzgarlo. Él entiende la santidad del hombre religioso como un distanciamiento de los pecadores. Por el contrario, el principal rasgo de Jesús es el acercamiento y la misericordia, como lo dice Lucas capítulo 6, versículo 36. La perfección evangélica no es la de los que no pecan nunca, sino la de los que confían en la misericordia de Dios y también son compasivos y misericordiosos con los pecadores. Simón el fariseo debería arrojarse él también a los pies de Jesús, reconociendo su indignidad. Su pecado es mucho mayor que el de la prostituta. Revela un total distanciamiento de Dios y del gran mandamiento del amor a Dios y al prójimo. El fariseo es un guía ciego porque no se cree necesitado de misericordia y por eso juzga sin misericordia. La intervención de Jesús tiende por un lado a no humillar a la mujer y por el otro quiere sacudir a Simón para que entienda su error y su mezquindad. La mujer, frente a la delicadeza de Jesús, se siente animada y hasta honrada como el hijo pródigo al que se le pone el vestido más bello y el anillo al dedo. Es presentada al fariseo como modelo de humildad y amor. Inclusive, frente a la decisión de la mujer de cortar los puentes, quemar las naves, abandonarse en las manos de Jesús, él le dice: tu fe te ha salvado, vete en paz. La fe es creer que Dios nos ama a pesar de nuestros pecados.
Jesús admira esta fe como la del centurión romano, como la del paralítico bajado desde el techo de una casa. Para Jesús, ella no solo es perdonada, es una mujer de fe. Ha reconocido en Jesús al enviado de Dios. El fariseo Simón quería conocer a Jesús al invitarle a su casa, pero lo que conoció Jesús de veras fue a esta pecadora. Simón quiso impresionar a Jesús al invitarlo a su casa, pero recibió la más hermosa lección de misericordia de su vida. Vamos a escuchar una alabanza para la gloria del Señor y regresamos con Camino de Esperanza.

0: Yo no me avergüenzo, pertenezco a la fraternidad de los que no se avergüenzan. La suerte está echada, he cruzado la línea divisoria, he hecho la decisión, soy uno de sus discípulos y no miraré hacia atrás, no reduciré la velocidad, no retrocederé, no permaneceré inerte. Mi pasado ha sido perdonado, mi presente tiene sentido y mi futuro está asegurado. He roto con la vida mediocre, con el andar por vista, con los planes pequeños, con las visiones recortadas, con los sueños desteñidos, con el hablar mundano, con el ofrendar limosneramente y con los objetivos enanos. Ya no necesito prosperidad, posición, promoción, aplausos, ni popularidad. No tengo que estar siempre arriba, ser reconocido, ser alabado, tenido en cuenta ni recompensado. Ahora vivo por gracia, camino por fe, aprendo paciencia, me levanto en oración y trabajo en su fuerza. Mi rostro está fijo, mi andar es rápido, mi objetivo es el cielo, mi camino es estrecho, mi transitar es duro, mi guía es confiable y mi misión es clara. No me pueden comprar, no me harán desilusionarme ni dilatarme, no parpadearé frente al sacrificio, no titubearé frente a los adversarios, no negociaré en la mesa del enemigo ni repararé en las competencias de la popularidad. No abandonaré, no me callaré hasta que haya orado, declarado, pagado y predicado la causa de mi Señor Jesús. Soy su discípulo y me movilizaré hasta que Él venga. Ofrendaré hasta que me muera. Predicaré hasta que le conozcan y trabajaré hasta que Él me detenga. Cuando Él regrese a buscar a los suyos, no quiero que tenga dificultad en reconocerme. Quiero que mi imagen sea clara a su vista. Esta declaración escrita fue encontrada en el bolsillo de un africano muerto durante una persecución anticristiana. Dios te bendiga.
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Dios te bendiga, gracias por tu sintonía, gracias por preferirnos Camino de Esperanza, llevando bendición a tu vida espiritual. Estábamos escuchando la alabanza Te Necesito Más en la voz de nuestra hermana Natalia Latorre, una alabanza para la gloria del Señor. Sí, estamos invitando a todos nuestros oyentes a ese ciclo de conferencias Escatología de los Últimos Tiempos, especialmente para aquellos hermanos y personas interesadas en este tema, que no salgan de vacaciones, que van a quedar en casa. ¿Por qué no invertir el tiempo en adquirir estos hermosos conocimientos o actualizarlos? Tiene usted esa gran oportunidad, sí señor. Así que les invitamos, no se quede en casa, venga a compartir la palabra del Señor, especialmente en este tema de tanta actualidad. Lucas capítulo 7 nos presenta la historia de esta mujer pecadora, como la llama la palabra del Señor, la cual se presenta sorpresivamente en el banquete ofrecido por Simón el fariseo al Señor y se comporta con toda libertad frente al que dirán, y eso de entender que ya conocía de Jesús y posiblemente habría tenido algún roce o trato con él. De esta forma, Jesús establece una relación nueva con los pecadores, a quienes las autoridades religiosas consideraban indignos de ser amados y hasta los consideraban malditos. Por eso Jesús aclara: no he venido a llamar a los justos, sino a pecadores al arrepentimiento. Los escribas y fariseos se consideran justos y se escandalizan porque Jesús acepta aquellas atenciones, entre comillas, fuera de lugar. Pero la pecadora, por el arrepentimiento y el gran amor a Jesús por haberla perdonado, ya está limpia de cargas de culpas, ya ha sido liberada de tan pesada carga, es ya una pecadora buena convertida. Realmente que no hay motivo más grande para amar a Dios que el perdón permanente de nuestros pecados por su gracia eterna. Perdón que merece una inmensa y eterna gratitud porque nos devuelve la dignidad delante de este mundo y el derecho a la vida eternamente feliz en la casa del Padre, derecho que habíamos perdido por causa del pecado al principio de la creación por el pecado de Adán y Eva. Sin embargo, Dios igualmente muestra toda su compasión perdonando nuestros pecados. Y dice Lucas capítulo 15 versículo 10 que hay fiesta en los cielos por un pecador que se arrepiente, que se convierte, que por 99 justos, dice Lucas 15:10. Y desea que también nosotros disfrutemos del gran gozo de perdonar al prójimo como él también nos perdona. El perdón es la obra del amor más puro, pues no está contagiado de egoísmo. Que Dios nos dé el gozo de perdonar 70 veces 7. Y la mejor señal de que Dios nos ama es el perdón que nos concede mediante su gracia. Por otra parte, sería fatal ligereza creer que Dios perdona todo sin condición alguna y que la salvación la tenemos asegurada por más que nos aferremos al pecado, negándonos entonces a volver al Señor. Jesús mismo nos lo dice bien claro ahí en Mateo capítulo 6 versículo 15. Si ustedes no perdonan, no serán perdonados. Que el Señor nos dé la gracia y el gozo de saber perdonar, para que tú puedas tener el gozo también de ser perdonado. ¡Qué hermoso este pasaje que nos deja una gran enseñanza! A quien se le perdona menos, menos ama. Pero Jesús perdonó.

0: que nos deja una gran enseñanza. A quien se le perdona menos, menos ama. Pero Jesús perdonó. ¿Cuánto daño nos hace el pecado en nuestras vidas? Entonces, despréndase de esa condición espiritual y reciba la salvación mediante el perdón de su pecado. Ore conmigo. Señor Jesús, vengo en humillación delante de ti, reconociendo que soy un pecador, que necesito el perdón de mis pecados. Señor, perdóname, borra mis pecados de delante de tu presencia, límpiame con tu sangre, Señor, y que yo pueda estar delante de tu presencia justificado por el derramamiento de tu sangre en la cruz del Calvario. Hazme templo y morada de tu Espíritu Santo y mi nombre esté allí inscrito en el libro de la vida. Señor, cuando tú vengas a levantar a tu pueblo, yo también quiero ser levantado por tu poder para estar contigo eternamente y para siempre. Señor, mientras esté en este mundo, ruego de ti tu gracia, tu protección y tu provisión, tu bendición sobre mí, sobre los míos, mi familia, mi trabajo, mi empleo, mi negocio, mi ministerio. Señor, abro mi corazón y te recibo como mi Señor y Salvador desde ahora y para siempre. Restaura mi vida espiritual, restaura mi vida moral, y que yo por gracia reciba la dignidad de tu perdón y pueda caminar en este mundo en la libertad y el gozo que es ser un hijo tuyo. Señor, ten misericordia de mí. Cuando vengas a levantar a tu pueblo, yo también quiero ser levantado por tu poder para estar eternamente contigo, Señor. En el nombre de Jesús, Padre, te lo ruego. Amén, Señor. Amén y amén. Y usted, hermano, que por muchas razones se apartó de los caminos del Señor, hoy es un día hermoso para venir a un reencuentro con nuestro Salvador. Ora conmigo, allí donde te encuentres. Señor Jesús, vengo delante de ti reconociendo mi pecado, mi desobediencia, mi rebeldía. En la gracia de saber que tú perdonas mis pecados, Señor, sin que yo pueda hacer absolutamente nada. Señor, levántame, restáurame, que mi nombre siga inscrito en el libro de la vida y que siga siendo templo y morada de tu Espíritu Santo. Dame la gracia, Señor, de ser restaurado a la comunión contigo y retomar el arado del ministerio al cual tú me has llamado para honrarte con mi vida. Señor, dame fuerzas para vencer las tentaciones y el pecado. Ten misericordia, que la gloria y la honra sea para ti. Bendito sea tu nombre para siempre, Señor. Que la gloria sea para ti. Gracias, mi Señor. Gracias, Cristo Jesús, para gloria y honra de tu santo nombre. Amén, Señor. Amén y amén. Si usted ha recibido a Cristo en su corazón y se ha reconciliado con el Señor, escríbeme al 0424-277-3033 y con mucho gusto oraré por usted y le daré una palabra del Señor que le afirme en sus caminos y le llene de su gracia y de sus bendiciones. Hemos llegado al final del programa de hoy dándole gracias al Señor por su bondad y su misericordia, invitándoles para la próxima oportunidad de ser escuchado a través de esta señal, deseándoles grandes bendiciones de parte del Señor, motivándole al cultivo del buen hábito de la lectura de la palabra y una buena vida de oración. Que Dios le bendiga. En la musicalización del programa, nuestra hermana Eleonora Martínez de Zavala. En la postproducción, Emilio López. Este programa es producido por la Fundación Camino de Esperanza, productor nacional independiente 4469, y todos bajo la dirección de Manuel Felipe García. Si Cristo no ha venido de aquí a mañana, nos escucharemos por esta frecuencia. Que Dios le bendiga, que Dios le guarde.
1: En esta pandemia el Señor ha puesto muchas canciones lindas en mi corazón. Desde principios del 2020, Dios ha confiado letras muy potentes en nuestros labios para acompañar a las personas en medio de los momentos difíciles. Ha muerto mucha gente en este preciso momento está entubada en las camas,

de la UCI a punto de terminar con la vida. Ha sido un tiempo muy difícil. Si han sido tiempos difíciles para ti, estoy seguro que esta noche va a sanarte. Y esta canción a continuación se llama Tu presencia me sana. Espero con todo mi corazón que mientras la tocamos, el poder del Espíritu Santo pueda venir sobre ti y te pueda sanar.

exactamente lo que estás atravesando. Lo que sí sé es que Dios en este preciso momento está abrazándote. No sé con exactitud

Yo no me avergüenzo, pertenezco a la fraternidad de los que no se avergüenzan. La suerte está echada, he cruzado la línea divisoria, he hecho la decisión, soy uno de sus discípulos y no miraré hacia atrás, no reduciré la velocidad, no retrocederé, no permaneceré inerte. Mi pasado ha sido perdonado, mi presente tiene sentido y mi futuro está asegurado. He roto con la vida mediocre, con el andar por vista, con los planes pequeños, con las visiones recortadas, con los sueños desteñidos, con el hablar mundano, con el ofrendar limosneramente y con los objetivos enanos. Ya no necesito prosperidad, posición, promoción, aplausos, ni popularidad. No tengo que estar siempre arriba, ser reconocido, ser alabado, tenido en cuenta ni recompensado. Ahora vivo por gracia, camino por fe, aprendo paciencia, me levanto en oración y trabajo en su fuerza. Mi rostro está fijo, mi andar es rápido, mi objetivo es el cielo, mi camino es estrecho, mi transitar es duro, mi guía es confiable y mi misión es clara. No me pueden comprar, no me harán desilusionarme ni dilatarme, no parpadearé frente al sacrificio, no titubearé frente a los adversarios, no negociaré en la mesa del enemigo, ni repararé en las competencias de la popularidad. No abandonaré, no me callaré hasta que haya orado, declarado, pagado y predicado la causa de mi Señor Jesús. Soy su discípulo y me movilizaré hasta que Él venga, ofrendaré hasta que me muera, predicaré hasta que le conozcan y trabajaré hasta que Él me detenga. Cuando Él regrese a buscar a los suyos, no quiero que tenga dificultad en reconocerme, quiero que mi imagen sea clara a su vista. Esta declaración escrita fue encontrada en el bolsillo de un africano muerto durante una persecución anticristiana. Dios te bendiga.

0: hasta aquí su programa Camino de Esperanza, un programa dirigido para exaltar el nombre de Jesucristo, proclamar las buenas nuevas de salvación y la promoción de la obra misionera en Venezuela. Dios les bendiga.
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3: En Dinámica 9, 0 minutos. 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

0: Todos una excelente noche. Hoy es noche de vigilia. Hoy tenemos la vigilia unidos del cuerpo de Cristo. Por aquí, por Radio Dinámica 1490 AM. También queremos saludar al director de la radio, nuestro hermano Manuel Felipe García y su esposa Nancy de García. Saludamos a todo el equipo de Radio Dinámica, nuestra hermana Isabel Batista, también la administradora Glenda y también a nuestro hermano Pedro Escalona. Y bueno, en los controles técnicos, nuestra princesa Isabel Batista, haciéndolo para Cristo. Bueno, para mí es un honor, un privilegio estar aquí. Saludamos a toda la audiencia, la que nos escucha. Hoy tendremos noche de vigilia. Hoy estaremos también dando los números telefónicos para sus peticiones. Los voy a dar para que ustedes estén presentes allí, luego que las princesas que están aquí, que me acompañan, se puedan presentar. Pero sus pedidos de oración, para que lo vayan tomando en cuenta, es el número de teléfono 0212-862-6501. Repito, 0212-862-6501. 0424-227-3810. 0414-031-0207. Y también tenemos otro número, 0424-166-5227. Ante los micrófonos, su fiel servidor Dorian Antonio. Bueno, ya ustedes conocieron nuestro espacio Despertando Conciencia. Estuvimos aquí hasta el 2023 y estamos felices y estamos contentos porque Dios nos ha traído a nuestra casa. A nuestra casa, y es un privilegio cuando el Señor nos da un ministerio y nosotros por un momento le damos un stop, le damos una pausa, pero sabemos de que si nosotros estamos en las manos del Señor, Él tiene el control. Bueno, sin más nada que hacerle mención, aquí a mi lado se encuentra mi Santa Madre, se encuentra la guerrera de Cristo. Esto es un anhelo que ella tenía en su corazón y bueno, siempre Dios complace las peticiones de nuestro corazón. Y estoy muy feliz y estoy contento. Bueno, aquí tienen a la guerrera. Ya, bueno, muchos la conocen. Y bueno, se las presento en vivo y directo. Adelante, guerrera.
1: Muy buenas noches. Le damos toda la gloria y la honra primeramente al Señor, porque Él ha permitido que estemos aquí en este lugar, en esta noche, llenos de su presencia. Le damos un cordial saludo al director de la Radio Dinámica 1490 M, Manuel Felipe García, y todo su núcleo familiar, que sean bendecidos a Glenda en Barquisimeto, a Pedro Escalona, un servidor de la casa de Dinámica, Isabel Batista, y también a Isabel. Bueno, aquí está mi hijo Dorian Antonio, y también presentaremos más adelante a mi hermana. Ahí se las voy a dejar a mi hermana, que ella se va a presentar solita, amén. Bueno, esta noche es noche de fiesta. ¿Por qué? Porque vamos a alabar y adorar al Rey de Reyes, al que vive y reina por los siglos de los siglos. Le doy mucha honra y mucha gloria a mi Señor, porque esta vigilia era un anhelo que había muy grande en mi corazón, de poder estar nuevamente en nuestra casa, Radio Dinámica 1490 M. Hemos venido renovados, y cuando uno descansa es porque va a traer cosas nuevas, pero venimos renovados en el espíritu con Cristo Jesús, amén. Bueno, este es mi cordial saludo a toda esta audiencia que me conoció en el programa Despertando Conciencia. Mi nombre es Shirley y aquí estoy nuevamente saludando toda esta audiencia que estuvo esperando que esta sierva pudiera de nuevo enviarle un cordial saludo y bendiciones. Bueno, a continuación les presento mi otra invitada para que ella se presente. Amén.
2: Amén, gloria a Dios. Le doy gracias al Padre a través de nuestro hermano mayor Jesucristo, que me da la oportunidad de volver a casa, a Radio Dinámica. Quien les habla, la hermana Marisela Rojas de Corredor, y agradecida al Eterno, porque Él es el que hace la invitación. Él es el que hoy, en esa agenda divina y en esa voluntad perfecta, nos trae para que estemos acá durante esta noche, dándole la gloria, la honra, la alabanza al que vive y reina por los siglos de los siglos, al que nos sostiene, al Rey de Reyes. Estoy agradecida porque Él, en su agenda, en su voluntad, este día lo diseñó en esta noche para que estemos adorándole, alabando su nombre, glorificando su nombre por siempre y para siempre. Te damos gracias, Señor, porque tú eres el invitado especial. Tú eres, bendito Dios, el que diriges esta vigilia. Te damos gracias, Abba Padre, por darnos el privilegio de poder, Señor, estar aquí en Radio Dinámica y poder llevar tu palabra con denuedo, Señor. Gracias, Abba Padre, porque eres tú quien vas a dirigir cada oración, cada clamor, cada alabanza, cada predicación, cada enseñanza, Señor. Eres tú el maestro. Y estamos agradecidos a ti porque nos has hecho esta invitación, y eres tú el que hoy, en esta noche, has hecho posible esta vigilia. Y hágase su voluntad, lo que usted tiene preparado para nosotros en estos tiempos, aquí estamos, Señor. Hágase su voluntad, que es buena, que es perfecta, que es agradable, Señor, que nos lleva a ese camino angosto, a esa puerta angosta, Señor, pero su final es vida eterna, Señor. Te damos gracias, Abba Padre, porque tú nos recuerdas en el Salmo 121, Jehová es nuestro guardador. Alzaré mis ojos a los montes, ¿de dónde vendrá mi socorro? Mi socorro viene de Jehová, que hizo los cielos y la tierra. No dará tu pie al rebaladero, ni se dormirá el que guarda. He aquí, no se dormirá, ni duerme el que guarda de Israel. Jehová es nuestro guardador. Jehová es tu sombra a tu mano derecha. El sol no te fastigará de día, ni la luna de noche. Jehová te guardará de todo mal. Él guardará tu alma. Jehová guardará tu salida y tu entrada desde ahora y para siempre. Hágase, Señor, su voluntad en nosotros. Te damos gracias, Señor, por Isabela, Señor, que aquí está en los controles, y eres tú quien bendice su vida, quien le ministra, Señor, a través de tu palabra. Así como lo vas a hacer con cada uno de nosotros y con todos los que estén escuchando, Señor. Estamos agradecidos a ti porque eres bueno y para siempre es tu misericordia, Señor. Te damos gracias, Padre. Gracias, Hijo. Gracias, Espíritu Santo. Y estamos agradecidos porque ustedes también pueden escucharnos por www.radiodinamica.com.net. Para las peticiones de oración, comuníquese por los teléfonos 0212-862-6501, 0424-227-3810, 0414-031-0207 y al 0424-166-5227. Y allí estaremos dispuestos a escucharle, para estar en ese acompañamiento, para la oración, para la petición, para lo que Dios tenga preparado para cada uno de nosotros durante esta noche, porque es para alabar su nombre por siempre y para siempre. Estamos agradecidos al Eterno porque Él dirige todo. Él es el que mueve todas las cosas. Él es el Rey que reina por siempre. alabado sea su nombre, y eterno es nuestro Padre Celestial, que podemos decirte: Abba Padre, papito bello, te amamos demasiado, y gracias por tu fidelidad, gracias porque nos has amado primero, gracias Señor porque has tenido cuidado de nosotros. Y así como nos lo dice en el Salmo, Señor, tú eres el que guardas nuestra entrada, tú eres el que guardas nuestra salida, tú eres nuestro guardador, tú eres nuestro pronto auxilio, tú eres nuestro pastor, tú eres el Padre, tú eres el Amén, el testigo fiel, el verdadero. Dice las Escrituras, Señor, el Alfa, el Omega, el principio, el fin, el que ha de venir. Agradecidos a ti estamos, Señor, porque eres totalmente bueno por siempre, Señor. Digno eres de recibir alabanza y adoración.
1: Bueno, ya escucharon a mi hermana Maristela de Corredor, con bendiciones de lo alto, porque a eso venimos, a orar, a dar testimonio y un clamor. Bueno, yo quiero orar para que Dios tome control de lo que esta noche nuestro Creador pondrá en cada uno de nosotros, porque la palabra de Dios dice que nosotros abrimos la boca y Jehová la llenará. Entonces, nosotros estamos confiadas de que todo lo que se diga y lo que se haga en esta noche, el Señor tiene el control. Voy a orar, pero voy a tomar primeramente del Salmo 127, el versículo 1 y 2, que dice: Si Jehová no edificare la casa, en vano trabajan los que la edifican. Si Jehová no guardare la ciudad, en vano vela la guardia. Por demás es que os levantéis de madrugada y vayáis tarde a reposar, y que comáis pan de dolores, porque a su amado dará Dios el sueño. Bueno, el Señor nos manda a edificar nuestra casa, y ahorita en esta hora y en este momento, en oración es que podemos edificar nuestra casa. Amantísimo y Padre Celestial, venimos en esta hora, Señor, porque tú eres Dios Todopoderoso, Señor, y te pedimos que seas tú tomando control y dominio, Padre, de esta vigilia, Señor. Colocamos, Señor, todas aquellas personas que están en la sintonía de Dinámica 1490 M, Padre, que tú puedas, Señor amado, llenarlos de bendición, y aquellos que no han venido, Padre, y que también están en esta sintonía, tú los bendigas, tú los ayudes, Señor. Te pedimos primeramente perdón, Padre Santo, si te hemos fallado, Señor, porque lo más que nosotros queremos, mi Dios amado, es entrar en obediencia contigo, Padre, para que sea usted, mi Dios amado, guiándonos, porque usted es el que tiene la verdad en nosotros. Bendito sea tu nombre en esta noche, Padre Santo. Venimos a rogarte y a suplicarte por los ancianos, Padre de la Gloria. Que usted los guarde en bendición, Señor, y que todos aquellos que estén enfermos, Padre mío, usted sea, Padre, eso que ellos necesitan para fortalecerlos, sanarlos, mi Dios amado. Presentamos las naciones. Presentamos, Señor, todo lo que está aconteciendo, esos corazones que están heridos, Padre Santo. Te venimos a pedir que sea usted que los fortalezca, que los llenes, mi Dios amado, de todo lo que les haga falta. Porque sabemos, Padre, de que esos corazones, Señor, han quedado tristes y desolados. Pero sabemos que tenemos un Dios grande y poderoso. Un Dios que es más grande que lo que podamos vivir, Padre. Pero eso, Señor, lo vamos a vivir a través, Señor, de tu Santo Espíritu. De que usted nos fortalezca a cada uno de nosotros. Y que en esta noche hemos venido, Padre, para que su Santo Espíritu, Señor, venga sobre cada uno de los que estamos aquí, Padre, clamándote, Señor. Hemos venido porque tenemos este amor que usted depositó en nosotros, Padre, en nuestro corazón, mi Dios amado. Te tome el control y el dominio. Bendíganos a cada uno para hacer esta vigilia como usted solamente se lo merece, mi Padre, mi Rey. En excelencia para usted, Señor amado, te damos toda la honra, toda la gloria, toda la alabanza y en el nombre poderoso de Jesús.
2: Amén. Gloria a Dios, gloria amén. Al Padre, gloria al Hijo. Alabado, como dice las Escrituras, y todo lo que respira, alabe a Jehová.
1: Amén.
2: Nos vamos al tiempo musical para adorar al que vive y reina por siempre. Amén.
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4: En Dinámica 9, 30 minutos.
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Señor, desde el día en que te conocí, realmente he sido el hombre más feliz. Por eso viajo por el mundo diciéndole a la gente que tú eres un Dios maravilloso, que tú existes y que tú eres real.

0: Y estamos de vuelta con nuestra vigilia radial, la unidad del cuerpo de Cristo.
1: Bueno, son las 9:37. Estás disfrutando de la vigilia radial, la unidad del cuerpo de Cristo, por tu emisora Dinámica 1490 AM. También tenemos nuestra página web, que es la siguiente: www.radiodinamica.com.be. Le recordamos que si usted necesita algún pedido en especial de oración, bueno, lo puede hacer durante toda la noche a partir de este momento. ¿Por dónde lo va a hacer? Bueno, tenemos unos teléfonos disponibles para que usted haga sus peticiones de oración. ¿Cuáles son? El número local de acá de la emisora, 0212-862-6501. Y también tenemos tres celulares: 0424-227-3810, 0414-031-0207, 0424-166-5257. Y bueno, estamos recibiendo un mensaje de parte de la directiva que nos anima mucho, y estamos felices por saber de que nosotros nos gozamos con los que se gozan. Es importante saber de que estamos en nuestra casa nuevamente en Dinámica 1490. Recuerdo que hay muchos de la audiencia que no saben, yo llegué a esta casa en el año 2011. Llegué muy lleno de incertidumbre, llegué con 37 años de edad a esta emisora. Ya son 53 que tengo, bueno, ya han pasado un tiempo, han pasado unos años. Y bueno, realmente esto ha sido un ministerio que el Señor, pues, soy obrero preparado para toda buena obra. Y pertenezco a la Iglesia Misionera Jesucristo es el Señor, pastoreada por nuestro pastor Rómulo Pérez. Jesucristo es el Señor, Iglesia Misionera. Es importante saber que tenemos... estamos en el orden establecido por Dios. Estamos bajo autoridad, primeramente la del Padre, Hijo y Espíritu Santo, y de nuestras autoridades terrenales. Y le recordamos, bueno, que realmente quiero expresar este mensaje a la audiencia, que dice de la siguiente manera: damos la bienvenida a nuestros hermanos Dorian, Shirley, Marisela de Corredor y hermanos invitados que aún no han llegado a su casa, Radio Dinámica. Nuestro Señor Jesucristo les bendiga y los use poderosamente para su gloria y honra. Manuel Felipe García y Nancy de García. Bueno, cuánto gozo, cuánto regocijo nos da saber de que tenemos ese privilegio de que hemos mantenido lo que un creyente debe tener como seres humanos. Realmente, cometemos errores, fallamos, pero que el amor reine en nuestros corazones para nosotros fortalecer esas debilidades que podemos tener humanamente. Pero sobre todas las cosas, en Cristo Jesús somos más que vencedores. Bueno, y traigo una poderosa reflexión. Quiero leerle la primera porción que se encuentra en el Salmo 133, que dice de la siguiente manera. Dice: mira cuán bueno y cuán delicioso es habitar los hermanos juntos en armonía. Es como el buen óleo sobre la cabeza, el cual desciende sobre la barba de Aarón, y baja hasta el borde de sus vestiduras como el rocío de Hermón, que desciende sobre los montes de Sión. porque allí envía Jehová bendición y vida eterna. Bueno, es importante que realmente hay una bendición cuando nosotros habitamos juntos, habitamos en la armonía de nuestro Padre Celestial, ¿verdad? Y hoy he traído una reflexión que la he titulado Todo en Común. Ya primeramente en el Salmo 133:1. Y realmente la introducción del tema es volver a la senda antigua. Y cuando hablamos de la senda antigua es que realmente la iglesia naciente era una iglesia grande, poderosa, pero tenía dinamita, tenía poder. Y realmente es un llamado a que volvamos a la senda antigua. Yo sé que usted lo quiere y este servidor también lo quiere. Que volvamos a la senda antigua y que realmente retomemos la iglesia naciente, la iglesia pura y la iglesia sin mancha, sin mácula. La iglesia que Jesucristo viene a buscar un día. Y eso es lo que todos anhelamos. Que el día glorioso, ese día maravilloso, que no se sabe el día ni la hora, pero sabemos que es la profecía más segura, que es la venida de nuestro Salvador a la tierra, Jesucristo. ¿Y cuántos lo esperan? ¿Cuánto lo están esperando? Él no retarda su promesa, como quizás algunos la tienen por tardanza, sino que es misericordioso, que no quiere que nadie perezca, sino que todos procedan al arrepentimiento. Y ese es el llamado, amada iglesia del aire, Dinámica 1490. Un gusto, un gozo, un placer servir en estas ondas hercianas para la empresa de Cristo, que no ha perdido una batalla, pues ni la perderá. Y quiero leer en el libro de San Juan, en el capítulo 10, del verso 1 en adelante. Dice así la palabra de Dios, que es santa y es bendita. Juan 10. De cierto os digo, el que no entra por la puerta en el redil de las ovejas, sino que sube por otra parte, ese es ladrón y salteador. Mas el que entra por la puerta, el pastor de las ovejas es. A este abre el portero y las ovejas oyen su voz, y a sus ovejas llama por nombre y las saca. Y cuando ha sacado fuera todas las propias, va delante de ellas, y las ovejas le siguen porque conocen su voz. Mas al extraño no seguirán, sino huirán de él porque no conocen la voz de los extraños. Esta alegoría les dijo Jesús, pero ellos no entendieron qué era lo que les decía. Y volver a la senda antigua es saber, entender que éramos aquellas ovejas que andábamos dispersa sin un pastor, sin un rebaño. Pero hoy volvemos, Señor, a tu rebaño, en la cual, Padre, nos has llamado con un fin y con un propósito, Señor, de llevar el mensaje, Padre, un mensaje que levanta, un mensaje que restaura, Padre, las vidas del que está caído, la vida de los que están abatidos, Señor amado. Restáuranos, Señor. Ahí te presento, Padre amado, esta palabra, Señor, que tú prácticamente lo dices, Señor, en Juan 10, que Jesús, el buen pastor, y el buen pastor, Señor, da su vida por las ovejas. Gracias, Señor, porque tú eres bueno. Gracias, Padre, porque he entendido, Señor, que soy oveja, Padre, de tu rebaño. Gracias, Padre, por haber tomado, Señor, la vida de este hombre, de este siervo, Señor amado, para servirte en este ministerio, Señor, en tiempo y fuera de tiempo, Padre, haciendo la obra, Padre, la obra que me encomendaste, Señor, la gran comisión, Padre, la gran comisión, que no hay otra obra mejor que esa, Padre, y predicar tu evangelio, Señor amado, y todo aquel que creyere será bautizado, Padre, y será salvo. Mas el que no creyere, Señor, será condenado, Señor. Y hemos venido, Señor, con ese plan, Señor, que tienes tú para la humanidad, Padre, de ganar almas para ti, Padre amado, sabiendo, Padre, que la iglesia necesita volver a la senda antigua, Padre. Así como esos ojos de compasión que tenías tú, Señor, danos esos ojos de compasión a tu iglesia, Señor. A tu iglesia amada, Padre, que está presente clamando, Señor, para dedicarte, Señor, una noche, dos, tres noches, las horas que tú permitas humanamente en nuestras vidas, Señor, de servirte en tiempo y fuera de tiempo, Señor. Por eso te doy muchas gracias, Señor. Te doy muchas gracias porque has sido bueno. Porque aún nosotros conociéndote, papá, conociéndote, Señor, lo que hiciste, Padre, en esa cruz del Calvario, Señor, por nuestra vida, Señor, sabiendo, papá, que tú demostraste, Señor, ese amor único, ese amor incomparable, Señor, por nuestras vidas, Señor. Por eso hoy entendemos, Señor, que debemos volver a la senda antigua, de que tú eres nuestro pastor, Señor, y que contigo nada nos faltará, Padre. Padre, queremos volver, Señor, a la senda antigua, Señor, a tener ese amor, Señor, a tener esa pasión, Señor, a tener ese fuego que nos consume, Señor, por tu obra, Padre. Por tu obra santa, por ese privilegio, Señor, de estar en el redil, Padre, en el redil tuyo, Señor. Dice el verso 7: volvió pues Jesús a decirle: de cierto os digo que yo soy la puerta de las ovejas. Todos los que antes de mí vinieron, ladrones son y salteadores, pero no los oyeron las ovejas. Yo soy la puerta. El que por mí entrare será salvo, y entrará y saldrá y hallará pastos. El ladrón no viene sino para hurtar y matar y destruir. Yo he venido para que tengan vida y para que la tengan en abundancia. Yo soy el buen pastor. El buen pastor su vida da por las ovejas. Gracias, Padre. Gracias, Padre amado, porque cuánto anhelaba este momento, Señor, de estar aquí, Señor, de estar hablando, Señor, a la iglesia que está activa, a la iglesia que está en espera, Señor amado. Quiero saludar a la audiencia de Petare. Quiero saludar a mi hermana Hortensia Saldarriaga y a su hija Doris Saldarriaga. Ellas se encuentran en la bombilla de Petare. Padre, bendice a tus siervas de una manera especial, de una manera poderosa, Señor amado, y que ellas en esta noche, Señor, puedan recibir ese milagro que tanto anhelan, Señor. Para ti, Padre amado, no hay nada imposible, Señor. Lo que es imposible para el hombre, tú lo haces posible, Señor. Te doy gracias, Señor, por tu presencia. Y una declaración hermosa del apóstol Pablo en su carta a los romanos. En su carta a los romanos expresa algo que realmente me conmueve. Me conmueve de una manera especial y de una manera poderosa. Y quiero relatar este texto que se encuentra en la carta a los romanos, en el capítulo 8, en el versículo 28, donde el apóstol Pablo expresó eso que nosotros queremos también alimentarnos de esa dosis, de esa palabra, Señor amado, que dice de la siguiente manera: y sabemos que a los que aman a Dios, todas las cosas les ayudan a bien. Esto es, a los que conforme a su propósito son llamados. Si usted es llamado por Dios, si yo soy llamado por Dios, cualquier cosa, aunque no nos parezca buena, aunque no nos parezca agradable, eso nos sucede para los propósitos divinos que Él tiene en nuestra vida. Nosotros humanamente somos tan limitados que sabemos que desayunamos, pero no sabemos ni siquiera que vamos a cenar, y muchas veces ni almorzar, y a veces uno que no almuerza. Esa es nuestra humanidad. Pero lo que hacemos, lo hacemos para la gloria y la honra de nuestro Padre Celestial. Bueno, vamos a escuchar una hermosa alabanza que tiene preparada nuestra hermana Isabel Batista. Está en los controles técnicos. Ya regresamos. Bendición.
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3: En Dinámica 9, con 54 minutos.
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continuamos aquí en la vigilia, la unidad del cuerpo de Cristo. ¿Por dónde? Por este dial, Radio Dinámica 1490 AM. También tenemos nuestra página web, que es la siguiente: www.radiodinamica.com.be. También tenemos a la disposición números telefónicos para que usted haga su pedido de oración, para que usted haga su acción de gracia, porque realmente a veces nosotros todo son rogativas, acciones de gracia. Mira, agradezco a Dios por el día, agradezco a Dios por la noche. Entonces, de esa manera, eso también es rogativa y eso también es oración. ¿Por dónde lo va a hacer? Por el siguiente número telefónico. Bueno, son ya 10 de la noche casi, 10, ¿verdad? Lo va a hacer por el 0212-862-6501. También tenemos cuatro celulares. Coloca tu número cuando puedas. ¿Okay? Tenemos varios celulares por si alguno agarra. 0424-227-3810. Y también tenemos 0414-031-0207. Y bueno, de verdad que estamos felices, estamos contentos porque estamos en gozo y estamos en fiesta. Y faltan dos números telefónicos por aquí: 0424-166-5257. También lo puede hacer por el 0414-906-0391. Estamos felices, estamos contentos. Recuerden que las llamadas del número local lo está recibiendo la guerrera de Cristo, mi Santa Madre, Shirley. Ustedes la conocen. Ella está allí al frente. Y bueno, después nos turnamos para eso. Y bueno, quiero, ¿verdad? Ya sabemos, ¿verdad? En la última cita que nosotros relatamos fue en el libro de Romanos. Y yo le expresaba lo siguiente, que en ese texto, en el 8:28 del libro de Romanos, escrito por el apóstol Pablo, sabemos de que él mismo experimentó esta situación, de que cuando nosotros amamos a Dios, cualquier cosa que nos suceda, así no la entendamos en el momento, porque eso es lo que sucede. A veces hay cosas que en el momento no la entendemos, pero sabiendo que son para sus propósitos, para sus propósitos divinos. Por ejemplo, si nosotros tenemos una situación de salud, y en esa situación de salud, nuestro Padre Celestial, que se la sabe toda más una, Él sabe más que nosotros. Y hay un médico, y ese médico realmente está encerrado en una burbuja, que es lo que están en su razonamiento, que son ellos, que ellos no necesitan nada, inclusive no necesitan ni siquiera de Dios. Entonces, el Señor, en su inmensa gracia, en su insondable sabiduría que ningún ser humano puede entender, ¿qué va a usar Él? Él la va a usar a usted, o me va a usar a mí, en un proceso de salud que a lo mejor yo no entienda, pero ¿qué voy a decir? ¿Pero por qué me pasa esto si yo le sirvo al Señor? Si yo me porto bien, yo estoy en la obra. Ese propósito, usted en el momento de dificultad, de enfermedad, no lo va a entender. Pero cuando va transcurriendo el tiempo, el Señor le va poniendo el escenario para que usted le hable de sus grandezas, le hable de sus maravillas a esa persona que necesita. ¿Qué necesita esa persona? Esa persona necesita saber muchas cosas que nadie se las puede decir. Él es su médico de sanidad física. Pero nosotros somos los médicos con
la sabiduría que nos da el Señor para llegar a esa parte que humanamente ninguno tiene la capacidad de llegar. Que eso lo hace el Espíritu Santo que está en mí y que está en ti, para hablarle una verdad clara y una verdad que puede entender que sin Dios ellos están perdidos. Ellos sin Dios no tienen salvación. Ellos, si ellos no toman la decisión de aceptar el plan que tiene Dios con cada ser humano, realmente van a vivir eternamente perdidos. ¿Y a quién va a usar? Va a usar a usted. Porque si usted está sano, usted se olvida del médico. ¿Cuándo usted va al médico? Cuando tenemos un caso de salud. Pero nosotros vamos, ¿qué? Buscando una sanidad física. Pero aquella persona, aquel médico necesita una sanidad espiritual. ¿Y quién se la va a dar? Se la va a dar usted y se la voy a dar yo. ¿Cuándo? Entendemos que si nosotros amamos a Dios, las cosas que nos suceden, nos suceden para sus propósitos divinos. ¿Cuándo entendemos eso? Cuando transcurre el tiempo. Por ejemplo, yo tuve voy a hacer un testimonio muy corto de 5 minutos con un abogado. Un abogado me atendió un caso con un familiar, un caso difícil. Y yo recurrí a esa persona, porque esa persona conoce la justicia humana y yo conozco la justicia divina. Él usó la justicia para sacar al familiar de una situación de cautiverio. ¿Y qué sucedió? Que yo lo hice mi amigo. Después de ese proceso judicial, yo lo hice mi amigo. ¿Y sabe dónde? Después de un tiempo yo me enteré que él estaba trabajando en un establecimiento donde se vendían bebidas alcohólicas. ¿Qué pasó? Que yo me enteré y yo, sin hacer acepción de personas, porque eso es lo que el Señor quiere, volver a la senda antigua es no hacer acepción de personas. ¿Qué pasaba cuando de repente yo no tenía trabajo? Yo llegaba a las 9 de la mañana y ya eran las 2 de la tarde y no había llegado un cliente. ¿Qué pasaba? Yo dije, bueno, pero yo el tiempo no lo puedo perder. Me acordaba de aquella persona. Oye, aquel amigo, y ojalá esté escuchando, él se llama Rafael Calderón. Él vive en las calles Las Luces del cementerio. Y hoy por hoy es mi hermano. Está sirviendo activamente en la obra del Señor, él y su esposa. ¿Por qué? Porque Dios usó un instrumento. Y yo me siento feliz, me siento contento con yo saber de que Dios me escogió antes de la fundación del mundo para un plan y para un propósito en la vida. Yo estoy claro de quién soy yo en Cristo. Soy un hijo de Dios. Soy nación santa, real sacerdocio, para anunciar las virtudes de aquel que me llamó de las tinieblas a su luz admirable, para hoy ser rey y sacerdote de Dios. Esa es mi identidad en Cristo. Y el plan es que yo presente su evangelio glorioso, maravilloso. No hay otra respuesta para el ser humano. No hay. Humanamente no hay. En universidades, en centros comerciales, no hay dinero, no hay plata que pueda comprar la salvación. La salvación de Cristo. A mí no me costó, a usted tampoco. Pero preguntémoslo. ¿Qué pasó en el Getsemaní? Cuando el Señor lo dijo, Señor, si es posible, pasa de mí esa copa, pero no se haga lo que yo quiero, sino tu voluntad. Eso fue un dolor, una agonía en esa cruz del Calvario. Y yo por esa agonía, por ese dolor, hoy le sirvo. Y le sirvo con amor. Donde quiera que Él me ponga, yo le sirvo con amor porque yo lo amo. Yo tengo una respuesta a ese amor que Él me demostró en esa cruz.
al morir por mí. Y hoy en día, sabiendo de que Él no hace acepción de personas, yo tampoco lo puedo hacer. Señor, pon ojos de compasión a tu iglesia, Padre. Ojos de compasión que cuando vayan por la calle, Señor, puedan ver la necesidad, Señor, del que necesita, del que está

Solamente tienes que dar el paso. ¿Cuál es el paso? De reconocer tus caminos, de mejorar tu vida. Pero solo es imposible. No hay nada que pueda cambiar la vida del ser humano. Solamente Cristo es la respuesta del hombre, de la mujer, que reconoce que lo han probado todo, lo han tenido todo, pero no han tenido un encuentro con su Salvador, con su Señor. ¿Y sabe qué? Cuando un hombre tiene un encuentro personal, así como lo tuvo este siervo, un encuentro personal, cuando yo me encontraba abatido, tenía dinero, tenía todo, pero me faltabas tú. Y cuando llegaste a mi vida, cambiaste todo. Lo que dice el apóstol Pablo, cuántas cosas eran para mí ganancia, y yo hoy las estimo como pérdida, por amor a mi Salvador, por amor a Cristo, por el cual lo he perdido todo y lo tengo por basura. Cuántas cosas eran ganancia para mí y yo hoy son basura, son cosas que no edifican, no suman, no valen la pena. Y yo decidí a Cristo, decidí seguir a Cristo, con tropiezos, con luchas, con imperfecciones, con debilidades, pero la reconozco delante de mi Salvador, la reconozco, Señor, soy hombre, no soy de hierro, pero te amo, y si tengo que arrepentirme todos los días, 12 horas lo hago. Pero yo de esta gracia no me sueltes de tu mano, no me sueltes de esta gracia, porque tu gracia es la que me sostiene. Por humanamente no puedo sostenerme, no tengo fuerza para sostenerme, pero hoy tu gracia la he entendido clara, que tu gracia no es para yo vivir mi vida como yo quiera, no, tu gracia es la que me salva, tu gracia es la que me restaura cuando aún te conozco y te fallo. ¿Y saben? Que aún fallándote me asombra tu misericordia, que la mente humana no puede entender. La mente humana, eso no le cabe en el cerebro entender, que tu misericordia es para los malos, para los que no merecen nada, para los que no merecen ni siquiera vivir, Señor. Pero tu amor, Señor, es tan grande que el mundo no lo puede entender, Señor amado, porque tú nos amaste que de tal manera, y es una palabra, Señor amado, que de tal manera humanamente no lo entendemos, porque no lo entendemos, Señor, ese amor tan grande. ¿Cómo será que la palabra de tal manera no tiene tamaño? No cabe en ningún diccionario. Es una palabra que la pusieron así, que es más grande que los cielos, que la tierra, que lo alto, que lo bajo, que lo profundo. Todo eso es más alto. Por eso, cuando yo tuve esa situación en mi vida, yo no entendía lo que decía el apóstol Pablo: cuando yo amo a Dios, lo que me suceda, así no lo entiendas, así no lo comprendas, así llores, así gimas, yo soy el que te amo. Lo que te suceda, te caes, lo que sea, te quedas en la bancarrota, te quedas sin dinero. Cuando yo llegué a Cristo, llegué con mucho dinero y todavía lo tengo. Aquel no, ahora tengo más, porque lo tengo todo. La salvación en Cristo para mí es ser millonario. Yo soy millonario en Cristo. A mí no me falta nada, y lo que me falta, Él me lo añade. Amén. Amén. Él me lo añade. ¿Por qué? Porque en lo poco somos fieles, y en lo mucho Él nos pone. ¿Por qué? Por su gracia, no porque lo merezcamos, no, es por gracia. Somos lo que somos por la gracia de Dios. Estamos vivos, estamos contando testimonios aquí en esta radio, es por la gracia de Dios. Estamos, que no nos fuimos en el suceso natural que pasó, somos por su gracia. Su gracia nos sostuvo, y a lo mejor no te toca. ¿Sabe qué? Cuando usted le toca, ni que se quite. Y cuando usted le toca, ni que se ponga.

para donde vaya. Y quiero terminar el testimonio este para darle, después de la pausa, a un invitado especial, ¿sí? Él mismo se va a presentar, pero tranquilo. Voy a terminar la idea, ¿verdad? Cuando yo estaba en esa situación, yo me iba para ese lugar. Y yo le doy gracias a Dios que a lo mejor ninguna persona con debilidad espiritual me pudo ver. Porque yo le aseguro que lo que menos iba a pensar era que yo iba a predicar para ese lugar. No, que yo iba era, bueno, a hacer lo que hacía antes. Mire, un buen día fui a ese lugar. Y me dijeron, no, el amigo no trabaja. Y sí, no, ya se retiró. Y después me lo encontré como hace 3 meses. Hacían 3 meses. Me dice, hermano Antonio, quiero hablar contigo. Hermano Antonio, sí, yo ahora recibí a Cristo, yo ahora me bauticé y estoy sirviendo en una congregación. Te quiero invitar, quiero que conozcas a mi pastor. Mire, y cuando yo llegué a ese hombre, ¿a dónde no me ponía? Mire, este es el hombre que Dios usó para traerme al camino de la salvación. ¡Wow! Eso es más que oro y que plata. Así que bueno, nos animamos para entrar al redil. Es momento, es tu oportunidad, es tu día de salvación que te está llegando hoy. Amén. Entonces bueno, vamos a la pausa, ¿sí? Una pausa musical para que usted medite, prepare sus galletitas, su tecito, su cafecito, y después bueno, se van a gozar con el ministro que ya lo van a conocer. Bendición.

Señor, desde el día en que te conocí, realmente he sido el hombre más feliz. Por eso viajo por el mundo diciéndole a la gente que tú eres un Dios maravilloso, que tú existes.

0: Bueno, sonando aquí por Dinámica 1490 era Roberto Orellana. Él tiene un nuevo amor. Y cuando tenemos ese nuevo amor es cuando Cristo ha llegado a nuestras vidas, ¿sí? Ese es un amor que nos ama incondicional. Así nos portemos como mal, Él nos sigue amando. Gloria a Dios. Bueno, llegaron por aquí las peticiones que usted ha hecho por el 0212-862-6501, ¿verdad? Oramos por... El pedido de oración es por Orángel Gregorio Piñango. Él ora por sanidad. Él está en la Trinidad. También él dice por su hermano Octavio Gerardo Piñango Blanco, por sanidad. Y también llamó por acá Yamilé García. Ella realmente anhela valores estables para su hijo Ricardo Jesús García. Y también para ella sus anhelos que tiene en su corazón, que para Dios no hay nada imposible. Ella pide restauración familiar. Eso es lo que también queremos todos. Restauración familiar. Y que bueno. También está por acá William Jesús Amaya Lisney Bermúdez de Amaya. Ellos nos sintonizan de la Cota 905. Bueno, mis saludos cordiales para la Cota 905 Sembigilia. También por acá se encuentra Gabriel Muriel por cáncer de próstata. Eso fue lo que dijo la ciencia, pero la última palabra la tiene el Señor. Confía que Él tiene el control. Bueno, también dice Colombia, familia Bermúdez Amaya. Ellas quieren visita. Bueno, ahí trabaja. Y por aquí la familia Machado y su madre y el ministerio Omar Machado. Damaris baja a las aguas mañana en oración. Bueno, Damaris, te felicitamos. Vas a dar... un paso excelente, el mejor paso y la mejor decisión de tu vida. Te deseamos bendiciones y éxitos. Bueno, Flor Cisnero, ella se encuentra en el Valle, nuestra amada hermana Flor Cisnero. Cuánto gozo, esta es una hermana que le encanta la vigilia, le encanta. Donde hay vigilia, mira, tengo rato que no la veo. Luis García por Fortaleza, convirtiendo a Angélica Guedes por conversión libre de vicio. Magali desde La Pastora en sintonía. Hermana Galis de Nueva Cuba, Ciudad Hermosa por sanidad. Bueno, por aquí llegaron todas estas peticiones. Usted también puede ser protagonista de que sea nombrado por estas ondas hercianas a partir de este momento hasta las 5:59 de la mañana. ¿Por dónde lo va a hacer? 0212-862-6501. Bueno, sin más que hacer referencia, yo realmente doy el pase al ministro que está por aquí, José Hernández, muy conocido por ustedes, que muchos años estuvo en el programa Tras las Huellas del Mesías. Estuve en ese programa en el año 2013.
1: Sí, señor.
0: De invitado. Claro que y bueno, sí. Para mí es un gozo, un privilegio. De verdad que cuando yo fui el animador 2500 sentí ese abrazo, esa hermandad, se contentó mucho. Tú vas a ser un hombre que Dios te va a usar muchísimo y bueno, realmente eso ha sido así porque me he sometido. Cuando uno se somete a Dios, el otro huye de nosotros, y si nos sometemos a Dios, el otro huye, está con nosotros. Entonces, bueno, sin más que hacer referencia, le dejo los micrófonos a su fiel siervo, servidor. Me hubiese gustado que hubiese traído a mi hermana Celinda.
1: Está en sintonía.
0: Celinda. Yo pensaba que ella venía. Mi hermana Celinda, ah, bueno. Bueno, si está usted está orando allá y nosotros aquí, mi hermana querida. Un abrazo. Y desde aquí, bueno, su hermano, su servidor, don Antonio. Y pronto estaremos conversándonos y bueno, comiéndonos esa torta que nunca se me olvida, las tortas de la hermana.
1: Así es.
0: Adelante, mi hermano.
1: Antes de hacer la entrada, quiero hacer énfasis en que en el año que dijo nuestro hermano, desde hace tantos años, lo bauticé, porque fue el primer encuentro que tuvo mi hermano pastor, actualmente Dorian Antonio Pérez, en la emisora Radio Dinámica, cuando le dimos el premio de la emisora cristiana a través de nuestro hermano pastor Franco Arnone en aquel año, y este caballero se ganó el primer premio, y el primer premio era estar en el programa de mayor influencia en Radio Dinámica, como es el programa que duró por 20 años en la parrilla de Radio Dinámica, Tras las Huellas del Mesías Jesús de Nazaret. una buena trayectoria para la gloria y honra de nuestro Señor Jesucristo. Y estamos en vigilia, una vigilia que usted no puede perderse. ¿Por qué? Porque estamos esperando la venida de nuestro Rey y su Majestad Jesucristo. Y antes de entrar a cabina estuve hablando con mi hermana Marisela de Corredor y mi hermana Shirley Belkerdiff, de las cuales pues nos alegramos de vernos después de tantos años. Y no solo eso, sino recordar que mi primera vigilia, y así siempre cuando estoy en vigilia, pienso y analizo como cuando toda la humanidad está esperando el cañonazo del 31 de diciembre y todas las personas se visten de gala con sus mejores trajes. Las mesas están llenas de alimento, todas las familias reunidas allí en la mesa, con familiares, amigos, abuelas, abuelitos, mamá, papá, hijos, hermanos. ¡Qué alegría cuando suena el cañonazo y todos están esperando esa bienvenida del año nuevo! Pero qué maravilloso para nosotros, los hermanos de la fe en Jesucristo, y tú que estás allí en sintonía. Sí, tú amiga, tú amigo, esperando la venida de nuestro Rey Jesucristo, viviendo este momento como si nuestro Rey estuviera ya al borde de llegar. Es inminente su regreso, su retorno. Por 20 años estuvimos Padre, Hijo y Espíritu Santo en Radio Dinámica hablando acerca de la escatología. La escatología sencillamente quiere decir el significado, el pronto e inminente regreso de Jesucristo. Y por 20 años estuvimos hablando, Padre, Hijo y Espíritu Santo, a través de esta voz que usted escucha, sobre ese inminente retorno. Y estamos en vigilia, la unidad del cuerpo de Cristo, por esta tu emisora, por el dial 1490. Y también puedes compartir para que muchas, miles de personas puedan sintonizar a través de nuestra página web www.radiodinamica.com.be. Y para tus peticiones de oración es sencillo, puedes enviar un mensaje de texto o un mensaje vía WhatsApp a los números, toma nota, lápiz y papel rápidamente: 0424-227-3810, 0414-031-0207, 0424-166-5227. Y el último, toma nota, lápiz y papel rápidamente. Apenas estamos empezando esta gran vigilia, esperando a nuestro Rey, su Majestad Jesucristo. 0414-906-0391. Pero antes de que escuches este mensaje de parte de Dios, de este tu servidor, tu amigo, por favor, deja un espacio en este viernes 14 de agosto del año 2026, que quede escrito cuando se abran los libros. Allí estará tu nombre cuando escuchaste esta gran vigilia, esperando a nuestro Rey Jesucristo. Pero antes, vamos a escuchar una hermosísima melodía a cargo de uno de mis preferidos, porque cuando empecé en los caminos de mi Señor, escuché a este hombre con esta hermosísima canción. Presta mucha atención.

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1: Y estamos de vuelta con nuestra vigilia radial, la unidad del cuerpo de Cristo.
2: Siguen llegando peticiones de oración al 0424-227-3810, 0414-031-0207, 0424-166-5227 y el 0414-9060-391. Siguen llegando peticiones de oración. Dice por acá un mensaje: muy buenas noches, pido oración por sanidad de Gloria Muñoz. Estamos en sintonía desde Quinta Crespo. Que Dios nos bendiga con una feliz y bendecida vigilia toda la noche hasta el amanecer. Desde Argentina nos llega un mensaje: saludos y bendiciones. Pido oración por fortaleza para Silvia y Angie Ariza, quienes vienen a Venezuela desde Argentina al sepelio de su amada madre Gloria María Hernández de Ariza, y también orar por Marcos Ariza. Están en sintonía mi hija Astrid Carolina Hernández y mi yerno Gonzalo Mariano Torres desde Argentina. Ellos están solicitando también una oración. Amado Padre Celestial, Jehová Dios de los ejércitos, en el santo y bendito nombre de tu Hijo amado Jesucristo y bajo el poder y la unción de tu Santo Espíritu, Padre, estamos en esta noche esperando tu pronto regreso. Toda la iglesia está sintonizando las ondas hercianas de esta tu radio predilecta, Radio Dinámica 1490 en Caracas. Gracias, Señor Dios, tú que iluminas tantas almas con tu poder, así como has iluminado el entendimiento de miles de personas y están en el camino correcto para la gloria. Tú que escuchas a cada pecador que recurre a ti esperanzado, mi Dios amado, como estas jóvenes que vienen a Venezuela esperanzadas de poder llegar al sepelio de su madre. Dios mío, todos recurrimos a ti, tú que sabes todas las cosas, tú que eres omnisciente, omnipotente, eres todopoderoso. Dios mío, tú que escuchas cada oración, que inclinas tu oído al clamor de tu pueblo y que sabes que oirás cada uno de nuestros llamados, nuestros llantos, Señor. Recurro, Padre de la Gloria, en esta noche, Dios Todopoderoso, al regazo de tu santo y bendito amor, para hallar misericordia y el oportuno socorro para tantas personas que están angustiadas, Señor. Que sea esta única consigna, estar en tu amor, en tu regazo y seguirte en tus senderos de gloria, siempre contigo, Padre de la Gloria, hasta esa salvación eterna que nos has prometido. Vengo ante ti, Padre, porque sé que en tu justicia, Señor, no cabe la suspicacia, no cabe el desequilibrio, Padre, la gloria, en este modelo que tú nos has dado para orarte a ti, clamarte a ti, suplicarte a ti, Señor. Somos nosotros, tus creaciones, los que intentamos siempre seguir tus pasos, tal cual como tú creaste aquel hermosísimo tu programa Tras las huellas del Mesías, Jesús de Nazaret. Señor, sé que para algunos no es fácil seguirte, pero tú nos has dado las directrices, los mandamientos para estar siempre en gozo, Padre. A veces las posturas de las personas que se llenan y se sirven de tantas emociones banales, Señor, sentimientos banales, Padre. Y hoy que estamos esperando tu regreso, sí, en esta noche, en un simbolismo, en un amor profundo, en un sentimiento enorme, Señor, que llena nuestro corazón, nuestro espíritu, nuestra alma, nuestro cuerpo de esperanza, de aliento, de gozo, Señor. Queremos que sigas haciendo lo que siempre sabes hacer, los milagros, las proezas, las maravillas, en el nombre que es sobre todo nombre, porque no hay otro nombre dado a los hombres bajo el cielo por el cual podamos ser sanos, salvos y libres. El santo y bendito nombre de Jesús de Nazaret. Amén, que así sea. Así que usted, amigo, hermano, no se pierda esta vigilia. Tome su tiempo para estar apenas que ya prontamente va a amanecer. Y muchas veces, hablando sobre resultamente lo que estaba siguiendo el hilo conductor, mi amado hermano pastor Dorian Antonio Pérez, sobre el plan perfecto de Dios, ese plan maravilloso que viene desde el principio, desde el Génesis hasta Apocalipsis o el libro de Revelaciones, como usted quiera llamarlo. Y muchas veces, sé, estoy seguro, tienes planes, tienes propósitos, pero de pronto sucede algo inesperado que puede resultar en una frustración. Alguien de tu familia se enferma, o tú fuiste al médico y te diagnosticaron una terrible enfermedad, te quedas sin empleo, o alguien que amas sufre un trágico accidente y debes cambiar tus planes. En esos momentos, sí, estoy seguro, es difícil para algunos entender por qué Dios permite el dolor, ¿verdad? ¿Por qué Dios permite el sufrimiento? Es más, en estos acontecimientos recientes en varios países, con terremotos, mi esposa recientemente me envió un mensaje de todos los países que recientemente han ocurrido terremotos. Y los terremotos sobrepasan ya los 7 puntos en la escala de Richter, algo que no era común en años anteriores. Y lo otro, repeticiones constantes. Acaba de temblar en Indonesia, en Filipinas. Y algunos que no saben el plan perfecto de Dios, incluyendo hermanos y hermanas de la fe en y por Jesucristo, hermanos y hermanas de la fe en y por Jesucristo, aún no entienden el plan perfecto de Dios. He notado, he visto en el reciente terremoto cómo hermanos angustiados, con incertidumbres de qué podría ocurrir después del terremoto. Algo inconcebible, porque la palabra de Dios nos dice cuáles son estas señales. Y Dios, en su infinita misericordia, nos advierte que estas cosas van a suceder. ¿De qué te asombras? ¿De qué te sorprendes? ¿Por qué te sorprendes? Si sabes que esto está en la palabra de Dios. Y donde quiera que estemos, en el momento que estemos, nos va a ocurrir algo. Sea enfermedad, sea un terremoto. Aquí en Radio Dinámica estuvo un hermano muy amado, muy amigo de la casa y amigo personal desde la infancia, mi hermano pastor evangelista Francisco, quien partió a la presencia de Dios en el terremoto. Por supuesto, hay un dejo de llanto, de dolor a sus familiares, sus amigos, nosotros sus amigos, sus hermanos. Pero sabemos que Él partió a la presencia de Dios. Hay muchos textos bíblicos y no quisiera llenarlos de textos bíblicos, porque la gran mayoría de los hermanos pastores que pasan por acá, por esta cabina, les nombran los textos bíblicos, y no está mal nombrar los textos bíblicos. Pero ya usted, que es asiduo a estas ondas hercianas, ya sabe muchos textos bíblicos. Pero Deuteronomio, valga la redundancia, para aplicar estos textos bíblicos, Deuteronomio 28 dice: acontecerá que si oyeres atentamente la voz de Jehová tu Dios para guardar y poner por obra. ¿Escuchaste bien? Para guardar y poner por obra todos sus mandamientos que Él te prescribe hoy, no mañana, hoy mismo. Entonces, hay que guardar y poner por obra todo lo que dice Dios. Es sencillo. No hay que redundar en textos bíblicos, sino seguir los lineamientos, los mandamientos, los preceptos que dice Dios. Entonces hay muchas personas que no saben el plan perfecto de Dios, incluyendo, repito, reitero, muchos hermanos, incluso algunos hasta culpan a Dios por su situación actual. Pero Dios sabe la razón por la cual permite que las cosas sean de forma diferente a lo que esperas. Mi Rey Jesucristo, a quien adoro, a quien honro, a pesar de mis errores, soy un ser humano, cometo errores. A veces el enemigo inocula en nuestras mentes situaciones, pero inmediatamente aplico la palabra y la guardo. Porque Dios sabe todas las razones por lo cual permite que las cosas, a veces, reitero, sean diferentes a lo que nosotros esperamos, ¿verdad? Entonces, su plan para nosotros es bueno. Y al final encontraremos y lograremos disfrutar del bien que surgirá de esa hermosísima promesa que Él nos hace. Porque sus planes, hermano, amigo, hermana, tú que estás en alguna situación, sí, tú. Tú que tal vez allí en cama estás clamando y gimiendo por esa situación que tienes. Porque los planes que tiene Dios para ti son de bien. Y podemos confiar plenamente en Dios, en el único y verdadero Dios. El apóstol Santiago, en el capítulo 4, allí el apóstol nos recuerda que nuestra vida es como la neblina, que en un momento aparece y luego se evapora. En algún momento, tal vez ustedes me recordarán que yo pasé por aquí por Radio Dinámica. Oye, partió el hermano pastor Damián José Hernández. No puede ser. Sí, partió a la presencia de Dios. Eso es maravilloso. Nadie puede llorar por esa situación. Debemos alegrarnos por las partidas físicas de nuestras hermanas, como me gozo en la presencia de Dios de que nuestra amada hermana Gloria María Hernández de Ariza haya partido a la presencia de Dios. Esta mujer hizo cosas impresionantes en el redil de nuestro Señor Jesucristo, y sus hijas ahora retornan a Venezuela desde Argentina para despedir su cuerpo físico, porque el espíritu va a quien lo dio, nuestro Padre Celestial. Y por eso usted me puede escuchar, yo me puedo mover, porque el aliento de vida está en mí, porque Dios lo ha permitido. El alma queda preservada en Jesucristo, porque en vida es que podemos dar el sí afirmativo a nuestro Rey Jesucristo. En vida, hoy mismo puedes hacerlo. Y el cuerpo va al sepulcro, a menos que nuestro Rey y su Majestad Jesucristo, como lo estamos esperando, como si fuese hoy que viniera, en esta gran vigilia de unidad del cuerpo de Jesucristo. Entonces el apóstol Santiago nos recuerda todo eso, que nuestra vida es como la neblina, que en un momento aparece y luego se evapora. Y la realidad es que hoy estamos aquí, pero no sabemos dónde estaremos mañana. Solo Dios sabe con esa certeza lo que sucederá. Y por eso el apóstol Santiago nos exhorta, nos anima a poner todos, absolutamente todos nuestros planes en las manos de Dios. ¿En quién más puedes confiar? ¿En el empleo que tienes? ¿En la casa que tienes? ¿En el dinero que tienes? Pues déjame decirte que muchas personas, y sé y estoy seguro que por tu mente está pasando las personas que lastimosamente perdieron sus vidas, sus bienes en el reciente terremoto aquí en nuestra amada patria Venezuela. Y así como nosotros, que nos duelen nuestros coterráneos, los indonesios, los de Filipinas, los chinos y cualquier otro país donde se han sentido estos terribles terremotos. Entonces, hoy estamos aquí, pero no sabemos dónde estaremos mañana. Solo Dios sabe todo lo que va a suceder, y por eso nos exhorta el apóstol Santiago que coloquemos nuestros planes delante de Dios, confiando siempre, siempre, siempre que en su voluntad vamos a cumplir esos propósitos, esos planes por los cuales ya tú estás advertido. Sí, tú estás advertido, y tú también, hermana, estás advertida. Y tú, aquel, sí, aquel que sintonizó tal vez esta emisora, que pensó que era por casualidad. No es casualidad. Dios ha permitido que tú estés en sintonía, porque es la voluntad de Él que tú también disfrutes eso maravilloso que es el Evangelio. El Evangelio no es tristeza, hermanos. El Evangelio es gozo en el Espíritu. Toda la palabra desde Génesis a Apocalipsis nos advierte de lo espiritual. Y muchas personas confunden lo espiritual con lo terrenal. Quieren tener las riquezas, es aquí. Y Jesucristo nos recordó que tenemos que hacer riquezas en el cielo. Esa riqueza de las cuales queremos que tú también seas partícipe, como hermano mío, como coheredero del reino. Dios conoce nuestras luchas, por supuesto que sí. Dios conoce tu lucha. Él sabe que en esta tierra enfrentamos dolor, enfrentamos lágrimas, sí, por supuesto. ¿A quién no le afecta lo económico, lo laboral? Y a medida que avance el tiempo, te tengo noticias. Lo que viene para la humanidad, y no sé si estás allí atento a este mensaje, pero lo que viene para la humanidad es terrible. Yo no vengo a darte buenas noticias en ese aspecto. Vengo a darte las buenas nuevas del reino de Dios y su justicia. Porque las buenas nuevas del reino de Dios y su justicia está por encima de cualquier situación que podamos atravesar como país, como familia, como hermanos en Cristo. Cualquier situación la podemos vencer por medio de aquel que nos amó. Se llama Jesucristo. Y Dios conoce todo lo que estás viviendo. Él sabe tu dolor. Él sabe las lágrimas que has derramado. Pero en medio de todo esto, Dios sigue siendo Dios. Dios sigue siendo soberano. Han pasado generaciones y generaciones. Algunos han, incluso lastimosamente, muertos sin Jesucristo. Pero Dios sigue siendo Dios. Dios sigue siendo soberano. Dios sigue siendo bondadoso. Y tiene planes maravillosos para ti y para mí. Podemos confiar que sus planes son perfectos y tendrán un fin mucho mejor que tus planes. Esos planes que tenías, sí, para mañana mismo. Dios tiene planes mejores, mucho mejores. La Biblia, que es la palabra inspirada de Dios, y cuando digo inspirada, y siempre lo he hablado aquí en Radio Dinámica por 20 años, es porque hay canon que no están en algunas Biblias. La palabra inspirada que tenemos, gloria a Jesucristo por esa palabra inspirada, no tiene libros apócrifos. Tienes que entender que hay muchas cosas que el enemigo en estos tiempos está haciendo que tú puedas disminuir en la fe. Dice la palabra de Dios que en los posteriores tiempos y en la postrimería, y lo hemos hablado aquí por muchos años, viene ahora algo terrible, que es la blasfemia al Espíritu Santo, la blasfemia a Dios. Viene también lo terrible que es algunos que apostatarán de la fe, algunos que estaban en el redil. Y yo no sé, tú debes de recordar a tantas personalidades que atravesaron este hermoso camino y retrocedieron. Pero la palabra de Dios nos recuerda y nos dice que nosotros no somos de los que retrocedemos para perdición, sino para preservación por fe de esta salvación enorme y bella, preciosa, que nos da nuestro Rey, su Majestad Jesucristo. No es tiempo, no es tiempo de retroceder, es tiempo de avanzar, de seguir adelante. Hace muchos años tuve una visión de que yo volteaba mi mano izquierda y veía multitudes de gente, veía mi mano derecha y veía multitudes de gente, y al frente estaba el enemigo con un ejército igual de grande. Pero había alguien que estaba delante de nuestro ejército, y cuando él levantaba su mano, avanzábamos y seguíamos avanzando y destruíamos esas huestes, esos principados, esas huestes de maldad, potestades. Es Jesucristo quien va delante de nosotros como poderoso gigante. Así que podemos confiar en sus planes, son perfectos, y te repito, van a tener un mejor fin que el plan que puedas tener. Y la palabra de Dios nos asegura que los pensamientos o los planes que Dios tiene para ti, para mí, para nosotros todos, son buenos, son de paz. No debemos tener temor. De hecho, amigo, hermana, sus planes para nosotros resultarán siempre en nuestro bienestar eterno. Dice el profeta Jeremías en el capítulo 29, versículo 11, para los que toman nota: porque yo sé los pensamientos que tengo acerca de ustedes, dice Jehová, pensamientos de paz y no de mal, para darles a ustedes el fin que esperan. ¿Qué esperas tú de Dios? Hay un relato maravilloso en el libro de Job. Recibiremos de Dios lo bueno y no lo malo. ¿Has recibido cosas malas? ¿Qué haces cuando recibes cosas malas? ¿Tienes incertidumbre? ¿Tienes angustia? Esas son huestes de maldad que inoculan la mente del ser humano. Pero cuando estamos en Cristo, a pesar de que vienen situaciones adversas a la palabra, nosotros seguimos firmes en Dios. Y lo mejor de todo es que Dios siempre, siempre, siempre nos acompaña. Dios está allí contigo en esta noche, en esta vigilia, esperando su retorno, esperando su regreso, como mirando hacia el cielo. Y si estás en alguna azotea, en alguna ventana, ve ese cielo hermoso hoy. Y en alguna de esas estrellas, tal vez, inspirado por el Espíritu Santo, vas a ver cosas enormes y bellas en el Espíritu. Porque estamos esperando al Mesías Jesucristo en esta noche. Es algo simbólico, pero lo estamos esperando. Así que lo mejor de todo es que Dios siempre nos acompaña. Vamos a identificar Radio Dinámica y regresamos con esta vigilia que es la unidad del cuerpo de Jesucristo.
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Siguen llegando peticiones de oración a los números telefónicos. Toma nota, lápiz y papel rápidamente. 0414-031-0207. 0424-227-3810. 0424-166-5227. 0414-9060-391. Quiero saludar a todos los hermanos pastores, evangelistas, ministros, maestros, a todos los hermanos que dirigen las diferentes congregaciones. Queremos saber de ti, hermano, pastor. Envía tu salutación desde allí donde te encuentras. Tal vez nos estás acompañando. Tal vez estás también, como cualquier ser humano, teniendo dificultades de salud, económicas, situaciones difíciles. Y aquí estamos siempre para ayudarte en este clamor, en esta súplica, en este ruego que Dios ha permitido en estos tiempos. Hay muchas peticiones de oración por sanidad y quiero orar precisamente porque hay mucha situación de salud en nuestro pueblo. Nuestro pueblo que sufre de ciertas penalidades, porque a veces no solamente es la enfermedad, sino también el acompañamiento de los familiares, los recursos para las enfermedades también. Es difícil para muchas personas no tener el capital suficiente para suplir alguna enfermedad.

cama, en la sala, en la cocina, preparando su cafecito, tal vez. Allí esa abuelita que tal vez no puede dormir en las noches y sintonizó Radio Dinámica. Sabemos, Señor, que no fue por casualidad, sino que tú realmente querías que todas estas personas escucharan de ti. Así como tantos miles que nos llevas a misericordia, Padre. Quiero orar por todas esas personas que necesitan de ti. Son tus hijos, Señor. Tus hijos a quien tanto amas y no comprenden a veces el plan perfecto que tú tienes para cada uno de ellos. Tal vez tienen alguna situación de enfermedad, Señor, y tú lo puedes todo, absolutamente todo. Te pido humildemente que, por favor, en tu santa y perfecta voluntad, y no en la mía, ni en la que están conjuntamente conmigo ahí orando, por favor, que le devuelvas la salud a ese hijo, a esa mamá, a ese papá, a esa hija, Señor, por el poder de tu gracia, en el nombre de Cristo Jesús. Si he hallado gracia delante de tus ojos, por favor, haz el milagro en esta noche, esperando tu retorno, Padre, por fe. Señor, que le des una oportunidad a esas personas que no te conocen y están tal vez en agonía, y que puedan en medio de su agonía solicitar tu favor, reconocerte como Salvador, como el Mesías, el enviado, el ungido. Que le des la oportunidad, Padre, de regresar a casa con su familia, de poder cumplir nuevamente con sus obligaciones de empleo, que pueda restablecer su salud, Señor. Dale, Dios mío, Padre, a ese hombre, a esa mujer, a ese niño que tal vez está en un hospital, aquellas madres que están con sus hijos, tal vez en plena quimioterapia, Padre. Dales a todos la posibilidad, la esperanza de empezar de nuevo. Que esta no sea más que una prueba para ellos, y que puedan afrontarla con esperanza, con dignidad, como hijos tuyos, mi Señor. Sabemos que no todos tenemos la entereza en medio de una situación tan terrible como es una enfermedad terminal. Te pido, Dios bendito, que le des mucha fuerza a todas esas personas que están en sintonía y que están clamando por sus seres amados, Señor, con dolor, porque necesitan de capital, de dinero, para afrontar sus tratamientos, Señor, de ellos mismos, de ellas mismas y de sus familiares, Señor. Dale la fortaleza para que sigan adelante y que no puedan rendirse delante de tantas situaciones que ellas puedan estar afrontando. Todas esas familias que están unidas en esta noche, esperando tu pronto regreso, Señor. Dios mío, si otros son tus designios, te pido también que les concedas a todos la gracia de sobrellevar también dignamente cada enfermedad o cada noticia que puedan dar en los diagnósticos médicos. Porque tú dices en tu palabra, a través del proverbio, que no temamos a malas noticias, porque nuestros familiares estarían contigo, Señor, porque confesaron en vida tu nombre. Dios mío, que todas estas familias no caigan en la desesperación, y sobre todo que sus familiares puedan aceptar tu voluntad, Padre. Dales valor para aceptar la verdad y poder tomar las cosas de la mejor manera posible. Padre eterno, confío en que tu diestra de poder les dará la salud a cada hermano, a cada hermana, a cada amigo. Tú siempre te compadeces de tus hijos y derramas a través de tu Santo Espíritu, Dios Santo, la bendición de lo alto, la añadidura que tanto necesitamos, buscando siempre tu reino, mi Señor. Y con este clamor

amor, con esta súplica, este ruego, Dios amado. Señor, quiero llegar hasta ti, como sé que muchos están llegando a estar aquí en este tu redil, Padre, en esta tu vigilia, Señor, unidos en ti, unidos en el único y verdadero Dios, en el Salvador del mundo, que vino y no escatimó a ser Dios, sino que estuviste aquí en medio de tantas situaciones, Señor. El pecado entró a la humanidad y trajo consigo la enfermedad, la muerte, la angustia, la incertidumbre, pero tú mismo trajiste esperanza, salud, vida y vida en abundancia, Padre. Dios Santo, sé que estás mostrando tu generosidad en esta noche. Ya casi para la madrugada, Padre, la primera vigilia. Hay muchos amigos que están allí en sus camas, derramando su lágrima delante de ti, Padre. Esas damas, esas princesas de lo alto que están allí, Señor, Padre, clamándote a ti. Y como tú dijiste, mi Dios, en la cruz del Calvario, ¿por qué me has abandonado? Muchas personas piensan lo mismo, Señor. Pero sabemos que tú jamás nos abandonas. Estás con nosotros. Eres lo maravilloso que puede tener cualquier ser humano, Padre. En el nombre que es sobre todo nombre, he clamado a ti, Señor, por el bienestar y por la salud de cada hermano y de cada hermana que solicita bienestar y salud por sus familiares. Mil gracias, mi Señor Jesucristo. En el nombre que es sobre todo nombre, porque no hay otro nombre dado a los hombres bajo el cielo. No hay por el cual podamos ser sanos, salvos y libres. El santo y bendito nombre de Jesús de Nazaret. Amén, que así sea. Escuchemos en algo maravilloso del Espíritu a nuestro hermano, futuro pastor Ricardo Rodríguez, con Puedo Imaginarme.

Siguen llegando peticiones de oración a los números de teléfono 0424-227-3810. Por favor, envía tus mensajes indicando desde dónde nos sintonizas en esta hermosísima vigilia. Están sucediendo cosas maravillosas. Gloria a Jesucristo. 0414-031-0207. 0424-166-5227. 0414-9060-391. De este su servidor. Estamos siempre a la orden. Hay un mensaje por acá que está llegando a mi número directo. Hola, muy buenas noches. Dios les bendiga. Pido oraciones por mi matrimonio. Stephanie de Peinado, por restauración. Claro que sí, mi hermana. Voy a estar orando después de este hermosísimo mensaje, no solamente por tu matrimonio, por las familias, por tantas situaciones que se están suscitándose, en estos tiempos de tribulación en muchas familias. La familia está siendo atacada de manera muy fuerte en estos tiempos. Así que tenemos que, como lo he dicho anteriormente, tenemos que estar aún más firmes en la palabra, porque hay un plan perfecto de Dios, y ese plan perfecto tienes que saberlo, tienes que digerirlo, saber y entender de tantas situaciones. Pero somos nosotros los que, como hombres, en mi caso, y usted como dama, como mujer, también tiene que plantarse en situaciones difíciles. Hay que sembrar, y sembrar muy bien, en el corazón del ser humano, en la mente del ser humano. El apóstol Pablo siempre habla de renovar nuestros pensamientos, y eso es sumamente importante. Lastimosamente, estamos en plena vigilia y son tantos temas, ¿verdad? Pero quiero que sepas que ese plan perfecto de Dios es bueno, es agradable, es perfecto. Él está siempre a tu lado, hermana Stephanie. Él está siempre a tu lado, hermano Juan, Pedro, Jacinto, todos ustedes quienes están en sintonía. Hay alguien que me está llamando directamente. Por favor, no le puedo contestar en este instante. Disculpe, gracias por llamar. Menos mal que tengo el teléfono vibrando, si no sonará muchísimo. Después del corte, pues estaré con gusto atendiendo su llamada. Bueno, hablando de ese plan, fíjense que ese plan siempre va a ser bueno. Siempre va a ser bueno para ti, hermano. Siempre. El plan de Dios es perfecto para ti, hermana. Él siempre está guiándonos. Él siempre está abriendo puertas. Y puerta que Él abre para ti, nadie la puede cerrar. Puerta que Él cierra para ti, nadie la puede abrir. Así que Él está abriendo puertas, aconsejándonos siempre a través de la palabra, enderezando todos nuestros pasos para que sus buenos planes se cumplan y podamos disfrutar el resultado maravilloso de vivir dentro de su santa y perfecta voluntad. Eso es importante saberlo. Para el que pregunta por el medio, quien les habla es su hermano y amigo pastor Damián José Hernández. Ya iba a decir como tenía en el programa radial hace muchos años, certificado locutor. Pero estamos para glorificar a Dios a través de ese mismo certificado de locutor. Porque todo lo hace Dios perfecto. Todo, absolutamente todo. Todo. Dios te está librando de tantas situaciones, y en tu mente estás pensando que tienes algunas contrariedades acerca de tu situación, pero Dios lo está usando para bien. Él está enderezando siempre tus pasos para que esos buenos planes de Él se cumplan, sí, se cumplan en tu vida, y puedas disfrutar el resultado de estar en su santa voluntad. Es el plan perfecto de Dios, y ese plan perfecto de Dios, amigo, hermano que me escuchas,
es un camino de amor. Ese plan perfecto de Dios es un camino de paz. Esa paz, todos lo sabemos, ¿verdad? Esa paz que sobrepasa todo entendimiento. Cuando tienes dificultad, aplicas esa paz en tu vida. Es para meditar, ¿verdad? Y la palabra de Dios también nos dice que tenemos que meditar en su palabra de día y de noche. Y son las 11 y 26 de la noche en Radio Dinámica. No sé en tu reloj. Dale cuerda si no está activo el reloj. Son las 11 y 26. Entonces, en cada tiempo, Dios tiene un plan perfecto. Tú ni siquiera sabes lo que va a ocurrir mañana, pero espera lo mejor de Dios. Siempre espera lo mejor de Dios. El plan perfecto de Dios es amor, gozo, paz, benignidad, esos frutos del Espíritu que van a estar en ti, y que nunca esos frutos fallan. Porque si estás maduro también en la fe, esos frutos van a estar en ti a flor de piel. Van a ser tu aroma cuando te presentes delante de cualquier persona. Y aunque a veces algunas personas no entiendan el plan de Dios, cada circunstancia, cada prueba, cada bendición, cada añadidura tienen un propósito divino. Dios está obrando. Mientras yo estoy hablando, Él está obrando. No solamente aquí en Venezuela, en todo el mundo. Porque somos su creación y Él hizo todo perfecto. Y Dios está obrando en el tiempo exacto para darte a ti, hermano, para darte a ti, hermana, lo mejor y moldear tu corazón con esa gracia infinita, porque el tiempo de Dios es, y todos lo sabemos, perfecto. Hay muchas personas que desesperan en la espera, ¿verdad? Hasta aparece un acertijo. Pero la espera no es ausencia. Esperar en Dios no significa que Él te olvidó. Son circunstancias y procesos de fe en plena quietud. Hay una alabanza de Dani Berríos que dice que mientras hay situaciones, no recuerdo en este instante cómo dice ese párrafo de esa letra maravillosa, pero él dice que mientras hay situaciones y hay calma, Dios está actuando. De Dani Berríos. Y dice algo maravilloso. Y también nos hace reflexionar que mientras hay quietud en Dios, Dios está obrando a tu favor. Así que espera siempre en Dios. Espera en Él. Dios fortalece tus fuerzas. Dios fortalece tu fe. Hay una promesa segura en Él. Y lo que Él preparó para tu vida llegará en el momento exacto. Pareciera algo redundante, ¿verdad? Que podríamos decir cualquiera de los hermanos y ministros de Dios. Pero es así. ¿Sabes algo? Tus heridas tienen un propósito. Un dolor transformado. Pregúntenme cuánto dolor sufrí yo cuando no tenía a mi Rey Jesucristo en mi vida. Y así como yo, estoy seguro que usted también tuvo dolor en su corazón. Y ese dolor Dios lo transforma en gozo. Dios transforma nuestro dolor, nuestro llanto. Dios transforma el luto. Dios transforma todas las cosas. Dios transforma nuestra tristeza en baile. Es algo maravilloso saber todas estas cosas. Vamos a identificar Radio Dinámica. Y cuando regresemos, seguiremos hablando sobre este plan de Dios para ti. No te puedes
perder esta unidad del cuerpo de Cristo en esta gran vigilia.

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3: Bueno, estás disfrutando de la vigilia radial, la unidad del cuerpo de Cristo, por Dinámica 1490 AM. Bueno, por acá han llegado unas peticiones de oración. Y ya es importante, ¿verdad?, que realmente es importante de que los que están recibiendo sus milagros, ¿verdad?, en este momento, puedan dar sus testimonios a través de esta emisora, a través de los números telefónicos que les voy a dar a continuación. El 0212 862-6501, repito, 0212 862-6501, y el 0424 227-3810, y también el 0414 031 0207. También otro número telefónico es un celular, 0424-166-5227, 0412-906-0391. Bueno, estamos agradecidos por su amor, su gracia y misericordia, en el cual Dios nos ha dado la oportunidad de estar en este lugar. Gracias al Padre Eterno, que nos escogió antes de la fundación del mundo para un propósito divino de su gracia. Oración Jordan González por sanidad. Oración por el matrimonio de Orianis Morales, Sara Muñoz, Ananina Daldorde, dolor de espalda. Roger en sintonía desde La Hollada, mi hermano, mi amigo y pastor Roger. Saludo para Tomada Esposa, mi hermano. Y bueno, en sintonía desde Baruta, Carmen y Darvis Jiménez. Bueno, nos hubiera gustado compartir con esta hermosa pareja, son mis hermanos, mis amigos. Y bueno, ya en otra oportunidad será posible, si el Señor lo permite. También el amigo Ramón Antillano, él pide su oración por sanidad y empleo. Está llamando desde el cementerio en la parte de afuera. Carmen Pino desde Mucuchíes, Mérida, dolor en la rodilla. Grisel Díaz desde Latillo, oración por la familia. Gladys Quintero, Valeria Arnal. Bueno, y es importante, ¿verdad?, lo que queremos ahorita resaltar, ¿verdad?, que realmente hubieron 10 leprosos que el Señor los sanó a todos. Y realmente las personas que han reconocido, que han estado en condición, en separación de su Creador, sabiendo que estamos destituidos de la gloria de Dios. No porque Dios lo quiera, no. Es porque realmente la palabra lo establece. ¿Sí? de que todos caímos en transgresión. Y bueno, realmente tuvimos un resultado de separación espiritual con nuestro Padre Celestial. Y ese relato dice que 10 leprosos le salieron al encuentro. Y en ese momento Jesús le dice, bueno, mostraos a los sacerdotes, ¿verdad? Porque realmente Jesús vino a cumplir toda la ley, la cumplió a cabalidad, ¿verdad que sí? Eso lo hizo mi Salvador. Y estos leprosos, cuando salen al encuentro, estos leprosos son sanados. Fueron sanados todos los leprosos. Pero solamente regresó uno a agradecerle a su Creador por la sanidad. Y muchas veces nosotros debemos, ¿verdad?, en este caso, ser agradecido. Y un resultado de ser agradecido es que nosotros, ¿cómo estamos respondiendo a ese amor? A ese amor en el cual nosotros fuimos salvos, salvos solamente por su gracia. Entonces, ¿cuál es la reflexión de esta noche maravillosa, poderosa? Bueno, que ya Pastor José Hernández, bueno, ya él va a estar disertando, ¿verdad? Él va a estar hasta las 12, la primera parte. Ya después entra nuestra amada pastora Marisela. Ella es la voz dulce de Dinámica 1490. Usted no puede dejar de escuchar esa voz dulce. Y bueno, y también va a estar acompañada de mi Santa Madre. Van a ver dos guerreras a partir de las 12, después que suene el himno nacional. Aquí nosotros no vinimos a hacer receso. Nosotros venimos aquí a una guerra. Así nosotros es. Venimos a pelear la batalla de la fe.
0: Aleluya.
3: Y echando manos de la vida eterna. Bueno, sin más que hacer referencia, me retiro unos minutos para que mi pastor José Hernández continúe con su tema poderoso. Bendiciones.
0: Recuerden enviar sus mensajes al 0424-227-3810, 0414-031-0207, 0424-166-5227 y el de su servidor, quien les habla, su hermano y amigo pastor Damián Hernández, 0414-9060-391. Muchas peticiones de oración por tantas situaciones: salud, restablecimiento familiar, matrimonio, sanidad, empleo, Dios santo, tanta situación de la familia también. Está nuestra amada hermana Flor Cisneros desde el Valle, que también participa en el chat de Tras las Huellas del Mesías Jesús de Nazaret. Salutaciones a ella y quienes quieran participar también de este chat, donde su servidor está allí, pues también puede comunicarse a mi número directo. Estábamos hablando sobre el propósito de Dios. Hay muchas llamadas y mensajes de texto y de WhatsApp donde indican acerca de la oración por las familias, por los matrimonios, por los hijos. Así que vamos a unirnos, ¿les parece? Esperando a nuestro Rey Jesucristo. Ya van a ser las 12. Dios mío, como cuando se recibe el año, ¿verdad? A las 12 de la noche. Amado Padre Celestial, Jehová Dios de los ejércitos, amadísimo Señor, nuevamente estoy delante de tu santa y bendita presencia, Dios Santo, en olor fragante, delante de ti, en oración, ruego, súplica, Dios mío, por cada hogar, por cada familia, por cada hijo, por cada hija, Señor, bendito Dios, por cada nieto, por cada sobrino, Padre de la Gloria. Dios mío, en esta hora quiero clamar por el matrimonio de nuestra amada hermana Stephanie, Dios Santo. Y nuevamente te doy gloria y honra, Señor, por un día más de vida y un día donde podemos glorificar tu nombre, Señor. Que esta dama y su esposo, Dios Santo, puedan seguir en ese amor que tú has unido. porque lo que tú unes no lo puede separar el hombre. Que ella pueda estar rodeada del amor de su esposo y que el esposo también pueda estar rodeado del amor de su esposa. Amamos la familia porque así la constituiste, Señor, desde el principio, con nuestros hermanos Adán y Eva, Padre. Dios Santo, qué terrible para las familias que no están unidas. Le doy gloria a Dios por las familias que están unidas en el Espíritu, esposo y esposa, sin yugo desigual, porque ambos glorifican al mismo Dios. Padre la gloria, hay muchos matrimonios que lastimosamente, Padre la gloria, no siguieron tus preceptos, tus consejos, tus mandamientos de no unirse a yugo desigual. Y están, Señor, atravesando situaciones inverosímiles, Señor, que tú has visto y has visto el sufrimiento de esta sierva. Y así como esta sierva, hay muchas damas que están sufriendo porque sus esposos no quieren seguir la senda de justicia. E incluso hay tantos otros que renegaron de la fe, apostataron de la fe. Algunos han retrocedido, mi Señor. Bendito Dios, vengo ante ti para suplicarte con un corazón tal cual como tú lo dices en tu palabra, contrito y humillado, lleno de paz, lleno de fe, lleno de gozo, pero con mi corazón sensible al Espíritu, para solicitar tu favor por todos los matrimonios, por todas las parejas que están apenas empezando una relación, por todos los matrimonios, Señor, que están sufriendo penalidades. Quiero pedirte con toda mi alma y con toda sencillez y humildad de espíritu que reine la armonía, la paz en ese hogar. Sé que la oración eficaz del justo puede mucho, y solicitamos tu favor, que tu santa y perfecta voluntad esté en el matrimonio de esta dama y de muchos otros. También hay hombres, Señor, que están sufriendo situaciones con sus esposas porque hay matriarcados también en yugos desiguales, Padre. Señor, que reine siempre la armonía, la paz, tu amor, la alegría en sus vidas. Te pido que los ayudes a ambos a enfrentar todos los problemas, sean financieros, sean de salud, pero que se puedan solventar en medio de tu amor, Padre. Siempre he manifestado y he dicho que en un hogar cristiano no debiera de haber situaciones de pleitos, disensiones, peleas, porque tu Espíritu Santo mora en nuestros corazones, tanto del hombre como de la mujer, porque glorificamos al mismo Dios, al Dios verdadero, al Dios sensible, bello, precioso, con sus ojos hermosos y sus manos con heridas. Y sabemos que cuando vengas por tu iglesia, conoceremos cómo fuimos conocidos por ti, Señor. Que cada hombre, que cada mujer que tenga a bien en su corazón amar a una mujer o amar a un hombre, puedan estar unidos a ti, Señor, por el poder de tu gracia. Padre, únelos de nuevo, que en sus mentes esté entronizado tu reino y que puedan pedirse perdón, que puedan seguir adelante juntos, unidos, y que puedan manifestar tu reino, tu gloria, a través del testimonio que seguirán dando. Por el poder de tu gracia, en el nombre que es sobre todo nombre, porque no hay otro nombre dado a los hombres bajo el cielo por el cual podamos ser sanos, salvos y libres, el santo y bendito nombre de Jesús de Nazaret. Amén. Que así sea. Comunícate. Infórmanos desde dónde nos sintonizas. 0414 031-0207 0424-166-5227, 0424-227-3810, y el de su servidor 0414-9060-391. Así que tus heridas siempre, siempre tienen un propósito. Van a ser transformados esos dolores en gozo. Vas a ver la gloria de Dios en tu familia, en tu hogar, en tus hijos, en tus nietos, en tus sobrinos, en tus primos, en papá, en mamá. En todos vas a ver esa gloria. Tienes que manifestar quién eres en Jesucristo, en tu hogar, en tu empleo, con los vecinos, con los amigos, con los conocidos, con los compañeros de estudio. Absolutamente con todos tienes que manifestar esa gloria. Y el final de tu historia con nuestro Padre Celestial siempre será de victoria, será de bien, esa victoria final. Así que en ese plan perfecto que hiló nuestro hermano Pastor Dorian Antonio Pérez, y del cual continuó y continuó para la gloria de Dios, en ese mismo plan perfecto de Dios, te reitero, confía en su diseño invisible, más allá de lo que puedas ver. Puede ser que veas tormentas, pero más allá de esa tormenta está Dios esperando a su hijo, así tal cual como un príncipe o una princesa, tu hijo, tu hija, empieza a caminar, a dar un paso, después da otro paso, se levanta, se da un golpecito y da otro pasito, trastabillea y cae, pero se levanta y sigue adelante. Y tú, como papá, como mamá, estás esperando a ese príncipe allí mientras él camina hacia ti. De la misma manera, simbológicamente, por supuesto, pienso que así serán las situaciones para cada uno de nosotros. Nuestro Rey, su Majestad Jesucristo, estará allí esperándote para que avances un paso a la vez. Como dice una hermana y un hermano pastor, del cual pues también copié esa misma forma, una milla a la vez. Aunque aquí no hablamos de milla en Venezuela, hablamos de kilómetros. Pero un paso a la vez, tienes que darlo, debes darlo. No te quedes estancado o estancada en una situación. Confía en Dios, confía en eso maravilloso, la gloria de Dios. Vemos de pronto que algunas personas ven un obstáculo, pero Dios ve un milagro en ese obstáculo, un amor inagotable, porque sus pensamientos no son nuestros pensamientos y sus caminos, dice la palabra, no son nuestros caminos. Sus pensamientos hacia ti son mucho más grandes de lo que piensas. Sus pensamientos hacia ti son más grandes que el mismo mar. Imagínate. Imagínate ese mar inmenso allá en el horizonte. Pues los pensamientos de Dios hacia ti, hermano. Sí, hacia ti. Hacia ti, hermana. Sí, también hacia ti. Sus pensamientos son más grandes que el mar. Debe haber paz en tu espíritu. Debe haber paz en tu alma. Debe haber paz en tu ser, en tu cuerpo. Descansa en Dios, porque las riendas de tu vida están en sus manos sabias, en su diestra de poder. Tu gracia es mucho más que suficiente cada día, y su misericordia se renueva, como lo sabemos, todos los días. Hay una fuerza renovadora cada mañana. El amor de Dios se enciende cada mañana. Y cada mañana es nueva para ti. Él es fiel para nosotros. Él es nuestro guía. Él es leal. ¿Eres leal a Dios? ¿Eres fiel a Dios? Él conoce tus pasos mucho, pero muchísimo antes de que estuvieras aquí en la tierra. Hay seguridad en Jesucristo. Y nada puede apartarte de Jesucristo. Ni lo alto, ni lo profundo, ni la vida, ni la muerte, ni ángeles, ni principados puede separarte del amor en Cristo Jesús. Nada puede apartarte del cuidado de su santa y bendita presencia, porque el propósito de Dios permanece para siempre, con sus planes de bien, sus proyectos de bien. Todas sus promesas son para ti. Sus proyectos para ti son de paz, de esperanza viva. Él requiere que estés firme en su palabra. Y en esta noche que estamos esperando su venida, apenas faltan algunos minutos para que algunos pensarán que viene el cañonazo a las 12 de la noche para empezar esta vigilia en la madrugada a la 1 de la mañana. Ya van a ser las 12. Y fíjate cómo se ha transformado la atmósfera en nuestra bella ciudad capital Caracas. Y desde donde nos escuches, hay una presencia maravillosa de Jesucristo en nuestras vidas, porque Él reina y gobierna desde lo alto del cielo, a la diestra de Dios Padre, nuestras vidas. Y qué maravilloso es saber que estamos seguros en su mano. Siempre decía aquí en Radio Dinámica, tal cual como un eslogan maravilloso a través de el Evangelio según Jesucristo en Juan, dice la palabra que mis ovejas oyen mi voz. Mis ovejas, tú eres ovejas, oveja de su prado, y tienes que seguir a nuestro Mesías. Debes seguir a nuestro Mesías. Es algo sobrenatural, sorprendente, saber que tenemos esa promesa maravillosa. Y hoy es el día para que tú puedas también confesarlo. En la madrugada estaré con todos ustedes, Dios mediante, para tratar de seguir hilvanando este plan perfecto de Dios, para que lo puedas entender aún mejor y que no tengas dificultad el día de mañana. Es una seguridad maravillosa. Y mientras estoy hablando, ya nuestro Rey Jesucristo viene con sus santos ángeles por su iglesia, por ti. Sí, por ti. Viene por ti, viene por mí, viene por todos aquellos que hemos confesado su nombre, hemos creído y lo hemos recibido como Mesías, como Rey, como Salvador. Viene ahora por su iglesia. Así que mantente firme en la presencia de Dios siempre, siempre. Y venga lo que venga, adversidad que venga, obstáculo que venga, siempre sigue adelante en la senda de justicia, por amor también de su nombre. Y ya son las 12. Vamos a escuchar el himno nacional de Venezuela y regresamos con esta vigilia. Ya viene nuestro Señor Jesucristo. Bendiciones.

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0: En Dinámica 12, 0 minutos.
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0: Gloria a Dios, gloria al Padre, gloria al Hijo, gloria al Espíritu Santo. Y le damos gracias a Dios porque todo lo que respire alabe al Señor. Amados hermanos, le pido que anoten los números y que puedan ustedes llamar para su petición de oración, para un clamor, aún para un acompañamiento si usted necesita ser escuchado. En Radio Dinámica los teléfonos son 0212-862-6501 y los de los hermanos 0424-227-3810, 0414-031-0207, 0424-166-5227, 0414-906-0391. Y le damos la gloria al Padre, al Hijo, al Espíritu Santo, porque en este tiempo, Señor, has permitido, Abba Padre, que estemos acá detrás de estos micrófonos, Señor. Usted conoce la audiencia que está en Venezuela y en el cosmos entero, Señor, donde se escucha Radio Dinámica a través, Señor, de esas ondas y todo lo que tiene que ver con el internet. Gracias, Señor. Dice tus escrituras que alzaremos manos santas sin ira y sin contienda para darte a ti la gloria, la honra y la alabanza. Amén. Señor, gracias por este equipo de Radio Dinámica. Gracias por el hermano, Señor. Gracias, bendito Dios, por todo lo que en esta emisora radial, Radio Dinámica, Señor, que por años quien ha sostenido este lugar eres tú. Es tu misericordia, es tu amor, es tu compasión, Señor. Gracias porque todos los hermanos que tú has de traer, Señor, para que se siga llevando tu palabra con denuedo, porque así lo dices, Señor, y así lo creemos. Eres nuestro Padre, Abba Padre, Papito Bello, te amamos. Gracias por la oportunidad que nos das, Señor. Gracias aún, bendito Dios, por los que nos están escuchando, porque usted conoce sus corazones. Y es usted, Abba Padre, quien ministra. Es usted quien sana, quien restaura, quien vivifica, Señor. Gracias porque nosotros reconocemos, como lo dice tus escrituras, que te hiciste carne, Señor. Que al tercer día de estar muerto, te levantaste entre la muerte porque la muerte no te pudo detener. Y has comprado un lugar precioso, Señor, para tus hijos. Dice tus escrituras, Señor, que del cielo va a descender la nueva Jerusalén. Hemos sido comprados a un precio muy alto. Somos comprados a precio de sangre. Señor, gracias. Porque en tu inmenso amor, porque nos has amado primero, Señor, tú nos compraste. Te salió, Señor, ese un precio tan alto, tu sangre, por buenos y malos, por justos e injustos, Señor, porque tu misericordia es eterna, tu amor es eterno, Señor. Gracias porque nos has llamado, gracias porque hoy, Señor, por pura misericordia, compasión y amor tuyo, podemos decir, somos tus hijos, hijos del gran yo soy, hijos de Yahweh, del testigo fiel, del verdadero, del que ha de venir, Señor. Gracias, bendito Dios, por todos esos hermanos, Padre, que hacen vida en Radio Dinámica y aún los que has de traer, porque tu voluntad es buena, es perfecta y es agradable, Señor. Nos gozamos, Padre, en esta noche y hágase, Señor, como usted quiera. Aquí estamos, Señor. Usted sabe quién está escuchando. Usted sabe quién necesita, Señor, ese consuelo. Dice tus escrituras que entre medio de los que necesitamos ser consolados, tú nos llamas para consolar, porque tu amor es eterno, Señor. Gracias, bendito Dios, por este tiempo que aquí estamos para hacer, Señor, como dice tus escrituras, y establecer tu voluntad. Ella es buena, ella es perfecta y ella es agradable, Señor. Tú eres el que reinas y vives por siempre y para siempre, Padre eterno. Aquí tenemos a nuestra hermana hermosa, que como sea, como el Señor le dirija.
1: Amén. Bueno, estamos aquí unidos en el Espíritu, en esta madrugada, dándole gracias a Dios, porque

aparten de sus malos caminos. Entonces yo oiré desde los cielos y perdonaré sus pecados y sanaré su tierra. Amén. Padre, lo más grande que podemos hacer como pueblo de Dios, Señor, es orar, interceder por las naciones, porque con todo lo que ha acontecido, vemos que hay mucha dureza de corazón. Y el Señor es el que está en el asunto. Él nos llama a orar, a interceder. Pero hemos entendido con todo esto que ha acontecido que todavía los corazones están endurecidos. Y dicen que la mies mucha y los obreros somos pocos. Porque con todo lo que ha acontecido, todavía quedamos sin entender el porqué. Unos podemos tener esa misericordia de Dios y otros no. Si somos hechura del mismo Dios, de uno solo, del omnisciente omnipresente, ¿y por qué tenemos que unos darle la espalda a aquellos que necesitan una palabra, aquellos que están en este momento dolidos, tristes, y dicen, ¿para qué ya quiero vivir si ya a lo mejor he perdido mi familia? He perdido lo único que tenía. Otros dicen, gracias Señor, porque yo estaba esperando tu venida. Pero hay cosas que nosotros no podemos saber ni ir más allá del propósito que Dios tiene con su pueblo y con cada uno de nosotros. Yo digo que nosotros como pueblo de Dios debemos estar siempre apercibidos en todo tiempo, porque en cualquier momento, en segundos, seremos como la neblina. Estaremos en un momento, pero ya no estaremos. Pero ¿qué nos demanda el Señor en su palabra? Id y hacer discípulos a todas las naciones. No importa cuántos quieran escucharnos, no importa cuántos no quieran escucharnos. Pero creo que es el deber nuestro de poder ser obediente a la palabra del Señor. Debemos estar apercibidos en tiempo y fuera de tiempo para llevar el mensaje de la palabra. No negarnos pudiendo hacerlo, porque los tiempos se han acortado y hay mucha, mucha gente afuera esperando una palabra de aliento. Y Dios tiene un pueblo, Dios tiene un remanente que ha escogido para llevar un mensaje de la palabra. Pero ahora parece que como pueblo de Dios estamos divididos. Tú eres de un lugar, no me puedes hablar a mí, tú eres de aquel, tú eres de... No. No, porque Dios es uno solo y Él se entregó a sí mismo en una cruz por toda la humanidad. Él era un rey, pero él no andaba con la corona. Él se hizo pobre, teniendo todo, para darnos a nosotros un testimonio de cómo debíamos de vivir. En humildad, en amor.
Si era un profeta, no andaba diciendo.

0: diciendo yo soy un profeta, no. Él hablaba por medio de parábolas para que nosotros pudiéramos ser testigos de lo que Él nos dejó escrito en la Santa Palabra. Pero nosotros tenemos un deber ante Dios, no ante los hombres.
1: Gloria a Dios, alabado sea el Eterno. Y nos vamos a una pausa musical para adorar al que vive y reina por los siglos de los siglos. Amén. Ya.

0: Amén, gloria a Dios. Alabado sea el Eterno, el que vive en la eternidad, hasta la eternidad y por la eternidad. Le damos gracias al Señor y le pedimos, amados hermanos, aquel que nos está escuchando, para que puedan hacer sus llamadas, pasar mensajes. Y los números de la radio dinámica es 0212-862-6501, 0424-227-3830, 0414-031-0207, 0424-166-5227, 0414-906-0391, 0414-031-0207. Y estamos acá para que usted pueda llamar. Allí están los hermanos esperando que ustedes llamen para que se pueda oración, petición, si usted necesita ser escuchado, si usted necesita ser acompañado, aquí estamos para darle la gloria al Señor y para ayudarles, porque Dios es bueno y nos une porque somos sus hijos y conoce nuestros corazones y sabe todo lo que necesitamos. Y no solo lo sabe, suple todo lo que necesitamos. Ahí el Señor es tan eterno que nos dice: paz a vosotros. Que esa paz esté en cada uno de nosotros, porque Él es el pan de vida. La palabra de vida es nuestro Rey. Alabado, ¿verdad, hermana?
1: Amén. Así mismo es, mi hermana Marisela. Bueno, hermana, la vigilia la hemos titulado La unidad del cuerpo de Cristo. Nosotros somos el cuerpo de Cristo. Y aparte de que somos el cuerpo de Cristo, tenemos que tener algo de Cristo, hermana Marisela. ¿Qué podría usted decirle a la audiencia que hay veces ellos no pueden saber muchas cosas del Evangelio? Porque la palabra hay que discernirla, hay que digerirla. Entonces, ¿qué puede usted aportar para la audiencia? ¿Qué es la unidad del cuerpo de Cristo?
0: Gloria, amada hermana. Gloria a Dios. La unidad es el todo. Dice las Escrituras en Juan 17:21, para que todos sean uno, como tú, oh Padre, en mí y yo en ti, que también ellos sean uno en nosotros. Amén. Y nuestro Rey, ¿qué nos enseña? Nos enseña que el Padre, el Creador de todas las cosas, hizo al hombre, porque dice las Escrituras que su Hijo salió de la carne para que habitase en la tierra, y que de Él es cuando obviamente lleva toda su palabra, sus enseñanzas a los escribas, a los fariseos, a todo ese pueblo, para que se pudiera llevar esa palabra de pan de vida, de que se pudiera hablar del sanador, del que restaura, del que vivifica, del que purifica, del que sana, del que nos lava con su preciosa sangre. Y en el Espíritu Santo, que es para que nos redarguya de pecado. Y ellos tres, dicen las Escrituras, que uno son. Por eso somos nosotros en esta madrugada, Señor, te pedimos perdón, porque somos nosotros los que hacemos, Señor, acepción de persona. Pero usted nos ha llamado a la unidad en Cristo Jesús, a que seamos uno en el Señor. Y te pedimos perdón en esta noche, Señor, porque no somos ejemplos, Padre, porque nos hemos dividido. Porque nos hemos dividido como fundaciones, como iglesias, como todos los nombres que se le han dado, Señor. Pero usted nos llama a que podamos ser uno solos en ti, porque tú eres el Rey, y donde está la unidad, Señor, está la fuerza, y tú eres el Todopoderoso que nos haces la invitación para estar unidos, unánimes en ese gran yo soy, como decía el Señor, que nos duela con aquel que esté en un proceso, en un desierto, en una abundante aflicción, a nosotros también nos duela, porque el evangelio es para servir, dice las escrituras, que mayor es el que sirve que el que es servido. Entonces la unidad es uno solo. Nosotros no podemos estar divididos, porque el Señor nos llama uno en Él. Y tenemos que aprender, hermana Shirley, de que el Señor nos llama a la unidad, y en la unidad somos iguales para el Eterno, porque Él nos compró un precio de sangre y nos ha llamado a su libertad. Nosotros éramos esclavos de la mentira, del pecado, de todo aquello que en esa vida pasada hacíamos, pero cuando hubo ese encuentro con el gran yo soy, nosotros ya, el Espíritu Santo nos redarguye y nosotros caminamos en como Dios lo establece en su palabra. Y dice que si alguno peca, que se ponga rapidito en cuenta delante del Señor para pedirle perdón, y Él es fiel y justo para perdonarnos. Y nosotros como hermanos, en el lugar donde estemos, que ese sea como una bandera, como un lema, decir en la unidad en Cristo Jesús. Amén.
1: Amén, amén. Así es, hermana Maristela, esa es la unidad en Cristo Jesús. El cuerpo de Cristo, porque nosotros debemos de caminar en esa unidad y saber que a nosotros nos sostiene es nuestro Padre Celestial, por Él vivimos, por Él estamos aquí, y esto de estar aquí hoy es para la gloria y honra de su nombre, porque cuando nosotros disponemos nuestro corazón y nuestra mente para servirle a ese Dios que reconocemos que es un Dios vivo, un Dios que nos dio sin pedirnos nada a cambio, sino únicamente estar en obediencia y santidad, porque sin obediencia, sin santidad, nadie verá al Señor. Y la obediencia en nosotros, hermana Maricela, eso trae bendición a nuestras vidas. Bueno, ahorita pasamos a identificar de nuevo y regresamos en breves minutos.

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2: Cielo nuevo y tierra nueva. Vi un cielo nuevo y una tierra nueva, porque el primer cielo y la primera tierra pasaron, y el mar ya no existía más. Y yo, Juan, vi la santa ciudad, la nueva Jerusalén, descender del cielo de Dios, dispuesta como una esposa ataviada para su marido. Y oí una gran voz del cielo que decía: he aquí el tabernáculo de Dios con los hombres, y Él morará con ellos, y ellos serán su pueblo, y Dios mismo estará con ellos como su Dios. Enjugará Dios toda lágrima de los ojos de ellos, y ya no habrá muerte, ni habrá más llanto, ni clamor ni dolor, porque las primeras cosas pasaron. Y el que estaba sentado en el trono dijo: he aquí, yo hago nuevas todas las cosas. Y me dijo: escribe, porque estas palabras son fieles y verdaderas. Y me dijo: hecho está, yo soy el Alfa y el Omega, el principio y el fin. Al que tuviere sed, yo le daré gratuitamente de la fuente del agua de vida. El que venciere heredará todas las cosas, y yo seré su Dios, y él será mi hijo. Pero los cobardes e incrédulos, los abominables y homicidas, los fornicarios y hechiceros, los idólatras y todos los mentirosos tendrán su parte en el lago que arde con fuego y azufre, que es la muerte segunda. Apocalipsis capítulo 21.
3: Y estamos de vuelta con nuestra vigilia radial, la unidad del cuerpo de Cristo.

0: Gloria a Dios, alabado sea el Eterno, el que es glorificado por siempre y para siempre. Y le damos las gracias al Señor porque hoy ya estamos acá de vigilia en Radio Dinámica. Y para que ustedes hagan su petición de oraciones, comuníquese con los teléfonos 0212, es el teléfono de la radio, 862-6501. Y el teléfono 0424-227-3810, 0414-031-0207, 0424-166-5227, 0414-906-0391. Y estamos aquí en la unidad en Cristo Jesús. Y yo me gozo porque nosotros hoy, como hermanos del Rey de Reyes, del Señor de Señores, estamos en la unidad en el cual fuimos llamados. Esta vigilia ha sido convocada por el Rey de Reyes, el Señor de Señores, para unirnos. Cada uno, Dios nos ha dado la oportunidad de estar en Radio Dinámica, estuvimos por tiempo y hoy en esta noche a Dios le place unirnos en esa unidad que Dios nos llama, en esa unidad en que tiene que ser palpable. Yo me gozo, hermana Shirley, de saber que nosotros hoy en esta noche a Dios le plació que a través por estas ondas de Radio Dinámica nosotros podamos hablar del Rey, del Supremo, del Magnífico, del Gran Yo Soy, del Testigo Fiel. ¿Cómo usted se siente, hermana Shirley?
1: Bueno, yo me siento bien, gracias al Señor. Aunque hay veces uno dice que las circunstancias en las cuales nos encontramos, porque no sabemos que estemos en esta noche nosotros sujetando en nuestra carne, puede ser en nuestro cuerpo, que nos pueda doler, que podamos sentir, pero el amor que sentimos por nuestro Padre Celestial es más grande en nosotros que lo que podamos sentir físicamente. Y yo le doy gracias a Dios, muchísimas gracias, porque Él ha concedido las peticiones de mi corazón, como era el estar aquí, el poder decirle que estoy aquí porque Él lo ha permitido. Y en verdad dicen que es la unidad, la vigilia, la unidad del cuerpo de Cristo. Pero vuelvo y digo, ¿cómo estará uno de los cuerpos de Cristo en este lugar? ¿Qué estamos nosotros crucificando en esta noche? Yo le doy gracias a Dios porque me he encontrado en un estado de salud que cualquiera no estuviera aquí. Estuviera en su casa, estuviera acostado, estuviera esperando una pastilla, un medicamento, X. Pero yo escogí el mejor tiempo y el mejor lugar que estar aquí para darle gracias a Dios por permitirme estar en Dinámica, pudiendo estar en la casa con los tratamientos y con todo por mi estado, del proceso en el cual estoy viviendo, y lo vivo con, de verdad, con mucha valentía, porque no es el sentirme que esté enferma, que tenga un estado de salud como tal, pero lo que el Señor, la fuerza que me ha dado el Señor para poder estar de pie aquí sirviéndole a Él, como siempre le digo, que a mí la enfermedad no me va a detener. La dolencia no me va a detener. A mí nada me va a detener en estos momentos de mi vida. Aunque vuelvo y digo, he vivido un proceso de salud muy fuerte. Pero le he pedido al Señor que me levante y me dé las fuerzas que necesito para continuar. Y esas son las fuerzas que estoy usando esta noche, a través de lo que pueda haber estado viviendo. Estuve con el virus, estuve muy, muy decaída, muy deprimida por todas estas cosas que he aprendido a sobrevivir. Pero le doy la gloria a Dios, porque la palabra de Dios dice que todo lo que respire alabe a Jehová. Amén. Y sé lo que cuesta un momento en esta noche de mi vida, un segundo, un minuto, porque necesito ir a una cirugía, la cual es en el tiempo de Él, del Señor. ¿Por qué? Porque Él tiene la última palabra. Y Él es mi médico por excelencia. Me ha acompañado en este proceso. Y sé lo que es tener fe inquebrantable en el Señor. Y estoy aquí como una mujer valiente, dando, como dicen secularmente, el todo por mi Señor, y agradecida de Él por todo lo que he aprendido en este proceso, porque para mí no es una enfermedad, es un aprendizaje para mi vida. Por eso yo les digo desde aquí, desde Dinámica, desde los micrófonos, que sientan el deseo de vivir, pero para Cristo. Que nada les apague la voz, ni lo que ustedes puedan decir, díganlo ahorita, pero díganlo, aliéntense, porque uno tiene que tomar valor en uno mismo para seguir adelante. Que no haya nada, nada que a uno lo pueda minimizar. No. Tenemos que seguir adelante. Y yo siento que tengo todavía por qué luchar. Y que hasta que Dios me dé vida, lo más que he querido escoger es servirle al Señor. Servirle en lo poco, porque yo sé que en lo mucho Él me pondrá. Y de verdad que estoy muy agradecida con todo lo que ha pasado por mi vida hasta hoy. Estoy agradecida con Dios, con la familia que Dios me ha dado, que es la familia en Cristo Jesús. Y cada día le doy gracias. Y estoy agradecida porque más ha hecho Dios por mí que lo que yo he podido haber hecho para serle fiel a mi Padre. Y yo lo reconozco. Porque este cuerpo y esta carne nos engaña. Y hay veces accedemos más a la carne. Pero que Dios nos ayude para nosotros reconocer, arrepentirnos y mantener el cuerpo de Cristo como Él nos los demanda. Aunque sea poco lo que hagamos, pero que lo hagamos para agradarlo a Él. Y de verdad, hermana, que yo vivo muy agradecida de haber pasado por Radio Dinámica, por el pueblo, por las personas, por todo lo que Dios me ha dado aquí. Y ya hay que vivir para Cristo, hermana Marisela, ¿verdad que sí?
0: Amén, gloria a Dios, así es. Y uno le escucha el testimonio de nuestra hermana, y cuántos de los que nos están escuchando están pasando un proceso, un lecho de enfermedad. Y en ese lecho de enfermedad, adore al que vive eternamente. Su palabra nos dice: amado, yo deseo prosperarte en todas las cosas, así como prospera tu alma y la salud. Señor, desde antes de la fundación del mundo, tú has puesto una salud, porque es que tu anhelo, el anhelo tuyo, es prosperarnos en todo.
1: Amén.
0: Pero entre en medio de la aflicción, en un lecho de enfermedad que podamos estar viviendo, nosotros entre en medio del dolor, entre medio de que cuando es el área de salud que te toca, nos volvemos tan vulnerables. Pero entre medio de todo lo que uno pueda sentir dolor, y que la mente nos juega tanto, nos sabotea tanto, que podamos llevar esos pensamientos cautivos a la obediencia de Cristo. Que podamos, Señor, entre medio del lecho de enfermedad, adorarte. Que salga la mejor adoración al Rey que reina por siempre, Señor. Porque si hay algo que usted ha de prometer a cada uno de nosotros, esa promesa maravillosa, qué privilegio saber que del cielo desciende la nueva Jerusalén.
1: Amén.
0: Donde ya no hay enfermedad, donde ya no hay dolor, donde ya no hay tristeza, donde ya no hay todo lo que vemos, todo lo que hemos vivido, sino que va a estar continuamente, eternamente, para adorarte, Rey, para darte la gloria. Dice las Escrituras que están los 24 ancianos, y que ellos están allí con las copas de oro, y que el incienso de tus hijos los santos, Señor, la oración sube, dándote gracias. Santo, santo, santo en las alturas, hosana en el cielo. Por eso te damos gracias, Señor. Y nos vamos, mis amados hermanos, a una pausa musical para adorar al que vive y reina por los siglos de los siglos.

0: Bueno, continuamos aquí con la vigilia, disfrutando de ella, de la unidad del cuerpo de Cristo, por Radio Dinámica 1490 AM. Bueno, les recordamos nuestros números telefónicos para su petición de oración. 0212-862-6501. 0424-227-3810. Ese es el de la hermana Shirley. 0414-031-0207, hermano Antonio. 0424-166-5227, hermana Marisela, de Corredor. 0414-906-0391, del pastor José Hernández. Aquí ustedes pueden hacer la petición de oración, porque quiere que oremos, dejan ahí su nombre y porque vamos a orar. Amén. Bueno, seguimos aquí en la unidad del cuerpo de Cristo. Eso es lo más que nosotros deseamos, estar unidos y que no haya nada que nos divida esta unión, porque no nos unió hombre, nos unió Cristo Jesús, y debemos de seguir en esta unidad. Yo solamente le pido a Dios que me ayude a tener obediencia, porque sin obediencia de verdad que nada vamos a hacer. Tenemos que ser obedientes y saber de que es lo que el Señor demanda en su palabra. Bueno, hermanas, hermanos, ustedes que están allá, la audiencia que siempre escucha Radio de Dinámica 1490 AM, nosotros estamos muy agradecidos de estar en esta vigilia, porque sabemos que esta audiencia también está con nosotros aquí en esta vigilia, y nos sentimos muy agradecidos de saber que Dinámica ha sido nuestra casa y que Dios permita volvamos de nuevo a estar aquí los que estamos hoy unidos en el cuerpo de Cristo. Yo lo creo, hermana Marisela. ¿Qué dice usted?
1: Amén, amén. Vamos a orar por eso. Dice amén, las Escrituras, amén, que todos se lo pedimos a el Señor a través de nuestro hermano mayor, amén, Jesucristo. Padre, amén. En sí, esta madrugada, Dios, Abba Padre, a través de nuestro hermano mayor Jesucristo, como lo establece, sí, las Escrituras, Santo, te pedimos, Señor, que así como esta noche a usted le plació traernos para que estemos acá en Radio Dinámica, Señor, en una vigilia, Señor, usted nos permita volver a hacerlo, y nos permita, amén, Señor, si es su voluntad, poder estar en un programa, Señor.
0: Amén.
1: Te, Padre, lo pedimos, Santa, a ti, porque dice tus Escrituras, clama a mí y yo te responderé.
0: Gloria a Dios.
1: Entonces a ti clamamos, Señor, para que usted, Señor, nos abra ese espacio en la radio, y que se hable, como dice tu palabra, el pan de vida, la palabra de verdad. Esa, Señor, que es una espada, Padre eterno, que va de un lado al otro, que nos enseña, que nos redarguye, que nos exhorta, pero a su vez nos consuela. Por eso, bendito Padre celestial, a ti clamamos en esta madrugada, Papito Bello, el Rey que reinas por siempre. Y recordaba acá que en la cena y en la última cena que tuvo Jesús, oró fervientemente por sus discípulos y por los futuros hijos del Rey. ¡Qué privilegio! Que el Señor ha estado en esa unidad llamándonos para que oremos unos por otros. A veces oramos por personas que no conocemos.
0: Amén.
1: Pero es en la misericordia, en esa unidad eterna, en que Dios permite que oremos. Aquí hace ratico me escribieron de Colombia, de República Dominicana, y es allí donde uno entiende que el Señor hace como quiere, donde quiere, cuando quiere, porque Él es Dios. Y muy hermoso, como decía nuestra hermana Shirley, los números de Radio Dinámica es el 0212, el 862-6501, para que usted haga la petición de oración. Y el 0424-227-3810 es de la hermana Shirley. Y el 0414-031-0207 es el del hermano Antonio. Y el 0424-166-5227 es mi número. Y el de el hermano también, José Hernández, 0414-906-0391. Si el Señor oraba así con eso eterno, por aquellos que has de traer, o sea, por nosotros, en esa misericordia, en esa unidad, que nos dice Efesios 4:3-5, solicitando en guardar la unidad de espíritu en el vínculo de la paz, un cuerpo, un espíritu, un Señor, una fe, un bautismo.
0: Amén.
1: Es allí en esa unidad, hermana Shirley. ¿Qué le parece a usted?
0: Amén, amén. Así es, mi hermana. Como esa unidad de la cual usted habla es la que tenemos ahorita con la audiencia.
1: Amén.
0: Que está unida con nosotros en esta fiesta que tenemos para Cristo. Entonces, nosotros también agradecemos a todos los que están aquí en la unidad del Espíritu con nosotros compartiendo. Aquí nos llega un mensaje que dice que el hermano Roger está en sintonía en esta vigilia, y desde La Hollada, esos lados por ahí, la sintonía está, pero esa sintonía es para Cristo. Por eso le damos gracias a Dios. Y de verdad, Señor, usted se lo merece todo. Ahorita vamos nosotros a despedir esta hora en la cual hemos estado mi hermana Marisela de Corredor y su hermana Shirley, que ha estado por años con el programa en Dinámica Despertando Conciencia. Pero hoy venimos en la unidad del Espíritu para unirnos con todos los que estén en este momento acompañándonos, esa audiencia. Que Dios les bendiga, que Dios les guarde. Y bueno, vamos a un receso y después regresaremos con todos ustedes. Pueden hacer sus peticiones de oración en medio del receso. Y bueno, que Dios les bendiga grandemente. Estamos en la sintonía. ¿Qué dice usted, hermana Marisela?
1: Amén, gloria a Dios. Padre, en el nombre poderoso de tu Hijo amado Jesucristo, en este tiempo de adoración, Señor, de alabanza, Señor, que nos quedemos en la unidad, adorando al Rey de Reyes, al Señor del Señores, al que recibe adoración. Por eso, Padre, en la unidad en que usted nos llama, unidad en Cristo Jesús, alabemos al Rey de Reyes, al Señor de Señores. Amén.
0: Amén.

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Bueno, tengan todos una excelente ya mañana, cuando es la 1:17. Seguimos aquí en su Radio Dinámica 1490. Estamos buenos, felices, contentos, porque realmente Dios ha sido bueno, porque hasta aquí nos ha ayudado, ¿verdad? A continuación, las peticiones que usted ha hecho por el número telefónico, ¿verdad? Que es el siguiente: 0212-862-6501, 0424-227-3810, 0414-031-0207, 0424-166-5227, 0414-906-0391. Estos números telefónicos están para que usted realice sus peticiones de oraciones y acción de gracia, ¿verdad? Porque debemos estar plenamente agradecidos. Estamos aquí, las peticiones que se hicieron durante la madrugada. Oración por Juan Borrego, Fortaleza. Pastor Freddy Omar Vera, pastor, Comunidad Cristiana de Fe. Están internos hace 8 días. La Guaira, Yadira Ortiz, Pastor Freddy Omar Vera Parra. Bueno, y también recibí una llamada de nuestra hermana Rita María Utria. Ella presenta dolor en rodilla y también ella pide por restauración de su familia. Ella se encuentra en La Guaira, en Ciudad Caribia. También oramos por nuestro hermano David Espinosa. Él tiene un anhelo y pasión por las almas. Él está sintonizando desde Propatria, que hay una sintonía espectacular. Se escucha claro y nítido la radio. Damos gracias también a los que nos acompañan en esta noche. Nos acompaña, primeramente tenemos aquí en el control técnico, que ya dentro de poco va a cesar su servicio, nuestra hermana Isabel Batista. Le agradecemos mucho el apoyo, que Dios le continúe mega bendecida y que Dios le conceda los anhelos de su corazón. Y realmente lo ha hecho para Cristo, lo ha hecho de una manera excelente. Hija, siga adelante, que Dios tiene grandes cosas para ti. Amén. Y bueno, también tenemos también al pastor José Hernández con nosotros. De verdad que es un gozo, un privilegio. Y bueno, agradecido también por el director de la radio, Manuel Felipe García. Instrumento usado por Dios para que se realice todos estos eventos, como lo son las Gran Vigilia, que realmente aquí estamos disfrutando de una noche para exaltar y glorificar el nombre de nuestro Padre Celestial. Y bueno, quiero retomar el tema, ¿verdad? El tema que llevaba, y realmente el tema que llevaba, que todas las cosas nosotros debemos hacerlo en común. Como dice el Salmo 133:1, mira cuán lindo y cuán hermoso es habitar los hermanos juntos en armonía. Y de eso se trata, de que la unidad del cuerpo de Cristo esté unido cada día para ser más. Y realmente el trabajo en equipo sale mejor. Eso de verdad es una bendición. Bueno, por aquí hay una llamada. ¿Se puede agarrar una llamada por aquí? No, ¿verdad?
Bueno, aquí nos están llamando, pero realmente es un 0414. Bueno, no puedo agarrar la llamada ahorita, pero si me está llamando, bueno, deje su mensaje, ¿sí? Deje su mensaje. Y bueno, ¿qué le parece si hablamos de el apóstol Pablo? En su carta a los romanos, en más que vencedores, y están en la vigilia los vencedores. Están los que han dedicado el tiempo en oración, en clamor, en ruego, en súplica, para que realmente Dios le dé la dirección que necesita. Y realmente la vigilia, esa es la finalidad que tiene, buscar la dirección y el rostro de Dios. Amén. Y sabemos que los que aman a Dios, todas las cosas les ayudan a bien. Esto es a los que conforme a su propósito son llamados. Porque los que antes conoció también los predestinó para que fuesen hechos conformes a la imagen de su Hijo, para que sea el primogénito entre muchos hermanos. Dice el verso 30: y a los que predestinó, a estos también llamó, y a los que llamó, a estos también justificó, y a los que justificó, a estos también glorificó. Y bueno, y realmente él hace una expresión que me agrada mucho, ¿verdad? Que a veces nosotros pensamos que los problemas son, no sé, tienen como un poder para robarnos la paz, un poder para sacarnos del propósito, ¿sabes? De las promesas que Dios ha establecido en nuestra vida. Y realmente esto es una promesa poderosa que yo quiero compartir con la audiencia en esta hora, ¿verdad? Dice: ¿qué pues diremos a esto? Si Dios es por nosotros, ¿quién contra nosotros? Si Dios está de su lado, si Dios está de mi lado, ¿qué nos puede preocupar? ¿Qué nos puede robar la paz? Si en Él somos más que vencedores. Esa es una noticia espectacular. O sea que nada, nada nos separa de su amor. ¡Wow! Ni la escasez, ni la enfermedad. Y a veces sentimos que estamos como desamparados, nos sentimos solos, olvidando la promesa. Y repito, ¿qué pues diremos a esto? Si Dios es por nosotros, ¿quién contra nosotros? Maravilloso. Y miren por qué el apóstol Pablo dice eso. El apóstol Pablo dice eso porque Dios ya está con nosotros. O sea, Dios está dentro de nosotros a través de su Espíritu Santo. ¡Wow! Esto es grande. Esto es difícil de entenderlo. Que Dios esté en mí, que Dios esté en ti. Tenemos la presencia de Dios, tenemos a Dios adentro de nosotros. Y cuando entendemos eso, ahí no hay misil que valga para derribarnos. ¿Sí? Porque nuestras armas no son carnales, sino son poderosas en Dios para la destrucción de fortaleza. ¡Wow! Esto es grande. Y el apóstol Pablo dice: el que no escatimó ni a su propio Hijo, sino que lo entregó por todos nosotros, ¿cómo no nos dará también con Él todas las cosas? Cosas. ¿Qué le falta? ¿Qué le falta a usted, querida amiga, querido amigo? Usted que posiblemente aún todavía no ha llegado a la decisión más importante de su vida. Cuando nosotros llegamos a tener esa decisión en nuestra vida viene a ser totalmente otra. Viene a producirse un cambio en nuestra vida, totalmente un cambio de 360 grados. Recuerdo que por allá en el año
2010-2011, yo me sentía que me faltaba algo. Yo era un hombre que humanamente no me faltaba nada, pero me faltaba todo porque no tenía a Cristo en mi vida. Y ese es un vacío que nada ni nadie lo puede llenar. Ese vacío no lo llena nadie. Ese vacío no lo llena nada. Y cuando nosotros llegamos a esa convicción, porque realmente el Espíritu Santo tiene que convencerte, de convencerte que dentro de ti hay un vacío, que dentro de ti hay un espacio, que le hace falta algo. Y yo he sentido de parte del Señor que cuando el ser humano tiene ese vacío, puede tener lo material que quiera, pero no lo llena, no lo hace feliz. Podemos ir a cualquier centro comercial y, ¿sabe?, podemos comprar lo que queramos. Cuando llegamos a la casa nos alegramos un poco por esto, por lo otro, pero cuando disfrutamos de lo que compramos, sentimos que a lo mejor nos quedamos sin dinero, pero nos sigue el vacío. Y cuando sentimos eso, sabemos que nada externo puede llenar lo interno. ¿Y sabe qué es lo interno? La presencia de nuestro Padre Celestial en nuestra vida. Saber que el apóstol Pablo lo dijo: el que no escatimonia a su propio Hijo, sino que lo entregó por todos nosotros, ¿cómo no nos dará también con Él todas las cosas? Y a veces pensamos que las cosas materiales son necesarias. El dinero es necesario. Dios no condena el dinero, pero hay una raíz que es de todos los males: es tenerle amor al dinero. Amén. Vamos entonces a identificar y ya regresamos más con la gran vigilia del cuerpo de Cristo.

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Bueno, es la 1:36. Ha entrado a cabina un amigo fiel, un cliente, un emprendedor, un hombre de guerra, de batalla, un hombre de familia, un hombre de testimonio, ¿sabes? Mi hermano Damaso Montero en los controles técnicos. Un privilegio. Yo no lo programé, él tampoco, o sea, y aquí estamos, ¿verdad? Y bueno, aquí estaremos hasta las 5:59, si Dios lo permite, si Cristo no viene antes. Porque hoy puede ser el día y puede ser la hora. ¿Usted está preparado? Yo estoy preparado. Sin miedo. Así se quede toda la herramienta, así se quede la grúa nueva que compró hoy para el motor, para levantar los motores, nueva. Entonces, bueno, nada de eso lo necesito, porque allá arriba tengo todo para reparar mis carrozas de fuego. ¡Amén! Bueno, entonces estamos aquí en este tema importante, recordándole los números telefónicos para sus peticiones, ¿verdad? Y también anuncie su testimonio. Si usted quiere dar un testimonio también, claro que sí, pero eso será en su momento, ¿verdad? En su momento, cuando Dios nos vuelva, ya el Señor nos trajo, y el Señor no ha perdido una batalla ni la perderá. Y mis anhelos, lo digo delante de la audiencia, delante del Señor y delante de mi hermano Damaso, que mis anhelos están con un norte claro de seguir este ministerio radial, sabiendo que el Señor me ha llamado con un plan y con un propósito, y eso es lo que más me mueve. Me mueve la obediencia a mi Padre Celestial. Y bueno, el pedido de oración es que oren porque nuestras voces puedan oírse por estas ondas hercianas, dinámica 1490M. Aquí su fiel servidor Dorian Antonio. Muchos recuerdan mi programa Despertando Conciencia, ¿ok? Y aquí estamos, despertando la conciencia de aquellos que aún no conocen al Señor. Quiero hablarle a los simpatizantes, ¿verdad? Que ellos tienen anhelos, tienen inquietudes de saber cuál es el plan de Dios para su vida, ¿verdad? Y después que termine esta lectura, yo voy a presentarle el plan que me presentaron a mí, el verdadero evangelio. Hay uno solo, el del Señor Jesucristo. ¿Cuál? Arrepentidos y convertidos, porque el reino de los cielos se ha acercado. Es sencillo. Y de repente usted me dirá: hermano Dorian, ¿qué significa arrepentimiento? Bueno, arrepentimiento significa tomar una decisión de abandonar nuestra vida que no nos ha traído beneficios, darle la espalda a las cosas que no le agradan a Dios. ¿Y qué es lo que no le agrada al Señor? Las cosas que uno hace indebidas, lo incorrecto, el robo, la estafa, la mentira, ¿ve? El adulterio. Todas esas cosas a Dios no le agradan. Entonces, cuando uno le da la espalda a eso, el mundo se pone en contra de ti, se pierden amistades, ya nadie se quiere juntar contigo porque ahora tú no haces lo que hacías. Y entonces, pero eso trae bendición y eso trae vida eterna. Bueno, y seguimos aquí, que el apóstol Pablo decía en el libro de Romanos capítulo 8, del verso 31, dice: ¿qué pues diremos a esto? Si Dios es por nosotros, ¿quién contra nosotros? El que no escatimó a su propio Hijo, sino que lo entregó por todos nosotros, ¿cómo no nos dará también con Él todas las cosas? Y yo no sé si usted en algún momento usted se ha sentido acusado. En algún momento usted se ha sentido vituperado por, quizás por sus amigos, por sus familiares. Entonces quiero decirle y quiero felicitarlo de que usted es un bienaventurado.
usted es una bienaventurada. Y lo importante es que nosotros tenemos que tomar esta palabra en Romanos 8, versículo 33. Mira cómo dice: ¿quién acusará a los escogidos de Dios? Dios es el que justifica. ¿Está viendo? Si hay alguna persona que usted lo juzga o lo señala, o le está enrostrando su vida pasada, usted tiene que ser sabio, entendido, y responderle con la verdad, pero con amor, ¿verdad? Y usted le cita: ¿quién acusará a los escogidos de Dios? ¿Sabe? Decirle: ya Cristo murió por mis pecados y los echó al fondo de la mar, y eso a mí me da paz y gozo. No eres quien para convertirte en buzo para sacar lo que el Señor ya sepultó, de una manera clara y sencilla. Dice el 34: ¿quién es el que condenará? Cristo es el que murió, más aún el que también resucitó, el que además está a la diestra de Dios, el que también intercede por nosotros. Esto no es una noticia espectacular, poderosa. Y dice el 35: ¿cuántos se han sentido que algo puede separarlo de Dios? Y hay gente que lo piensa de una manera: ya le fallé al Señor, ya el Señor no me ama, ya el Señor no me escucha. Entonces pierden el anhelo y el deseo por la oración, el deseo de la lectura bíblica, el deseo de la predicación. Es un anhelo que uno tiene que tener como creyente. Entonces el apóstol Pablo lo sabía, y él lo expresó de esta manera muy clara y muy sencilla en Romanos 8, versículo 35. Dice: ¿quién nos separará del amor de Cristo? Y escuche todos los puntos, vamos a tocar punto por punto: tribulación. Una tribulación es una angustia, es un problema que para la mente humana a lo mejor no tiene solución. Puede ser problemas de escasez, problemas de salud, problemas económicos, y eso genera en una persona tribulación. Aunque usted esté en esa condición, nada lo puede separar del amor de Cristo. Y sigue hablando: o angustia, o persecución, o hambre, o desnudez, o peligro, o espada. A veces hay gente que se pone triste porque no tiene alimento. Entonces tienen que leer Romanos 8:28. Si no tiene alimento, usted tiene que darle la gloria a Dios. ¿Por qué tiene que darle la gloria a Dios? Porque también el ayuno fortalece el espíritu. ¿Por qué se va a cargar? ¿Por qué va a llorar? Ay, Señor, si yo te amo, ahora no tengo esto, no tengo el otro. No, tranquilo, no pasa nada. El Señor dice en su palabra que Él no ha visto justo desamparado ni su descendencia que mendigue pan. Dice el 36: como está escrito, por causa de ti somos muertos todo el tiempo, somos contados como ovejas de matadero. Dice el 37: antes en todas estas cosas somos más que vencedores por medio de aquel que nos amó. Y sigue expresando la palabra: por lo cual estoy seguro de que ni la muerte, ni la vida, ni ángeles, ni principados, ni potestades, ni lo presente, ni lo porvenir, ni lo alto, ni lo profundo,
ni ninguna otra cosa creada nos podrá separar del amor de Dios, que es en Cristo Jesús, Señor nuestro. La gloria es para nuestro Padre celestial. Ahí tenemos también una canción que podemos escuchar, una del Negrito Osorio, que dice agradecido con Dios. Vamos a escuchar una bella alabanza y bueno, después ya van a ser casi las dos, bueno, ahí vamos para adelante.

Bueno, sonando aquí por Dinámica 1490 era el Negrito Osorio, agradecido con Dios. Yo pienso que tú también estás agradecido con Dios también. Entonces, una de las maneras de estar agradecido es servirle al Señor. Esa es la respuesta de su amor que nos dio a nosotros. Es sencillo. Es una respuesta al sacrificio de Cristo en la cruz del Calvario. Porque el apóstol Pablo dijo en la primera carta a los Corintios, capítulo 1, versículo 18: porque la palabra de la cruz es locura a los que se pierden, pero es poder a los que se salvan, usted y yo. Es poder, es puro power. Así como lo dice el libro de Hechos, capítulo 1.

pero es poder a los que se salvan, usted y yo. Es poder, es puro power, así como lo dice el libro de Hechos, capítulo 1.

Hay un ejemplo de la vida de los primeros cristianos allí. ¿O será que el Espíritu Santo sabía que eso se iba a olvidar? ¿Que eso se iba a tener en poco? Es posible. ¿Qué decía? Todos los que habían creído. Ahí estamos hablando de fe. Ahí estamos hablando de que nosotros creemos en nuestro Salvador Cristo, que fue muerto, que fue crucificado, muerto y sepultado, pero al tercer día resucitó y vive en nuestros corazones. Con esa fe y con esa certeza para saber de que nos ama profundamente. Y ya hay otro punto importante. Primeramente, que todos los que habían creído, aquí estamos hablando de fe, había una sola fe, había un bautismo y había un Señor. Y realmente, ¿qué está sucediendo? Un detalle importante. Estaban juntos y tenían en común todas las cosas. Ahí nadie iba por su lado. Ahí cada uno tomaba la iniciativa, tomaba la decisión de que realmente todas las cosas la tenían en común. Ejemplo. Vamos al tiempo de oración, vamos al tiempo de la lectura bíblica, vamos al tiempo de adoración al Señor. Eso es lo que significa tener en común todas las cosas los creyentes, que todos caminan en la misma dirección, adorando y glorificando al que se merece toda la gloria, al que se merece toda la honra. Y dice el verso 45: y vendían sus propiedades y sus bienes, y los repartían a todos según la necesidad de cada uno. O sea, quiere decir de que aquí se movía el amor, aquí se movía la misericordia, aquí se movía la compasión. Esos ojos de nuestro amado Salvador, que por donde caminaba, por donde pasaba, veía a las ovejas desamparadas, como ovejas que no tenían pastor. Y si tú eres una oveja que aún no tienes pastor, tu pastor es Cristo, el que entregó su vida por ti, como dice Juan 10, versículo 10. Dice que el ladrón no viene sino para hurtar, matar y destruir. Y dice el 11: yo he venido para que tengan vida y para que la tengan en abundancia. Esto es glorioso. Esto es maravilloso. Le recordamos

tengan vida y para que la tengan en abundancia. Esto es glorioso. Esto es maravilloso. Le recordamos.

Bueno, sonando aquí por dinámica, Jaime Murel. Yo quiero más de ti. ¿Y usted? ¿Usted quiere más del Señor? Bueno, búsquelo. Búsquelo en espíritu y verdad, porque el Señor dice que busca adoradores que lo adoren en espíritu y en verdad. Bueno, recuerden que estamos en Dinámica 1490 AM. También tenemos una página web que es la siguiente. Es la www.radiodinamica.com.be. Y bueno, aquí están los números telefónicos para su pedido de oración. Teléfono local de Dinámica 1490, 0212-862-6501. Repito, 862-6501. El número de mi Santa Madre, 0424-227-3810.

0: el número de su fiel servidor Dorian Antonio, 0414-031-0207. Y el número de nuestra amada hermana Marisela de Corredor, 0424-166-5227. Y el pastor José Hernández, que nos acompaña en esta noche, en esta vigilia, es 0414-906-0391. Y bueno, sin más que hacerle mención, quiero seguir retomando el tema que ya teníamos. El tema que veníamos disertando es que todas las cosas el creyente la debe tener en común, ¿verdad? Y me agrada lo que dice el libro de los Hechos en el capítulo 2, versículo 45. Y vendían sus propiedades y sus bienes y los repartían a todos según la necesidad de cada uno. Y perseverando unánimes cada día en el templo, partiendo el pan en las casas, comían juntos con alegría y sencillez de corazón, alabando a Dios y teniendo favor con todo el pueblo. Y el Señor añadía cada día a la iglesia los que habían de ser salvos. ¡Qué bendición! Esto es maravilloso. Bueno, y quiero también comunicarle algo, que el testimonio es importante. ¿Qué es el testimonio? A veces uno dice, no, el testimonio es difícil mantenerlo. Difícil mantenerlo, no. Si usted se comporta como tiene que comportarse y usted vive una vida de integridad, usted realmente va a guardar el testimonio. Qué fácil, ¿no? No es fácil. Por aquí tengo unos mensajes que los voy a leer. Dice: Dios le bendiga grandemente. Pido oración para Jaber Emanuel Machado Terán, por liberación de fiestas electrónicas, calle Vicios. Pido oración por Yendi Terán, es su mamá. Por la familia Terán, unción, convención y protección. Pido oración por Tomás Montaño, liberación de espíritu de mentiras, infidelidad. Por Lourdes Terán, liberación. Bueno, ya por estas peticiones ya oramos, ¿verdad? Y bueno, gloria a Dios. Ok, tenemos aquí a nuestro hermano Justo Oliveros. Estoy viendo el mensaje ahorita. Estoy en sintonía oyendo la vigilia en el Valle, sector La Ceibita. La Ceibita en sintonía de Dinámica 1490. Bendiciones a todos los ministros. Y bueno, también tenemos una petición aquí de oración. Qué gran gozo escuchar a los hermanos juntos en armonía. Excelente. En la gran vigilia. Y con el invitado de lujo, el ministro José Hernández, tras las huellas del Mesías. Así es, ella es nuestra hermana Iris de las Acacias. Mi hermana, por aquí estamos. Glorificando y exaltando el nombre del Señor. Dice: buenas noches, pido oración por conversión de mis hijos. Me llamo Grisel Díaz y por mi esposo. Amén. Por aquí otra petición. Dice: buenas noches, mi nombre es Andrea. Saludos a mi querida mamá espiritual, Marisela. Saludos desde el Valle. Gloria a Dios. Le voy a pasar este mensaje a mi pastora querida Maricela. Ya le había pasado un mensaje. Ya va que esto merece un saludo. Ya va.
1: Valle, Dios te bendiga, mi amada hija, porque somos, como lo dice en esta vigilia, una unidad en Cristo Jesús. Qué bonito saber, ¿verdad?, que a través de Radio Dinámica puede ser escuchado en el país y en los países. Alabado sea la gloria, la honra y la alabanza a nuestro Señor Jesucristo. Recibe un abrazo de esos abrazos del Eterno que nos consuela y que nos llama a estar en paz, como lo dice las Escrituras, paz a vosotros. Amén.
0: Bueno, excelente. Bueno, ahí le está respondiendo. Estamos respondiendo en vivo. Aquí esto es en vivo. Esto no es que después, eso es de una vez. Entonces, bueno, Andrea, también te saludamos, Andrea. Dios te bendiga y que Dios te guarde. Ya te respondió tu madre espiritual, la pastora. Ok. También aquí mi hermano a las 10 y 24. Ya yo creo que a lo mejor mi hermano está durmiendo o si está despierto, gloria a Dios. Este es mi hermano Ramón Torrealba, reportando sintonía desde Petare. Saludos a la audiencia y al equipo radial. Tú también eres parte de aquí. Tú hiciste lo tuyo en esta vigilia, mi hermano. Dios te bendiga mucho. Por aquí también está nuestro hermano de Fe en Marcha. Dios les bendiga. Aquí estamos, mi hermano, peleando la buena batalla. Aquí esto es pa'lante. Pa'lante, pa'lante, sin que nadie... ¿Ok? Entonces, bueno, mira, aquí también hay un saludo muy especial y la bienvenida al hermano José Hernández. Nos alegra escucharlo de nuevo en Radio Dinámica. Manuel y Nancy de García. Bueno, ya estamos muy complacidos, estamos muy agradecidos, mi hermano Manuel Felipe García y su esposa Nancy de García, de estar nuevamente en esta casa. Ok, es un gozo, un placer, y bueno, estamos orando para retornar. Entonces, bueno, le pido la oración por eso y el apoyo que me puedan prestar. Ya nos toca identificar y ya regresamos.

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0: Bueno, sonando aquí René González, solo tu gracia me ha sostenido. ¿Y a ti, Damaso? A Damaso también. La gracia de Dios lo ha sostenido. Él sabe que Dios es bueno. Bueno, tengo unas peticiones por aquí de oración que me hicieron, ¿verdad? Y voy a ir leyendo. Dice: buenas noches, mi hermano. Dios los siga bendiciendo. Pido oración por un empleo. Juan García. Claro que sí, Juan. Claro que sí. Créele al Señor que el Señor tiene grandes cosas y no empleo. Te tiene una empresa. Pues el Señor quiere a sus siervos empresarios. Cabeza. No cola. Y el que lo crea, amén. Dice: pastor, vigilia dinámica, pido oración por mi familia, más que todo yo, Alicia Ramírez, o hijo Marcelo. No puedo dormir y mucho estrés por lo del terremoto. Protección en mi hogar, vecinos malos. Le escribo desde la Tercera Avenida de Propatria. Bueno, Propatria, vamos a reprender esos demonios por allá, porque eso no se quieren sujetar al Señor. Otra vez dice aquí: buenos días, hermano, por favor, orar por salud. Nelly Molina, el Señor conoce la necesidad. Gracias. Bueno, está bien. Pido oración por Ruth Caracas. Estoy unida en esta bella vigilia y salud, columna y problemas respiratorios. Vamos a orar por esto. ¿Quién más? Vamos a ver. También oración por un amigo golfan, adulto mayor. Lo sacaron de su casa, su hermana, y ahora está en las calles al morir su mamá. Wow, Señor. Señor, tanta necesidad que hay en tu iglesia, en tu pueblo, Padre. Los ancianos, Padre, que están tan desamparados, Señor, tan abatidos, Padre amado. Y quiero retomar el tema, ¿verdad? Porque voy a finalizar con esto. El testimonio es importante, pero quiero reflejar el testimonio del apóstol Pablo en el capítulo 26 de Hechos. Y mira cómo dice el apóstol Pablo. A partir del 19 dice así: Pablo obedece a la visión. Dice: por lo cual, oh rey Agripa, no fui rebelde a la visión celestial, sino que anuncié primeramente a los que están en Damasco y Jerusalén y por toda la tierra de Judea y a los gentiles, que se arrepintiesen y se convirtiesen a Dios, haciendo obras dignas de arrepentimiento. Por causa de esto, los judíos, prendiéndome en el templo, intentaron matarme. Pero habiendo obtenido auxilio de Dios, persevero hasta el día de hoy, dando testimonio a pequeños y a grandes, no diciendo nada fuera de las cosas que los profetas y Moisés dijeron que habían de suceder, que el Cristo había de padecer y ser el primero de la resurrección de los muertos, para anunciar luz al pueblo y a los gentiles. ¿Ve? Estoy hablando que realmente el testimonio es importante guardarlo. ¿Por qué? Porque el testimonio va a hablar por nuestros actos, va a hablar por nuestras obras. Y no lo quiero hablar desde el pedestal, de que 100% no me equivoco, no cometo errores. No. Quiero hablarle desde lo más humilde que puede hablarle un siervo. Y es que muchas veces guardar el testimonio significa humillarse, significa el vituperio, significa perder amistades, significa perder hasta dinero. Por nosotros guardar el testimonio. Mire, es tan importante que el apóstol Pablo es un hombre que es digno de recordar. Es digno de vivir el ejemplo que él vivió. ¿Sabe? Él obedeció claramente a la visión celestial. Y cuando un hombre y una mujer obedecen a la visión celestial, su vida es otra. Su vida se convierte en una vida de avance, se convierte en una vida de transformación. Lo único que cambia y transforma las vidas de las personas es reconocer nuestra condición de vida y cambiarla con una decisión. El arrepentimiento, ya no se escucha hablar de eso en ninguna parte. Es raro escuchar de eso, arrepentimiento. No, ya no se habla de arrepentimiento. Y ahora se habla que todo está bien, nos vamos para el cielo y todo está bien. Y arrepentimiento es una decisión que yo tengo que tomar, de cambiar mi manera de pensar para cambiar mi manera de vivir. Y usted me dirá, ¿cómo se logra eso? Sencillamente, mire, si una persona está pasada de peso o está pasado de peso y va al médico nutricionista, y el nutricionista le dice, mire, usted tiene 15 kilos de más. Por eso es que se cansa, por eso es que no respira bien, por eso es que no duerme, por eso es que usted tiene dificultad para respirar. ¿Qué hace usted? Si usted quiere mejorar su vida, si usted quiere mejorar su salud, ¿qué hace usted? Usted toma la palabra y la decisión que el médico le mandó. Y yo le aseguro que si usted se lo propone, usted baja los 15, no los 15, a lo mejor baja los 20. ¿Por qué? Porque usted tomó una decisión sabia. ¿Una decisión sabia de qué? De obedecer. ¿Y sabe dónde está la bendición del creyente? En la obediencia. En la obediencia. ¿Sabe por qué? Porque la obediencia trae bendición. Y sigue hablando el apóstol Pablo. No, sigue hablando Lucas, porque la escribió Lucas, escribió la vida de Pablo en el libro de los Hechos. Entonces, Pablo insta a Agripa a que crea por medio del testimonio, porque ese hombre obedeció la visión celestial. Y ese es el llamado, querida audiencia, respetable, honorable, dinámica, 1490. Tengo muchas madres, tengo muchas abuelas que están en sintonía, aunque no me escriban, aunque no me llamen, yo sé que están en sintonía de su vigilia, porque realmente es una palabra de fe, es una palabra de fortaleza, sabiendo que el Señor nos ama profundamente. Las ama profundamente y siendo un profundo dolor, porque realmente en este tiempo los ancianos están tomados en poco, están tomados, no están tomando en cuenta los hijos a los padres, porque Efesios lo dice claramente que el hijo debe honrar padre y madre para que reciba la promesa más hermosa, la promesa extraordinaria que tiene Dios para los hijos obedientes, que honran, que respetan, que apoyan a sus padres. y quiero relatar este testimonio corto. Y realmente eso ha sido mi obediencia en la honra. Y la honra realmente trae bendición. Cuando un hijo honra, sus días se alargan en la tierra, su vida económica es bendecida. ¿Saben por qué? Porque hay un motivo y hay una razón de que Dios honra al que le honra. Y si los creyentes en esta madrugada están escuchando mi mensaje, yo los reto y cambien 360 grados de lo que le estoy hablando. Si usted no honra a su padre, si usted no honra a su madre, usted no pida que le vaya bien, porque la palabra es clara. La palabra no la podemos manipular a nuestros antojos. No la podemos manipular a lo que nosotros queremos. La palabra es clara. El que no honra padre y madre, su vida no le va bien. Pero cuando nosotros honramos nuestro padre y nuestra madre, el Señor nos otorga un premio, nos otorga un regalo. ¿Sabe por qué? Porque lo que yo he entendido es que es más bienaventurado es dar que recibir. Y las bienaventuranzas dice que bienaventurados los de limpio corazón, porque ellos verán a Dios. Y hay palabras, no sé cuáles son las tuyas, las palabras que tú quieras escuchar cuando estés frente al maestro. ¿Cómo será eso? Cuando estemos frente al maestro y sabe las palabras que a mí me gustaría escuchar. Esa que dice: bien, buen, siervo, fiel. En lo poco fuiste fiel, y en lo mucho te pondré. Entra en el gozo de tu Señor. No quiero escuchar más nada. Con esas palabras voy a decir, como dijo el apóstol Pablo: he acabado la carrera, he peleado la batalla de la fe, y mi corona, la cual me dará Dios, mi Salvador, del cual lo he perdido todo y lo tengo por basura. Prosigo a la meta, al premio del llamado, del supremo llamamiento en Cristo Jesús. Por eso, Padre, Padre, he entregado esta ofrenda, Señor. He pagado, Señor, lo que te he prometido. Y aquí estoy cumpliendo, Señor, mi palabra. Estoy cumpliendo, Señor, esta ofrenda de amor que te lo he dado, Señor, al lado de mi Santa Madre, al lado de mis hermanos, Señor, Pedro Escalona, la pastora Marisela y mi hermano pastor José Hernández. Agradecido, Padre. Agradecido por este privilegio que me has dado, Señor, de disertar este mensaje glorioso, maravilloso, que transforma vidas, Señor. Padre, abraza esas vidas, Señor, en este momento. Abraza esas madres que están tristes, Señor, que están enlutadas, Señor, porque sus hijos no la honran, Padre. Porque sus hijos, Señor, la tienen en poco, aún en condiciones de salud y pobreza extrema, Padre. Mueve, Señor, el corazón de los hijos hacia los padres, Señor amado. Mueve también, Señor amado, el corazón de los padres hacia los hijos, Señor. Espíritu Santo, te doy gracias, Señor, por tu presencia en esta casa, Señor. Dinámica 1490, Señor. Padre, gracias por tu apoyo, Señor, porque hasta aquí me has ayudado, Señor. Ahora le toca el turno, Señor, a los productores, Padre amado, para yo entrar, Señor, en oración, en ruego, en súplicas, Padre amado. Padre, te pido, Señor, en este momento, Señor, por estas ondas hercianas, Señor. Padre, trae vida, Señor. Trae productores, Señor, que quieran hacer tu obra en este lugar, Padre. Y que ellos puedan creerte, Señor, de que estamos en la mejor empresa, Señor, la que no ha perdido una batalla ni la perderá, Señor. Sabiendo que tú eres nuestro gerente, Padre, tú eres nuestro jefe, papá. Y aquí estamos tus hijos, Señor, en obediencia, Padre. En obediencia, Señor, porque es mejor obedecer, Padre. Tú no quieres sacrificio, Padre. Tú lo que quieres es obediencia, papaito lindo. Anima a tu pueblo, Señor, a que puedan obedecerte, Señor. A que puedan reconocerte como Señor y Salvador para sus vidas, Padre. Que tú eres grande, Señor. Como dice el Salmo 19:1, Padre. Que los cielos cuentan tu gloria y el firmamento anuncia la obra de tus manos, Señor. El Salmo 121 dice que alzaré mis ojos a los montes. ¿De dónde vendrá mi socorro? Mi socorro viene de Jehová, que hizo los cielos y la tierra. No dará tu pie al resbaladero, ni se dormirá el que guarda a Israel. Y aquí le dejo el WhatsApp del Padre Celestial. Jeremías 33:3. No importa cuál sea la dificultad, cuál sea la situación, ahí te dejo ese número de contacto, que no necesita saldo ni wifi. Necesita es doblar rodilla y obediencia, que está establecido en Jeremías 33:3, que dice de la siguiente manera: clama a mí y yo te responderé, y te enseñaré cosas grandes y ocultas que tú no conoces. Esas cosas grandes y ocultas que tienes para nuestras vidas, Señor, yo las quiero ver, Padre. En tu tiempo y en tu momento, Señor, ahí te presento el emprendimiento, Señor, que tengo, Señor, mi carrito, Padre. Necesito el motor, Señor amado. Toca las vidas y los corazones, Señor, que puedan tenerlo para yo poner a rodar ese vehículo, Padre, que es para tu ministerio. El ministerio, Señor, para predicar tus buenas nuevas en tiempo y fuera de tiempo, Padre. Todo lo que tengo, papá, es tuyo. Todo lo que tengo te pertenece, Señor, hasta mi vida, Señor. Mi vida, Señor, te pertenece, Señor. Solamente soy un obrero, Señor, un administrador de tus bienes, Padre. Padre, mis manos me han servido, Señor, para trabajar, Padre, porque no he codiciado ni oro ni plata de nadie, Señor. Para todo me han servido estas manos, Señor. Y de esa manera, Señor, he glorificado tu nombre en muchas vidas, Señor amado. Te doy gracias, Señor, por la empresa Dr. Car 2011, Padre. Añade, Señor, los obreros fieles, Señor, a esta empresa. Y que tu Santo Espíritu, Señor, puedas tocarlos de una manera especial y poderosa. Gracias, Padre, porque hasta aquí me has ayudado. Te doy gracias por tu presencia, Señor. En tu santo nombre te lo pido. Amén y amén. Gloria a Dios.
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2: Y estamos de vuelta con nuestra vigilia radial, la unidad del cuerpo de Cristo.

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Saludos y bendiciones de lo alto para todos ustedes. Para mí es un grato placer volver a estar con ustedes en esta hermosísima gran vigilia de la unidad del cuerpo de Jesucristo por Radio Dinámica 1490 AM. También puedes sintonizarnos a través de la página web www.radiodinamica.com.be. Y para sus peticiones de oración pueden comunicarse con nosotros al 0424-227-3810, 0414-031-0207, 0424-166-5227 y el número telefónico directo de este su servidor, Pastor Damián José Hernández, 0414-906-391. Repito, 0414-906-391. Al fondo escuchan la cortina del programa que estuvo Gloria a Jesucristo Siempre, la honra sea a nuestro Rey, por más de 20 años. En primer lugar aquí en Radio Dinámica, de lunes a viernes, en el horario de 5 a 6 de la tarde. Gratos recuerdos de esa hermosísima cortina. Le doy Gloria a Jesucristo por mi hermano Damaso Montero, quien me sorprendió con esta hermosísima sorpresa. Gracias, mi hermano Damaso. Bendito Dios. Hay muchas peticiones de oración, por favor. Yo quisiera que sé, y estoy seguro que en esta hermosísima vigilia, cuando esperamos la venida de Jesucristo, como que si fuese hoy, atentos, atentos que Jesucristo viene pronto y estamos todos alertas, esperando el regreso inminente de nuestro Rey Jesucristo. Por aquí llegan muchos mensajes, no los voy a leer todos porque son demasiados. Disculpe que no le pude atender, Pastor. Muchas gracias por su intercesión ante el Padre, que llegue con olor fragante esas peticiones al trono de su reino y siga usándolo para que continúe extendiendo su obra maravillosa y convierta a aquellos hermanos que aún se encuentran en la oscuridad. Esta es nuestra amada hermana Mila Vegas. Dice: hola, Pastor, bendiciones, que sobreabunde la palabra de Dios. Del sector La Palomera, municipio Baruta, un placer saludarle, extensivo a su hermosa familia. Por favor, pido su apoyo en oración para que el Señor nos provea unos inquilinos responsables, honrados y puntuales en el pago del alquiler para una casa en sucesión, y oración por nuestra amada patria Venezuela, porque el Señor siga teniendo piedad y misericordia para con todos sus hijos, nos perdone y no sucedan, por favor, más terremotos ni tragedias. Bueno, ya estuvimos hablando acerca de las señales de nuestro Rey Jesucristo. Otro mensaje por acá dice: buenas noches, yo estoy en sintonía desde el paraíso. Oye, está en el cielo este hombre. Está desde el paraíso. Me llamo Luis Ponce. Dice: yo quiero saber cómo es probar los espíritus según la primera carta de Juan 4, capítulo 4, versículo 1 al 2. Por supuesto, ahí habla de no probar los espíritus, sino saber que es en carne que vino nuestro Rey Jesucristo. Por eso es muy importante. Y actualmente muchos dicen que Jesucristo en aquellos tiempos vino solamente en espíritu y que va a venir solamente en espíritu. Pero ese sería otro tema, una gran vigilia para esperar a nuestro Rey Jesucristo, que vendrá con gloria y honra. Quiero saber cómo puedo probar los espíritus, dice nuestro hermano Luis. Saludos y pido oración por mí. No tengo nada de sueño y ya van dos noches así. Bueno, hoy será una noche gloriosa. Bueno, ya de mañana, son las 3 y 10 de la mañana de este día 15 de agosto 2026. Dice otro mensaje: buenas noches, pido oración por sanidad de Gloria Muñoz. Estamos en sintonía desde Quinta Crespo. Que Dios nos bendiga con una feliz y bendecida vigilia toda la noche hasta amanecer. Y nos envió un audio que prontamente estaré escuchando. Gracias a Dios. Es nuestro hermano Kellington. Buenas noches, pido oración por sanidad y hermosísima vigilia toda la noche hasta amanecer.

91-90-60-391. Ya dicté anteriormente los de mis hermanos. Dice un mensaje por acá: pido la oración por Danis Romero y Jonaker Veras. Están privados de libertad, para que Dios le dé primeramente la libertad espiritual y los ayude cada día para que busquen de nuestro Señor Jesucristo, su presencia. Otro mensaje dice: hola, buenas noches, Dios les bendiga. Pido oraciones por mi matrimonio, Stephanie de Peinado, por restauración. Otro mensaje: buenas noches, hermano, es la hermana María. Pido oración por restauración de mi hogar y la sanación de nuestros corazones. Gracias y bendiciones. Siguen llegando mensajes al 0414-9060-391. 9060-391 en el dial 1490. Bien, estuvimos hablando hace unas horas atrás, ¿verdad?, sobre el inminente regreso de Jesucristo. Pero hablando consecutivamente con lo que está hablando nuestro amado hermano Dorian Antonio Pérez, nuestro hermano pastor, sobre el plan perfecto de Dios. Ese plan que tiene Dios para ti. Sí, sí, es para ti, para tu vida. Para ti, hermana. Y para ti, hermano, ese plan perfecto. Que también Dios requiere de ti lealtad, fidelidad, firmeza, perseverancia. Él requiere todo eso de ti. Y de mí, por supuesto. Porque el mundo cambia, pero la palabra de Dios y el plan de Dios no se mueven de su lugar. Es esperanza viva, es tu futuro que está asegurado, está resguardado, está seguro y guardado en sus manos santas. Y quiero, antes de seguir con este hermosísimo mensaje, esta hermosísima reflexión, hacer un clamor por tantas personas que necesitan de nuestro Padre Celestial. Sé que tu familia, sé que tu hogar, gloria a Jesucristo, allí donde estás. Allí en tu cuarto, en la sala, allí donde te encuentras recluido, en un hospital, en una clínica, allí donde estás tal vez privado de libertad, quiero que también te unas conmigo en este clamor, porque el Señor es bueno y para siempre su misericordia. Disculpen que estoy un poquito difónico, pero es que estoy gozoso de ver tantos hermanos aquí en Radio Dinámica, en esta hermosa vigilia de la unidad del cuerpo de Jesucristo. Amado Padre Celestial, Jehová Dios de los ejércitos, en el santo y bendito nombre de Jesucristo, tu Hijo amado, y bajo el poder y la unción de tu Santo Espíritu, Padre, tú que estás en los cielos, tú que eres el Creador de lo visible e invisible, Dios mío, vengo ante ti, Dios Santo, delante de tu santa y bendita presencia, reconociendo como todos los oyentes a este dial 1490 de Radio Dinámica, reconociendo siempre, siempre, siempre que tu camino es el verdadero. Dios mío, que tus caminos son más altos que los nuestros, que nuestros pensamientos, y que tu plan es perfecto. Señor, perdona a aquellas personas que tienen ansiedad. Perdona a aquellas personas que tienen angustia, que tienen incertidumbre. Es tu pueblo, Señor. Es aquel que tal vez no ha colocado la fe correcta con su corazón, con su espíritu, en mi cuerpo, en ti, mi Dios amado. Perdónalo, Señor. Perdona a tu pueblo que aún no te conoce. No conocen tus planes. No conoce ese plan perfecto para la humanidad, para su creación, para salvarlos de la condenación eterna. No conocen tus propósitos, Señor. Cuando quieren tal vez adelantar tus tiempos, mi Dios. Y también, Señor, cuando quieren retrasar tus tiempos. Dales a ellos y a todos nosotros. Porque también todos, realmente dice tu palabra, que somos pecadores. Y tenemos el pecado adánico, por lo cual en algún momento llegaremos al sepulcro, a menos que tú vengas con tu santo reino, como lo estamos esperando en esta mañana, cuando son las 3 y cuarto de la mañana de este 15 de agosto 2026, Señor. Tus tiempos son perfectos, tus propósitos son insondables, Señor. Dios mío, dirige esta oración a aquel que está allí en su hogar.
que está pidiéndote a ti en

esta madrugada, con corazón contrito y humillado, para que hagas un milagro, una proeza, una maravilla en su vida, en su familia, en su relación matrimonial, en su empleo, Padre. Dios mío, mira cada personal de seguridad que está escuchando este tu programa, esta vigilia maravillosa para glorificar tu nombre, Señor. Tus planes y tus propósitos son perfectos. Estamos seguros de ellos. Y todos los que estamos aquí vigilando, vigilando de manera agradable, perfecta, sin sueños, como un oyente también nos escribió, Señor, porque fue dirigido por ti, a pesar de que tiene 3 días, Señor, sabemos que tu paz, tu descanso va a llegar a su espíritu, a mi cuerpo, Padre. Y aquellos que han querido adelantar tus tiempos y aquellos que han querido retrasarlo, Señor, sé propicio a ellos. Dales la paz que sobrepasa todo entendimiento, para que ellos puedan descansar en tu santa y perfecta voluntad. Señor, te pido que fortalezcas nuestra fe. Que nuestra fe sea, aunque como un grano de mostaza, sea fortalecida en ti, Padre. Porque aunque la fe sea como un grano de mostaza, hará grandes proezas y maravillas en tu nombre, Señor, en medio de la tormenta. Y enséñanos a todos a seguir confiando en ti, en que tú tienes el control absoluto de nuestras vidas. No podríamos servir a otro Dios que perdiera el control. Señor, tal vez por ignorancia muchas personas te solicitan que tomes el control, cuando eres tú el que tienes el control de todo. Tienes un plan perfecto, Dios. Qué grande eres, qué maravilloso eres, qué grande estás entronizado en nuestros corazones, en nuestras mentes, en nuestros espíritus, Señor. Bendito es tu nombre, mi Dios. Bendito eres, Señor. Confiamos en ti, confiamos en todo momento, en los buenos tiempos, en los tiempos regulares, porque no hay tiempos malos para nosotros, porque tú estás con nosotros, Señor. Entregamos cada miedo de cada oyente a este programa, a esta vigilia, en la unidad del cuerpo de Jesucristo, tu cuerpo, Señor. Entregamos cada miedo, cada temor, entregamos los sueños de cada persona, aquellos planes que ellos tienen. Los colocamos en tu nombre. Mis planes están en tus manos, Señor. Tú, antes de que abramos nuestra boca, ya tú sabes lo que vamos a solicitar. Y aunque no quisiera decir lo que siente mi corazón para mí, para solicitar tu favor, porque tú sabes todo de mí. Y en esta hora quiero orar, clamar, suplicar por cada hombre y por cada mujer que tiene planes de comprarse una casita, de comprarse un vehículo, de estar en paz con su familia, Señor. Así que entregamos cada miedo y cada sueño, cada propósito, cada plan en tus manos. Que cada futuro sea bendito en tus manos, Señor. Que tu Espíritu Santo nos guíe en cada momento, cada día, y a caminar siempre, siempre, siempre en obediencia a ti, en amor, en clamor, en el nombre todopoderoso de Jesús de Nazaret. Porque no hay otro nombre dado a los hombres bajo el cielo por el cual podamos ser sanos, salvos y libres. El santo y bendito nombre de Jesús de Nazaret. Padre, te pido por los matrimonios, por aquellas personas que necesitan que haya un inquilino, Padre, como lo han solicitado, un inquilino acorde con tus principios. Aquellos que necesitan un hogar y que son capaces, bendito Dios, de honrar sus compromisos, porque nosotros, tus hijos, no tenemos deudas. Todas las deudas fueron pagadas en la cruz del Calvario. Tenemos compromisos de pago. Aquellos que tenemos compromisos de pago, los honramos en tu nombre, Señor. Gracias, Padre, Hijo y Espíritu Santo. Amén, que así sea. Bien, aún puedes enviar tus mensajes de texto al 0424-227-3810, 0414-031-0207, 0424-166-5227, 0414-021-0207.
9060391 de este su servidor, Pastor Damián José Hernández. Repito, 0414-9060-391. Así que, mis hermanos, yo creo que el avance en el reino de Dios, tu avance, mi avance, en cada paso que damos en esta vida, gloria sea a Jesucristo siempre, eso sí, sin religiosidad y sin fanatismo. Tenemos que dar ese avance, ese paso seguro en el reino de Dios. Y tiene que ver con la decisión del cielo, no con la actitud de los habitantes de esta tierra hermosa, de esta creación de Dios, ni con las circunstancias que se originan precisamente desde las aptitudes del ser humano, porque Dios siempre está moviéndose en su reino y se mueve para fortalecer a su creación, a ti y a mí. Y el profeta Isaías, aquellos que pueden dilucidar la palabra y buscar rápidamente, aquellos que puedan tener a la Biblia a mano, el profeta Isaías dice, y hablando precisamente acerca del movimiento de Dios en Abraham y en Sara, allí en el libro del profeta Isaías, en el capítulo 51, versículo 2, yo lo tengo aquí digitalmente, usted lo puede buscar allí cómodamente en su casa mientras esperamos el retorno de Jesucristo. Isaías capítulo 51, versículo 2 dice: miren a Abraham, su padre, y a Sara, que les dio a luz, porque cuando no era más que uno solo, escucha bien, y está allí, búscalo, Isaías 51, versículo 2, y cuando no era más que uno solo, lo llamé y lo bendije y lo multipliqué. Aleluya. Miren esto, el profeta Isaías nos está dando un mensaje hermosísimo, y vaya que fueron miles y miles de años atrás, porque cuando no era más que uno solo, lo llamé y lo bendije y lo multipliqué. Incluso Dios hace sus movimientos, mis hermanos, mis hermanas, en esos momentos más difíciles. Y hablando de Abraham, dice en la carta a los Hebreos, en el capítulo 11, versículo 12, por lo cual también, de uno, escucha bien, de uno, y ese ya casi muerto, salieron como las estrellas del cielo en multitud, y como la arena innumerable que está en la orilla del mar. Gloria a Jesucristo. Así que Dios multiplica. Dios hace que se fructifiquen en tiempos que nadie espera. Tal vez ahorita estás pasando por alguna sequía. Puede ser económica, puede ser social, puede ser en el empleo. Puedes tener alguna escasez, pero Dios va a fructificar a través de su santa y bendita palabra en tiempos que ni siquiera esperabas. Amiga, amigo, hermano, hermana, este mensaje, sí, sí, este mensaje también es para ti. Así que cuando no esperabas, Dios va a multiplicarte, Dios va a fructificarte. Y así como en el principio, Dios llamó a Abraham. ¿Y sabes a qué edad llamó Abraham? Si no lo sabías, nuestro Padre Celestial, Jehová Dios de los ejércitos, llamó a Abraham a la edad de 99 años. Y Abraham fructificó a esa edad, según lo que dice la misma palabra de Dios, ¿verdad? Y luego se hizo este hombre tan grande, pero tan grande, tan fructífero, tan próspero, se hizo tan enorme que tuvo una descendencia demasiado impactante e impresionante. Dice que como las estrellas del cielo en multitud, como la arena innumerable que está en la orilla del mar. Y este hombre tenía 99 años cuando Dios lo llamó, y Abraham fructificó a esa edad y luego se hizo enorme
con toda esa hermosísima descendencia, que bueno, no tendríamos que hablar ya de su descendencia, pero quiero que tomen ese principio de multiplicación de Dios. Y no estamos hablando de dinero, no estamos hablando de riquezas materiales, estamos hablando de esa promesa de Dios. Y Dios tiene esa misma promesa para ti, hermano, para ti, hermana. Y como la arena del mar, y como las estrellas del cielo. Ahora, cuando leemos el principio, que es el Génesis, aquellos que toman nota, siguen el hilo conductual de este hermosísimo mensaje de parte de Dios para nosotros. En el capítulo 17, versículo 1, dice que era Abraham de edad de 99 años, cuando le apareció Jehová y le dijo: yo soy el Dios Todopoderoso, anda delante de mí y sé perfecto. ¿Qué tienes que hacer delante de Dios? Sí, ve, camina, avanza, un paso a la vez. No corras, no te quedes quieto, avanza, un paso a la vez. Ve que Dios está contigo y eso sí, sé perfecto, sé perfecta. Nunca pienses que es tarde para ti. Nunca, jamás. Dios siempre está moviéndose a tu favor. Siempre. Y Dios puede hacer cualquier cosa en cualquier momento. O en este instante, cuando son las 3 y 28 de la mañana de este 15 de agosto de 2026, Dios está haciendo algo a tu favor. Dios puede hacer cualquier cosa en cualquier momento, en cualquier lugar, a cualquier edad. Dios llama a Abraham a sus 99 años y le dice: anda delante de mí y sé perfecto. Y cuando le dijo anda delante de mí y sé perfecto, Dios estaba asegurando, hermano, Dios estaba asegurando, hermana, que Abraham no se atrasara, porque Abraham aún tenía algo que hacer para Dios. Y le dijo: anda delante de mí. Es decir, le estaba queriendo decir a Abraham: no voy a permitir que te retrases, Abraham. Y no sé cuál es tu nombre. Pedro, Juan, Chucho, Jacinto, José, Pedro. Pero le dijo, y así como te dice a ti, en tu nombre, no quiero que te retrases. No voy a permitir que te retrases. Yo voy a ir detrás de ti. A diferencia de otros versos en Isaías, donde se le dice al patriarca, en este caso Abraham: yo voy delante de ti. Y Abraham le dijo: ve tú delante de mí. Mis hermanos, nunca hagamos un patrón de Dios, jamás. Porque fíjense que Dios sabía que Abraham no podía perder tiempo. Es que no tenía tiempo para perder. Vamos a identificar Radio Dinámica y regresamos hablando sobre esto que Dios está haciendo en tu vida.

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Oremos por nuestra nación. Dice la palabra de Dios en el Salmo 33, versículo 12: Bienaventurada la nación cuyo Dios es Jehová. Nuestra nación siempre necesita de oración, en las buenas y en las malas, en temporadas de abundancia, como también de escasez. Dice la palabra de Dios en 2 de Crónicas 7:14: Si se humillare mi pueblo, sobre el cual mi nombre es invocado, y oraren, y buscaren mi rostro, y se convirtieren de sus malos caminos, entonces yo oiré desde los cielos, y perdonaré sus pecados, y sanaré su tierra. Señor, hoy te pido por mi país, que mis conciudadanos te reciban como Salvador, y tu nombre sea exaltado en toda esta tierra. Amén y amén.

Seguimos gozándonos, esperando la venida de nuestro Rey Jesucristo. Qué maravilloso es escuchar esa, la primera cortina del programa Tras las Huellas del Mesías, Jesús de Nazaret. La cortina que por muchos años, Dios mío, cuando mi hermano Damaso Montero, gloria a Jesucristo, me colocó esa otra cortina, la primera que tuvo el programa hace, bueno, hace unos años atrás, como 20 años. Usted se puede comunicar al 0414-9060-391, el mensaje directo a este su servidor, Pastor Damián José Hernández. Muchos mensajes, quiero saludar con muchísimo amor, hoy, Dios mío, cuánto amor, a mi esposa amada, Celinda de Hernández, quien está en sintonía, ya se prepara para hacer sus labores. Bueno, se paró antes, creo, o no sé si estará en vigilia porque tenía que laborar, por eso no la tenemos el día de hoy acá. Y bueno, también saludo a mi hijo Emmanuel Jesús, a mi hijo Cristian Nazaret. Oye, todos con nombres bíblicos, ¿verdad? Esos son particularidades muy importantes, los nombres también de nuestros hijos, de nuestros nietos. Y si no saludaba a mi esposa, ay, Dios mío, mañana no había desayuno. Bueno, mañana no, hoy. En sintonía también están aquí nuestros hermanos que siguen enviando, wow, mensajes y mensajes y mensajes. Muy buenas madrugadas, ministro del altar, para ver si me ayudan a orar al gran rey, a Jehová. Me provea para reparar una Vespa, una moto, que me regalaron. Necesito ponerla operativa para mis labores, que soy una persona de tercera edad, porfa. Perfecto, no colocó el nombre de mi hermano, para ver, veamos por aquí. Ah, sí, por favor, es mi hermano Roger Vázquez, desde el paraíso, mi hermano está en el cielo. Gloria a Jesucristo. Bendito sea Dios. Otros mensajes que llegan por acá en la mensajería de texto también. Oh, y son cantidad de mensajes que llegan y llegan. Dios bendiga, hermano Pastor Damián José Hernández. Buen día, en sintonía de la parroquia La Pastora, dándole gracias a nuestro Señor Jesucristo por esta oportunidad. Pido su apoyo de oración por los jóvenes Carmen Guillén, por la partida de su mamá hace 4 días, y era después del Señor Jesucristo lo único que tenía, y está muy afligida. Sus hermanos inconversos y el joven Cristian, su papá tiene poco tiempo de fallecido, y él después del Señor Jesús de Nazaret era de quien recibía amor y apoyo. Tiene a su madre y hermanos y no existe una relación de amor como la de su fallecido papá. Es nuevo creyente, muchas gracias, es Virginia. Bueno, estaremos orando. Uy, otro mensaje por acá. Rápidamente al 0414-9060-391. Toma nota rápidamente, lápiz y papel. 0414-9060-391. Buenas madrugadas, amado hermano, en sintonía de Pinto Salinas, parroquia del Recreo. Pido apoyo en oración por mi hijo Helder Luis Pacheco Aponte, por liberación de vicios, espíritu de locura, y se reconcilie con Dios nuevamente, y por mi salud, vida espiritual, y por mi casa propia, por mi familia, para que llegue a los pies de Cristo Jesús. Amén, aleluya. Wow, siguen llegando mensajes y mensajes. No podría terminar la reflexión que tengo por acá, sin embargo, debo pues cumplir con compromisos de parte de Dios para con todos ustedes. Así que todas estas oraciones que están solicitando, más todas las que han enviado en los escritos con mis hermanos pastores que se encuentran acá, voy a hacerme eco. Amado Padre Celestial, Jehová Dios de los ejércitos, en el santo y bendito nombre de tu Hijo amado Jesucristo y bajo el poder y la unción de tu Santo Espíritu, Padre, estoy en gozo. Estoy gozoso, Señor, de esperar en esta madrugada tu venida. Como si fuese hoy, Señor, igual que toda la audiencia, igual que cada uno de mis hermanos y hermanas que gozosos también envían sus mensajes, tal vez solicitando tu favor, Señor, pero también esperando tu reino, Señor, donde no habrá llanto, ni dolor, ni clamor, mi Dios, bendito Dios, donde dice tal vez nuestro hermano amado, cantante, adorador, levita, tuyo, Señor, Juan Luis Guerra, que en el cielo no habrá hospitales, Padre. Dios mío, quiero postrarme espiritualmente como siempre lo hago ante ti, con reverencia, Señor.
con esa reverencia y esa altitud hacia ti, porque eres el Dios soberano. Y ante ti hay que presentarse acorde, Dios mío, bendito Dios, con un corazón limpio, puro, delante de tu presencia, con seguridad de que estás escuchando nuestros clamores, nuestras súplicas. Tú inclinas tu oído, Señor, dice tu palabra, al clamor de tu pueblo. Y todo este pueblo está unido, Señor, y en gozo, a pesar de las situaciones que todos tenemos, Señor. Somos humanos y tú sabes esa cualidad que tenemos humana y nuestra imperfección, que conoceremos tu perfección cuando vengas con tu santo reino y tus santos ángeles, Padre. Dios mío, quiero que sigas atento a cada clamor, que escuches cada palabra, cada gemido en el espíritu de cada uno de mis hermanos, donde quiera que se encuentren, Señor, en cualquier localidad, sea de la ciudad capital Caracas o en las partes de los estados, Señor, incluso desde otros países que nos están reportando sintonía, Señor. Que tu inmensa sabiduría pueda determinar lo que es mejor para cada uno de ellos. Obra, Padre, obra, Señor, como siempre lo haces, en silencio, y te glorificas, y glorificamos tu nombre, te adoramos, Señor, te veneramos, te honramos, Padre, de día, de noche, de madrugada, en Año Nuevo, en Semana Santa, en todo lugar, en todo momento. No hay día del Padre, de la Madre, todos los días para nosotros es gozo, es júbilo, sabiendo que en ese preciso instante, en cualquiera de nuestros días, tú puedes venir por tu pueblo, Señor. Bendito Dios, que tú puedas determinar lo que siempre es bueno para cada uno de nosotros, que obres de acuerdo a tu santa y perfecta voluntad y no en la nuestra, Señor. Me dispongo como siempre, solicitando tu favor, si hemos hallado gracia delante de tu presencia en esta tu vigilia de unidad en tu cuerpo, Señor, con súplicas, clamores, como han hecho mis hermanos, mis hermanas. Quiero que ayudes a todo este pueblo que te necesita, Señor, en sanidades, en sus familias, con sus esposos, con sus esposas, con sus hijos, aquellos hijos que están rebeldes, Señor, bendito Dios, aquellos que por su rebeldía están guardados, como dice tu palabra, en los recintos penitenciarios. Padre, te pido por aquellos que están en los hospitales, Señor, escuchando tu clamor, porque es a través de mi voz que tú haces todas estas cosas, Señor. Nos has dado el don de la palabra, de la comunicación, y lo ponemos a tu servicio, Padre, por el poder de tu gracia. En estos momentos cruciales de cada vida, Señor, te lo imploro en el nombre que es sobre todo nombre, porque no hay, Señor, otro nombre dado a los hombres bajo el cielo por el cual podamos ser sanos, salvos y libres. El santo y bendito nombre de Jesús de Nazaret. Amén, que así sea. Bendito sea Dios. Gloria a Él. Wow, Dios santo. Bien, estaba hablando sobre Abraham, porque Abraham, este patriarca, realmente no tenía tiempo. Es más, Abraham no tenía tiempo que perder. Y le dijo: anda delante de mí, al patriarca. Y no iba a permitir, igual que no va a permitir que tú, sí, tú, amigo, hermano, sí, tú, amiga, hermana, que te retrases. Porque Él va contigo, Él está contigo. Siempre ha estado contigo. Nunca te ha abandonado. Ha estado contigo y ni siquiera te habías dado cuenta. Iba a hacer cosas maravillosas, impresionantes. Y quiero que des tu testimonio aquí en Radio Dinámica, indistintamente en este programa radial o en esta vigilia de unidad en el cuerpo de Cristo. Y es que Abraham no tenía tiempo que perder, igual que tú. Abraham tenía 99 años. Y usted dirá: pastor, bueno, Dios puede hacer algo conmigo a esta edad, ¿verdad? ¿Y qué cree usted? Pues hace poco nombraron a un señor que en aquel tiempo prácticamente tenía 76 años. ¿Recuerdan? A Carlos III, rey del Reino Unido, en el Palacio de Buckingham. Allí nombraron a este hombre rey, en Inglaterra, en Windsor. No sé hablar mucho inglés, soy hispano. Y ya este hombre era un adulto mayor.
es el papá del príncipe de Inglaterra, Carlos. Ya un hombre mayor, 76 años, y lo nombraron rey de ese país, Inglaterra. Ya no era un adulto joven, ya no era un jovencito, ya no era un niño. Así que Dios igualmente va a usarte para su gloria, con la edad que tengas. Así que estoy seguro que Dios va a hacer algo especial contigo a partir de hoy. Este mensaje era único y exclusivo para ti, mujer. Este mensaje era para ti, hombre de Dios. No importa tu edad, Dios va a usarte para su gloria y su honra. Y en el libro, que es el principio de todo, el principio de muchas cosas para nosotros como hombres de Dios, en el Génesis hay un plan perfecto. El apóstol Pablo, en la carta a los Gálatas, también lo refiere. Aquellos que tienen el hilo conductual en el mensaje, en el capítulo 4, versículo 1 al 7, dice de la siguiente manera: pero también digo, entre tanto que el heredero es niño, en nada difiere del esclavo, aunque es señor de todo, sino que está bajo tutores y curadores hasta el tiempo señalado por el Padre. Así también nosotros, cuando éramos niños, estábamos en esclavitud bajo los rudimentos del mundo. Pero cuando vino el cumplimiento del tiempo, ¿recuerdan lo que estábamos hablando hace rato? Sobre el tiempo perfecto de Dios. Pero cuando vino el cumplimiento del tiempo, versículo 4, Dios envió a su Hijo, nacido de mujer y nacido bajo la ley, para que redimiese a los que estaban bajo la ley, a fin de que recibiésemos la adopción de hijos. Aleluya, gloria a Dios. Y por cuanto somos hijos, Dios envió a nuestros corazones el Espíritu de su Hijo, el cual clama: Abba, Padre. Así que ya no eres esclavo, sino hijo. Y si hijo, también heredero. Heredero de Dios por medio de Cristo Jesús. Es decir, todo lo que estamos reunidos en esta gran vigilia y todo lo que están en el mundo, que confesaron y creyeron en nuestro Rey, su Majestad Jesucristo, a quien honramos siempre de día, de noche, de madrugada, en cualquier momento. Todos los que estamos reunidos en su mesa, fuimos creados por nuestro Padre Celestial y nacimos algún día. Algunos, como yo, nacimos en el mejor calendario, ¿verdad? En el mes de septiembre. No sé su mes. En mi caso es septiembre. Otros nacieron en diciembre, como mi esposa Celinda o mi hijo Emanuel Jesús, que nacieron en diciembre también. Todos nacimos pequeñitos, nacimos pequeños cumpliendo con la ley de la progresión de Dios. La ley de la progresión de Dios, si usted no lo sabía, es que todo lo que nace pequeño allí en Dios no se queda nada pequeño, sino que crece. Y este principio aplica para ti. Este principio está en toda la raza humana y en toda la majestuosidad de la creación de Dios. Todo lo que Dios creó es progresivo, mi hermano. Es progresivo, mi hermana. Está constantemente en movimiento. Constantemente en movimiento. Nada es estático en Dios. Todo está en movimiento constante, día tras día. Dios es un Dios dinámico, como este programa y como esta emisora, Radio Dinámica. Dios es dinámico. Dios es progresivo. No es un Dios que se estanca. Dios es un Dios que está moviéndose en diferentes direcciones, en cualquier hora, en cualquier lugar, en cualquier momento. Está andando, está caminando bajo su santa y perfecta y soberana voluntad. Y aún en el principio de la creación, en el Génesis, como dije anteriormente, dice la palabra de Dios en el capítulo 1, y usted lo sabe muy bien: y la tierra estaba desordenada y vacía,
y las tinieblas estaban sobre la faz del abismo, y el Espíritu de Dios se movía sobre la faz de las aguas. Así que Dios siempre se está moviendo, mi hermano. Dios siempre se está moviendo, mi hermana. Y también está moviendo a toda su creación. Por eso, algunas personas se estancan, porque dejan de estar en movimiento hacia adelante. ¿Recuerdan el ejercicio? Si usted está en toda la vigilia, cuando estuve empezando este hermosísimo mensaje conductual acerca de lo que hablaba mi hermano Pastor Dorian Antonio, dije que los niños cuando empiezan a caminar dan un pasito, se caen, trastabillean, pero su padre está allí esperándolo. Trastabilló, se cayó, se levantó y él lo sigue esperando hasta que el niño empieza a levantarse, a caminar, a dar un paso, otro más, y ya empezó a caminar. Dios siempre está allí con nosotros. Algunos se estancan, se quedan sin dar ese paso, porque dejan de estar en movimiento hacia adelante, o dejan de hacer esfuerzos. Así que usted, amigo, amiga, hermano, hermana, siga adelante en Dios. Siga moviendo las aguas del Espíritu Santo en ese estanque de Bethesda. Que el Espíritu Santo corra como ríos de agua viva dentro de su alma. Así que no se detenga, sea perseverante, siga adelante, sea constante. Mi texto bíblico que se hizo rema en mi vida y estuvo por más de 20 años aquí en Radio Dinámica es Mateo 24:13. Mas el que persevere hasta el fin, este será salvo. Ese es un texto bíblico que usted tiene que tener en su mente, en su espíritu, en su alma, en su cuerpo. Perseverar, ser constante, dejar que los ríos de agua viva dentro de su alma sigan adelante. No se detenga, sea perseverante, constante. Todos nosotros, mis hermanos, aprendimos a caminar. Unos aprendieron a caminar temprano, otros aprendieron a caminar tarde. Yo recuerdo a mi hermano que empezó a caminar tardísimo. ¿Y cuántos de nosotros, de ustedes, conocen a personas que empezaron a caminar muy tarde, verdad? Porque siempre estaban, ¿dónde? En los brazos de mamá, de papá, de la abuela, y nunca aprendieron a caminar a tiempo. Pero los que estaban en ¿cómo decirlo? Que no estaban en los brazos de papá y de mamá, tuvieron que gatear, y gatear bastante, y endurecer sus rodillas. Algunas personas, por misticismo, qué sé yo, romanticismo, decirlo así, le colocaban las cáscaras del líquido que tiene el huevo en las rodillas a los niños. Yo recuerdo eso como que si fuese ayer, de nuestros ancestros, nuestros abuelos. Hacían eso para que los niños, después de gatear, pudieran caminar hasta que las rodillas supuestamente se les fortalecían. Y de tanto los niños ir de allá para acá gateando, de tanto ir de un lado al otro, hasta que finalmente, cansado de gatear, agotado, se agarra de alguna pared, se agarra de alguna silla, afirma sus pies, se levanta e intenta pararse solo, intenta mantener el equilibrio hasta que se atreve a dar ese paso. Ese paso que sé que vas a dar. Sé que vas a dar ese paso, hermano. Sé que vas a dar ese paso, hermana. Y así como los niños trastabillean, se caen, pero lo vuelve a intentar. Se vuelve a caer, se da golpes y sigue intentándolo. Se vuelve a caer, se para, se vuelve a caer, se da otro golpe, pero sigue adelante hasta que camina firme, seguro, sin agarrarse de nada. Y así mismo quiere Dios que camines, que sigas adelante, que te esfuerces, que a pesar de las dificultades, a pesar de los obstáculos, sigas adelante, que a pesar de los golpes te pares firme y que sobre tus pies firmes sigas y lo intentes una, otra y otra vez, que camines en la senda de justicia hasta que lo logres. Ya volvemos con esta hermosísima vigilia. No te pierdas el final de este hermosísimo mensaje del patriarca Abraham.

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2: Y estamos de vuelta con nuestra vigilia radial, la unidad del cuerpo de Cristo.

hermosa adoración de parte del grupo Grace en los brazos de papá. Qué bello es sentir el abrazo de papá, ¿verdad? Nuestro Padre Celestial siempre está con nosotros y nos llena de júbilo cuando sentimos su abrazo a través de la palabra. Y la palabra de Jesucristo, Dios, nos dice en el Evangelio según San Juan, en el capítulo 10, versículos 27 y 28, que lo hicimos también rema en el programa Tras las huellas del Mesías Jesús de Nazaret. Mis ovejas oyen mi voz, y yo las conozco, y me siguen, y yo les doy vida eterna, y no perecerán jamás, ni nadie las arrebatará de mi mano. La palabra de Jesucristo, Dios, también nos recuerda, nos exhorta, en el capítulo 6, versículo 35, para todos nosotros. Jesús de Nazaret les dijo: yo soy el pan de vida. El que a mí viene nunca tendrá hambre, y el que en mí cree no tendrá sed jamás. Amado Padre Celestial, Jehová Dios de los ejércitos, sigo en tu santa y bendita presencia, Señor, con tantos mensajes que están llegando a la mensajería del número 0414-9060-391, Señor. Padre de la gloria, Dios omnipotente y eterno, te doy gracias y bendigo tu nombre, Señor, tu santo y bendito nombre. Tú has creado al hombre y a la mujer para que el uno sea para la otra ayuda idónea, apoyo, Señor. Protégenos como siempre lo haces. Padre, te pido que suplas todas las necesidades, no solamente las físicas, no solamente las financieras, no solamente el alimento, el pan en nuestra mesa, Señor, sino también suple, mi Dios, las necesidades emocionales, sentimentales, de amor. Padre, te pido por todas esas personas que todavía están en shock, que perdieron sus enseres, que perdieron a sus seres amados, que perdieron, Señor, absolutamente todo en estos terremotos, doble terremoto, Dios mío, acaecido en Venezuela, con más ímpetu y más fuerza en el estado Vargas, en el estado La Guaira, Señor, bendito Dios. Tú eres el Dios omnipotente, Dios santo. Te pido, Dios santo, por cada hombre y por cada mujer, que el uno sea para el otro, Señor, esa ayuda perfecta que tú has dicho. Protege como siempre todo, absolutamente todo de Venezuela, mi Dios. Guárdanos del mal y concédenos que nuestro amor sea con esa entrega y ese don maravilloso a imagen tuya, Señor, y de tu amada iglesia, Padre. Ilumínanos a todos, aún más con esa santa y bendita palabra, con la sabiduría, la verdad, el discernimiento, porque hay muchos que ven el mal y no se apartan, Padre. No pueden diferenciar entre el mal y el bien, Padre. Incluso, Señor, algunos llaman bueno a lo que es malo y malo a lo que es bueno, mi Dios. No tienen discernimiento, como también aquel pueblo de Nínive, que no tenía discernimiento entre el bien y el mal. Ilumínanos, Señor, como venezolanos, como compatriotas. Te pido por aquellos que están en otros países de inmigrantes, Señor. Ilumínalos también con tu santa y bendita palabra y fortalécelos, Señor, en la formación de cada uno de sus hijos en otros países. Y también te pido que fortalezcas a todos los que tenemos nuestros hijos aquí en nuestra amada patria Venezuela. Te pido por aquellos que son rebeldes. Te pido para que todos nuestros hijos sean auténticos, que tengan el poder de la palabra para ministrar, predicar, evangelizar, Señor. Que sean creyentes, oidores y hacedores de la palabra, de tu palabra de justicia. Y que ellos sean constructores esforzados de la ciudad terrenal y sean, Señor, recibidos con agrado en tu reino celestial, Padre. Por esa constancia en tu camino, a que vivamos según tu santa y bendita palabra, tu santa y perfecta voluntad, junto a tu reino, de tu diestra de poder,
por largo tiempo en alegría, en gozo, en paz, para que nuestros corazones puedan elevar siempre hacia ti por medio de tu Hijo amado Jesucristo, nuestro Rey, su Majestad Jesús de Nazaret y el Espíritu Santo, Señor. Que la alabanza que sale de nuestras bocas, de nuestros labios, con la voz que nos has dado y la acción de gracias delante de ti, Padre. Dios Santo, eres grande, eres poderoso, Señor Jesucristo. Que al principio tú creaste al hombre y a la mujer, creando ese vínculo hermoso del amor, ese vínculo familiar, la unión conyugal. Bendice y confirma el amor de las parejas para que se expresen siempre en sus vidas el distintivo especial que siempre celebramos en esta hermosísima fe en ti, Señor. Por Jesucristo, nuestro Señor.

sus hijos están en otros países y que esos hijos también ayuden a sus abuelos, a papá y a mamá aquí en su tierra Venezuela, que ellos puedan reconocer su don que le has otorgado gratis, Señor, y a realizar siempre la obra que también les has encomendado, Padre de la Gloria. Eres generoso, eres amoroso, benevolente. Que ellos y ellas, nuestros hijos e hijas, sean inspirados a llevar tu palabra. Que puedan estar en tiempo y fuera de tiempo. Te pido por cada papá, por cada mamá que aún están vivos, aquellos que nos has mandado a honrar, a nuestro papá y a nuestra mamá, aquellos que están vivos, porque mi papá y mi mamá están en tu presencia, Padre. Escucha con compasión la oración que te dirigimos por cada uno de nuestros familiares. Concede largos días de vida en la tierra. Tú pusiste la eternidad en el ser humano, según lo que dice Eclesiastés, Señor. Conserva la salud del cuerpo y del espíritu de cada uno de nuestros familiares. Estamos honrando en esta vigilia a cada familia, aquellos que están ahora en este instante clamando por sus familiares. Bendice sus corazones afligidos, bendice sus pensamientos, borra de ellos cualquier inoculación del enemigo, de temor, de miedo, de angustia, Señor. Recompénsales por todo lo que han hecho por cada uno de sus hijos e hijas. Inspírales, Señor, ese amor y esa práctica de tu santa ley, bendito Dios, de no robar, de no matar, de no dar falso testimonio, de honrar a padre y madre. Ayúdalos, Señor, a que puedan hacer todo lo que humanamente puedan ellos hacer por sus padres, por sus hijos, los hijos por los padres, Señor. Y haz que después de haber gozado de ese afecto de amor aquí en la tierra, pues tengan la alegría, el gozo de vivir eternamente con ellos en tu reino venidero, así como hiciste, Señor, con mi mamá y con mi papá, que aún a pesar de que estaban en una religión contraria a tu palabra, permitiste a través de este tu hijo, tu siervo, que mi papá y mi mamá pudieran recibirte y creer en ti, Señor, como Mesías y Salvador. Qué alegría, qué gozo de vivir eternamente contigo allí en el reino, y sabemos que vamos a verlos de nuevo, Señor. Padre nuestro, te damos gracias por el don maravilloso con el cual nos haces partícipes en todo momento de tu divinidad paterna. Te pido por todas aquellas mujeres que están embarazadas actualmente, que están allí en vigilia, que están esperando el don preciado de la vida. Dios mío, un hijo, que están esperando una hija, que sea sano según tu santa y perfecta voluntad, y aún que venga con alguna imperfección, puedan glorificar tu nombre, Padre. En este tiempo de espera te pedimos que protejas ese retoño lleno aún de misterio, porque es un misterio saber cómo en el vientre de un ser humano puede nacer otro ser humano, que nazca sano, sana, a la luz del mundo y al nuevo nacimiento que tendrá al ser instruido por ti, a través de tu palabra, a lo largo de toda su vida, y a través de sus padres, poderlo fortalecer en la fe, Padre. Confiamos en esa nueva gestación de cada mujer que está embarazada, y en tus manos consagramos cada dama. Amado Señor Jesucristo, te pido por las aptitudes de cada hijo y hija, que sea cual sea la que hayas determinado para cada uno de ellos, obtengan ellos la gracia de descubrir y aceptar conforme a tu voluntad siempre, y que se entreguen dócil y generosamente a tu palabra, cumpliendo fielmente siempre, siempre, siempre los deberes que por tu gracia has dado. Y si en tu infinita bondad, en tu misericordia, quisiste llamarles a cada uno de ellos a tu servicio, fórmalos, Señor, como pastores de tu rebaño, como diaconisas, con un corazón generoso, siempre dispuesto, que aprecien su magnitud el don inigualable de la vocación sacerdotal y de la vida, Señor, consagrada en comunión siempre contigo, Padre. Dales, Señor, la alegría y la humildad a cada hombre, a cada mujer, también de reconocer y agradecer tan exquisita y enriquecedora añadidura de parte tuya. Te doy gracias por ese don que nos llena de alegría profunda y que nos hace semejante a ti, Señor, que eres ese gran amor de cada uno de nosotros. Te amamos, mi Dios,
y nos haces comprender

El gran valor de la vida que nos has dado. Qué importante es saber que tú eres el dador de la vida, que por ninguna manera ninguno de nuestros familiares, amigos y conocidos que porten la fe en ti, Señor, pues puedan tomar la decisión de desvivirse de este mundo, Padre. Que ellos comprendan el valor que tú les has dado a través de la vida. Haz que no malgastes el don y esa riqueza que tú has puesto en cada corazón. Enséñanos a todos nosotros que el amor es el don que no puede mezclarse con ningún egoísmo, que el amor es puro y que no puede quedar en ninguna bajeza, que el amor es fecundo tal cual como se reproduce en el vientre de una madre, y que es abundante y que debe producir un nuevo modo de vivir. Que seamos transformados en ti, como dice el apóstol Pablo. Te pido, Señor, por quien nos espera en casa y que piensan en nosotros. Yo como esposo, como papá, porque ya no me esperan en casa como hijo. Por quien ha puesto en mí toda la confianza para su futuro. Mi esposa, mis hijos, los hijos de mis hermanos que están en sintonía, sus esposas, sus esposos, por quien camina a su lado. Haznos dignos, Señor, el uno del otro, que seamos ayuda y modelo genuino, auténticos. Ayúdanos, Señor, en nuestra preparación al ministerio, ese ministerio glorioso que nos has dado de la reconciliación, de predicar tu palabra, Señor, con denuedo, como lo hizo el apóstol Pedro y el apóstol Pablo. A ver aún más tu grandeza, Señor, cuando amanece, cuando son apenas las 4:20 de la mañana de este 15 de agosto 2026, Señor. Mil gracias por cada responsabilidad que me has dado. Y ahora entendemos tantas cosas, Señor, comprendemos que nuestras almas dominan nuestros cuerpos, nuestras emociones y sentimientos están dominados por ti. Y quitamos todo lo malo, todo odio, todo resentimiento y todos los malos deseos, las conductas de desamor, porque somos nosotros quienes tenemos que quitar todo lo malo. No podemos clamarte, orarte a ti para que nos quite lo que sabes tú muy bien que nosotros, por nuestra propia concupiscencia, tenemos que quitar de nosotros, Señor. Padre Santo, Señor, tú permitiste, por amor a tu nombre, por amor a nosotros, el mundo, que tu Hijo unigénito soportara todas nuestras debilidades en la cruz del Calvario, para poner de manifiesto el precio de la enfermedad y la paciencia. Señor, gracias por escuchar ahora nuestras súplicas, nuestros ruegos, porque las vigilias no solamente son mensajes al oído de nuestros hermanos y hermanas, sino clamores, súplicas y ruegos a ti, Señor, por tu pueblo. Te dirigimos a ti nuestros clamores por nuestros hermanos enfermos. Hay multitudes de personas que tienen situaciones de enfermedad crónica, Señor. Enfermedades mentales, Señor. Hombres, mujeres, ancianos, ancianas, niños, niñas, adolescentes. Y concede a cuantos se hayan sometido al dolor, a la aflicción, Dios mío, a cualquier enfermedad, tu gracia, la gracia de sentirse elegidos, protegidos entre aquellos que tu Hijo ha llamado dichosos, Señor, y de saberse unidos a esa pasión que tenemos para contigo, mi Rey Jesucristo, para esa redención de todo el mundo, mi Dios. Te pido con mucha fe, Señor, bajo tu santa voluntad, que confortes las almas de todas estas personas, de aquellos que están en situaciones de agonía, aquellos que colocaron tal vez una radio o a través de un PC a volumen a personas que necesitan de tu palabra, aquellos que están en agonía, Señor. Da a los que les cuidan, a los doctores, a los enfermeros, a sus familiares, sabiduría. Dales paciencia, Señor.
Dales tacto para tratarlos y tener compasión por su alma. Que puedan tratar a los enfermos de manera adecuada, Señor. Porque también sabemos que hay personas que maltratan a enfermos. Señor, inspírales los gestos que dan alivio, las palabras con frescura de ti que iluminan ese amor que conforta. Te encomiendo, Señor, los corazones de todos los desalentados, los pobres en espíritus, aquellos que están en rebeldía, desgarrados por las tentaciones del mundo, atormentados por la pasión del deseo sensual y sexual, Señor. Aquellos que están heridos, aquellos que están desacreditados por la maldad de los hombres, aquellos que son vituperados y vituperadas, Señor. Haz justicia en los empleos. Que haya reenganche a aquellos que necesitan de su empleo, Padre. Pon dentro de cada uno de nosotros, Señor, tu espíritu de pasión, de amor, de compasión, de sacrificio, Señor, para que llevemos ayuda eficaz a todos aquellos que encontramos en nuestros caminos, Señor. Bendito Dios, aquellos que están sufriendo, ayúdanos, Señor, a responder a cada llamada de auxilio, a que afronten con ánimo fuerte y sereno las dificultades, las obligaciones, mi Dios, y las responsabilidades que se tienen con los seres amados que están en situaciones terribles de salud, en situación de calle, Dios Santo, aquellos que están incapaces de sostenerse por sí mismos, muchas personas que abandonan a sus familiares, Padre, que están deambulando en nuestra ciudad capital, Caracas, aquellos que por no tener recursos económicos abandonan a sus seres amados, aquellos que no tienen cómo comprar medicinas, aquellos que no tienen sustento, Señor, te pedimos por favor que haya para ellos la abundancia de trigo, de mosto, que haya abundancia de medicinas, de remedios, como decían nuestras abuelas, de abundancia de dinero para que puedan adquirir y solventar cada situación. Señor, consuela, Padre, a quienes perdieron un familiar recientemente en estos terremotos, aquellos que han perdido un familiar por cualquier circunstancia, Señor. Dales consuelo a cada uno de ellos. Que también las personas sepan confortar a nuestros hermanos por nuestro Rey Jesucristo. Nombre que es sobre todo nombre, porque no hay otro nombre dado a los hombres bajo el cielo por el cual podamos ser sanos, salvos y libres. El santo y bendito nombre de Jesús de Nazaret. Amén, que así sea. Bien, usted puede continuar enviando sus mensajes al 0414-9060-391, 9060-391, y estaremos pues orando, clamando por cada una de las situaciones. Por acá se encuentra nuestra hermana Lina Rebolledo, también en sintonía. Hay muchas parroquias que están en sintonía en este instante. Saludamos a toda la parroquia Santa Teresa, el cementerio, la Cota 905, la Pastora, San Martín, el Valle, la parroquia Macarao, Caricuao, Antímano, Dios Santo, tantas parroquias que están en sintonía. Fíjense que cuando nosotros como hombres de Dios leemos la palabra peligro, pensamos en algo que pueda atentar en contra de nuestra persona, ¿verdad? Especialmente con nuestro físico, y que pone en riesgo la vida. Pero al leer con atención esta sección de la segunda carta del apóstol Pablo a Timoteo, a su discípulo, veremos que el rabino Pablo se refiere a otro tipo de peligro, aún más importante que el que podemos pensar usted y yo. Y en primer lugar, el peligro de la mente, donde se lleva a cabo la gran pelea que va a determinar la eternidad de las personas. En estos últimos años hemos visto cómo este peligro ha inundado e inoculado al enemigo en las mentes de muchos hombres y mujeres de Dios.
El enemigo ha rondado la mente de muchas personas en esa gran pelea, en ese gran conflicto entre el bien y el mal, en la mente de cada uno de aquellos que tal vez no han disertado exactamente la hermosa y bendita palabra de Dios. Y Pablo le dice a este joven, a su discípulo, el pastor Timoteo, que este hombre va a quedar en lugar de él. Y también el apóstol Pablo nos habla a través del tiempo a todos nosotros, recordándonos los dos grandes peligros que enfrentamos actualmente. Y nos da una exhortación el apóstol y las dos herramientas que nos ayudarán a enfrentar estos tiempos peligrosos. Hablando de peligro, ¿verdad? Así que, por favor, también presten mucha atención a esta pequeña reflexión en esta hermosísima vigilia, esperando la venida de nuestro Rey Jesucristo. Y estos mensajes que usted puede escuchar el día de hoy, estos mensajes escatológicos, la palabra escatología significa el regreso de Jesucristo, de esa venida inminente de nuestro Rey Jesús de Nazaret, y que estos mensajes escatológicos no son muy escuchados actualmente. No hay palabras de arrepentimiento en algunas congregaciones, en la voz de algunos hermanos pastores, y es lamentable que no se reafirme esa misma palabra de arrepentimiento y esa manera escatológica de la venida de nuestro Rey Jesucristo, porque no son escuchados en ninguna de las congregaciones, porque el día de nuestra redención se acerca, esa redención que tú y yo estamos esperando el día de hoy, como si nuestro Rey Jesucristo viniera hoy. Estamos en la vigilia de la unidad del cuerpo de Jesucristo, y debemos tomar, mis hermanos, mis hermanas, en cuenta en estos tiempos peligrosos el carácter del ser humano en los posteriores tiempos. ¿Qué es lo que piensan? ¿Qué los hace ser dubitativos en la fe de Jesucristo? Y Pablo, el apóstol, el rabino, exhorta a su discípulo Timoteo de la siguiente manera, y vamos a la segunda carta de Timoteo en el capítulo 3, versículos del 1 al 17. Yo lo tengo aquí digitalmente, usted lo puede buscar allí en su casa cómodamente. Y vamos a ir con sumo cuidado, pisando con mucha cautela, y vamos paso a paso a ver si podemos avanzar ya cuando son las 4:30 de la mañana de este 15 de agosto 2026. Ya nuestro hermano Damaso está preparado porque hoy es quincena, hoy cobra. Gloria a Jesucristo, bendito sea Dios. Vamos a identificar Radio Dinámica y regresamos con esta vigilia de la unidad del cuerpo de Jesucristo.

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0: Bueno, estamos de regreso con esta, con la unidad del cuerpo de Cristo. Por aquí su hermana Shirley. Por Radio Dinámica 1490 AM le damos gracias a Dios porque hemos podido compartir con todos aquellos que están en la sintonía de esta vigilia. Para sus peticiones de oración, comuníquese con los siguientes teléfonos: 0212-862-6501 y 0424-227-3810, 0414-031-0207, 0424-166-5227, 0414-906-0391. Bueno, todavía tienen tiempo para hacer su pedido de oración. En el nombre poderoso de Jesús, vamos a leer las peticiones que a continuación han llegado. En el nombre poderoso de Jesús. ¿Quién será esa? Bueno, en sintonía está nuestra hermana Raista Lovera. Que Dios le bendiga, que Dios le guarde, hermana. Magali Mendoza, en sintonía, aquí en La Pastora. Que la coloquemos en oración por su familia y por todas sus necesidades que pueda tener. Amén. Roger Vázquez está en sintonía. Le deseamos que Dios le bendiga, que Dios le guarde, hermano, y gracias por acompañarnos en esta vigilia. Hermana Aris León ha estado toda la noche en sintonía de Dinámica apoyando la vigilia de unidad. Gracias, hermana. Yadira Ortiz Cárdenas de San José, La Guaira, que Dios la bendiga, que Dios la guarde por haber estado aquí con nosotros en esta vigilia de poder. Seguimos con las peticiones que tenemos a continuación aquí. William Estrada, oración por fortaleza. Yamilé, oración del CDI de Chuao por la hospitalización de Anderson, Federico, Ricardo, por sus plaquetas bajas. Oración por Moisés Flores y conversión, empleo. Desde Petar en sintonía, Doris Morales. Y bueno, y le damos gracias al Señor por todas estas peticiones de oración que han hecho en esta noche. Le damos gracias al Creador de los cielos y la tierra, a la familia Machado y su madre, y Yomar Machado de allá de Cuba Estado Miranda, ciudad hermosa, Damaris, que baja mañana a las aguas. Que Dios haga una conversión en su vida, amén. Flor Cisnero desde el Valle. Luis, por fortaleza, conversión. Angélica Guedes, por conversión. Magali desde La Pastora. Y la hermana Gladys de Nueva Cuba. Suida hermosa, que el Señor le bendiga. Bueno. Vamos a continuación a compartir en esta hora, primeramente, que sea como Dios dirija. ¿Quién es ese teléfono? Aló. Seguimos aquí compartiendo la unidad del cuerpo de Cristo por Radio Dinámica. Gracias le damos a Dios en esta hora, Señor amado. Toma control y dominio, Padre, de todos los que vayamos a hablar aquí en cabina, Padre Santo. Señor, te doy gracias porque primeramente quería, Señor, que esta vigilia, Señor, usted nos ayudara, Padre Santo, para glorificar su nombre en el poderoso nombre de Jesús, Padre. En esta hora, mi Dios amado, lloro por los médicos, Señor, por los hospitales, Padre, por las enfermeras, para que usted siga impartiendo sabiduría sobre ellos, Señor amado de la gloria, y usted ponga, Señor, en la vida de los médicos amor, Padre, sabiduría y entendimiento. Te damos muchas gracias, Señor, por todos los que han sido curados y sanados por tus llagas, Señor amado de la gloria. Por eso estamos aquí en esta hora, Señor, para darte honra, gloria y alabanza, Padre. Y queremos que sea usted que nos dirija, Señor, en esto que queda de esta vigilia, que esperemos que haya sido de mucha bendición, de mucha fortaleza para todos los que nos han acompañado en esta noche, Padre. Te damos toda la honra y toda la gloria, Señor. Señor, hoy voy a compartir en tu nombre, Señor, la gran vigilia radial, la unidad del cuerpo de Cristo. Traigo un tema que está titulado En las tormentas conocemos a Dios. Amén. Señor, hay cosas en nuestras vidas, Padre amado de la gloria, que nosotros quisiéramos cada día que usted nos enseñe. Y esto está en Marcos 4:35. A continuación vamos a leerla. Marcos 4:35. ¿Qué nos dice el Señor de esta palabra? Esta palabra de poder. 4:35. Dice la palabra de Dios, que es santa y es bendita. Dice: aquel día cuando llegó la noche, les dijo: pasemos al otro lado. El 36. Y despidiendo a la multitud, le tomaron como estaba en la barca, y había también con él otras barcas. Pero se levantó una gran tempestad de viento y echaba las olas en la barca, de tal manera que ya se anegaba. Y él estaba en la popa durmiendo sobre un cabezal, y le despertaron y le dijeron: maestro, ¿no tienes cuidado que perecemos? Y levantándose reprendió al viento y dijo al mar: calla, enmudece. Y cesó el viento y se hizo grande bonanza. Gracias, Señor, queremos darte por tu palabra en esta hora, Padre de la gloria. Y sabemos, mi Dios amado, que a ti no te detiene ninguna tormenta. Esa tiene que ser, Padre, para nosotros un reto, de que hay cosas las cuales nosotros tenemos que vivir. Tenemos que ser como la tormenta, que aunque venga lo que venga, nosotros tenemos que estar de la mano con el que hace callar los vientos, que es Jesús de Nazaret. Y así tiene que ser nuestra vida, porque el Señor estaba tranquilo, Él no sentía temor de nada. Pero los que no confiamos ni tenemos fe en el Señor, somos los que tenemos miedo a si un zancudo nos pique. Pero cuando tenemos la confianza y tenemos la fe de que aunque vengan las tormentas, aunque pase lo que quiera pasar, si nosotros tenemos fe de que con el Señor nosotros vamos a estar seguros, así será. ¿Por qué? Porque nosotros tenemos que creer de que el poder de Dios es más grande que todo lo que nosotros podamos vivir o podamos estar pasando. Porque la palabra nos dice que el estar en Cristo es para valientes. Aquí hay que ser valiente, porque nosotros, si Cristo sufrió tanto, no cometió pecado y se entregó por el mundo para perdonar nuestros pecados, nosotros tenemos que seguir el ejemplo de Jesús. Y es lo que muchas veces se nos olvida. ¿Cómo vamos a llevar nosotros la vida en Cristo? Primero tenemos que ser decididos. Tenemos que tener la autoridad que Dios nos ha dado, de poder tener el dominio propio para dominar lo que venga en contra de la fe. Y que nada nos ha de mover a nosotros para poder continuar la carrera, como dijo Pablo. Una carrera que todavía en nosotros apenas está comenzando y no sabemos cuándo la vamos a terminar. Así como dice su palabra, como dice la palabra de Dios, que en las tempestades, en las luchas, en todo lo que podamos vivir, ahí es donde vamos a conocer nosotros a Dios. Ahí es que vamos a saber si en verdad de qué estamos hechos. Porque no nos podemos sostener de nosotros mismos. Tenemos que buscar esa mano que siempre nos ha sostenido. Es la mano de Dios en nuestras vidas. Y que en medio de todas las aflicciones, las angustias, las necesidades, las enfermedades, sabemos que Dios está con nosotros y que Él es el único que nos ayudará en todo lo que nosotros podamos estar viviendo. Sea bueno, sea malo, darle gracias a Dios, darle la gloria a Dios, porque aunque venga la tormenta, nosotros tenemos que tener fe de que también el Señor le habló a los vientos y callaron. Entonces los vientos no lo podemos detener, porque nosotros no sabemos de dónde viene el aire, si viene a la derecha, viene a la izquierda, porque hasta allá no podemos. Eso es algo que le compete a Dios, no a nosotros. Entonces la palabra me enseña y me dice en la reflexión que Él calma la tempestad. Aunque estemos en las pruebas, sabemos que Dios es más grande y su poder lo puede todo. No hay tormenta que se levante, porque hasta los vientos obedecen, lo dice Lucas 4:39. Señor, queremos darte gracias en esta mañana, Señor, por tu palabra. Te queremos dar gracias por haber estado en este lugar, Señor. Por haber estado, Señor, cumpliendo un anhelo, Señor, que había en mi corazón, para darte esta vigilia, Señor, en la unidad del Espíritu, como ha sido mi hermano José Hernández, Señor, mi hermano y hijo biológico, Dorian Antonio, mi hermana Maristela de Corredor, y aquí su servidora Shirley Belkerdí, sabiendo que esta ha sido una de las pruebas que yo he podido pasar, y le doy gracias a Dios porque he podido resistir para que Dios me haya traído nuevamente a cumplir con ese anhelo que había en mi corazón. Y le doy gracias a Dios, gracias por mis hermanos, gracias por estar aquí, gracias por haber compartido con mi verdadera familia en Cristo Jesús, Señor nuestro, como son nuestros hermanos en la fe. Le damos gracias a esta audiencia también que ha estado allí, a acompañándonos en esta vigilia poderosa. Esperemos que haya sido de bendición, de sanidad, de conversión para todos aquellos que han estado allí. Le damos muchas gracias a Dios. Y bueno, le pedimos a esa audiencia que ore también por todos nosotros, porque queremos sorprender a la audiencia regresando nuevamente a poder llevar una palabra de fortaleza, una palabra que edifique la vida de aquellos que están siempre anhelando que nosotros podamos impartir esta palabra que traemos cada día. A partir de esta vigilia esperaremos la respuesta de nuestro Creador, que Él nos ayude, y si es su voluntad, poder regresar nuevamente para estar con todos ustedes aquí, enviando ese mensaje que edifica su vida. Le damos muchas gracias a Dios, y con ustedes tiene el pase mi hermana Marisela de Corredor. Amén.
1: Amén, gloria a Dios. Alabado sea el que vive y reina por los siglos de los siglos. El que en esta noche ya madrugada nos sostiene. Es su fidelidad, es su amor, es su misericordia, es su compasión, Señor. Gracias. Gracias por este equipo en la unidad, Señor. Gracias, Abba Padre, por tu fidelidad en nuestras vidas, Señor.
0: Amén.
1: Gracias porque eres un Dios maravilloso.
0: Amén.
1: Eres el Rey, el Todopoderoso, el testigo fiel, el
0: Amén,
1: verdadero,
0: Señor. Gracias,
1: el que ha de venir, el que estamos esperando, Señor. Gracias.
0: Bendito
1: porque
0: sea
1: tú
0: tu nombre,
1: eres
0: Padre.
1: El dueño de la tormenta.
0: Gloria
1: y entre
0: a Dios.
1: Medio de la tormenta, Abba Padre, tú nos dices paz en vosotros.
0: Amén.
1: Alabado sea, Señor, porque podemos experimentar, Abba Padre, esa paz que sobrepasa todo entendimiento humano, Señor. Esa paz que nos dirige. Esa paz que nos sostiene entre medio del desierto, entre medio del lecho de la enfermedad, entre medio de las abundantes aflicciones.
0: Amén,
1: entre
0: Padre.
1: Medio, Señor, de cualquier circunstancia, usted nos pide paz. La paz sea con vosotros.
0: Amén,
1: Señor. Alabado sea tu nombre, Señor, porque tú conoces la necesidad de tus hijos, de
0: Amén,
1: tus escogidos,
0: de
1: aquellos, Señor, que usted llamó para que seamos embajadores de tu reino.
0: Gloria
1: del
0: a Dios.
1: Reino que no tiene fin, Señor, porque tú eres
0: Bendito
1: en la eternidad,
0: eres,
1: por la eternidad y hasta la eternidad.
0: Amén.
1: Nuestra alma te alaba, Señor, te glorificamos, porque digno eres de recibir alabanza, Señor.
0: Gloria
1: te damos
0: a Dios.
1: Gracias, Abba Padre, porque durante esta noche, Señor, tus santos, tus hijos, tus escogidos, usted les ha, Señor, hecho esta invitación, Padre,
0: Gloria a tu
1: en
0: nombre,
1: la agenda
0: Señor.
1: Divina, en la voluntad divina de que nos podamos encontrar en Radio Dinámica y que podamos estar en la unidad en Cristo Jesús. ¡Qué privilegio, Señor! Y esto viene de ti, y lo que viene de ti tiene identidad, tiene plenitud, porque tú eres, Señor, el que durante esta noche nos convocaste para llevar tu palabra,
0: Amén,
1: para llevar una
0: Padre.
1: Oración, un clamor, para estar allí, Señor, aún en un consejo, en un acompañamiento. Tú eres digno de recibir. Señor, mira todas aquellas personas, Abba Padre, que están, Señor, durante toda esta noche diciendo, tú eres el Rey. Tú eres el poderoso de Israel, Señor. Tú eres digno de recibir alabanza, Padre. Bendito Dios, nos vamos en estos momentos a un espacio a identificar la radio. Alabado sea el Eterno. Y aquí estamos, Señor. Hágase su voluntad. Amén.

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0: Gloria a Dios, alabado sea el que vive con esa adoración, con ese clamor en esa gran tribulación de marinos, Señor. Gracias porque tú eres quien nos ministras a través de tu palabra, Señor. Digno eres, Señor, de recibir adoración y alabanza. Tu palabra dice, Señor, santo, santo, santo, hosana en las alturas. Gracias, papá, porque durante toda esta noche, Señor, a través de cada uno de estos labios, Señor, que han estado frente a estos micrófonos, Señor, usted ha sanado, ha vivificado, ha purificado, ha lavado con tu preciosa sangre, Señor. Porque usted es especialista en hacer milagros, maravillas, prodigios, levantar los muertos, Señor. Limpiar, Abba Padre, a los leprosos. Señor, levantar, Señor, y darle vista a los ciegos. Padre, gracias. Gracias porque eres el Rey, eres nuestro sanador, eres nuestro testigo fiel, eres nuestro verdadero Señor. Gracias, papá, por este tiempo tan maravilloso que se ha pasado tan rápido. Porque los tiempos son peligrosos, Señor, y a causa de tus hijos los santos, Señor, serán acortados. Así lo dicen las Escrituras y así lo creemos y lo entendemos, Señor. Y estamos disfrutando de esta vigilia radial, la unidad de cuerpo de Cristo, por Radiodinámica 1490 AM, la página www.radiodinamica.com.be. Para sus peticiones de oración, comuníquese por los teléfonos de la radio 0212-862-6501, 0424-227-3810, 0414-031-0234, 0424-166-5227, 0414-906-0391, Señor. Ahí estamos, atentos para acompañarles, para un consejo, para una oración, para una petición, para adorar, como dicen las Escrituras, en la unidad juntos. Si dos se ponen de acuerdo para pedirle al gran Yo Soy, al testigo fiel, Él hará conforme a su voluntad. Y su voluntad es buena, es perfecta y es agradable, Señor. En esta ya casi mañana, Padre Eterno, porque falta nada para amanecer, alabamos tu nombre, Señor. Y reconocemos, Padre, que el único que puede examinar y conocer el corazón eres tú, Señor. Por eso en esta mañana usted nos recuerda en Primera de Samuel 16:7, la gente se fija en las apariencias, pero el Señor se fija en el corazón. Amén. En el Salmo 119, 23 y 24 dice: examíname, oh Dios, y conoce mi corazón, pruébame, y conoce mis pensamientos. Ve si hay en mi camino de perversidad y guíame por el camino eterno. En Jeremías dice el Señor en el capítulo 17 del 9, dice: enséñanos. Engañoso es el corazón, más que todas las cosas, y perverso. ¿Quién lo conocerá? Yo, el Señor, que escudriña la mente y que prueba el corazón. Pero en estos corazones que Dios nos muestra, que Él conoce cada uno de nuestros corazones, porque Él sabe, Él dice que de nosotros todo mana y es lo que sale por nuestros labios. Si usted quiere conocer a alguien, deténgase y escúchelo atentamente y usted sabrá que sale del alma, de ese corazón, de esa mente, de esos pensamientos. Y como nos dicen las escrituras, que Él es el único que lo examina y el único que sabe cómo estamos delante de Él, vengo a hablarle en esta mañana a esos corazones que están en ruinas. A esos corazones que están en ruinas. ¿Y cómo son estos corazones en ruinas? Podemos ver en medio de lo que hemos vivido cosas ruinas, casas caídas, edificios caídos, estructuras dañadas. Pero dentro de nuestro corazón hay una ruina. ¿Y cómo es esto? Nos dice Colosenses en el capítulo 3, hacer morir pues todo lo terrenal que hay en cada uno de nosotros. Y se ha quitado de nosotros ira, enojo, blasfema, palabras deshonestas, para que nosotros podamos estar en esa nueva vida, como dice el Señor, revestidos en mansedumbre, en paciencia, en benignidad, en soportándonos unos con otros, en perdonándonos unos con otros, y que nuestro corazón sea gobernado en la paz del Señor. Y que podamos dar cánticos, himnos de alabanza al que vive y reina por siempre y para siempre.
1: Amén.
0: Unos corazones en ruina. ¿Qué significa esto, Señor? Porque si las escrituras nos acaban de decir que el Señor, la gente, en el primero de Samuel 16:7, la gente se fija en la apariencia, pero el Señor se fija en el corazón, lo que sale nuestra mente. Y Dios nos hace la invitación de que tengamos que estar renovando la mente, que pensemos en todo lo bueno, en todo lo puro, en todo lo verdadero, en todo lo honesto, en todo lo que tiene buen nombre. Y eso viene del Rey. Por eso nos dice que no nos ha dado un espíritu de cobardía, sino de poder y dominio propio, para que podamos llevar cautivo todos nuestros pensamientos a la obediencia en Cristo Jesús. Un corazón en ruina tiene que ser restaurado, pero para que este corazón en ruina restaurado, tiene que abrirse a la construcción del Rey. Del cuando nos hace la invitación, Él nos hace esa invitación maravillosa, que seamos imitadores de Él, para Él y por Él. Que nosotros en todos lados donde estemos, nosotros podamos entender que nos ha llamado como sus hijos, pero somos sus embajadores del reino celestial. Pero no cualquier reino, sino del reino que no tiene fin. El reino que nadie le puede hacer frente, porque Él es el león de la tribu de Judá, el que peleó y desde la raíz venció. Ese es nuestro Rey, ese es nuestro testigo fiel, ese es nuestro verdadero. Y ya en esta mañana Él nos llama a ese encuentro. Usted sabe cómo está su corazón. Usted sabe qué emana de usted cuando abre sus labios. Usted sabe cómo es su caminar, cómo son sus acciones, cómo

Es el que renueva nuestra mente. Pero para que Cristo la pueda renovar, usted tiene que comer del pan de vida, que es la palabra del Rey, desde Génesis hasta Apocalipsis. Cuando usted escudriña las Escrituras, usted puede imitar al Rey, al testigo fiel, al verdadero, al que ha de venir. El Señor nos dice en el Salmo 75, versículo 3, nos dice de esta manera: se arruinaron las tierras y sus moradores son sostenidos sus columnas. ¿Quién sostiene las columnas? Sino solo el Rey, el testigo fiel, el verdadero, el que realmente puede sostenernos es el Señor. No se trata de nosotros, se trata de Él, solo de Él, del Rey que reina por siempre. En la construcción de nuestro corazón, que el único que lo puede examinar es el Rey de Reyes, el Señor de Señores, nos llama a vivir una vida en disciplina. Pero esta vida en disciplina, si lo buscamos, significa ser discípulos en el Señor. Y esa vida nos lleva a la oración. Dicen las Escrituras que todo vengamos ante el Señor en oración, y que la oración no cese ni de día ni de noche, porque sus santos, sus sacerdotes, dice que sus sacerdotes, sus ancianos, están con esas copas de ira, esas copas de oro. 24 ancianos, dice la palabra, y ese incenso, que es la oración de sus hijos los santos, suben al trono de la gracia. Entonces, oremos, clamemos, demos gracias al Eterno, al que nos ha llamado y nos ha dado identidad. Pero para nosotros tener una vida de oración, nosotros tenemos que comer el pan de vida, la palabra, el rollo, pero ese rollo de Génesis hasta Apocalipsis. Cuando usted lo lee, usted se hace, es el autor, que es nuestro Rey, se hace presente a nuestras vidas y toca hasta los tuétanos de todo nuestro ser. Y Dios nos llama en esta transformación y en esta construcción de corazones arruinados a la transformación. Pero ¿cuál es esta transformación, Señor? El carácter de Cristo. ¿Y cuál es el carácter de Cristo? ¡Wow! Niveles altos, porque Él es la plenitud. Él dice que nos ha llamado para ser pacificadores, que nos ha llamado Abba Padre, Rey, para ser mansos, que nos has llamado para que pasemos por alto la ofensa. Señor, enséñanos a tener ese carácter. Las Escrituras nos muestran que en el momento que el Salvador nace, ya le querían quitar la vida. Y durante su ministerio, siendo carne, dicen que los fariseos y los escribas lo perseguían para matarle, le perseguían para apedrearle, pero era la hora en que ya Dios lo había establecido. ¿Qué nos dice estos corazones? Las pruebas, hermano, todos las tenemos, porque el Rey hecho carne pasó por muchas cosas. Y nosotros tenemos que entender que también cada uno de nosotros somos una historia. Cada uno de nosotros hemos pasado por situaciones, hemos pasado por lechos de enfermedad, por aflicción del alma. ¿Por qué te abates, oh alma mía, dentro de mí? Espera en Jehová. Espera. Pero en esa espera nos desesperamos. Y Dios lo sabe, porque Él lo sabe todo. Pero Él nos llama a estar en quietud. Y que entre medio de lo que podamos estar viviendo,

0: nosotros podamos alabar, que seamos verdaderos adoradores, adoradores que adoren al Rey por siempre y para siempre. Y es en esa confianza total que nosotros tenemos que tener para el Rey. Es esa constancia que es, y esa confianza, y sobre todas las cosas, la santidad. Hermanos, sin santidad nadie verá al Señor. Entonces, cuando Dios nos llama hijos amados, santos, escogidos, con gran sacerdocio, nosotros tenemos que imitarle al Señor y ponernos en cuenta con Él, porque Dios ama la santidad y la integridad, y nos hace una invitación para que podamos estar, como lo dice las Escrituras, que Él ama la justicia incorruptible. Y es esa justicia que usted y yo tenemos que amar, porque Dios es extremadamente santo. Y si somos imitadores de Él, si usted está mintiendo, deje de hacerlo, porque Dios dice que aborrece la mentira. Si usted está en fornicación, deje de hacerlo, porque Dios aborrece la fornicación. Y Dios nos da un listado. Cuando usted escudriña la palabra, usted se da cuenta que el Señor nos habla, qué es lo que en esos corazones en ruina nosotros tenemos que dejar. Y lo tenemos que dejar, ¿por qué? Porque Él nos amó a nosotros primero. Y es un privilegio saber que el Rey de Reyes, que el Señor del Señor, es el que tiene el poder constante, absoluto en todo, por todo y para todo, nos llama a que le imitemos. Y Él en su palabra nos corrige, porque Él es un Dios que nos ama, y nos ama con amor, amor, amor ágape, ese amor que entregó a su Hijo por cada uno de nosotros. Y cuando escudriñamos la palabra, Dios nos dice en Colosenses capítulo 3, y es maravilloso, porque así podemos construir un corazón en ruina. Si pues habéis resucitado con Cristo, busca las cosas de arriba, donde está Cristo sentado a la diestra de Dios. Pon la mirada en las cosas de arriba y no en las de la tierra. Porque habéis muerto y vuestra vida está escondida con Cristo en Dios. Cuando Cristo, vuestra vida, se manifieste, entonces vosotros también seréis manifestados con Él en gloria. La vida antigua y la vida nueva. Hacer morir, pues, lo terrenal en vosotros: fornicación, impurezas, pasiones desordenadas, malos deseos y avaricia, que es idolatría, cosa por las cuales la ira de Dios viene sobre los hijos de desobediencia, en la cual vosotros también anduvisteis en otros tiempos, cuando vivías en ella. Pero ahora dejar también vosotros todas estas cosas: ira, enojo, maledicencia, blasfema, palabras deshonestas de vuestras bocas. No mintáis los unos a los otros, habiendo despojado del viejo hombre con sus hechos, y revestidos del nuevo, el cual, conforme a la imagen del que lo creó, se va renovando hasta el conocimiento pleno, donde no hay griego, ni judío, incircuncisión, ni incircuncisión, varo, ni escriba, siervo, ni libre, sino que Cristo en todo y en todo. Y mire esta preciosidad. Dice las Escrituras: vestidos, pues, como hijos escogidos de Dios, santos y amados, de entrañable misericordia, de benignidad, de humildad, de mansedumbre, de paciencia, soportándonos unos a otros y perdonándonos unos con otros. Si alguno tuviera queja contra el otro, de la manera que Cristo os perdonó, así también hacerlos vosotros. Y sobre todas estas cosas, vestidos del amor, que es el vínculo perfecto, y la paz de Dios gobierne en vuestros corazones, a la que asimismo fuisteis llamado en un solo cuerpo, y sed agradecido. La palabra de Cristo mora en abundancia en vosotros, enseñándonos y exhortándonos unos a otros en toda sabiduría, cánticos con gracia en vuestros corazones al Señor, con salmos e himnos y cánticos espirituales. Y mira cómo sella el Señor esa palabra maravillosa, y todo lo que hace, sea de palabra o de hecho, hacerlo todo en el nombre del Señor Jesús, dando gracias al Padre por medio de Él. O sea, todo lo que respire, alabe a Jehová.
1: Aleluya.
0: Alabe, alabe, y que de usted salga la mejor adoración, y decirle: Señor, en este día yo te pido, Padre, que si nuestros corazones están en ruinas, Señor, restáuralos, vivifícalos, purifícalos y lávalos con tu preciosa sangre. Te pedimos perdón, Abba Padre, todas las veces, Señor, que dejamos que la carne haga y suelte lo que no, porque tú nos has llamado y nos has dicho, Señor, que tú nos has dado dominio propio. Amén, y que nosotros, Padre, cuando Santo, alguien Señor, venga, Padre, a hablarnos con amargura, con rabia, con grito, con molestia, nosotros podamos recordar que tú nos dices que hablemos con palabras de miel.
1: Amén, Padre.
0: Que cuando venga, bendito Dios, aquellos que quieren hacernos daño, nosotros podamos pasar y recordar lo que tú nos dices, pasar por alto la ofensa, que podamos ser pacificadores. Señor, el amor de muchos se ha enfriado y la maldad de muchos se ha multiplicado, pero en este día, Señor, ya día, Padre, yo te pido y oro, Señor, por los corazones, para que salga la hipocresía, para que esa hipocresía que está en nosotros salga y nosotros podamos imitarte a ti en todo, porque tú eres el Rey y toda adoración debe ser en esa santidad que solo viene de ti, sí, por Dios, ti y para ti.
1: En el nombre
0: de Señor Jesús. Jesucristo, forma el carácter que usted ha puesto. Como lo dice tu palabra, Señor, haz mi carácter como el tuyo, Señor. Hazme carácter, Ave Padre, como el tuyo. Haznos carácter, Señor, porque tú eres el que reinas, sí, por Padre, los siglos Santo, de los siglos. El que esta mañana, Señor, sí, Dios, nos ha dado Señor, la oportunidad para hablarle a todo aquel que está escuchando, para que le diga: Señor,
1: amén,
0: si Padre, mi corazón está en ruina, Señor, transfórmalo, vivifícalo.
1: Sí,
0: yo quiero amado. Servirte. Y dice las Escrituras,
1: sí, Padre,
0: que tenemos que arrepentirnos, y que cuando confesamos nuestro pecado, hallamos gracia delante del que vive y reina por los siglos de los siglos, por aquel que nos amó primero, por aquel que derramó toda su sangre en esa cruz para darnos vida eterna. A Él le costó la salvación que nosotros tenemos gratuita, a Él le costó su sangre. Dice las Escrituras,
1: aleluya,
0: que ya, Señor, lo último, su agua. Y dice que cuando Él pidió agua, le dieron vinagre. Pero Él dijo: desde el estay, la deuda ya está paga. Y nos hace la invitación a,
1: aleluya,
0: esa mesa,
1: Señor,
0: a esa mesa para estar con el Cordero. Porque si hay algo que dice el Señor y nos lo ha prometido, que su salvación es por su gracia.
1: Amén,
0: es por su misericordia.
1: Amén.
0: No tenemos que hacer nada. es porque Él le place.
1: Amén.
0: Y si nos ubicamos a la cruz, nos damos cuenta que en esos dos ladrones, Dios le dijo a uno: hoy mismo estarás conmigo en el reino de los cielos.
1: Gloria a Dios.
0: Y es allí, Señor, que nosotros estamos agradecidos.
1: Sí, Padre,
0: porque tú nos has comprado, Señor, a precio muy alto.
1: Oh,
0: somos
1: santo,
0: comprados, Señor, a sangre.
1: Santo,
0: y te damos gracias.
1: Santo,
0: porque,
1: Señor,
0: dice tu palabra,
1: santo,
0: que del cielo descenderá,
1: sí,
0: Señor,
1: Dios,
0: la nueva Jerusalén.
1: Bendito eres.
0: Donde no hay sufrimiento.
1: Aleluya.
0: Donde no hay enfermedad. Donde
1: sí,
0: no hay,
1: Padre,
0: angustia, donde no hay preocupación.
1: Amén,
0: donde no,
1: Padre,
0: hay tribulación,
1: oh,
0: sino,
1: Santo,
0: que estamos para adorarte eternamente.
1: Y para
0: prepáranos,
1: siempre.
0: Señor, prepara nuestro corazón.
1: Sí,
0: prepáranos,
1: Padre,
0: para cuando nos llames, estemos en cuenta delante de tu presencia, oh,
1: amén,
0: Dios.
1: Padre.
0: Que podamos reconocer que tú eres el Rey por siempre. Que tú,
1: siempre,
0: Señor, en esta,
1: sí,
0: noche, que nos han convocado ya esta,
1: sí,
0: mañana,
1: Padre,
0: Señor,
1: sí,
0: falta nada para,
1: gracias,
0: amanecer.
1: Padre,
0: usted,
1: gracias,
0: es el que,
1: sí,
0: nos sostiene. Usted conoce quién está escuchando,
1: gracias,
0: en qué parte,
1: Dios,
0: del mundo.
1: Madre, sí.
0: Y usted le está diciendo: arrepentidos y convertidos,
1: sí,
0: porque,
1: Padre,
0: el reino,
1: Santo,
0: de los cielos,
1: Señor,
0: se ha acercado.
1: Gracias, gracias,
0: y en,
1: Padre,
0: ti, Señor, tenemos santidad y debemos tenerla.
1: Oh, Señor,
0: bendito,
1: gracias,
0: Dios.
1: Señor.
0: Isaías 40, 31
1: Señor,
0: nos dice: pero los que confían en el Señor renueven sus fuerzas, volarán como las águilas, correrán y no se fatigarán, caminarán y no se cansarán, porque tú nos has dicho que entre medio de lo que podamos vivir, puestos los ojos en las cosas de arriba,
1: sí, Padre,
0: no en lo que vemos abajo, sino en ti, Señor. Te doy gracias porque le has concedido a mi hermana Shirley esta vigilia, Señor. Y tú eres fiel, y tú has convocado a tus hijos, a tus sacerdotes, porque somos uno en Cristo Jesús.
1: Sí, Padre, sí.
0: Y eres tú, Señor, que si es tu perfecta voluntad, nos abras puertas de nuevo en este lugar para seguir llevando tu palabra con denuedo, Señor. Gracias, Abba Padre, porque te amamos demasiado. Gracias por este tiempo, gracias porque esta vigilia ha pasado tan rápido, Señor. Pero a ti te damos la gloria, la honra y la alabanza, Señor. Gracias, papito bello, tú eres el Rey. Nos vamos a identificar la radio, Señor.
1: En el nombre de Jesús.
0: Y que se haga su voluntad en el nombre de Jesucristo. Amén.

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0: Bueno, queremos darle toda la honra, toda la gloria y la alabanza al Señor por haber estado nuevamente en Dinámica 1490M. Le damos muchas gracias a Damaso Montero, al hermano Pedro Escalona, también a Manuel Felipe García y toda su familia, que ha sido un gran apoyo para nosotros. Gracias por haber compartido aquí. Y por mi hermana Maristela, que Dios la bendiga a ella y a su familia. Igualmente a mi hijo Dorian Antonio, que compartió aquí con su santa madrecita. Y también al pastor José Hernández y a toda su familia. Que Dios los bendiga, que Dios los guarde. Y seguimos aquí en la sintonía de Dinámica 1490M. Y esperamos volvernos a ver en esta misma sintonía. Le damos muchas gracias a todos los que estuvieron, a toda la audiencia que estuvo compartiendo con nosotros hasta esta hora en la vigilia que hemos tenido en esta noche. Y queremos que ustedes sepan que los amamos en el amor de Cristo. Le damos muchas gracias, que Dios les bendiga. Que Dios les guarde, guarde a Venezuela, guarde a todas aquellas personas, Señor amado, que en este momento han buscado una palabra y que nosotros hayamos podido llegar hasta esos corazones a llevar esta palabra poderosa de fortaleza, de esperanza. En el nombre poderoso de Jesús le damos gracias, nos despedimos y con ustedes estuvo su hermana Shirley Belkerdit, servidora de todos ustedes. Bendiciones y muchas gracias, que el Señor me les bendiga.
1: Amén, gloria a Dios, alabado sea el que vive y reina por los siglos de los siglos. En la transformación y limpieza del corazón, dice el Salmo 51:2, crea en mí, oh Dios, un corazón limpio y renovando un espíritu recto dentro de mí. Ezequiel 36:26, os daré un corazón nuevo y pondré un espíritu nuevo dentro de vosotros. Quitaré de vuestro carne el corazón de piedra y os daré un corazón de carne. Guardando y protegiendo el corazón, dice en Proverbio 4:23, sobre todas las cosas, guarda tu corazón, porque de él mana la vida. En Mateo 12:34 dice, porque de la abundancia del corazón habla la boca. Padre, te damos gracias porque tú eres bueno, porque hoy, Señor, a ti te plació durante toda esta noche, Señor, que estuviéramos a una sola voz adorándote, alabándote, glorificándote y ensaltando tu nombre. Y aquí, Señor, estamos agradecidos porque sabemos que vamos a escuchar testimonios de sanidades, de maravillas, de prodigios. Señor, tú eres el Rey. Y esta noche dice tu palabra que de día y de noche estemos adorando al que vive y reina por los siglos de los siglos, en esa paz, en esa confianza y en esa fe, porque lo dice Filipenses 4:6-7, y la paz de Dios que sobrepasa todo entendimiento, guardados vuestros corazones y vuestros pensamientos en Cristo Jesús. En Proverbio también nos dice el Señor, fíjate del Señor de todo tu corazón y no te apartes de propia prudencia. Bienaventurados los que limpian los corazones, porque ellos verán a Dios. Gloria a Dios, gloria al Padre, gloria al Hijo. Bendiciones, mis amados. Dios les bendiga grandemente.
2: Bueno, damos gracias, ¿verdad?, al Eterno, porque realmente nos ha ayudado hasta aquí. Hasta aquí nos ha ayudado y de verdad es que es un privilegio, un honor, ¿verdad?, estar en este lugar, porque realmente quiero expresar mi agradecimiento. ¿Mi agradecimiento a quién? a mi Padre Celestial Todopoderoso. Y bueno, también al director de la radio, Manuel Felipe García, su esposa Nancy de García, nuestro hermano Damaso Montero, que realmente lo hizo para Cristo, a mi Santa Madre, que Dios le concedió las peticiones de su corazón y lo seguirá haciendo, a mi hermana Marisela, entendiendo y comprendiendo de que esta es una nueva etapa en nuestra vida radial, una nueva etapa para nosotros hacer lo que nos gusta, porque lo único que nos mueve para realizar este ministerio es el amor. Y si ese bálsamo no está en el creyente, bueno, hay que pedirlo, ¿verdad? Y me agrada lo que dice Primera de Juan, capítulo 4, en el versículo 7. Dice: amados, amémonos unos a otros, porque el amor es de Dios. Todo aquel que ama es nacido de Dios y conoce a Dios. El que no ama no ha conocido a Dios, porque Dios es amor. En esto se mostró el amor de Dios para con nosotros, en que Dios envió a su Hijo unigénito al mundo para que vivamos por él. En esto consiste el amor, no en que nosotros hayamos amado a Dios, sino que él nos amó a nosotros y envió a su Hijo en propiciación por nuestros pecados. Amados, si Dios nos ha amado, así debemos también nosotros amarnos unos a otros. Es tan sencillo, pero tiene un impacto en el mundo espiritual poderoso. Si realmente estamos sin sueño, estamos felices, estamos contentos, es que realmente el amor de Dios ha sido derramado en nuestros corazones. Y doy gracias porque su gracia hasta aquí nos ha ayudado. Y quiero comunicarle a la audiencia de que realmente estén orando, porque nosotros queremos retomar el ministerio radial, primeramente en la voluntad del Señor, sabiendo de que su voluntad es buena, es agradable y es perfecta. Bueno, casi 10 minutos para finalizar. Le damos muchas gracias a la audiencia Dinámica 1490. Gracias por su amor, gracias por su receptividad. De verdad que nos sentimos honrados con su presencia. Sé que están felices, están gozosos, porque sé que no han perdido su noche. Nosotros tampoco la hemos perdido, sabiendo de que en Cristo somos más que vencedores. Entonces, bueno, me despido con esta bella cita bíblica en Primera de Juan 4:20, que dice: si alguno dice, yo amo a Dios, y aborrece a su hermano, es mentiroso. Pues el que no ama a su hermano a quien ha visto, ¿cómo puede amar a Dios a quien no ha visto? Y nosotros tenemos este mandamiento de él: el que ama a Dios, ame también a su hermano. Y bueno, realmente estamos unidos aquí por amor. Y queremos, Señor, agradecerte por tu inmenso amor, por tu inmensa gracia, Señor. Y me llevo ese texto en mi corazón, de Isaías 40:31, pero los que confían en el Señor renovarán sus fuerzas, volarán como las águilas, correrán y no se fatigarán, caminarán y no se cansarán. Y bueno, papá, aquí están tus hijos. Aquí están tus hijos, Padre, que te aman profundamente. Y ese amor, Señor, se ha derramado en esta noche poderosa, esta noche maravillosa, que prácticamente, Señor, ya faltan pocos minutos, pero me toca despedirme. Despedirme en paz y en gozo. Recuerden, contamos con sus oraciones. Y bueno, aquí su fiel servidor, Dorian Antonio. Y recuerden el programa Despertando Conciencia. Acuérdense también de orar por nuestra amada pastora Marisela y nuestro hermano y amigo Pedro Corredor, que nuestros anhelos y deseos, y la audiencia, estoy seguro que también lo anhela, que él retome su ministerio donde vaya. Él tiene un ministerio y tiene que cumplirlo como esté. El Señor no ve cómo está uno. El Señor nos tiene un llamado y tenemos que cumplirlo a cabalidad. Si queremos bendición, si queremos estar en obediencia, porque el Señor no quiere sacrificio. El Señor quiere obediencia. Sabemos lo que le pasó a los desobedientes. Moisés fue un hombre usado por Dios, pero pese a una desobediencia, por una ira, por una soberbia, él no entró a la tierra que el Señor le prometió. Sin embargo, como tenemos un Dios fiel, que nos ama profundamente, que su sí es sí y su Dios es no, porque él no es hombre para que mienta, ni hijo de hombre para que se arrepienta. Sube al monte, verás la tierra, pero no entrarás en ella. ¿Por qué? Por una soberbia, por una desobediencia. Porque el Señor le dijo, háblale a la peña, y él en soberbia la golpeó. Y sabe cuándo la golpeó, después que el Señor se le presentó en el tabernáculo con su hermano Aarón. Entonces pregúntate esto: después que un hombre sale de la presencia de Dios, ¿puede estar en desobediencia? Sí, puede estar en desobediencia. Que Dios nos ayude. Y bueno, yo creo que mi pastor José Hernández, le vamos a dejar estos minutos. Y bueno, me despido con 1 Corintios capítulo 1 en el verso 18. Porque la palabra de la cruz es locura a los que se pierden, pero poder a los que se salvan. Y eso somos nosotros.
3: Así es.
2: Amada audiencia, los amo. Dios me les bendiga, Dios me les guarde. Y será hasta una nueva oportunidad. Estén orando por el retorno a Dinámica 1490. Amén.
3: Así es. Bueno, en esta hermosísima vigilia, Dios me permitió, al igual que cada uno de mis hermanos, pues estar delante del altar de Dios. Hemos estado orando, gozándonos con cada mensaje. El tiempo pasó muy, muy rápido, demasiado rápido, y estamos como siempre ansiosos, gozosos de ver la majestuosidad de nuestro Rey, su majestad Jesucristo, en su santa gloria cuando venga. Y allí, en esta hermosísima vigilia de la unidad del cuerpo de Cristo, estuvimos esperando, ansiosos, con gozo, la venida de nuestro Rey Jesucristo. Y de esta misma manera quiero que usted allí en casa esté siempre expectante a esa hermosísima venida. No temas, no desmayes, no tienes por qué. Quiero despedirme con un hermoso texto bíblico, pero antes de eso, quiero que mis hermanas amadas, Marisela de Corredor, despida a toda esta audiencia. Mi hermana Shirley Belkerdiff, una princesa hermosa que estuvo por mucho tiempo en Radio Dinámica también, despedirse antes de emitir este texto bíblico, hablando acerca del tabernáculo que habló mi hermano colega pastor Dorian Antonio Pérez.
1: Amén, gloria a Dios. Para mí es un privilegio estar con estos sacerdotes del Señor, dándole gracias al Señor por lo que Él ha puesto en cada uno de nosotros para establecer esa voluntad perfecta, buena, que nos dirige para poder estar por pura fidelidad detrás de estos micrófonos. Gracias, Señor, por tu amor. Gracias, Padre Eterno, porque eres bueno por siempre y para siempre.
3: Mi hermana Shirley Belkerdi, para mí es un grato placer estar con esta dama. He visto sus principios y ahora, gloria a Jesucristo, lo que sigue haciendo a pesar de lo que ella puede estar viviendo personalmente. Pero, ¿cómo glorifica a Dios esta dama? Usted tendría que ver sus ojos, su manera de expresarse acerca del reino de Dios, mi hermana Chela.
0: Amén. Bueno, para mí ha sido un placer, y más que un placer, ha sido una petición que Dios ha concedido en mi corazón por haber estado aquí reunido con mi hermano pastor José Hernández, con Damaso Montero, que Dios lo bendiga, con mi hermana Marisela de Corredor, con mi hijo Dorian Antonio, que Dios les bendiga, y de verdad que será hasta una próxima oportunidad, si Dios me permite vida y salud.
3: Así es.
0: Les pido que en oración estén orando por esta sierva, porque he estado aquí sin temor ninguno a nada de lo que yo le pueda temer, ni lo que me ponga el enemigo. He estado aquí para servirle al Rey de Reyes, para agradarlo y estar en compañía de mis hermanos en el amor de Cristo. Les bendigo y les deseo que oren por mí para ver si puedo regresar nuevamente a estar con ustedes, a darle una palabra de aliento. Amén. Que Dios les bendiga.
3: Bendito sea Jesucristo. En el libro de Crónicas usted puede encontrar algo maravilloso, y está haciendo la remembranza de lo que viene, y estamos esperando al Mesías Jesucristo. Dice la palabra de Dios que cuando sonaban pues las trompetas y cantaban todos a una para alabar y dar gracias a Jehová Dios, y a medida que alzaban la voz con trompetas y címbalos y otros instrumentos de música, y alababan a Jehová diciendo: porque Él es bueno, porque su misericordia es para siempre. Entonces la casa se llenó de una nube poderosa, la casa de Jehová Dios. Y como siempre, despido el programa con mi texto preferido, que se hizo rema, no solamente en mi vida, sino en muchos oyentes, en Mateo 24:13, donde dice: mas el que persevere hasta el fin, este será salvo. Dios les guarde, Dios les cuide, y nos escuchamos y nos vemos en el reino celestial. Bendiciones, un abrazo.

hemos llegado al final de la vigilia radial. Expresamos nuestro agradecimiento al Todopoderoso, quien fue, es y será el protagonista de nuestra vida. Y a ustedes, por mantenerse en la sintonía por este dial Dinámica 1490 AM. Dios los bendiga.

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nuevo día, una lluvia de gracias a Dios, nuestro Padre. 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Gracias por haber conocido la verdad salvadora, por ser hijos tuyos, hermanos entre nosotros. 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Que tu gracia nos guíe para que no fracase tu plan sobre nosotros. Cada día que se inicia una nueva etapa de trabajo, acuérdate de agradecer al Padre la oportunidad que te concede y prepárate para ejecutar las tareas que tienes entre las manos con alegría y buena voluntad. Agradece además el trabajo que te proporciona el pan de cada día y trata de hacerlo lo mejor que puedas. El trabajo bien realizado nos trae la alegría del deber cumplido. 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
1: ¿Qué tal, querido amigo o amiga del programa Cruzada con Luis Palau? Mi nombre es Jorge Escopazo y quiero darle la más cordial bienvenida a este nuestro punto de encuentro en la radio que hemos denominado Cruzada con Luis Palau, aquí donde estudiamos juntos diariamente la Biblia, la Palabra de Dios, de la mano como siempre de Luis Palau. Y en este día estaremos comenzando con una nueva serie de mensajes titulada Desafío al Ateo Sincero. El primer mensaje de la serie se titula ¿Existe Dios? Adelante, Luis.
2: Estábamos en el Canal 8 de Quito, Ecuador, con una de nuestras cruzadas por televisión. Y llamó una señorita que dijo que tenía 20 años de edad. Y luego, de unos momentos de conversación, dijo: Señor Palau, hace un año yo tenía fe en Dios. Sentía paz y amor. Pero ahora perdí la fe. ¿Usted ha oído esa frase? Yo la he oído tanto en todo el continente latinoamericano que a veces, le digo la verdad, a veces me canso un poquito. Sin embargo, es sincera la persona cuando dice que ha perdido la fe. Ahora, cada uno quiere decir algo distinto al decir que perdió la fe, pero en nuestro continente, millares de personas dicen haber perdido la fe. Un famoso escritor de nombre Santiago dijo, inspirado por Dios, los demonios creen y tiemblan. ¿Por qué? Porque los demonios saben que existe Dios. Y el ser humano, francamente, en su alma íntima, sabe que Dios existe. El famoso Nikita Khrushchev se dice que en cierta ocasión le hicieron una pregunta acerca de si creía en Dios, y él dijo, yo soy ateo, gracias a Dios. Es un viejo chiste, ¿no es cierto? Pero la verdad es que hay muchos que así lo sienten. Ahora, yo le quiero decir lo siguiente. En primer lugar, la Biblia enseña lo siguiente. Los cielos cuentan la gloria de Dios. Y el firmamento, dice la palabra de Dios, anuncia la obra de sus manos. En una palabra, la creación nos habla acerca de Dios. La creación. Piense usted en la sincronización perfecta de la naturaleza. ¿Cómo nace el sol? Cada día un minuto antes o un minuto más tarde, según la temporada del año que sea. Piense usted en el crecer de las plantas, en el nacimiento de los animales. La creación, la naturaleza, los árboles, las plantas, las aves, los peces, el agua que se evapora, que luego se junta en nubes, que cae sobre la tierra, que riega la creación, que produce ríos, riachos, y que luego va al océano para luego evaporarse nuevamente. ¿Usted me quiere decir que eso se hizo solo? Es una locura. Hay que ser más crédulo para ser un ateo que para creer en Dios. Y luego piense usted en un reloj. Es como si yo le digo a usted, mire, acá tengo un reloj en la mano. Y se lo doy. Y luego le digo, mire, este reloj se hizo solo. ¿Usted qué diría? Me miraría y diría, este Palau está perdiendo los estribos, ¿verdad? Porque un reloj no se hace solo. Hay demasiada sincronización. La mano de las horas, de los minutos, de los segundos, los números, la perfecta sincronización segundo a segundo, ¿eso se hace solo? Imposible. Si alguien me da un reloj e insiste y persiste en decirme que se hizo solo, yo le digo que está loco o que cree que yo estoy loco, que me quiere vender la idea. Sin embargo, hay millones de personas en todo el mundo que miran la perfecta sincronización de la naturaleza. Cielos, sol, nube, luna, estrellas, agua, calor, frío, y pretenden insistir de que se hizo solo. Dios existe, mi amable oyente. Los cielos cuentan la gloria de Dios. La pregunta es esta: cuando usted mira a los cielos, a las estrellas, la luna, el sol, ¿qué ve? ¿Ve la mano de Dios? Yo sí. Yo veo la mano de Dios en la creación. Pienso que veo la mano de Dios cuando nace una criatura. ¿Usted no? Cuando nace un bebé, ¡qué misterio asombroso! Los pobres científicos todavía están luchando, ¿sabe usted? Luchando por crear, aunque sea un pequeño átomo, que sea, aunque sea el principio del comienzo de una criatura. Hace millones de años, que nacen criaturas. Dios ha creado al ser humano. Cuando yo veo un bebé con esos pequeños deditos tan pequeños, esas uñas tan insignificantes, esos ojitos, su cabello, su rostro, su físico, él seguirá creciendo y un día llegará a ser un hombre de 1 metro, de 2 metros. Y sin embargo, ahí está todo, un bebecillo que acaba de nacer de su madre. ¿Y usted me dice que no hay Dios? ¿Qué pasa? Ahora, en segundo lugar, ¿cuándo y por qué surgen las dudas acerca de la existencia de Dios? ¿Sabe? En primer lugar, en las crisis de la vida. Nosotros pensamos que todo tiene que salirnos bien y tiene que irnos bien, siempre. Y cuando algo no va bien, a menudo, lamentablemente, queremos culpar a Dios. Sin embargo, aunque es cierto que Dios tiene control de todas las cosas, Dios no tiene por qué hacer que las cosas nos marchen bien, sobre todo cuando somos rebeldes, pecadores, agravantes para colmo, y estamos viviendo sin Dios, sin Cristo, ignorando la palabra de Dios, la Biblia, simplemente viviendo como se nos da la gana, como decimos comúnmente, y luego, cuando surge una crisis, inmediatamente queremos despechar contra Dios. En el libro de Romanos capítulo 8 y versículo 28 se nos dice: sabemos que todas las cosas ayudan para bien a los que aman a Dios, o sea, a los que conforme a los planes de Dios son llamados por Dios. Para los que caminamos con Dios, podemos confiar en las crisis de la vida que todas las cosas, aun aquellas negativas, son para nuestro bien. Eso es un gran consuelo, pero para el que no tiene a Cristo o el que no está caminando con Dios, las crisis provocan dudas. En segundo lugar, a menudo las dudas surgen porque Satanás nos ataca. Mi amable oyente, la Biblia dice que Satanás es como un león rugiente que anda alrededor buscando a quien devorar. La Biblia dice: resistid al diablo y de vosotros huirá. El diablo es un enemigo del ser humano y una de sus trampas y de sus tácticas es atacarnos con la duda de la existencia de Dios, de la veracidad de Dios, del amor de Dios, todo esto. Y hay que tener cuidado cuando uno está cansado. Cuando uno está cansado, debe dormir en lo posible o estar bien ocupado en un trabajo positivo, porque en los momentos de cansancio o de ocio, o sea, cuando no tenemos nada que hacer, son a menudo los momentos cuando Satanás ataca. Y no olvide usted que la Biblia dice: no tenemos lucha contra carne y sangre, sino contra principados, contra potestades, contra los señores de las tinieblas del aire, contra Satanás y sus demonios. Y Satanás siempre ataca haciéndonos dudar de Dios y de la palabra de Dios. Pero hay un tercer punto que yo he descubierto, y es este: cuando una persona tiene la conciencia contaminada, entonces duda de Dios. Generalmente, cuando alguien me dice que ha perdido la fe o que ya no cree en Dios, la primera pregunta que le hago es esta: ¿qué pecado está ocultando usted? ¿Qué pecado le está atormentando? ¿Qué sentido de culpa le está persiguiendo? Y generalmente la persona se muestra sorprendida y dice: ¿cómo? ¿Qué quiere decir? Yo le acabo de hablar de la existencia de Dios, ¿usted me habla de un pecado? Así es. Estimado oyente, cuando la conciencia está contaminada, cuando hay un pecado oculto que no ha sido confesado y limpiado por la sangre de Jesucristo, no se sorprenda que las dudas invadan su ser. ¿Usted está dudando de Dios en este momento? Sería bueno que se arrodille allí donde está o busque un lugar solitario y confiese a Dios sus pecados. Pídale perdón y pídale que le lave con la sangre de Jesucristo. Y usted va a encontrar que al ser limpiado y perdonado y al sentir esa nueva paz que trae la confesión a Dios y la limpieza de la sangre de Cristo, las dudas van a irse. No totalmente, pero van a disiparse.

0: En Dinámica 6, 24 minutos.
1: Salmos 47:7. Porque Dios es el Rey de toda la tierra. Canten con entendimiento.

Éxodo 15:2. El Señor es mi fortaleza y mi cántico. El Señor es mi salvación. Él es mi Dios y lo alabaré. Él es el Dios de mi Padre y lo enalteceré.

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Te alabamos, Señor Jesús, te damos toda la gloria, la honra. Exaltamos tu nombre por siempre. Entregamos nuestra vida a ti, Señor. En ti encontramos amparo. En ti encontramos refugio, fortaleza. En ti encontramos esperanza. Tú eres la esperanza de nuestra vida. En Jesús podemos confiar, Padre. En tu Hijo amado nosotros podemos depositar nuestra vida, nuestra confianza, nuestra esperanza. Todo nuestro ser completamente puede estar bajo refugio y Él nos da un pronto auxilio en medio de las más grandes dificultades. Por eso dice el salmista: no temeremos, aunque la tierra sea removida, qué sublime gracia, y aunque se traspasen los montes al corazón del mar, aunque bramen y se turben sus aguas, que los montes tiemblen a causa de su braveza. Con todo, yo confiaré en Jehová de los ejércitos. Dios está en medio de esta nación, en medio de Colombia, en medio de todo este continente que está siendo conmovido. Y a nivel global, Dios está presente. Bendito sea tu nombre, Señor. Que sea un tiempo propicio para acercarnos a tu Hijo amado Jesús. Que sea un tiempo especial, signado por todas estas dificultades en varias partes del mundo y constantemente. Que sea un tiempo en el que nos acerquemos a ti. Cuando volvamos en nuestra mente, en nuestra memoria, a recordar estos tiempos, podamos decir: en ese tiempo yo llegué a los pies del Señor. En ese tiempo Cristo me acercó hacia Él. En ese tiempo tan difícil en Venezuela, en Colombia, en donde estemos, que podamos decir: fue un tiempo tan propicio, tan pertinente, me fue favorable ese tiempo porque me acercó el Señor a su Hijo. Padre, que todo esto sea un medio, un transporte para que tú nos traslades hacia tu amado Hijo Jesús, glorioso Salvador y glorioso Señor. Que sea tan propicio este tiempo que terminemos dándote las gracias por Él, no por lo que esté sucediendo, sino porque en medio de lo que está sucediendo nos sostienes. Vemos tu mano gloriosa, maravillosa, vemos tu actuar, vemos tu restauración. Vemos que cada día más tu Espíritu gana en nosotros terreno para nosotros depender cada vez más de Él. Que estemos quietos, como dice el salmista, estad quietos. Y en este tiempo conozcamos al Señor, que se haga conocer. Que revele su esencia en nuestra vida, en la quietud de nuestro espíritu, aliviando todo ruido del exterior de dificultades, que en un momento podamos conectarnos con esa revelación de Dios que está dándonos y conozcamos quién es Él, y que sea exaltado en las naciones y que sea enaltecido nuestro Dios en toda la tierra. El Señor está con nosotros. Nuestro refugio es el Dios de Jacob, el Dios de Israel. Él ha puesto asolamiento en la tierra. Hace cesar las guerras hasta los fines de la tierra. Quiebra el arco. El Señor debilita a los poderosos. Corta la lanza. El Señor hace conforme a su voluntad. Él es nuestro refugio. Él es nuestra fortaleza. En Él encontramos esperanza. Él es nuestra ciudad de refugio. ¿A dónde más vamos a acudir sino a la presencia de nuestro Dios? En su presencia y plenitud de gozo. En su presencia y plenitud de vida. En su presencia y deleite para siempre.
En su presencia podemos encontrar aguas calmadas. En su presencia podemos disfrutar de Él, gozarnos en Él, en su presencia. Hay gozo, hay paz. No es una paz que puedas comparar con otra cosa. La paz de Dios es incomparable. La paz de Dios viene al alma, la atavía, la rocía completamente adentro, afuera, la cambia, la transforma. Ya no es posible ser igual cuando Cristo viene al corazón. Padre, cambia el corazón de esta nación. Cámbianos el corazón, Señor, Venezuela, en Colombia, como una sola nación. Cámbianos. Señor, que sea un tiempo en el que nos acerquemos y más y más y más a ti, Señor. Que nos acerquemos a tu Hijo amado. Que en la fe, Señor, nos abrace en este tiempo como un don maravilloso que fluye de ti. El gozo inefable de la vida eterna. El contentamiento del Espíritu en nosotros, que nos abrace la gracia esperanzadora de tu Hijo amado. Bendito sea tu nombre, que en Jesús estemos seguros. Aleluya, que nuestros pies estén anclados firmemente en la roca. Que haya en nuestra vida ese sentir de suficiencia al estar en Cristo. No hace falta más nada. Pongamos nuestros pies en Jesús. Aleluya. Él es el objeto de nuestra fe. Él es el autor y consumador de la fe. Que nos acerquemos a Jesús y confiemos plenamente en Él. En Jesús todo, fuera de Él absolutamente nada. Que abracemos al Hijo amado. Él es nuestro Señor. Él es nuestro Salvador. Él es nuestro Rey. Aleluya. Demos alabanza al inicio de este día. Demos adoración al nombre de Jesús. Solo Él lo merece. Solo Él lo merece. Allí donde estás, mi amado, mi amada, levanta tu mano o tus manos y dile: Señor Jesús, sé propicio a mí en este momento, sé favorable y ven a morar en mi corazón. Ese es el lugar en donde debes estar. Ese es el lugar y el espacio donde debes reinar, en mi mente, en mi corazón. Aleluya. Damos gloria y honra y alabanza al Señor y Dios. Gloria a tu nombre, amado Rey, amado Salvador. Toda gloria, honra, alabanza sean dadas al Señor de las luces. Aleluya. Gracias, Señor. Gracias en el nombre de Cristo Jesús, a quien damos toda gloria y honra y alabanza. Amén y amén. 7:10 de la mañana. Gracias por estar allí. Gracias al Espíritu Santo de nuestro Dios que se hace presente. Gracias, Padre. Gracias, Hijo. Y gracias, Espíritu Santo de Dios. A nuestro Rey Salvador, a Jesús, al Hijo de Dios. A Él demos toda la gloria. Que tu día comience de esta manera, siempre adorando y exaltando a nuestro Rey Salvador. Así me escribe Carmen Pérez desde San Sebastián de los Reyes. Gracias, Carmencita. Saludos a Jesús. Saludos a tu hermana, a tu familia por allá. Me piden el flyer por WhatsApp. Acabo de pasárselo ahí en mi perfil de WhatsApp, 0424, ya tendremos tiempo para identificarnos completamente, 0424-103-4849, los que tienen el número registrado saben que allí en el WhatsApp está en el perfil. La invitación del clamor, he hecho así como, digamos, una
una mezcla, una, no sé, un montaje allí entre la bandera de Venezuela y de Colombia, y quiero incluir también en nuestras intercesiones a nuestros hermanos en Colombia que pasaron por un terremoto de 7.4 también a una profundidad de 100 kilómetros, en epicentro con en Pereira, con una profundidad de 100 kilómetros, y fue devastado una gran parte de ahí en Pereira, y de verdad bastante sufrimiento. Están las labores de rescate, labores humanitarias, de voluntariado, las naciones haciéndose presente también con insumos. Entonces incluyamos en nuestras oraciones a nuestros hermanos de Colombia también. Entonces les decía que ya está en nuestro perfil. Bueno, 7:12 de la mañana, ya tenemos 12 minutos de haber iniciado este programa, nuestro primer programa sabatino aquí en Radio Dinámica 1490. Ha sido una iniciativa de hace tantos años, de décadas, aquí en la estación, en Radio Dinámica, de tener horas de oración. Este es un espacio de la radio que nos permiten estar aquí, para nosotros estar en oración. Es un espacio de Radio Dinámica, es una hora, pero también ha sido una iniciativa también de la estación llamarnos para que participemos en este maratón de oración, en este clamor de oración, unión también de todos los

Estaremos hasta las 7:55 en este primer corte de Dulceración y luego seguiremos una hora extendida hasta las 9 y luego el resto del equipo vendrá a ocupar los espacios hasta las 2 de la tarde. Estaremos en oración. Jesús, gracias por escribirnos, mi amado hermano Jesús Noguera. Un fuerte abrazo, mi amado. Jennifer, desde la Cota 905, un fuerte abrazo también para ti, mi amada. Muchísimas gracias. Elizabeth Raga me dice: pastor, estamos en sintonía, orando. No, ovejita de los Cocuyos, Xiomara Padilla, gracias, Xiomara, un fuerte abrazo. Bendiciones para ti, el Señor te lleve en esa encomienda hacia donde vas, que el Espíritu de Dios esté contigo siempre y te fortalezca. Norma Bernal, gracias, mi amada, un fuerte abrazo también. Venezuela, tierra llena de gracia. Colombia, tierra llena de gracia. Iris, bendiciones para ti, gracias. Ahí te envié la imagen del clamor que tendremos y que estamos ya teniendo. Elia, muchísimas bendiciones para ti, un fuerte abrazo, gracias por escribirnos desde San Martín. San Martín, tierra llena de gracia. Y mucho más temprano, solo que los mensajes van bajando y bajando y los voy perdiendo. Israel, la familia Medina Torres también están allí. Gracias, familia amada. Regularmente nos visitan allí los Cocuyos. Un fuerte abrazo para Mary, para los niños en casa. Ya deben estar grandísimos. También para Asunción, mi viejita. Mándamele un abrazo enorme de parte de toda la familia. Emma Carolina, bendiciones, mi amada. Un fuerte abrazo para ti. Gracias por escribirnos siempre. Un fuerte abrazo desde Propatria, tierra llena de gracia. 7:15, estás allí en sintonía. El número 0424-103-4849, código de país más 58, para que puedas compartir el contacto con aquellos que estén fuera de Venezuela, que puedan también conectarse con nosotros. Ojalá podamos tener a alguien de nuestra hermana República en Colombia que pueda conectarse, alguien que conozca, alguien de ahí, que podamos estar en oración, que podamos estar en intercesión con ellos y poder decirles: mira, aquí estamos orando, nos ha dolido tanto también lo que ha acontecido ya en nuestra hermana República. Hay familia viviendo allá. De inmediato les escribíamos y nos decían: aquí no sentimos absolutamente nada. Están viviendo en un sector allá en Colombia, me dicen, no sentimos nada. Pero aquí en el estado Táchira, de este lado del país, sí sentimos el terremoto de Colombia. Son cosas que suceden. Pero solo Dios sabrá el propósito de todo lo que está haciendo con nosotros en este tiempo a nivel global. Bueno, quiero, como siempre hacemos los sábados, desde el 27 de junio. Sí, creo que el 27, que fue el primer sábado donde nos dimos esta convocatoria de estar en oración. Estamos orando y yo siempre voy a ir a la palabra para tomarnos de allí y orar, porque si la palabra de Dios es la mente de Dios, es su voluntad, entonces oremos la voluntad de Dios que está en su palabra. Porque si nos ponemos a orar lo que venga a nuestra mente, bueno, el corazón está lleno de cosas y la mente también, y hay pensamientos y hay argumentos y hay esquemas mentales. Yo prefiero ir a la palabra, la leo y le digo al Espíritu Santo que luego me dirija en la oración, porque no sabemos qué pedir como conviene. Entonces Él nos auxilia en esa labor de intercesión. Yo creo que eso es lo mejor que un hijo de Dios puede hacer de cara a la oración, esa maravillosa herramienta que nos ha dejado el Señor para estar en comunión con Él. Bueno, oremos Salmo 18, un salmo hermoso, un salmo que se le atribuye al rey David. Y allí es un cántico que David le dirige al Señor el día, y eso es lo que la tradición nos dice, el día que el Señor lo libró de la mano de Saúl y de sus enemigos. Ese día David escribe y entona este cántico. Es el Salmo 18 y es una acción de gracia. Entonces, bueno, afirmemos que Dios escucha desde cualquier lugar, que Él se hace presente cuando invocamos, le invocamos en medio de nuestra angustia. Entonces yo quiero que demos inicio
con este salmo, que es un salmo hermoso.

y luego estaremos orando. Salmo 18, al menos los primeros 6 versículos. Te amo, Señor, fortaleza mía. Jehová, roca mía y castillo mío y mi libertador. ¡Qué maravilloso! Dios mío, fortaleza mía, en Él confiaré mi escudo y la fuerza de mi salvación. Es mi alto refugio. Ahí yo no sé ya cuántos títulos hay allí refiriéndose al Señor. Mi escudo, roca mía, fortaleza mía, castillo mío, libertador, la fuerza de mi salvación, mi alto refugio. Ya perdí la cuenta de cuántos títulos David presentó allí del Señor. Verso 3, invocaré a Jehová, quien es digno de ser alabado, y seré salvo de mis enemigos. Me rodearon ligaduras de muertes y torrentes de perversidad me atemorizaron. Ligaduras del Seol me rodearon. Me tendieron lazos de muerte. Pero dice, en mi angustia, invoqué a Jehová. Mis hermanos, en momentos de angustia, ¿a dónde vamos a acudir? ¿A dónde ir? ¿A dónde vamos a ir con esa extremidad hinchada? Nosotros lo decimos de otra manera. ¿A dónde vas a agarrar con ese pie hinchado, verdad? ¿Para dónde vas a ir? Bueno, David nos da la fórmula. En mi angustia yo invoqué al Señor y clamé a Él. Y Él desde su templo, desde su lugar, desde su reino, desde su cetro, en su lugar de majestad, desde allí, Él oyó mi voz. Y mi clamor llegó delante de Él, a sus oídos. Aleluya. Mis hermanos, en este tiempo, un tiempo en donde David, allí ese el contexto de ese salmo es un tiempo de victoria para él, porque el Señor lo libró. Y es una victoria en la vida de David, no porque él la haya logrado. Es la victoria que Dios logra en nuestra vida. Eso es maravilloso, celebrar las victorias de Dios en nuestra vida. No nuestras victorias, las victorias del Señor en nuestra vida. Eso nos humilla. Y eso hace que reconozcamos a sus pies que no hay nadie como Él. Ahí David no está manifestando una oración de esas tipo tranquilas nuestras. Es un clamor que sale de una angustia real, de una persecución. La mano del rey estaba sobre él para quitarle la vida. Había una intensa preocupación por David o en David. Y entonces el punto de partida correcto hoy es reunirnos en medio de este dolor, tanto en Venezuela como en Colombia. No fingir que estamos calmados, sino desde allí, con suma honestidad, nosotros podamos decir que confiamos en Dios, que el Hijo de Dios está plenamente confiado en su Dios y Hacedor, y que Él puede escuchar nuestro clamor. Y así, y comencemos esta oración así como la comenzó David. Señor y Dios, roca mía y fortaleza mía, en quien confiamos. Señor y Dios, mi escudo, la fuerza de mi salvación, mi alto refugio. Señor y Dios, fortaleza y castillo mío, mi libertador. Señor y Dios, quien nos rodeas y nos lazas con esos lazos de amor, nos atas con esos lazos de amor. A ti acudimos en este momento. Señor, seguimos reconociendo la angustia de tantas familias que han perdido hogares, que han perdido su seguridad personal, que han perdido seres queridos, que lo han perdido prácticamente todo, incluso personas que están en los lugares de desastre, que lo han perdido todo, pero siguen estando allí ayudando a sus connacionales, tanto en Venezuela como en Colombia. Y sé que siguen clamando porque son corazones que tú has impactado de una u otra manera. Señor, que nuestro clamor conjunto llegue a tus oídos hoy. Así como lo expresó el salmista, escúchanos.
Escúchanos como escuchaste al salmista David en medio de su angustia, en medio de su desesperación, Padre. Confiamos, oramos porque estamos confiados en que tú escuchas nuestros clamores y que tus oídos están atentos a nuestras súplicas y que tú no dejas nuestras oraciones sin atención. Tú estás presente siempre. Tú te haces presente, de hecho, estás presente. Cuando te pedimos que te hagas presente, ya lo estás. Cuando te pedimos que tomes el control, nunca lo has perdido, siempre lo has tenido. Pero queremos manifestarlo, Señor, escucha nuestras oraciones. Que te hagas presente en esos lugares, en cada lugar, en cada espacio, bajo las ruinas, aún quizás en Colombia, aún personas con vida. Aún quizás personas con vida, Señor, que están siendo rescatadas. Dirige, Señor, las manos de tantos. Dirige, Señor, en el nombre de Jesús. Pero que tú escuches nuestras oraciones y que tus oídos estén atentos a nuestro clamor. Yo sé que es así, Padre amado. Bendito sea tu nombre. Gracias en el nombre de Cristo Jesús. Amén y amén. Maravilloso. 7:25. Maravilloso poder orar desde la palabra. Porque es un momento en la vida de David muy alto, muy exigente. E importantísimo este momento en la vida de David. Determinante, quería decir. Y él ha expresado, él abrió su corazón: Señor, te amo. Así comenzó David. Antes de pedir algo, reconozcamos delante de quién estamos. Vengamos con alabanza, con adoración. Que nosotros podamos reconocer que la victoria viene de Dios, pero antes adoremos su nombre. Bendito sea el Dios de Jacob. 7:26. Seguimos. Quiero llevarte ahora al libro de Josué. Josué capítulo 1, versículo 5 al 9. Qué maravilloso también este texto allí en Josué. Luego de el Pentateuco, luego de Deuteronomio, viene el libro de Josué inmediatamente. Porque luego que se extingue la vida de Moisés, allí está entonces este hombre, este libertador también, tipo de Cristo. Josué es tipo de Cristo. Capítulo 1, versículos 5 al 9. Antes de irnos a nuestro corte, escucharemos una canción maravillosa en la voz de Marcos Vidal. La cruz es hermosa. Ya Rosalba está allí a punto de pinchar el disco del de acetato. Josué, capítulo 1, versículos del 5 al 9. Nadie te podrá hacer frente en todos los días de tu vida. Mire, qué palabra tan maravillosa. Como estuve con Moisés. Aleluya. Ese fue el Señor. El Señor directamente hablándole al hijo de Nun, servidor de Moisés. Como estuve con Moisés, estaré contigo. No te dejaré ni te desampararé. Esfuérzate, sé valiente, porque tú repartirás a este pueblo por heredad la tierra de la cual juré a sus padres que la daría a ellos. Solamente esfuérzate y sé muy valiente. Esto era necesario para la jornada que iba a encarar Josué, para cuidar de hacer conforme a toda la ley que mi siervo Moisés te mandó. No te apartes de ella, ni a diestra ni a siniestra, para que seas prosperado en todas las cosas que emprendas. Nunca se apartará de tu boca este libro de la ley, sino que de día y de noche meditarás en él, para que guardes y hagas conforme a todo lo que en él está escrito, porque entonces harás prosperar tu camino y todo te saldrá bien. Mira que te mando que te esfuerces y seas valiente. No temas ni desmayes, porque Jehová tu Dios estará contigo en donde quiera que vayas. Qué maravillosa palabra directamente. ¿Qué parte del proceso estamos también atravesando?
Necesitamos ser fortalecidos por el Señor para emprender una jornada de reconstrucción. Y necesitaremos valentía, esfuerzo, dedicación. Y esto fue una promesa que el Señor le dio a Josué para con un pueblo que debía enfrentar un territorio desconocido. No sabemos para qué parte del proceso nos tocará en lo adelante, pero el Señor está con nosotros. Así que oremos, tomando la dirección de este texto, oremos. Señor y Dios, ese Dios que nos fortalece con su palabra, ese Dios que nos acompaña, que le dijo a Josué, nunca se apartará de tu vida, de tu camino, mi palabra, nunca te abandonaré. Ese mismo Dios que le dijo a Josué, estaré contigo así como estuve con mi siervo Moisés. No te dejaré ni te desampararé. Entonces eres el Dios que acompañas en todo momento. Pero hay un temor, tanto en Venezuela ahora como en Colombia y en tantas partes del mundo. En España, Señor, como acaba de también de haber un gran temblor. Temor a nuevas réplicas, temor al futuro, temor a no poder reconstruir lo que se ha perdido, no poder recuperar tantos años de esfuerzo. Recuérdanos, Señor, no nos desampares, no nos abandones, Señor. Recuerda tu palabra, la que pronunció Jesús a los discípulos, estaré con ustedes todos los días, hasta el fin del mundo, Señor. Que tu Hijo amado nos acompañe en estos momentos de gran dificultad. Señor, que tu Espíritu Santo acompañe en estos momentos de gran dolor y gran temor. Recuérdanos, Señor, ten presente nuestras naciones en todo momento. Que ese recordatorio tuyo sea suficiente para que sigamos siendo sostenidos por tu mano. No negamos el temor, pero tampoco nos paralizamos delante de él, porque sabemos y confiamos que tú estás con nosotros, amado y glorificado Dios. Gracias, Padre, por tan maravillosa presencia en nuestra vida. Gracias en el nombre de Cristo Jesús, amado Señor y Salvador nuestro. Amén y amén. Bueno, 7:31, vamos con buena música, Rosalba. Ya regresaremos, es Marcos Vidal y la canción La Cruz. Ya regresamos, no se vayan.

0: 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El Señor nos dice en Jeremías 33:6, pero les traeré salud y medicamentos, y los sanaré, y les haré experimentar una paz abundante y duradera.
1: Estamos de vuelta, 7:36. Maravillosa canción en la voz de Marcos Vidal, también Ulises Eyarrabide, de la banda Rescate, hoy en la presencia del Señor. Una canción hermosa, La Cruz. Nada se compara a lo que Cristo hizo en la cruz. Podrás mencionar cualquier maravilla del mundo. Podrás creer que va a salir y van a crear algo maravilloso que nos dejará con la boca abierta. Nada superará a lo fastuoso y maravilloso, el milagro más grande que se dio en la cruz. Esa canción expresa eso. 7:37, y estás en sintonía de Dulce Oración, tu espacio de conexión divina. Estaremos hasta las 9 de la mañana. Después de esta primera hora Dulce Oración, seguiremos hasta las 9, y luego vendrá Joel hasta las 12, y luego el Ministerio de las Acacias con Dulce Oración, una hora extendida hasta las 2 de la tarde. Luego de nuestra vigilia hoy, lo conectamos a las 7 y hasta las 2 de la tarde con este clamor de oración por Venezuela, y yo lo estoy incluyendo ahora a Colombia también. Muchos desastres en nacional, porque esto conmueve el corazón, conmueve la vida, conmueve lo que puedas estar pensando, esto mueve los sueños de muchas personas. Le ha movido el piso a tantos cientos de miles de personas en ambos países. Les cambió la perspectiva completamente. Bueno, es tiempo de acercarnos al Señor. Es tiempo tan pertinente para acercarnos a Él, para humillarnos delante de Él, pedirle en medio de nuestra angustia que Él se haga presente en nuestra vida. Ese fue el salmo que acabamos de leer antes de la primera, del corte anterior. Señor, hazte presente. 7:38, sigamos. Salmo 61. Quiero invitarte a seguir leyendo la palabra y desde allí que podamos seguir orando, levantando nuestras súplicas, nuestras oraciones, nuestros ruegos. Salmo 61, un clamor del salmista, pidiéndole de nuevo al Señor que escuche su clamor. Es un salmo también que se le atribuye al rey David, a David, al salmista. Y vamos a leer del versículo 1 hasta el versículo 4. Oye, oh Dios, mi clamor, a mi oración atiende. Desde el cabo de la tierra clamaré a ti. Cuando mi corazón desmayare, llévame a la roca que es más alta que yo. Aleluya, qué petición. Hey, hoy, después de 2000 años, nosotros sabemos quién es esa roca. Tú estás plantado en esa roca. ¿Quieres estar puesta en esa roca que es más alta que tú? Yo sí quiero, yo quiero estar sobre esa roca. Verso 3, porque tú has sido mi refugio y torre fuerte delante del enemigo. David conocía al Señor. David sabía muy bien a quién le estaba hablando. Yo habitaré en tu tabernáculo para siempre. Estaré seguro bajo la cubierta de tus alas. Oh Señor, qué maravilloso texto. Capítulo 61 del libro de los Salmos del Salterio, versículos del 1 al 4. Que busquemos en medio de estas circunstancias tan nefastas que han acaecido sobre nuestras naciones, que busquemos el verdadero refugio. Y allí David lo está pidiendo. Llévame, Señor, que en estos momentos de encuentro, porque son momentos tan propicios, mis hermanos, este tiempo, que nosotros le pidamos que nos lleve, nos traslade, nos mude a esa roca que es más alta que nosotros. Entonces oremos. Mira que podemos tomar el Salmo 61, esos primeros versículos, y orar con el contexto de lo que ha pasado en nuestra nación. Vamos a orar. Oye, Señor, nuestro lamento. Señor, nuestro refugio más alto, nuestra roca más alta. Señor, escucha nuestro clamor en medio de la magnitud de lo que hemos vivido en Venezuela y Colombia, que supera con creces nuestras fuerzas. Ha superado con creces la capacidad de respuesta que tenemos como naciones. Ha superado con creces la capacidad de poder sostenernos, mantenernos en pie. Por eso clamamos a ti, Señor, desde el límite que nos ha sobrepasado. Clamamos a ti, Señor, porque anegamos. El agua está llegando hacia nuestros cuellos y necesitamos que tú nos lleves, nos traslades, nos mudes a un lugar mucho más alto que nuestra propia capacidad de mantenernos en pie, de sostenernos, de defendernos, de guardar nuestra vida por nuestra propia fuerza. Sé tú nuestro refugio, sé tú nuestro abrigo para ambas naciones, Venezuela y Colombia, en este tiempo. Señor, que seas tú esa roca inconmovible en donde está plantado el refugio a donde yo siempre acudo. Que seas tú esa torre inexpugnable, inderrotable, a la cual yo siempre acudo para refugiarme. Señor, atiende tú nuestro clamor y nuestra súplica hoy. Que seas tú siempre ese tabernáculo donde habitamos con regularidad. Sé tú ese abrigo. Sé tú abriendo tus alas sobre ambas naciones ya en el nombre de Jesús. Te lo pedimos, Señor. Y que nos lleves a esa roca más alta que nosotros. Esa roca es Cristo. Cuánto lo necesitamos, Señor. Que Cristo nos abrigue, nos abrace. Que Cristo esté cerca de nuestras naciones. Te lo pido en el poderoso nombre de tu Hijo amado Jesús de Nazaret. Amén. Y amén. Glorioso y maravilloso Señor. 7:43, mis amados, muchísimas gracias. Mirna, muchísimas bendiciones para ti, mi amada. Desde los símbolos, tierra llena de gracia, bendiciones también del Altísimo para ti, mi amada. Qué grato placer leerles, mis amados, tanto doña Nancy como don Manuel, que están allí en sintonía también. Muchísimas bendiciones. Gracias por sus mensajes a diario, gracias. Todos los días me mandan un mensajito saludándome y bendiciéndome en el Señor. Y eso para mí es un aliciente, es un refrigerio. Doris Bastidas nos bendice en Isaías 40. Y qué pertinente, el próximo texto nos preparamos con Isaías, pero en capítulo 41. Ese capítulo que le está rondando la vida a Xiomara, que me ha dicho: pastor, el Señor me tiene rondando la vida con Isaías 41. Ya vamos a darle lectura para orar desde allí. Me comparte entonces Doris Bastidas, Isaías 40:28. ¿No has sabido, no has oído que el Dios eterno es Jehová, el cual creó los confines de la tierra? No desfallece, ni se fatiga con cansancio, y su entendimiento no hay quien lo alcance. Ese es el Dios en quien yo he creído. Gracias, Doris, por ese mensaje tan hermoso. Carmen Pino, ¿dónde andarás? Qué sorpresa me dará ahora dónde estará en el globo terráqueo. Bendiciones para ti, mi amada. Muchísimas gracias por estar allí y siempre orar por este siervo y hacerte presente siempre. Muchísimas bendiciones. Bueno, seguimos 7:45 ya en la recta prácticamente final de esta primera hora. Sigamos. Isaías 41. Pero quiero llevarte al versículo 17 hasta el 20. Vamos a leer allí Isaías 41. Yo lo estoy buscando junto a ustedes también. Versículos 17 al 20. Veamos lo que tiene el Señor para nosotros. 17 al 20. Los afligidos y menesterosos buscan las aguas y no las hay. No las hay. Seca está de sed su lengua. Yo, Jehová, los oiré. Yo, el Dios de Israel, no los desampararé. Y en las alturas abriré ríos y fuentes en medio de los valles. Abriré en el desierto estanques de aguas y manantiales de aguas en la tierra seca. Daré en el desierto cedros, acacias, arrayanes y olivos. Pondré en la soledad cipreses, pinos y bojes juntamente, para que vean y conozcan y adviertan y entiendan todos que la mano de Jehová hace esto y que el Santo de Israel lo creó. Gloria a su nombre. Qué lectura tan maravillosa. Seguiremos buscando y no hallaremos si seguimos buscando donde no está la presencia de Dios. Allí es donde está el meollo del asunto. Allí, seguir buscando donde el Señor no está. Esa es una, bueno, eso es lo que marca la diferencia en la vida de una persona hacia otra. Eso es lo que marca la diferencia. ¿Dónde estás buscando? Porque necesitamos buscar en el Señor, no fuera de Él. Entonces quiero que oremos. Oremos con base a este texto tan maravilloso. Ahora se presenta el Señor como el Señor que provee en medio de la sequedad, en medio del desierto. Ese es el Dios que provee en medio del desierto. Señor, dirijo mis oraciones, mis súplicas a ese Dios que en medio de la nada, en medio de lo seco, de lo árido, del desierto, es el Señor que provee desde allí. Entonces dirijo mi oración hacia ti, Padre, que eres el Dios proveedor que nos ha dado provisión. Estas dos naciones están sobre una tierra y sobre un lugar especial en el globo terráqueo. Ambas naciones ocupan lugares privilegiados en este planeta. Tú nos sembraste en estos lugares y nos has dado provisión desde tiempos inmemoriales. Hoy estamos orando a ese mismo Dios que nos creó, que nos plantó en este lugar geográficamente, concretamente para provisión en necesidades de tantas comunidades afectadas, tanto en Venezuela como en Colombia. Clamamos a ti, Señor, porque en la medida en que busquemos fuera de ti no vamos a encontrar absolutamente nada. Pero clamamos a ti y que podamos encontrar, Señor, aquello que en ti hay para reconstruir, para levantar. Pero también nuestra gente necesita agua, alimento, techo, medicinas, recursos. Abre fuentes, Padre, donde solo hay escasez. Abre fuentes donde el hombre no ve absolutamente nada fluir. Abre tú esa peña de Ored para que brote agua y que esa provisión llegue a tanta gente para salvación, para sanidad, para saciar su sed, y que eso venga de tu mano. Viéndonos nosotros sobrepasados en nuestra capacidad, humíllanos y haznos entender y que podamos reconocer que has sido tú y que no nos has desamparado. Porque en medio de nuestra aflicción, de nuestra búsqueda como menesterosos, sin encontrar nada, Señor, tú te has hecho presente y has abierto fuentes en donde solo había terreno árido, escasez. Tú abres fuentes que fluyen y que son aguas salutíferas para nuestra alma, para saciar nuestra sed y para traer nueva vida. Gracias, Señor, en el nombre de Jesús. Gracias, amado Dios, amado Señor y Salvador, gracias. En el nombre de Cristo, amén y amén. 7:51, muchísimas bendiciones para todos los que están conectados a esta hora con nosotros en este clamor de oración, en esta maratón de oración hasta las 2 de la tarde desde el 27 de junio, tres días después, sábado, el primer sábado luego de los dos temblores acaecidos aquí en Venezuela. Hasta el día de hoy, cada sábado, un equipo está intercediendo. Los estamos uniendo ahora cada vez más frecuente con nuestras vigilias. Tuvimos recientemente, finalizada a las 6 de la mañana, una vigilia aquí en Radio Dinámica, que le estamos uniendo a partir de nuestra primera hora de programación sabatina con Dulce Oración hasta las 2 de la tarde. Nuestro amado amigo y hermano Pastor Joel Prieto vendrá inmediatamente a las 9 hasta las 12, y luego el Ministerio de las Acacias esas dos horas siguientes en clamor y oración. Ahí en mi perfil de WhatsApp, en el estado, está el flyer para que puedan rotarlo, llevarlo por las redes sociales. Allí le he colocado como un montaje entre la bandera de Venezuela y de Colombia, porque el Señor puso en mi corazón, creo que es el Señor, puso en mi corazón colocar allí también a Colombia, que ha experimentado este quebranto también esta semana pasada tan fuerte de 7.4, este temblor, este terremoto tan fuerte. Todavía hay labores de búsqueda, de extracción de cuerpos, de recuperación de personas con vida. Todavía oremos, sigamos orando. 7:53. Bueno, entonces lo que hacemos es cerraremos esta hora de Dulce Oración y comenzaremos la siguiente. Quiero que preparen allí, enfilen sus armas allí en Miqueas capítulo 7. Vayan teniéndolo allí, ahí daremos inicio en la siguiente hora con oración, con clamor, dándole gracias al Señor. Primeramente darle gracias al Señor por estos medios. Tanto aquí en Caracas, estamos transmitiendo desde la ciudad de Caracas, desde La Pastora, una parroquia noble que también fue objeto muy duro de este terremoto, le golpeó muy fuerte todo este sector, a las faldas del Ávila, de nuestro pulmón natural para la ciudad de Caracas, transmitiendo desde acá y también desde la ciudad de Barquisimeto, estado Lara. Así que bueno, vamos a ir cerrando esta primera hora, Rosalba, bajo la dirección de nuestro amado hermano Manuel Felipe García. Detrás de los controles sigue y seguirá Rosalba Marchán, y detrás del micrófono tu consiervo en Cristo, el 2662, Jonathan Labrador. Hacemos un pequeño break, identificamos y volvemos en unos minutos a una siguiente hora de oración y clamor. Ya regresaremos.
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2: Estamos de vuelta, 8:01 de la mañana, así que seguimos orando, seguimos intercediendo. Aquí estamos para presentar nuestro corazón delante del Señor. Iniciamos a las 7 de la mañana con dulce oración y seguiremos hasta las 2 de la tarde. Así que, bueno, en la medida de lo posible, díganle a otros que se conecten para estar en oración. Iniciamos entonces con dulce oración, 7 de la mañana. Estará este servidor hasta las 9 y viene Joel Prieto hasta las 12 y luego se conecta el Ministerio de las Acacias hasta las 2 de la tarde. Estás en sintonía de Radio Dinámica 1490 bajo la dirección de la estación de Don Manuel Felipe García, hoy en los controles Rosalba Marchán y este tu servidor, el 2662 Jonathan Labrador. Estaremos hasta las 9 de la mañana. Sara Mendoza, bendiciones mi amada, un fuerte abrazo para ti, muchísimas gracias por escribirnos. Francelis, Dios te bendiga, hija, gracias por estar en sintonía. Ya te voy a decir cuál fue el segundo texto que usamos para nuestro programa en el corte anterior. Josué capítulo 1, versículos del 5 al 9. Ese fue el segundo texto que usamos. Quiero invitarles para que estemos en Miqueas, un libro hermosísimo por demás. El libro del profeta Miqueas, capítulo 7. Lo estoy buscando aquí junto a ustedes, capítulo 7, versículos 7 al 9. Entonces, vayamos allá y oremos, leamos y oramos desde allí, desde ese texto maravilloso. Profeta Miqueas, capítulo 7, del 7 al 9. Mas yo a Jehová miraré, esperaré al Dios de mi salvación. Mi Dios me oirá. No te alegres de mí, enemiga mía. Aunque caiga, me levantaré. Aunque more en tinieblas, el Señor es mi luz. La indignación del Señor soportaré, porque he pecado contra Él, hasta que defienda mi causa y establezca mi derecho. Él me sacará a la luz y yo veré su justicia. ¡Qué maravilloso texto! Nosotros desde allí podemos orar. El profeta no está negando su caída ni la oscuridad, más bien la reconoce plenamente. Pero además, no solamente no las niega, las reconoce, pero además, él está manifestando, él está declarando desde allí, que incluso desde allí, él mira hacia Dios con expectativa de que el Señor lo levante. Y eso es una palabra honesta para procesos como este, donde la claridad no la tenemos completamente. Así que desde allí nosotros podemos orar, reconociendo la caída que hemos tenido, el gran tropiezo que estamos atravesando con esta circunstancia tan difícil que ha acontecido en nuestras naciones. Entonces oremos al Señor de nuestra luz. Oremos al Señor que ha dado y que ha traído luz a nuestra vida y a nuestra alma. Señor, luz de nuestra vida en medio de la oscuridad. El Señor que aclara nuestros más terribles quebrantos y oscurantismo en el corazón. Reconocemos que aún nuestros países, Venezuela, Colombia, aún caminamos en incertidumbre. Y eso es caminar a tientas, en tinieblas, no viendo lo que está al frente. No sabemos, Señor, con certeza. No creo que solamente tú más nadie pueda saber con certeza cuánto tiempo tomará la reconstrucción de nuestras naciones, ni cómo será el proceso completo en nuestra vida. No lo sabemos. Lo que sí sabemos es que tú eres luz en medio de la oscuridad. Lo que sí sabemos es que podemos confiar en ti, Señor, en que tú sostienes a tu pueblo, a ambos pueblos, ambas naciones. Tú las sostienes, que tú eres luz y que tú estás alumbrando nuestra vida aún en medio de esta gran dificultad. Tú sigues obrando y tú sigues encendiendo tu luz que permanece encendida. Bendito sea tu nombre. Tú sigues obrando, tú sigues haciendo, tú sigues laborando, tú no te detienes. Tú sigues tratando la vida, sigues tratando el corazón, sigues tratando a los líderes de cada nación, a los servidores de cada nación. Tú sigues tratando a otras naciones en medio de nuestro quebranto. De hecho, lo has hecho. Tú has humillado a otras naciones. Tú las has llevado a servir a estas naciones que han sido afectadas por terremotos. Tú has acercado a las naciones en hermandad a través de esta dificultad que estamos viviendo. Todos esos milagros los hemos visto a la luz de los acontecimientos. Te damos gracias por cómo obras en lo misterioso. Y yo sé, Señor, que esto está sirviendo para levantar a tu pueblo, para hablarle a tu pueblo. Bendito sea tu nombre. Gracias, Padre. Gracias, bendito Dios. En el nombre de Cristo, nuestro amado Señor y Salvador, suficiente Rey en nuestra vida. Amén y amén. 8:08 de la mañana, estamos dando inicio a esta segunda hora de este clamor. Y nos extenderemos hasta las 2 de la tarde. Así que, bueno, ahí en mi perfil de WhatsApp, de nuevo les digo que está la imagen de nuestro clamor. Estaremos hasta las 2. He hecho ahí un montaje con las dos banderas, tanto de Venezuela como de Colombia. El Señor creo que ha puesto en mi corazón incluir también a la nación de Colombia en nuestra intervención, nuestra intercesión, nuestra oración. El Señor tenga piedad, misericordia de nuestras naciones. Aún en medio del quebranto, Él sigue obrando. Aún en medio de estos quebrantos tan grandes, Él está obrando. De hecho, no son más que medios, transportes, herramientas que Él usa para acercarnos a Él. Es misterioso la manera en cómo Dios obra, pero ese es el Señor. Así lo hizo con su pueblo. Le llamó la atención a su pueblo a través de sus enemigos, los usaba, los hacía trabajar para Él. El enemigo trabaja para el Señor. El Señor le pone límite, el Señor le pide que rindan cuentas. Así es, porque Dios es soberano. Ese es el Dios en quien yo he creído, un Dios soberano. El hombre se puede levantar con su ímpetu, con su fuerza, pero eso no es nada delante del Señor. Las naciones se pueden levantar con sus tiranos, pero eso no es nada delante del Señor. Los continentes se pueden levantar imponentes, pero eso no es nada delante del Señor. El Señor lo creó todo. El Señor lo ha creado absolutamente todo. Y le sigue dando forma a este mundo. Y el Señor sigue sosteniendo a cada planeta, a cada satélite. El Señor lo sigue haciendo. Él sigue garantizando el orden en medio de todo esto. Así que, ¿cómo no depender de Él y confiar en el Señor? Bueno, mis amados, sigamos. 8:10 de la mañana, quiero invitarte al Salmo 71. Otro salmo hermoso. Versículo 20 y verso 21. Salmo 71, versos 20 y 21. Tú que me has hecho ver muchas angustias y males, volverás a darme vida. Y de nuevo me levantarás de los abismos de la tierra. Aumentarás mi grandeza y volverás a consolarme. Asimismo, yo te alabaré con instrumento de salterio. Oh Dios mío, tu verdad cantaré a ti en el arpa. Oh Dios de Israel, aleluya. Qué lectura tan maravillosa. Ese es el Señor que nos levanta de las profundidades más terribles, de las caídas más fuertes. Ese es el Señor que restaura desde la ruina y vuelve a hacer todo nuevo. Ese es el alfarero que destruye el jarro y lo vuelve a hacer con su mano y es más hermoso que la versión que hizo inicialmente. Ese es el Dios en quien hemos creído. Esa es la seguridad nuestra, estar en la vida, estar en el Señor. La seguridad de nuestra vida es estar en el Señor. ¿Qué es lo más hermoso de este texto al inicio? Que el salmista reconoce que el Señor es el que lo ha hecho ver muchas angustias y males. Y yo creo que eso es vital en esta parte del proceso para nosotros como venezolanos, como colombianos, como personas que están, de hecho, personas de otras nacionalidades que están aquí en la nación, en Venezuela y en Colombia, polacos, españoles, lituanos, iraníes, franceses, portugueses, ingleses, irlandeses, personas que han hecho vida, colombianos aquí en Venezuela, venezolanos en Colombia que también sufrieron por la devastación de estos terremotos que nos ha dejado tantos saldos terribles, ¿no? Cifras ni contarles, siguen en aumento las cifras en ambas naciones. Pero es ese Dios que nos ha creado y es ese Dios que ha permitido esto como una herramienta. Entonces el salmista dice: tú, la oración se le dirige al Señor, que me has hecho ver muchas angustias y males, pero también está convencido que el Señor va a volverle a dar vida. Y de nuevo me levantarás de los abismos de la tierra. Yo estoy convencido que el Señor levantará a Venezuela y a Colombia de esta devastación a su tiempo y nos enseñará en medio del proceso. Ojalá el Señor nos siga dando vida para poder ver

te dice: Señor, yo quiero orar. Y el contexto es lo que ha sucedido en Venezuela y en Colombia. Bueno, mi hermano, ahí usted tiene para orar y para derramar el corazón. Señor, tú que me has hecho ver tantas angustias en estos días, en estos meses recientes, aún siguen aconteciendo, Padre, grandes quebrantos en todo el mundo, en Indonesia recientemente, con alerta de tsunami también. No sabemos qué está aconteciendo en el núcleo de la tierra, no sabemos qué está aconteciendo en cada placa, en cada falla que se interconecta globalmente. No sabemos qué cosas están aconteciendo, no sabemos qué es lo que está sucediendo, solamente tú lo sabes. Por eso oramos al Dios que todo lo sabe, que todo lo conoce, que todo lo controla. El Dios que tiene el control en su mano de absolutamente todo en la creación, lo que se ve y lo que no se ve. Señor, reconocemos que tú nos has colocado en el medio del ojo del huracán. Que eres tú el que nos has puesto en aprietos, en estas condiciones. No hay nada que suceda en el mundo que tú no lo permitas, Señor. Yo creo que eres un Dios soberano que estás llevando y sigues llevando y seguirás llevando las riendas de todas las naciones en este mundo. Así como la tierra se sacudió y muchas cosas quedaron hundidas, destruidas, enterradas, te pedimos, Señor, que tú levantes a Venezuela y a Colombia de las profundidades más angustiosas a donde la has llevado a medio de este proceso. Como pueblos, como naciones, como tu iglesia, vuelve a darnos vida. Y te pido que le lleves consuelo por medio de tu espíritu a quienes todavía están en ese proceso de pérdida, que no se hallan ahora sin sus familiares, sin sus bienes, que hay un encuentro personal con Jesucristo. Vuelve a darnos vida. Esa es la petición del salmista. Levántanos de nuevo de este abismo en donde nos has colocado, Señor, por tu misericordia, por tu poder, por tu piedad, por tu gracia. Te lo pedimos, Padre, en el nombre de Jesús, tu Hijo amado, quien tiene poder para levantarnos de esta gran debacle, así como el Espíritu lo levantó de la muerte hacia la vida, derrotando al pecado, a la muerte. Así levántanos en medio de este proceso, Señor. Te lo pido, Padre, en el glorioso nombre de tu Hijo amado Jesucristo. Amén y amén. Qué glorioso y qué maravilloso, de verdad, poder ir a la palabra y orar desde allí. Es supremamente maravilloso, mis hermanos, que podamos nosotros contar con las Escrituras, que nosotros podamos tener a disposición la Escritura, que es la mente de Dios. Fue lo que el Señor inspiró a hombres que de la antigüedad, a hombres en el primer siglo, y fue su palabra, la palabra del Espíritu, revelada a través de esos vasos de honra, herramientas en las manos del Señor y de su Espíritu, para dejarnos el canon de las Escrituras como lo tenemos hoy, poder ir nosotros allí, poder nosotros saber la mente de Dios y poder desde allí orar, presentar nuestras súplicas al Señor con base a su palabra, porque si su palabra es su voluntad, estaremos orando la voluntad de Dios. 8:18, maravillosa mañana, fresca la mañana sobre la ciudad de Caracas. Muy contento de contar con ustedes, de que estén allí dándole gracias al Señor cada mañana por sus vidas, cada día y cada sábado, que están allí con nosotros. Samuel Alfredo, muchísimas bendiciones para ti, mi amado. Gracias por la sintonía. Gracias por estar allí con nosotros. Espero que tu padre esté mejor, restablecido. Que sea el Señor en su vida en todo momento. Le doy gracias a Dios.

su vida. Qué bueno que salió bien de esa intervención el día de ayer y que el Señor sigue haciendo su obra en su vida. Gracias por escribirnos el día de ayer e informarnos. Bueno, sigamos. 8:19 de la mañana. Te recuerdo que estamos todos los sábados, al menos hasta que el Señor nos diga. Desde el 27 de junio estamos orando, estamos intercediendo, estamos presentando nuestras súplicas, nuestros ruegos, y he incluido en nuestras oraciones a Colombia ahora, por Venezuela y Colombia, el reciente terremoto de 7.4 que golpeó duramente a nuestra hermana República en Colombia. Entonces las hemos incluido, pero desde el 27 de junio estamos orando. Entonces la iniciativa ha sido unirnos varios hermanos para orar, para interceder desde las 7 de la mañana hasta las 2 de la tarde. O sea, unimos dos programas de dulce oración, el de las 7 de la mañana y el de las 12, que son espacios de radiodinámica, juntamente con otros espacios para hacer este bloque de maratón de oración, de clamor, de intercesión, de oración. Allí en mi perfil de WhatsApp está la imagen que hemos preparado para que usted la pueda compartir con otros. Es una semblanza, una composición de las dos banderas, tanto de Venezuela como la de Colombia. Y ahí estamos, estás en sintonía de Radio Dinámica 1490 desde la ciudad de Caracas. Bueno, sigamos orando entonces. Estamos en la palabra del Señor y quiero llevarte a Isaías, el capítulo 49 de Isaías, versículos 13 al 16. Es el Dios que no olvida a su pueblo. Siempre está presente. Leamos entonces Isaías 49, versículos 13 al 16. Gritad de júbilo, cielos, y regocijate, tierra. Prorrumpid, montes, en gritos de alegría, porque el Señor ha consolado a su pueblo, y de sus afligidos tendrá compasión. Pero Sión dijo: el Señor me ha abandonado, el Señor se ha olvidado de mí. Y hace una pregunta: ¿puede una mujer olvidar a su niño de pecho sin compadecerse del hijo de sus entrañas? ¿Puede acaso una madre que recién ha dado a luz tener amnesia y olvidarse de su hijo? Y seguramente la respuesta a quien le están haciendo esta pregunta indagatoria es: ¿pero cómo se va a olvidar? Entonces dice: aunque ellas se olvidaran, porque es probable que una madre se olvide, porque somos seres humanos que pecamos. Aunque ellas se olvidaran, yo no te olvidaré. Mi amado, ahí está una promesa profunda. Si es Dios, eso es verdad. He aquí, en las palmas de mis manos te he grabado. Tus muros están constantemente delante de mí. Mire, mis hermanos, qué maravilloso texto en Isaías. Glorioso texto. Y después de un desastre de la magnitud que hemos vivido en Venezuela, de la magnitud de la que ha vivido Colombia, también recientemente en Indonesia, por encima de 7 puntos, no recuerdo, no sé si alguno de ustedes puede escribirme 7.7, porque no pudiera buscarlo ahorita en la internet. Creo que fue de 7.7, o sea, después de desastres de magnitudes colosales, es común, es normal sentir que la atención y los recursos se van agotando. De hecho, en Venezuela ya existe esa sensación de que ya la gente no está ayudando, de que los centros de acopio cada vez se ven más vacíos. Está esa sensación de que los recursos se agotan, porque sí, los recursos son limitados, no son ilimitados. Y la gente empezó a trabajar. Conozco personas que le dijeron desde su trabajo: mira, pero ya te tienes que reincorporar. Y estaban haciendo labores de rescate durante todo ese tiempo y nos decían: tengo que volver al trabajo, ya no puedo seguir faltando. Y esas personas
empezaron a dejar de bajar a La Guaira y empezaron a reincorporarse a sus trabajos, porque si no perdían sus trabajos, el medio de su sustento. Entonces, es común que puedas sentir que la atención y el foco de la atención y los recursos se agotan y que las comunidades más alejadas quedan olvidadas. Mira, se olvidaron de los refugios que quedan en tal zona, ya la gente no está yendo hacia tal sitio. Eso lo escuché muchísimo y lo sigo escuchando. Bueno, este texto responde directamente a ese temor, con algo íntimo, con una figura de una analogía muy íntima, que no es más que la madre que nunca se va a olvidar de sus hijos, los que ha parido, los que ha dado a luz. Estar grabado en las palmas de las manos de nuestro Dios, porque si ellas se olvidaran, dice la palabra, yo no te olvidaré. Es maravilloso este texto. Yo no sé si usted está experimentando lo mismo que yo en este momento, pero es maravilloso. Entonces oremos desde este texto, desde la luz que nos da la Sagrada Escritura en Isaías 49, versículos 13 y 16. ¿Puede una madre, una mujer, olvidar a su niño de pecho sin compadecerse del hijo de sus entrañas? Mira, aunque ellas se olvidaran, yo no te olvidaré. He aquí en la palma de mi mano te he grabado. Gloria a Dios por eso. Tus muros están constantemente delante de mí. Así que te invito, tú que estás allí en sintonía, que estás conectado con nosotros, te invito a orar desde este texto en Isaías 49. Señor y Dios, oro a ese Dios que nos tiene grabado en la palma de su mano, que no olvida, que nos tiene presente. Señor, hay comunidades tanto en Venezuela y Colombia, personas que conozco que nos han manifestado, se han olvidado de nosotros. Se han olvidado y ya los recursos no están llegando como antes. Ya el fervor inicial ya no lo vemos, ya ese envión inicial ya no lo vemos. Ya no vemos la atención inicial, ya los medios de comunicación no se hacen eco como al inicio. Y sí, creo que es la atención mediática que ha disminuido. Quiero recordar, Señor, que aunque el mundo olvide, tú no olvidas. Y nos tienes presente, tanto que nos has grabado en la palma de tu mano. Nuestra vida está presente allí. Nuestra existencia está grabada allí. Que conocer eso, conocer que eres un Dios que no olvida, nos sostenga. Y sostenga a aquellos que creen, que piensan, que sienten que se han olvidado de ellos. Tener el conocimiento de que Dios, quien nos creó, no nos olvida porque nos ha grabado en su mano, nos haga sentir seguro de que la ayuda vendrá en cualquier momento. Bendito Dios, que ese conocimiento, que es suficiente para mí, nos sostenga en todo momento. En el bendito nombre de tu Hijo amado Jesús de Nazaret. Amén y amén. 8:28. Aquí en Venezuela, en la ciudad de Caracas, Venezuela. Vamos, Rosalba, con buena música. Una canción de Gilberto Daza, colombiano. No duerme el que me cuida. Una canción maravillosa. Vamos, Rosalba, ya regresamos, no se vayan.

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Estamos de vuelta, 8:34, luego de estos pequeños minutos. Aquí estamos nuevamente. Estás en sintonía de Radio Dinámica 1490, tu servidor, el 2662 Jonathan Labrador. Y seguiremos hasta las 9 de la mañana. Luego viene Joel Prieto hasta las 12 del mediodía. Y luego viene Las Acacias, el Ministerio de Las Acacias, de 12 a 1 con Dulce Oración. Y de 1 a 2, una hora extendida de este clamor por la nación. Así que bueno, sigamos orando, sigamos intercediendo. Gracias por sus mensajes, mis amados. Gracias por estar allí. Gracias por hacerse presente cada sábado. Gracias por orar. Sí, ciertamente en España hubo un temblor increíble también, de 5.2, y dejó algunos daños materiales. No sé si hay información de algún daño, de alguna pérdida física de alguna persona que haya muerto. Al menos hasta el momento, lo que he visto y me acaban de pasar unos videos son de daños materiales. Gracias, mi amada Jaine, que está allí. Nos vimos anoche, qué bueno saber nuevamente de ti. Gracias. Ajá, Indonesia, 6.9, me acaban de pasar la información. Gracias, Claudia, mi amada Claudia, anda por ahí. Un saludo para mi amigo Emanuel, un fuerte abrazo para ustedes. Seguimos orando, seguimos intercediendo. Virginia, muchísimas bendiciones para ti, mi amada. Bueno, me acaban de confirmar que es de 7.7, revisen bien. Me parece haber visto que lo de Indonesia era de 7.7. Cecilia, mi amada, mi amadísima hermana, bendiciones también para ti. Gracias por hacerte presente. Un fuerte abrazo enorme. Yo sé que estamos en tu corazón, mi amada. Por aquí anda tu sobrina Claudia también conectada. Gracias a ambas por estar allí. Un fuerte abrazo. Mira, me confirman de 7.7 realmente en Indonesia. Sí, 14 de agosto. Wow, es bastante duro que una nación pase por un movimiento como esto, ¿no? Lo vivimos. Eliseo, bendiciones para ti, mi amado. Muchísimas gracias. Gracias por la sintonía. Gracias por estar allí desde el Junquito, tierra llena de gracia. Bueno, nosotros tenemos que seguir orando. Nosotros tenemos que seguir intercediendo. La vida es tan pequeña, tan corta. Y la expectativa del Hijo de Dios es la vida eterna. Nosotros no podemos anclar nuestra esperanza en este pedacito de vida temporal de este lado de la eternidad. Nuestra esperanza está anclada en la otra vida. La muerte no es más que una transacción que nos va a llevar delante del Señor. ¿Por qué tenerle miedo? No, piérdale el temor a eso. Si usted hace eso es porque está anclado en este lado. Mi amado, que nuestra vida está en la roca que es Cristo, que esté en el otro lado de la eternidad, aunque estemos temporalmente prestados de este lado. Vivamos como que si estuviésemos del otro. Y vamos a tener aquí dificultad, sí, cada uno de ustedes, en una medida u otra, pequeña o grande, está atravesando dificultades, está atravesando grandes terremotos internos, movimientos telúricos con epicentros profundos. Entonces, bueno, no pongamos nuestra esperanza de este lado, vamos a ponerlo en el otro lado. Mirla, muchísimas bendiciones para ti, gracias. Gracias por escribirnos desde La Palomera, ahí en Baruta. Un fuerte abrazo. Estaremos orando por esa petición que nos haces allí, amada. Gracias. Sí, que el Señor nos perdone realmente, sí. Que tenga misericordia, mucha misericordia, como la ha tenido hasta ahora. De verdad que sí. Un fuerte abrazo para ti. Tenía tiempo que no te leía, Mirla. Gracias por escribirnos. Mis amados, seguimos. Colosenses. Quiero invitarte ahora a un libro del Nuevo Testamento. Colosenses. Les recuerdo también que en Los Cocuyos tenemos reunión de oración todos los jueves y estamos intercediendo también por el país. Comenzamos nuestro servicio a las 6:30 de la tarde
y se nos está yendo pasadas las 7:30, un cuarto para las 8, 8 de la noche allí intercediendo, orando al Señor, todos juntos, unánimes, y partimos de la palabra. Nuestra ancla es la palabra, que tu vida esté anclada en la palabra del Señor. Quiero llevarte a Colosenses capítulo 1, versículos 11 y 12. Vamos a leer y luego oramos. Fortalecidos con todo poder según la potencia de su gloria, para obtener toda perseverancia y paciencia con gozo, dando gracias al Padre que nos ha capacitado para compartir la herencia de los santos en luz. Fortalecidos con todo poder según la potencia de su gloria, para obtener toda perseverancia y paciencia con gozo, dando gracias al Padre que nos ha capacitado para compartir la herencia de los santos en luz. Ay, mi amado, este texto es para procesos largos en el Señor. Esto no promete una solución instantánea, una solución nestí de minutos. No, esto es fortalece para sostenernos con paciencia, y es honesta esta palabra. No sabemos, como lo dijimos minutos atrás, no sabemos cuánto tiempo durará este proceso de reconstrucción en la nación. Es una reconstrucción interna y externa también. No sabemos cuántos meses tendremos por delante en ambas naciones y en otras naciones. No sabemos cuántos años tendremos por delante, pero lo que sí tenemos es esperanza en el Señor. Y eso nos fortalece, y Él fortalece, fortalecidos con todo poder según la potencia de su gloria. Bueno, vamos a orar, mis amados. Oremos a ese Dios poderoso. Oremos a ese Dios lleno de poder glorioso. Padre amado, Padre eterno, misericordioso y glorioso, Dios de poder, glorioso y maravilloso. Sabemos que la reconstrucción de Venezuela, tanto como la de Colombia, no será inmediata. No sabemos cuánto tiempo. Tú puedes sorprendernos. Si algo has hecho siempre es sorprendernos por cómo has llevado adelante cada proceso en nuestras vidas, cada milagro que has hecho, cada paso que has dado en nuestra vida nos ha marcado profundamente. Sabemos que tu reconstrucción es perfecta, pero la del país no será de inmediata. Por lo tanto, te pedimos que nos fortalezcas a ambos pueblos. Fortalécenos con el poder glorioso que viene de ti para pasar este proceso con paciencia, con longanimidad, con templanza, que podamos tener el control y dominio propio que viene del Espíritu en nuestra vida, aún que en medio de esa espera, que creo será larga, Padre, tengamos tiempo, como dice el predicador, tiempo para reír, tiempo para llorar, tengamos tiempo para el gozo y la gratitud. Si bien hemos llorado amargamente, aún hay dolor, que tengamos un tiempo de refrigerio donde podamos gozarnos en ti y donde podamos ser agradecidos. Bendito Dios, te doy toda la gloria a ti, Señor, sabiendo que lo haces por tu glorioso nombre, porque apuntas a la gloria de tu nombre excelso, no por nosotros, sino haces por la gloria de tu poder inmenso y tu nombre maravilloso. Gracias, amado Señor, en el nombre de Jesús, tu Hijo amado. Amén y amén. 8:43, qué maravilloso, mis hermanos. Yo no sé si usted piensa igual que yo. Leer las Escrituras es inundarnos, es sumergirnos, esa es la palabra, sumergirnos en un mar maravilloso, profundo, fresco, seguro, refrescante, cristalino,
purificado, inundar nuestra mente con la palabra no tiene comparación. Iris, muchísimas bendiciones, mi amada. Gracias por estar en sintonía. Un fuerte abrazo para ti. Gracias por acompañarnos durante toda la semana, también los sábados. Les recuerdo que estamos todos los días sábado en Dulce Oración de 7 a 8 de la mañana, pero también una iniciativa de la misma radio, del mismo equipo de producción en la radio, bueno, nos han llamado para que formemos parte de esta coalición de intercesión, de clamor cada sábado aquí en la mañana, y siempre estaremos dispuestos para venir e interceder mientras sea necesario. Entonces ahora, bueno, en mi corazón está incluir también a Colombia en esto que le ha acontecido recientemente, en este terremoto en Colombia de 7.4. sabemos lo que eso significa, y entonces, bueno, estamos orando. Pero también le invito mañana a Ad Fontes, programa en donde estamos predicando la palabra, 8 de la mañana, 7 de la noche, 2 horas, 8 de la mañana, 7 de la noche, Ad Fontes, de vuelta a las escrituras. Estamos predicando desde el libro de Job en el Antiguo Testamento, un libro que ha impactado mi vida maravillosamente, un libro que abre tu mente, una nueva perspectiva, de verdad que sí, cambia nuestra vida, habla nuestra vida, y está Job y el Señor hablándonos a través de este libro. Así que están cordialmente invitados. Seguimos, 8:45, bendiciones para todos los que están conectados a esta hora. A las 9 se integra el equipo Joel Prieto, nuestro amigo, hermano y pastor Joel Prieto. Hasta las 12 del mediodía, de 12 a 1, Dulce Oración con el equipo de las Acacias, y de 1 a 2, una hora extendida hasta terminar el clamor por el día de hoy, todos los sábados, y así hasta, ojalá sea hasta que Cristo venga. Y que ustedes nos puedan acompañar y que estemos en medio del programa y que el Señor Jesús nos tome. Sería maravilloso. Señor, prepáranos para tu venida y que sea pronto. Bueno, quiero que volvamos al Antiguo Testamento. Salmo, el libro del Salterio, el libro de los Salmos, capítulo 40 y versículos del 1 al 3. Quiero que vayamos allá. Vamos a leer siempre las Escrituras, siempre, esa va a ser siempre nuestra disciplina. Leer las Escrituras y luego orar. Leer las Sagradas Escrituras y después orar. Salmo 40, versos 1 al 3. Pacientemente esperé al Señor Jehová. Este es un salmo que se le atribuye también a David. Pacientemente esperé a Jehová, y se inclinó a mí, y oyó mi clamor, y me hizo sacar del pozo de la desesperación, del lodo cenagoso. Puso mis pies sobre peña y enderezó mis pasos. Mira, este es como un diario. Es como cuando Rosalba termina su día en la noche y va y escribe en su libretita, en su diario. Hoy en la mañana fui a hacer la diligencia. Fui al CNE a sacar mi cédula, fui a tal sitio, y después al mediodía iba al banco y no pude, y hace toda su memoria del día. Bueno, me parece que el Salmo es como la memoria, el diario de David. Y me hizo sacar del pozo de la desesperación, del lodo cenagoso, puso mis pies sobre peña y enderezó mis pasos. Puso luego en mi boca cántico nuevo, alabanza a nuestro Dios. Verán esto muchos y temerán y confiarán en Jehová. David escribió unos salmos sumamente hermosos. ¿Cuál momento es este? Bueno, cuando el Señor nos transforma de la desesperación a la alabanza. Estaba en un pozo, en un lodo. Ahí estaba, en un pozo de la desesperación. El Señor lo saca y después pone cántico. Esa es la transformación que este país necesita. Ese es el proceso, y eso no es instantáneo. Eso llevará tiempo, ese proceso. Ese es el Señor que nos saca de ese pozo de la desesperación, que escuchó el clamor, nos sacó de ese lodo cenagoso, puso nuestros pies firmes sobre la peña, y entonces mi vida cambia, porque si antes estaba en angustia, ahora estoy en cántico y alabanza. Esa es la transformación para la nación.
Entonces desde allí vamos a orar. Señor y Dios, el valiente de Jacob, el Dios que se acerca, que desciende y se acerca a su pueblo, el Dios que escucha el clamor de un corazón entristecido, corazón abatido, Dios que escucha nuestros ruegos desde lo más profundo. Creemos que así, Señor, como sacaste al salmista de ese lodo donde no hacía piso, creemos, Señor, que desde donde tú sacaste de ese pozo, de en medio de la desesperación, a tu siervo, Señor, creemos que desde donde tú sacaste a David de sus más profundas angustias y temores, asimismo, Señor, tú puedes sacar a Venezuela y a Colombia de este proceso de dolor profundo que ha marcado nuestras vidas. Señor, creemos que tú puedes liberarnos de esta desesperación, de esta incertidumbre, de este dolor, de las heridas, tú las puedes sanar. Eso lo creemos, Padre. Y también creemos que después de sacarnos de allí, pondrás en la boca de ambos pueblos a su tiempo un cántico nuevo de gratitud y de esperanza. Eso lo creemos. De alabanza a nuestro Dios, y que muchos verán esto y tendrán temor. Verán lo que tú estás haciendo en Venezuela, verán lo que tú estás haciendo en Colombia y tendrán temor de ti, porque no hallarán explicación de cómo fue que estas ambas naciones salieron de esa desesperación, de ese lodo en donde no hacían piso, en donde estaban prácticamente dados por muertos, como tu pueblo en medio del desierto, esa guerra de 6 días, sin capacidad para resolver sus defensas. Tú saliste en defensa de tu pueblo en medio del desierto. Está en la historia, y muchos tienen temor de ti recordando eso. Bueno, muchos verán eso y tendrán temor, y que ese temor sea confianza en tu Hijo amado, Jesús de Nazaret. Gracias, Padre. Amén y amén. Mis hermanos, no me van a decir que es glorioso leer la palabra y orar a partir de allí. Sí, ¿verdad? Claro que lo es. Es glorioso que nosotros podamos ir siempre a las Sagradas Escrituras y orar, tener la propiedad de la palabra y sentarnos allí. Y quiero cerrar, aunque nos quedan escasos 3 minutos, pero podemos leer Hebreos 4:16. Claro, vamos a leerlo, Hebreos 4:16. Por tanto, así quiero cerrar el programa. Acerquémonos con confianza al trono de la gracia para que recibamos misericordia y hallemos gracia para el oportuno socorro. Gloria a tu nombre, Señor. Creo que el Señor está abriendo una nueva puerta en medio de las dificultades, del abatimiento, de la desesperación, de la ansiedad, de la angustia, de la herida, del dolor. Creo que el Señor está abriendo una nueva puerta para que nosotros nos acerquemos a Él con confianza, al trono de la gracia, para recibir misericordia y que hallemos gracia para el oportuno socorro. Padre y Dios de toda gracia, entregamos en tus manos el proceso que aún continúa en Venezuela y que está iniciando en Colombia también. Confiamos en que podemos acercarnos a ti en cada etapa de nuestra vida, sin importar cuánto tiempo tome la reconstrucción, Señor. Sigue sosteniendo a cada familia, a cada comunidad, a cada corazón en ambas naciones que todavía, Señor, procesa el dolor en este tiempo. Te entregamos cada vida, cada ente, cada líder en cada nación, cada organización que se ha dado a la tarea de participar activamente, Señor. Resuélveles en todo momento, Señor, que sean organizaciones que puedan enfrentar con recursos que ni siquiera saben de dónde vienen, pero nosotros sí sabemos que vienen de ti,
para enfrentar cada dificultad que se les atraviese. Hombres y mujeres dispuestos para seguir bendiciendo a nuestros connacionales, tanto en Venezuela como en Colombia. Y te entregamos, Señor, todo este tiempo de clamor hasta las 2 de la tarde. Cada texto y cada oración. En el nombre de Jesús, tu Hijo amado. Amén y amén. Amigos, hermanos, muchísimas bendiciones. Gracias por acompañarnos en esta nueva entrega de Dulce Oración y este tiempo de clamor. Gracias. En la dirección de la estación, don Manuel Felipe García. Detrás de los controles estuvo y seguirá Rosalba Marchán, y estuvo con ustedes hasta esta hora tu consiervo en Cristo 2662, Jonathan Labrador. Nos escucharemos en una nueva oportunidad. Que Dios me los bendiga superabundantemente.

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1: En Dinámica 9, 0 minutos.
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0: En Dinámica 9, con 17 minutos.
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Bendiciones para todos en esta preciosa mañana. Dios les bendiga, Dios les guarde. Qué bueno poder estar aquí en este día. Hoy que estamos a sábado 15 de agosto del año 2026, agradecemos al Señor su amor, su verdad, su misericordia. Agradecemos al Señor por permitirnos estar en esta mañana preciosa con ustedes en esta transmisión especial donde estamos clamando por Venezuela, donde estamos clamando por la familia, donde estamos clamando por los hogares. Así que nos sumamos a esta jornada maravillosa que Dios tiene para con nosotros en este día y pedimos al Señor que nos siga bendiciendo de una manera poderosa y de una manera especial. Así que bendiciones para todos los que están en sus casas, en sus apartamentos, a aquellos que nos escuchan en la mañana de hoy. Dios les bendiga grandemente. Buen provecho para todos aquellos que están desayunando, aquellos que están tomándose el cafecito como suelen hacerlo todas las mañanas. Les bendecimos en el glorioso nombre de Jesús de Nazaret y declaramos la palabra de nuestro Señor Jesucristo. Así que bendecimos a todos aquellos que van en el carro, que quizás están haciendo una diligencia personal, les bendecimos también, o van de viaje. Dios les guarde, que puedan llegar a sus destinos en bendición. Aquellos que tienen su negocio abierto, bendecimos su negocio, que sea una mañana productiva, un sábado productivo de grandes bendiciones del Señor para tu vida. Saludamos los que están fuera de nuestras fronteras de Venezuela, como España, Francia, Italia, Estados Unidos, los que están aquí en América del Sur, Bolivia, Perú, Chile, Argentina, Ecuador, Panamá, Uruguay, Costa Rica, República Dominicana, Argentina, Brasil, Colombia, o los que están en los 24 estados de nuestro hermoso país Venezuela. En cada parroquia, en cada ciudad, en cada aldea, les bendecimos en el glorioso nombre de Jesús y proclamamos la palabra de nuestro Señor Jesucristo sobre tu vida, sobre tu hogar, sobre tu casa, sobre tu familia, sobre los tuyos, porque este es el día que Dios ha preparado para nosotros. Así que nuestra iglesia, Comunidad Cristiana Luz a las Naciones, ubicada en Sabana Grande, está en marcha, está a la expectativa de lo que Dios va a hacer en los próximos días, en la próxima semana, en los próximos meses, porque sabemos que Dios está en medio de nosotros para ayudarnos y para fortalecernos. Así que recuerda, llama a un amigo y dile, conéctate al programa Tiempo de Victoria por Dinámica 1490 AM, la señal del mensaje diferente en esta transmisión especial, y nuestra mensajería por WhatsApp 0416-632-7166. Si no tienes radio, te puedes conectar a través de la web www.radiodinamica.com.be y allí usted nos puede escuchar por la web. Comparte ese link con personas, amistades que están fuera de nuestras fronteras de Venezuela para que puedan, ¿verdad?, en el nombre del Señor, allí conectarse con nosotros en esta preciosa mañana. Bueno, saludamos a varias personas que nos han escrito a través de la mensajería por WhatsApp. Saludamos en este día a mi hermana Fátima Ferreira, que está en sintonía, ¿verdad?, desde el kilómetro 12 del Junquito. Bendiciones para ti y para los tuyos. Saludamos en este precioso día a nuestra amada Julian, a Gaby, a Flor, a Giovanni, a Dana, a toda esta familia preciosa. Las bendecimos en el nombre del Señor. Nos escriben desde La Urbina y nos dan bendiciones de lo alto en el nombre de Jesús de Nazaret. Bueno, estamos listos, preparados. Vamos a escuchar un hermoso tema musical de Danilo Montero que se llama Bueno es alabar, oh Señor. Aquí disfrutémoslos en esta mañana. Dale volumen a la radio y alabemos al Señor en este día, porque esta es la mañana, este es el día que Dios ha preparado para ti.

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Así es, ¿a quién iremos si no solo a ti, Señor? Vamos a orar en esta mañana por Venezuela, por nuestro país, por nuestro territorio, por la nación venezolana. Es importante seguir orando y clamando por nuestra tierra, porque solamente en el Señor es que podemos hallar la paz y el descanso que necesitamos. Únase con nosotros en esta mañana, ahí desde su hogar, y oramos. Padre, en el glorioso nombre de Jesús de Nazaret, venimos delante de tu presencia a humillar nuestro corazón, Señor, a humillarnos delante de ti, reconociendo nuestros pecados, reconociendo nuestras faltas, reconociendo que te necesitamos, Espíritu Santo, que separado de ti nada podemos hacer. Tu palabra dice que tus misericordias se renuevan cada mañana, Señor. Y hoy estamos en un nuevo día, Señor. Hoy, sábado 15 de agosto, estamos unidos, Señor, en vivo y en directo con este pueblo maravilloso, con esta audiencia especial, Señor, que está en sintonía de este clamor a Dios por Venezuela, Señor. Y clamamos en esta mañana por nuestro país. Clamamos por nuestra nación de Venezuela, por el territorio venezolano. Clamamos, Espíritu Santo de Dios de la gloria, por cada una de las personas que viven en esta tierra. Especialmente, Señor, clamamos por los gobernantes, Señor, por el Ejecutivo Nacional, por aquellos que están gobernando la nación y los que quieren gobernar la nación de Venezuela, Señor, también. Oramos por los ministros, oramos por los alcaldes, por los gobernadores, por los diputados, por los viceministros. Espíritu Santo de Dios, oramos a ti, porque ¿a quién iremos si solamente en ti hay salvación y vida eterna? Espíritu de Dios, en este día, Padre, pedimos en esta mañana, Señor, que tú quebrantes la soberbia, que tú quebrantes el orgullo, que tú quebrantes la maldad, que tú quebrantes el pecado, que tú quebrantes, Señor, la rebeldía de los corazones, Espíritu Santo. En esta mañana pedimos, en este día, que seas tú ministrando liberación en las vidas, en las mentes, Señor, que haga volver el corazón de todos los políticos a ti, Señor, que todos los políticos venezolanos tengan que doblar sus rodillas ante tu presencia y reconocer que te necesitan, Espíritu Santo, que la palabra que se está predicando por la radio, por la televisión, que la palabra que se está predicando, Señor amado, en este día, por los medios comunicacionales, ahora esté tocando la vida de cada hombre, de cada mujer, Espíritu Santo, que las leyes que van a salir, Señor, sean leyes, Señor, a favor del pueblo venezolano, sean leyes dirigidas por tu Espíritu Santo. Da la sabiduría, Señor, da el entendimiento. Oh, perdona nuestros pecados, perdona el orgullo, perdona la idolatría, perdona la maldad, Señor, perdona tanta injusticia que se ha hecho. Espíritu Santo de Dios, pedimos en esta mañana que tu gloria, que tu gracia descienda de una manera poderosa, que el corazón de todos estos hombres puedan volverse a ti, Jesús, en el nombre de Jesús. Que tu palabra esté martillando como martillo que quebranta la piedra, Señor. Glorifícate de una manera poderosa. Glorifícate de una manera especial, Señor. Bendice a las empresas públicas, bendice a las empresas privadas, bendice a las empresas transnacionales de Venezuela, Señor. Oh Dios, glorifícate, bendice a cada trabajador, a cada trabajadora, Señor, a cada hombre y mujer que sale día tras día a trabajar, Dios amado. Oh Espíritu Santo, bendecimos a Venezuela, bendecimos sus mares, sus ríos, sus manantiales, bendecimos las riquezas naturales que tenemos en este país. Espíritu Santo de Dios, manda ángeles ahora mismo alrededor de las montañas, de los mares, de los ríos, de los manantiales. Manda ángeles, Señor, ángeles guerreros con espada de fuego. Señor, derribamos los poderes satánicos, derribamos los poderes antagónicos, derribamos los poderes, Señor, infernales en esta hora, en el nombre de Jesús de Nazaret. Toda obra del diablo, todo pacto satánico, Señor, que hayan hecho nuestro país, Señor, para tener arruinado nuestro país, para tener embelesado, entretenido,
sea derribado en el nombre de Jesús. Proclamamos el poder de la sangre de Cristo. Vamos, ore conmigo en la casa, levante esa voz al cielo. Proclamamos el poder de la sangre de Cristo en nuestro país, Señor. El norte, el sur, el este y el oeste, sea lleno del poder del Espíritu Santo en esta mañana, en el glorioso nombre de Jesús de Nazaret. Que tu palabra descienda, Padre, que tu palabra corra ahora mismo por las autopistas, por los sectores populares. Que tu palabra corra, Señor, por cada calle, por cada pueblo, por cada ciudad, por cada aldea. Oh Dios, glorifícate, Señor. Oh Señor, obra de una manera especial. Nos rendimos delante de ti, nos postramos delante de tu presencia. Porque solamente en ti hay paz, solamente en ti hay sanidad, solamente en ti hay libertad, Señor. Oh Espíritu Santo de Dios, obra con poder y gloria, obra con poder y gloria, Señor. Espíritu Santo de Dios, glorifícate, Señor. Clamamos por los adultos mayores, clamamos, Señor, por todo el que vive en esta tierra, Señor, para que tú te le reveles a sus corazones, para que tú te le reveles a sus vidas. Clamamos también, Señor amado, por el pueblo de España, por la gente que está allá en Indonesia, Señor, para que seas tú obrando de una manera especial, para que seas tú obrando de una manera poderosa, para que seas tú quebrantando los corazones, Señor, en el nombre de Jesús de Nazaret. Quebranta los corazones, Señor, quebranta las vidas, Espíritu Santo, por el poder de tu palabra. Tú eres el Dios grande, tú eres el Dios todopoderoso, tú eres el Dios eterno. Mira, Señor, las naciones de la tierra están en un sacudimiento global, porque tú estás anunciando que tú vienes pronto, Señor. Ayúdanos a entender tu palabra, ayúdanos a vivir tu palabra, ayúdanos a renovar nuestra mente, Señor. En el nombre de Jesús de Nazaret, mira Colombia, Señor, clamamos por Colombia. Señor, ten misericordia de este pueblo de Colombia, de los colombianos, Señor. Señor, glorifícate con el presidente de Colombia también, Señor. Cada ciudadano colombiano pueda volver su vida a ti, Señor. Glorifícate, Señor. Da la paz, da el aliento a aquellas familias colombianas, Señor. Sobre Filipinas, Indonesia, sobre Italia, sobre los volcanes que están erupcionando en estos momentos, Señor, en las naciones de la tierra, el estremecimiento, Padre. Pero declaramos que tu gloria cubrirá la tierra y que cada persona se volverá a ti, Espíritu Santo. Obra de una manera especial lo que está pasando en Chile, lo que está pasando en Argentina, lo que está pasando en Brasil, lo que está pasando, Señor, en Francia, en las naciones de la tierra, Señor. Haznos entender que tu venida está cerca, Padre, en el nombre de Jesús de Nazaret. Oh Dios, declaramos tu gracia, declaramos tu verdad, como dice tu palabra, que aunque oscuridad llene la tierra, sobre tus hijos amanecerá la luz de Jehová, y declaramos tu gracia. Por eso, Señor, sana nuestra tierra, Dios amado. Oh Dios, que la unción de Dios corra ahora por las naciones de la tierra, porque tú eres el deseado de las naciones. Jesucristo es el deseado de las naciones. Clamamos a ti, oh Dios, clamamos a ti en esta mañana. Opera, Espíritu Santo, opera de una manera poderosa. Limpia, limpia, limpia, Señor. Limpia, derriba lo que no es tuyo, Señor amado. Pensamientos pesimistas. Ahora, en el nombre de Jesús de Nazaret, declaramos tu palabra, Señor. Declaramos el poder de liberación. Declaramos el río de Dios sobre cada nación de Venezuela. Que el corazón de cada nación del mundo, Señor, pueda saber y entender, discernir los tiempos que estamos viviendo. Oh Dios, tú eres el Dios grande, tú eres el Dios todopoderoso, tú eres el Dios eterno. Clamamos a ti, nos humillamos a ti, Señor, porque solamente tú tienes palabra de vida eterna. Solamente tú eres el Alfa y la Omega, el principio y el fin, el primero y el último. Opera, Espíritu Santo, de una manera especial. A ti sea la gloria, a ti sea la honra, a ti sea el imperio, el poder por todos los siglos, Señor. Tuyo es el reino, tuyo es el poder y tuya es la gloria, Señor, desde ahora y para siempre, Espíritu Santo, por todos los siglos de los siglos. Amén, amén y amén. Sí, Señor, en este ambiente de oración adoramos a Dios en la voz de Marcos Witt con el tema Sana nuestra tierra, Señor.

0: Así es, la misericordia de Dios sobre nuestro pueblo, sobre nosotros. Bueno, en este día queremos saludar a la pastora Ana, que es mi mamá, que está en sintonía de esta transmisión especial, Clamor a Dios por Venezuela. Mi madre hermosa, que está en sintonía, en el nombre del Señor, la bendecimos. Bendecimos también la vida de Jennifer, que está en sintonía de la Cota 905. Bendiciones para ti, Jennifer. Saludamos a mi hermana Iris, que está en sintonía desde las Acacias. Nos dice mi amado pastor Joel, en sintonía del clamor por Venezuela y Colombia. Un gran abrazo, claro que sí, un gran abrazo para ti, Iris. Saludamos a Jesús Chirino, que está en sintonía desde Terraza Las Acacias también. Bendiciones para ustedes, Dios les bendiga de una manera poderosa, de una manera especial, porque sabemos que Dios está presente y sigue estando presente en la vida de cada uno de nosotros, porque ese es lo que Dios quiere hacer con nosotros, ayudarnos, fortalecernos. En medio de las crisis, en medio de las dificultades, Dios está en nuestras vidas para ayudarnos. Quiero notificarles y quiero anunciarles que hoy sábado 15 de agosto nuestro ministerio Comunidad Cristiana Luz a las Naciones va a estar en la avenida Bolívar. Atención, va a estar en la avenida Bolívar, en las cercanías del Museo de los Niños, en un sector, en una comunidad que se llama Oscar López. Ahí vamos a estar predicando la palabra del Señor hoy a las 4 de la tarde. Vamos a estar bendiciendo a esas personas, vamos a estar clamando por esas personas, por los niños, por los jóvenes, por los adultos mayores. Vamos a estar orando, vamos a estar soplando el viento de Dios en aquel lugar. Así que todos los que me están escuchando en las adyacencias, en la cercanía, Bellas Artes, Parque Carabobo, Avenida Bolívar, la Avenida Universidad, los que viven cerca del Museo de los Niños, ¿verdad?, la Avenida Lecuna, todos ustedes, los que estén allí, hoy la iglesia, Comunidad Cristiana, nos vamos a ver hoy a las 4 de la tarde en ese sector Oscar López, en la comunidad Oscar López, cerca del Museo de los Niños, para orar y bendecir a esa gente preciosa, a esa gente maravillosa que necesita escuchar la palabra de nuestro Señor Jesucristo. Así que estamos a la expectativa de lo que Dios va a hacer, de lo que Dios seguirá haciendo en cada uno de nosotros. Así que damos gracias a Dios, porque Dios es bueno y para siempre su misericordia. Saludamos en esta mañana a mi hermana Gloria Ruiz, que está en sintonía desde el cementerio, parte de afuera, en el nombre del Señor para siempre. Un abrazo para mi hermana Gloria Ruiz. Joel Hernández, tocayo desde La Pastora, nos dice: damos gracias a Dios por permitirnos este nuevo día y reportamos sintonía desde La Pastora, amado hermano pastor Joel. Amén, hermano querido, un abrazo especial. Mi hermana Virginia está en sintonía, mi hermana Virginia desde La Pastora también. Bendiciones para ti, mi hermana Virginia, un abrazo fraterno. Eliseo Soto, el evangelista, el kilómetro 8, bendiciones para ti, para tu esposa también, adoradora de Cristo. Dios les bendiga y le fortalezca grandemente. Así que recuerden, hoy la invitación a las 4 de la tarde al sector, a la comunidad Oscar López, donde la iglesia Comunidad Cristiana Luz a las Naciones va a estar haciendo un servicio especial, donde vamos a estar alabando al Señor, glorificando el nombre del Señor, haciendo una coreografía, ¿verdad? Vamos a estar bendiciendo a los niños, vamos a estar alabando y glorificando el nombre del Señor, y vamos a estar llevando el poderoso mensaje de la palabra de nuestro Señor Jesucristo. Así que saludamos a Magali, que está en sintonía desde Los Flores de Catia. Bendiciones para ti, mi hermana Magali. María Celeste, Puente Hierro, la gente se está activando en este día, en esta transmisión especial. Vamos, llama a un amigo y dile: conéctate a la transmisión especial Clamor a Dios por Venezuela. Identificamos la estación y ya regresamos con este programa especial.
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0: en Dinámica 10. 0 minutos.
1: Así es, en esta transmisión especial clamando por Venezuela, vamos a orar por los hogares, vamos a orar por las familias. Quiero que usted se una con nosotros a orar por las familias. Vamos a orar por tu casa, vamos a orar por tus hijos, vamos a orar por los hogares, vamos a orar por ti, papá, por ti, mamá, por ti, abuelito, hermano, tío, primo, sobrino. Vamos a orar porque solamente en el Señor es que podemos hallar el descanso para nuestras almas. Así que en este día, únase con nosotros. Llame a un amigo y dile, conéctate al programa, transmisión especial Clamor a Dios por Venezuela, porque estamos orando, estamos clamando, estamos intercediendo al Padre Celestial, porque en momentos de crisis, en momentos de angustias, en momentos de dificultad, tenemos que orar a nuestro Señor Jesucristo. Es más, te quiero hacer la invitación para mañana domingo a nuestro servicio familiar en nuestra iglesia Comunidad Cristiana allí en Sabana Grande. Iniciamos a las 10 de la mañana hasta las 12 del mediodía. Iniciamos a las 10 de la mañana hasta las 12 del mediodía. Usted no se puede perder ese servicio familiar. Así que vaya con nosotros a la iglesia. Invite a su familia, invite a su papá, a su mamá, a su esposo, a su esposa, al vecino, a que pueda sumarse en el nombre del Señor en este servicio familiar del día de mañana. Oramos al Señor Jesús para que Él sea obrando de una manera poderosa y especial. Oramos por las familias venezolanas y por las familias colombianas también, que perdieron sus hogares, que perdieron sus casas, que perdieron sus viviendas. A través de la oración, Dios es oye y nos va a responder. Oramos, Padre, en el glorioso nombre de Jesús de Nazaret, venimos delante de tu presencia, Señor, una vez más a orar, a clamar, a interceder, porque ¿a quién iremos, Señor? ¿A quién clamaremos si solamente tú tienes palabras de vida eterna? ¿A quién nosotros iremos si solamente en ti, Señor, está la paz, está el amor, está la restauración? Señor, oramos por las familias venezolanas principalmente. Oramos por los hogares venezolanos, por la familia, Señor, de esta tierra, Dios amado. Aquellos familiares, Señor, que perdieron sus viviendas, sus hogares aquí en La Guaira. Señor, otros que perdieron sus viviendas y sus hogares, Señor, oh Padre, en Guarenas, en Guatire, otros en Chacao, en Altamira. Señor, tú conoces todas las cosas. Clamamos en esta mañana para que seas tú ministrando sobre la vida de ellos tu paz, tu grandeza, para que seas tú ministrando sobre ellos, Señor, tu amor, para que seas tú dándole aliento, consuelo de una manera poderosa y de una manera especial, seas tú dando la sabiduría, seas tú dando el entendimiento, seas tú dando el conocimiento a las autoridades, a Protección Civil, para que puedan, Señor, darles una vivienda digna, Dios amado. En esta mañana, Señor, te pedimos que tú hagas volver el corazón de los padres hacia los hijos y el corazón de los hijos hacia los padres. Declaramos en esta mañana tu presencia, declaramos en esta mañana tu gloria, declaramos en esta mañana tu poder, declaramos que tu río fluye de una manera poderosa, de una manera especial. Espíritu Santo de Dios, obra en cada familia, quebranta la soberbia de los hombres, quebranta el orgullo de las mujeres, quebranta, Señor, Padre amado, todo aquello que venga, Señor, a traer confusión, a traer desgracia a la familia. Ahora te reprendemos en el nombre de Jesús de Nazaret, que en cada familia de esta tierra, Señor, reine el amor, reine la paz, la unidad, la coinonía, de una manera poderosa, que tú restaures los matrimonios, que tú restaures la familia, Señor. Reprendo el odio, reprendo el rencor, reprendo la amargura, reprendo ahora la rabia, reprendo el orgullo, la altivez, la falta de perdón. Suelta los hogares, espíritu inmundo, en esta mañana, en el nombre de Jesús de Nazaret. Espíritu Santo, obra de una manera especial, obra, Espíritu Santo, de una manera poderosa, que tu gracia gracia, que tu poder, que tu presencia descienda en cada familia. Señor, dale sabiduría a las mujeres, que puedan entender que la mujer sabia edifica su casa. Dale sabiduría a los hombres, que puedan entender, Señor, que el hombre sabio también edifica su casa, en el nombre de Jesús de Nazaret. Oh Espíritu Santo, que haya comunicación, que haya amor en los hogares, que haya familias unidas, bendecidas. Venga tu reino, levante su mano, yo en su casa, y diga conmigo: venga tu reino a mi casa, venga tu reino a mi hogar, venga tu reino a mi familia. Vamos, dígalo conmigo: venga tu reino. Entrónate, Señor, en cada hogar, en cada familia. Provee lo que haga falta, provee los insumos, provee el alimento, provee el calzado, provee el vestido, Señor. Sobre todo tu presencia reine en cada familia venezolana, Padre amado, por el poder de tu palabra. Glorifícate de una manera especial, Señor. Tuyo es el reino, tuyo es el poder, tuya es la gloria. Oh Dios, glorifícate. Aquellos familiares que perdieron familia con estos terremotos que han acontecido en el mundo, Señor, ten misericordia de ellos. Alienta sus corazones, fortalece sus corazones. Los que están en La Guaira, los que están en Catealamar, los que están en Caraballeda, los que están en Maiquetía, ten misericordia de ellos, Señor. Extiende tu mano de verdad, extiende tu mano de poder. Abraza esas familias, Espíritu Santo. Abraza esa familia, Señor. Que tu palabra corra por esa familia, Señor. Que el corazón de la familia venezolana pueda volverse a ti, Señor. Pueda volverse a ti, Espíritu Santo. Clamamos por las familias colombianas, los que sufrieron el terremoto hace días allá en Colombia. Señor, ten misericordia también de esa familia, Señor. De esos hogares, de esos hijos, de esos jóvenes, de esos niños, de esas madres, padres, Señor, que perdieron sus viviendas en Colombia. Señor, clamamos por ellos, para que tu reino venga sobre sus vidas, para que tu paz venga sobre ellos. Señor, ayúdalos, que no pierdan la fe, que no pierdan la esperanza, Señor, que ellos se vuelvan a ti, Espíritu Santo. Te lo pedimos en el nombre de Jesús de Nazaret. Venga tu reino a las familias colombianas, venga tu reino a las familias de Cali, venga tu reino a las familias de Barranquilla, de Cartagena, Señor. En el nombre de Jesús de Nazaret, Espíritu Santo, abraza a Colombia. Espíritu Santo, abraza a los hogares de Colombia, Dios amado. En el nombre de Jesús de Nazaret, tú eres el Dios grande, tú eres el Dios todopoderoso, tú eres el Dios eterno, Señor. Oh, glorifícate, Dios amado. Ten misericordia de esos niños, de esos jóvenes que perdieron a sus padres, a sus madres. Señor, cúbrelos con tu sangre preciosa. Cubre sus mentes, Señor. Bendecimos la juventud venezolana y la juventud colombiana. Bendecimos a nuestros niños, Señor. Ten misericordia de ellos. Guarda sus mentes, guarda sus corazones. Declaramos en esta mañana, hay una presencia de Dios en esta mañana. Yo no sé si usted la siente, pero hay algo poderoso que se está desatando en este día. La presencia de Dios está tocando la vida de los jóvenes, de los niños. Declaramos la bendición de Dios en nuestros niños, en nuestros jóvenes. Declaramos tu palabra, declaramos tu presencia, declaramos el río de Dios de una manera poderosa, de una manera especial. Oh Dios, glorifícate, Señor, glorifícate, Espíritu de Dios. Obra con poder y gloria, obra con poder y gloria. Espíritu Santo, bendecimos a la familia, bendecimos los hogares de una manera poderosa. Bendecimos tu familia, bendecimos tu hogar, bendecimos tu matrimonio. Declaramos que todo lo que el diablo había querido hacer en contra tuya, Dios lo torna para tu bien. Bendiciones de Dios empiezan a caer en tu casa. La paz de Dios, el gozo, el amor, la unidad, la comprensión, la tolerancia, la comunicación empieza a caer en tu casa, en tu familia, en el nombre de Jesús de Nazaret. Oh Espíritu Santo, sopla, sopla, sopla aliento de vida, sopla nuevas fuerzas ahora, en el nombre de Jesús de Nazaret. Oh Dios, que todo lo que estaba torcido empieza a enderezarse por el poder de tu palabra. Abraham, que se escuchen las naciones de la tierra las grandes cosas que tú estás haciendo en Venezuela. Que se escuchen en las naciones de la tierra las grandes cosas que estás haciendo en Colombia. Oh Dios, estamos en tus manos. Nuestra familia está en tus manos. Nuestros tíos, primos, hermanos, abuelos, abuelas, nietos, sobrinos están en tus manos. Conocerán de tu palabra. Lo profetizamos, lo declaramos en el nombre poderoso de Jesús de Nazaret. Y usted dice amén, amén y amén. Oh, te adoramos, Señor. Por eso vamos a declarar: mi vida está llena de ti. Vamos, levante su voz al cielo, dele volumen a la radio y adoremos a Dios con esta hermosa canción: mi vida está llena de ti, en la voz de Roberto Orellana.

declaro con mi boca, como dice tu palabra, Señor, no te dejaré y no te desampararé. Así que declaro que tú estás aquí, Señor. Estás conmigo, con mi familia.

Así es, mi vida, nuestra familia está llena del Señor. Vamos a seguir orando, vamos a clamar por los enfermos ahora, en esta mañana. Si usted está enfermo, se siente mal, le duele la cabeza, le duele el corazón, le duele una rodilla, una pierna, vamos a orar. Si usted tiene un familiar que está enfermo, dígale, sintoniza la radio que mi pastor Joel va a estar orando. Y vamos a clamar todos juntos, a orar al Padre Celestial. Porque esta mañana es una mañana de milagros, esta es una mañana de restauración, esta es una mañana donde el poder de Dios va a descender de una manera poderosa, de una manera especial, y el Señor se va a manifestar con poder y gloria, y Dios va a hacer

aquellos que sufren, Señor, de un diagnóstico médico, Señor, que le han dicho. Aquellos que sufren de cáncer, aquellos que sufren, Señor, de artritis, Señor, aquellos que sufren, Señor, Padre, de leucemia, aquellos que tienen ACV, aquellos que están sordos, aquellos que no pueden caminar, que tienen problemas en los huesos, aquellos, Señor, que no pueden dar un paso hacia adelante, que no pueden levantar el brazo, aquellos que sufren de la cadera, cualquier sea la enfermedad, Señor, tu palabra nos dice, Señor, que tú eres, que tú llevaste nuestras enfermedades a la cruz del Calvario y que por cuya herida nosotros fuimos sanos y curados. Y en esta mañana yo oro por todos los que están enfermos. Póngase la mano en la cabeza, en la columna, si usted tiene quiste, tiene mioma, tiene algo en su seno, tiene algo en la pierna, póngase la mano ahí en el nombre de Jesús. Padre, clamamos en esta hora, en el poder del acuerdo, creyendo tu palabra, porque ¿a quién vamos a clamar, Señor? ¿A quién más vamos a ir si solamente tú eres nuestro único Dios, nuestra única ayuda, nuestra única fortaleza? Clamamos en esta hora por los que están quebrantados de salud y reprendemos ahora mismo espíritus de enfermedad, reprendemos ahora mismo todo espíritu de muerte, reprendemos los dolores ahora en la cabeza, aquel que tiene cáncer en los huesos, aquel que tiene cáncer en la próstata, aquel que tiene cáncer en los senos, o aquel que tiene cáncer de garganta, cualquier sea la enfermedad, hoy te reprendemos en el nombre de Jesús de Nazaret y te ordenamos en el nombre de Jesús de Nazaret que suelte los cuerpos ahora por el poder de la palabra de Cristo. Espíritu Santo, declaramos sanidad ahora, declaramos el poder de Dios, declaramos el señorío de Cristo ahora sobre los enfermos. Ahora sé sano, ahora vas a sentir un fuego del Espíritu Santo que va a descender sobre tu vida, que va a descender sobre tu cabeza, sobre tus manos, va a descender un fuego de Dios purificador ahora, quemando, destruyendo, deshaciendo toda enfermedad en el nombre de Jesús de Nazaret. Espíritu Santo de Dios obra, Espíritu Santo de Dios sopla, sopla vida. Declaramos la vida de Dios ahora. Se va la depresión, se va la opresión, se va la autoestima, se va esas enfermedades mentales ahora en el nombre de Jesús de Nazaret. Fuera por el poder de la palabra, suelta los cuerpos ahora en el nombre de Jesús de Nazaret. Declaramos el señorío de Cristo ahora en los cuerpos, ahora libertad para caminar, libertad para subir las escaleras, libertad para correr, libertad para saltar ahora en el nombre de Jesús de Nazaret. Oh, limpia la sangre, Señor, toda bacteria, toda leucemia ahora se van en nombre de Jesús, todo cáncer ahora se van en nombre de Jesús. Ahora se muere el cáncer por el poder de la palabra de Cristo. En el nombre de Jesús de Nazaret, escrito está, Señor, en tu palabra, donde tú dices que cosas mayores nosotros haríamos, porque tú dirías al Padre. Y declaramos sobre tu vida, levanta tu mano, declaramos sobre tu vida nueva fuerza, declaramos el poder de Dios ahora obrando de una manera sobrenatural, declaramos el señorío de Cristo ahora en el nombre de Jesús de Nazaret, libertad, sanidad en los cuerpos ahora por el poder, movilidad, movimiento ahora en el nombre de Jesús de Nazaret. Oh Dios, glorifícate, Padre, aquel que está herido en el corazón, aquel que está dolido en el corazón, pasa tu mano sanadora, se va el corazón herido. Se va el corazón ofendido, se va el corazón amargado, frustrado, se va ese corazón y Dios coloca un corazón nuevo en tu vida por el poder de la palabra de Cristo. Glorifícate, Señor, proclamamos libertad, proclamamos el poder de Dios, proclamamos la palabra de Dios sobre tu vida en el nombre de Jesús de Nazaret y te declaramos sano, sano, sano por las llagas de Cristo en el nombre de Jesús de Nazaret. Oh, te adoramos, Espíritu Santo. Alguien tiene que adorar a Dios, alguien tiene que adorar a Dios, alguien tiene que bendecir el nombre del Señor, porque nada es difícil para Dios, nada es difícil para Dios. Adoremos a Dios, adoremos a Dios con este hermoso tema del grupo de Cash Luna, que dice: nada es difícil para Dios, y dice así.

0: Saludamos en esta preciosa mañana a mi hermana Carmen, que está en sintonía desde el Valle, mi hermana Carmen, mi hermana María Guaycara, una mujer guerrera del reino, una mujer fortalecida en el Señor, a quien amamos mucho. Bendecimos tu vida, mi hermana María Guaycara, tu familia, tu hogar. Declaramos la bendición del Señor sobre tu vida. Saludamos a mi amada Emma, que está desde Coche. Nos sintonizan desde Coche, a tu hermana también, a Juan, a Guillermo, una familia preciosa que Dios nos ha regalado. Dios les bendiga grandemente. Saludamos a una compañera de trabajo, Taina Fariñas, que está en sintonía desde Lara. Bendiciones para ella, Dios la bendiga, la fortalezca de una manera poderosa, de una manera especial. Saludamos también por aquí a Marina Manrique, que está en sintonía también desde el cementerio, parte de afuera. A mi hermana Magali, que está desde Los Flores de Catia. Bendiciones para ella. A María Celeste de Puente Hierro, Dios les bendiga grandemente de una manera especial. Gracias por sintonizarnos, por estar ahí atento a esta transmisión especial, a este clamor poderoso, porque solamente a través de la oración es que nosotros podemos estar allí en el nombre de Jesús, oyendo y recibiendo de la palabra de nuestro Señor Jesucristo. 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Si no tienes radio, te puedes conectar a través de la web www.radiodinamica.com.be, y ahí usted pues nos puede sintonizar a través de la web y saludarnos a través de la mensajería 0416-632-7166. Les quiero recordar una vez más que hoy nuestra iglesia, Comunidad Cristiana Luz a las Naciones, estará haciendo un servicio especial en la Avenida Bolívar, en las adyacencias, en la cercanía del Museo de los Niños, en la comunidad Oscar López, hoy a partir de las 4 de la tarde. Así que la gente bella que me está escuchando en la Avenida Bolívar, Avenida Bolívar, allá vamos en el nombre del Señor para siempre, donde vamos a llevar la palabra de Jesús, donde vamos a cantar, donde vamos a llevar varias cosas hermosas y especiales que tenemos para cada uno de ustedes en el nombre glorioso de Jesús. Saludamos a un hombre de valor que está en sintonía de esta transmisión especial, mi hermano Mauricio Mundaray. Nos dice: feliz y bendecido fin de semana nuestro pastor, pastora Ana y su hija y su padre, más familiares. Amén, hermano, te amamos. Bendiciones a todos nuestros hermanos de Radio Escucha de Dinámica 1490 AM, estamos en línea. Amén, amén, amén. Saludamos a Suri también, una familia preciosa que Dios nos ha regalado en nuestra iglesia Luz a las Naciones. Mauricio y Suri, en el nombre del Señor, qué bonito que podemos estar todos juntos en armonía, en unidad, ¿verdad? En sintonía aquí, orando al Padre Celestial, pidiéndole al Señor por todas las cosas, porque solamente en el Señor es que hallamos el descanso y la paz para nuestras vidas. Así que recuerde que estamos en vivo y en directo. Llame a un amigo y dile: conéctate, conéctate a la transmisión especial Clamor a Dios por Venezuela. Así que agradecemos al Señor, estamos en vivo y en directo, estamos haciendo la obra del Señor, porque sabemos que en el Señor está la fortaleza de los siglos. Así que identificamos la estación y ya regresamos con esta transmisión especial por Dinámica 1490 AM. Ya regresamos.
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Así es, en esta mañana seguimos en esta transmisión poderosa. Aquí no descansamos, estamos en una maratónica 2026 por Dinámica 1490 en transmisión especial. Clamor a Dios por Venezuela. Vamos a orar por la Iglesia de Cristo. ¿Quién es la Iglesia? Usted y yo somos la Iglesia de Cristo. Los que hemos recibido a Jesús como Salvador personal y como nuestro Señor. Así que vamos a orar por la Iglesia, vamos a orar por usted mismo, porque hay hermanos también que están abatidos, hay pastores que están abatidos, hay hombres de Dios, mujeres de Dios, que por muchas luchas que están atravesando, muchas cosas que están pasando, necesitan la oración de cada uno de nosotros. Y nosotros somos ese pueblo que estamos aquí en esta mañana para orar, para clamar, para interceder al Padre Celestial, porque necesitamos volvernos al Señor. Necesitamos volvernos a la oración. Necesitamos volvernos al Padre Celestial, porque solamente en Dios es que hallamos la fortaleza de todos los siglos. Así que en este día vamos a orar, vamos a clamar por la Iglesia de Cristo. Usted que es cristiano, usted que es diácono, apóstol, profeta, evangelista, adorador, intercesor, músico, únase conmigo y vamos a orar en estos minutos en el nombre del Señor para siempre, a orar a Dios por la Iglesia de Cristo. Padre, en el glorioso nombre de Jesús, venimos delante de ti para orar, para clamar, Señor, por la Iglesia que tú compraste a precio de sangre preciosa. Esa Iglesia, Señor, Padre amado, que te adora, que te alaba, que te sirve, que te ama, Señor. Esa Iglesia que te busca día tras día, Señor. Te presento a tu pueblo delante de tu presencia. Te pido por nuestras propias vidas. Vamos, preséntese usted delante del Señor. Diga, Señor, aquí está mi vida. Aquí está nuestra vida. Aquí está nuestro corazón. Venimos delante de ti, Espíritu Santo, para que seas tú obrando de una manera especial en nuestras vidas. Para que tú fortalezcas a tu pueblo, Señor. Para que tú fortalezcas a tu Iglesia. Para que tú fortalezcas a cada hombre, a cada mujer. Para que tu reino venga sobre nuestras vidas. Espíritu Santo de Dios, venga tu reino a la Iglesia de Cristo. Venga tu reino cada día más a tu Iglesia, Señor. Fortalece a mis hermanos, fortalece a mis hermanas. Aquellos que están, Señor, en sus hogares, aquellos que quizás están desanimados, desalentados, atribulados, cargados, porque no saben qué hacer. Te pido en esta mañana que tu gracia, que tu poder, que tu presencia descienda de una manera poderosa. Señor, ayúdanos a orar, ayúdanos a leer tu palabra, ayúdanos a buscarte. Ayúdanos a consagrarnos para ti, Espíritu Santo. Limpia nuestro corazón. Ponga su mano en su corazón y diga conmigo: Señor, limpia mi corazón. Saca de nuestra vida lo que a ti no te agrade. Saca de nuestra vida toda rabia, todo odio, toda maldad, toda perversión. Limpia nuestro corazón, purifica nuestro corazón, santifica nuestro corazón para ti. Que cuando tú vengas a meter tu mano en nuestro corazón, tú halles frutos dignos de arrepentimiento. Ayúdanos a amar más, ayúdanos a perdonar más, ayúdanos a vivir tu palabra, ayúdanos a ser como tú, Cristo, en esta hora. Oh Señor, despierta en nosotros esa hambre por orar, por buscar, por congregarnos, por servirte con todo nuestro corazón. Hoy reprendemos la apatía. Hoy reprendemos la flojera, hoy reprendemos el conformismo, hoy reprendemos toda fuerza contraria, todo espíritu inmundo que venga a perturbar la vida nuestra. Ahora se va en el nombre de Jesús. Todo tropiezo que no nos deje avanzar, ahora sea derribado por el poder de tu palabra. Espíritu Santo, ahora yo declaro sobre tu pueblo, declaro sobre tus hijos la fortaleza divina, declaro sobre ellos tu amor, tu paz, tu verdad, declaro sobre ellos que en medio del proceso que están atravesando, en medio de la prueba que están atravesando, en medio de la enfermedad, en medio de la agonía, tú estás con ellos para ayudarlos, libertarlos y fortalecerlos. Espíritu Santo de Dios, obra con poder y gloria, obra en cada mujer, Señor, que vuelva, Señor, el temor de Dios, que vuelva ese espíritu de alabanza, ese espíritu de adoración. Levanta a los adoradores, levanta a los intercesores, ayúdanos a buscarte cada día más, Espíritu Santo. Oh Señor, oh, que podamos entender que tu venida está cerca, que los tiempos finales los estamos viviendo,
que no es tiempo de retroceder, que no es tiempo de abandonar, sino que es tiempo de seguir hacia adelante. Espíritu Santo, obra de una manera poderosa, obra de una manera especial. Espíritu de Dios, sopla ahora sobre la iglesia una unción fresca, una unción de milagro, una unción de restauración. Sana los corazones, sana las mentes, Espíritu Santo de Dios. Oh Señor, mira la gran cosecha que ya está lista. Señor, los que hemos salido a predicar en las calles, en los hospitales, los que están haciendo campañas evangelísticas, los que están en la radio, los que están en la televisión llevando tu palabra. Señor, usa tu pueblo, usa tu pueblo. Señor, levanta tu pueblo, levanta a los apóstoles, levanta a los profetas, levanta a los pastores, levanta a los evangelistas, levanta a los maestros, levanta a los intercesores, Señor, como luz en el mundo, Padre, para llevar tu palabra. Espíritu Santo, mira las almas que se le han predicado tu palabra. Señor, trata con esas almas, que la palabra que ellos han escuchado, que la palabra que ellos han oído, esté ahora tocando sus corazones, esté tocando sus mentes, esté tocando sus vidas, esté tocando sus corazones, Padre, por el poder de tu palabra. Señor, quebranta la soberbia, quebranta el orgullo, quebranta la maldad, quebranta lo que nos sirve, Espíritu Santo, en el nombre de Jesús de Nazaret. Oh Dios, sopla vida, sopla vida, sopla vida sobre tu pueblo, que haya un despertar, que haya un avivar en medio de nosotros, Señor, que no nos distraigamos con tantas cosas, con tantas boberías, Padre, que nosotros estemos, Señor, atentos, atentos, Señor, como esos siervos vigilantes, atentos cuando su Señor venga por su iglesia. Ayúdanos, Espíritu Santo. Hoy declaro sobre tu vida la unción de Dios, hoy declaro sobre tu vida la fortaleza del Espíritu Santo. Declaro que Dios transforma el corazón. Póngase la mano en el corazón y dígale al Espíritu Santo: transforma mi corazón, crea en mí, oh Dios, un corazón limpio, crea en mí un corazón nuevo, crea en mí un corazón renovado ahora por el poder de tu palabra. Espíritu Santo, glorifícate, Señor, fortalece a tu pueblo, fortalece a tu iglesia, fortalece a tus hijos, Dios, ahora en el nombre de Jesús de Nazaret. Oh Dios, glorifícate. Las almas que no te conocen, aquellos que se han apartado del evangelio, aquellos, Señor, que están apartados de tu palabra, devuélvelos otra vez, recuérdale tu palabra. Revélateles a sus vidas, Espíritu Santo. Revélateles a sus corazones. Revélateles a ellos. Oh Señor, aquellos pastores que han dejado el ministerio, aquellos evangelistas, apóstoles, adoradores, intercesores, músicos, Señor, que se han apartado de tus caminos. Señor, extiende tu mano de verdad, extiende tu mano de misericordia. Sopla vida ahora, Espíritu Santo, sopla vida ahora en el nombre de Jesús de Nazaret. Oh Dios, glorifícate, Dios amado. En el nombre de Jesús, que tu palabra esté estremeciendo los corazones, que haya un despertar, que haya un avivar. Declaramos avivamiento ahora, declaramos avivamiento, declaramos que estos meses del año que restan del año 2026 serán tiempos de avivamiento, meses de avivamiento, donde la gran cosecha, donde las almas vendrán a la iglesia, donde tu familia vendrá a la iglesia y serán tocados por el poder de Dios. Oh, te adoramos, ayúdanos a adorarte, ayúdanos a alabarte. Vamos, alguien tiene que decir gloria a Dios en esta mañana. Alguien tiene que saltar de alegría y decir: esta es la mañana de mi rompimiento, esta es la mañana de mi victoria, esta es la mañana que Dios ha creado para mí. Te adoramos, Espíritu Santo, te exaltamos, te glorificamos. Tú eres el Alfa y la Omega, el principio y el fin, el primero y el último. Oh, declaramos, Señor, vientos de gloria que soplan a lo largo y ancho, Señor, del territorio nacional, de tu pueblo, de tu iglesia, en el dulce glorioso nombre de Jesús, porque toda la gloria será para ti, toda la honra será para ti, Jesús, desde ahora y para siempre. Amén, amén y amén. Aleluya. Dios está en este lugar, su presencia está en este lugar. En medio de esta adoración, en medio de esta atmósfera poderosa, vamos a escuchar un hermoso tema de Lily Goodman que dice: al final. Presta la atención a esta letra y permite que la presencia de Dios inunde tu vida, iglesia, en esta mañana.

Así es, nuestra confianza está sobre ti, Jesús. Qué hermosa presencia de Dios. Yo no sé si usted siente la presencia de Dios, pero hay algo maravilloso en esta mañana que Dios está tocando en tu vida, allí en tu casa. Estés en la casa, estés en el trabajo, estés en el negocio, estés en el carro. La presencia de Dios está tocando tu corazón. ¿Sabes por qué? Porque el Señor quiere llenarte, quiere llenarte, quiere llenarte, quiere tocar lo más profundo de tu ser. Y ¿sabes algo? En esta mañana preciosa, vamos a seguir adorando a Dios. Usted que es iglesia, nosotros que somos la iglesia, tenemos que levantar ese altar de adoración al Señor. Usted era pastor, pero es que yo no me siento con ganas de adorar. Esto no es cuestión de que usted sienta, esto es cuestión de deber. Hay que adorar al Señor. Usted tiene que decirle a su alma: bendice, alma mía, Jehová. Así como lo decía el salmista David en el Salmo 103. Y bendiga todo mi ser su santo nombre. Así que en esta mañana vamos a adorar a Dios. Únase con nosotros con esta hermosa adoración que dice: lo único que quiero es adorarte, Señor. En la voz de Marcela Gándara.

0: proclamar.
1: Así es, y proclamarte, Señor Jesús. Qué hermoso, levante su mano, la presencia de Dios está en este lugar, allí en tu casa, allí en tu familia, allí en tu hogar. ¿Por qué no sigues adorando a Dios con este hermoso cántico? Y usted le dice al Señor, yo quiero llenar tu trono de alabanza, Señor. Yo quiero llenar ese trono de adoración al Padre Celestial en este día, porque Dios es bueno, es poderoso. Vamos, levante su voz, diga, yo quiero llenar tu trono de alabanza. Dale volumen a la radio allí y permite que la presencia de Dios inunde tu vida, porque Dios está buscando verdaderos adoradores que le adoren en espíritu y en verdad. Donde usted está, allí usted está diciendo, pastor, Dios me está tocando, siento la presencia de Dios, yo siento ganas de llorar. Bueno, llore, dígale al Señor, aquí estoy delante de ti, aquí estoy delante de tu presencia. Yo quiero ser esa mujer, ese hombre, ese joven, adolescente, niño que tú estás buscando, Señor, para llevar tu gloria, para llevar tu presencia, para llevar tu poder. Te adoramos, te adoramos. Hay una unción poderosa en esta mañana. Solamente esto lo hace el Espíritu Santo. Nosotros solamente somos instrumentos en las manos de Dios, y Dios obra con poder y gloria. Dile, yo quiero llenar tu trono de adoración. Tu trono de adoración quiero llenarlo cada día más, Espíritu Santo. Quiero postrarme delante de ti, Jesús. Te adoramos, glorioso Espíritu Santo. Te bendecimos, Señor, porque tú eres nuestra fortaleza, tú eres nuestra ayuda, tú eres nuestro socorro, tú eres nuestro sostén, Señor. Te exaltamos, te glorificamos. Vamos, dile, quiero llenar, arriba la voz. Queremos llenar tu trono de alabanza, Señor. Queremos llenar tu trono de adoración, Espíritu Santo. Te adoramos y te bendecimos. Te glorificamos, te damos la gloria, te damos la alabanza y la adoración. Rey de reyes, Señor de los señores, bendito es tu nombre, alabado es tu nombre, glorioso es tu nombre, Señor. Qué hermoso que podemos estar delante de ti, Señor. Qué hermoso que podemos estar delante de tu presencia, Señor. Aleluya. Oh, nuestras almas te bendicen, nuestras almas te glorifican, nuestras almas te dan toda la gloria. Tú eres el alfa, la omega, el principio, el fin. Te adoramos, te adoramos. La presencia de Dios está aquí en esta mañana. Gloria a tu nombre, gloria a tu nombre, gloria a tu nombre, Señor. Gloria a tu nombre, Espíritu Santo de Dios. Qué hermoso es poder estar delante de tu presencia, Señor. Oh, mi alma te bendice, mi alma te glorifica, mi alma te da la gloria, la alabanza, Señor. Te adoramos, Señor, y proclamarte, Espíritu Santo, y proclamarte, Espíritu Santo de Dios. Gracias, Señor. Gracias, Señor. Gracias, Señor. Gracias, Espíritu Santo. Tú vives, tú reinas, tú eres poderoso, tú eres grande, Rey de reyes y Señor de los señores. Gracias. Dale gracias a Dios. Dile, Señor, gracias por amarme. Gracias por haberme escogido. Dile, no porque sea el más perfecto, sino porque conoces mi corazón. Hoy nos rendimos delante de ti, glorioso Espíritu Santo, y te decimos gracias. Si no fuera por tu gracia y por tu amor, ¿dónde estaríamos nosotros, Señor? Pero sabemos que tú estás en medio de nosotros para ayudarnos, para fortalecernos y para decirnos te amo. Hoy el Señor te dice a ti, iglesia, y te dice a ti, amado amigo, te amo con amor eterno. Mi misericordia está sobre tu vida. No importa lo que estés pasando, no importa lo que estés atravesando, el poder del amor de Dios está en esta mañana para decirte, yo soy tu socorro, yo soy tu fortaleza, yo soy tu ayuda, yo soy tu escudo y tu libertador. Porque Dios está aquí, no para juzgarte, sino para darte vida y vida en abundancia. Te adoramos, Espíritu Santo de Dios, te exaltamos. Vamos, una vez más, levante su voz al cielo y diga, yo quiero llenar tu trono de alabanza. Queremos llenar tu trono de adoración, Señor. Tu gloria está aquí, Espíritu Santo. Hay una atmósfera del cielo que está cayendo sobre tu casa, sobre tus hijos, sobre tu familia. Pastor, no entiendo el por qué estoy pasando lo que estoy pasando. No importa lo que no entiendas, adora al Señor. Que Dios es tu victoria y te va a ayudar y te va a fortalecer. Porque solamente en Cristo hallamos la paz y el descanso que tanto necesitamos. Hoy el Señor está aquí en esta mañana para decirte, hoy es el día de tu milagro, de tu restauración. Hoy sábado 15 de agosto del año 2026. Hoy se puede marcar un antes y un después en tu vida si tú te atreves a creerle al Señor y si tú te atreves a adorar a ese Dios maravilloso y eterno. Te exaltamos, Espíritu Santo, te glorificamos y te damos gloria y te damos honra, porque solamente tuya es, Dios del cielo, postrado en tu presencia y proclamarte, Señor, solamente a ti, Jesús. Gracias, gracias, gracias, gracias, Señor, gracias, Señor. En este ambiente de adoración, identificamos la estación y ya regresamos con el poderoso mensaje de la palabra del Señor Jesús.

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1: Estamos de vuelta en esta transmisión poderosa. Quiero que usted vaya conmigo a la palabra del Señor, abra la Biblia, porque hoy el Señor va a hablar a tu vida. Libro de Lucas, capítulo 13, versículo 10 al 17. Dele volumen a la radio para que escuche a su familia, escuche al vecino. Si quiere, grabe la prédica allí a través del WhatsApp en el nombre del Señor. Libro de Lucas, capítulo 13, versículo 10 al 17. Y vamos a leer esta porción bíblica en esta mañana en el nombre de Jesús. Dice: enseñaba Jesús en una sinagoga en el día de reposo, y había allí una mujer que desde hacía 18 años tenía espíritu de enfermedad y andaba encorvada y en ninguna manera se podía enderezar. Cuando Jesús la vio, la llamó y le dijo: mujer, eres libre de tu enfermedad. Y puso las manos sobre ella y ella se enderezó luego y glorificaba a Dios. Pero el principal de la sinagoga, enojado de que Jesús hubiera sanado en el día de reposo, dijo a la gente: seis días hay en que se debe trabajar. En estos, pues, venid y sed sanado, y no en día de reposo. Entonces el Señor le respondió y dijo: hipócrita, cada uno de vosotros ¿no desata en el día de reposo su buey o su asno del pesebre y lo lleva a beber? Y a esta hija de Abraham, que Satanás había atado 18 años, ¿no se le debía desatar de esta ligadura en el día de reposo? Y al decir él estas cosas, se avergonzaban todos sus adversarios, pero todo el pueblo se regocijaba por todas las cosas gloriosas hechas por él. ¡Wow! ¡Maravilloso! Yo he titulado esta prédica, este mensaje lo he titulado: lo torcido se endereza. Lo torcido se endereza. Y quiero empezar diciendo, présteme mucha atención, no se desconcentre, que hay que entender que Dios creó al ser humano erguido, derecho, levantado. El estar o caminar erguido, derecho, no solamente habla de una postura física, sino que simboliza dignidad, autoridad, identidad y propósito. Por eso hoy tenemos que decir, hoy que estamos a sábado 15 de agosto, tenemos que decir que uno de los objetivos del enemigo y del reino de las tinieblas siempre ha sido doblar lo que Dios creó para estar levantado. El enemigo sabe que si no puede destruirte, si no puede hacerte pedazos, él intentará deformarte de alguna manera. Él intentará estorbarte, tratará de dañarte de alguna forma. Si no puede quitarte la vida, intentará quitarte la visión. Si no puede quitarte la vida, intentará el enemigo quitarte la esperanza, la ilusión y el anhelo en la vida. Y con esto simplemente hacerte caminar encorvado. El enemigo sabe que una persona encorvada, que deja de mirar hacia arriba, comienza a vivir sin fe, sin esperanza y sin propósito. Y él entiende que cuando esto pasa, la vida se convierte en una vida desastrosa. Y así hay gente hoy en día que ha perdido la esperanza. El enemigo le ha quitado la visión, la ilusión, el anhelo de la vida. Y esto simplemente los ha llevado a caminar de una manera encorvada. Esta mujer que dice la palabra del Señor en el libro de Lucas, capítulo 10, capítulo 13, verso 10. Esta mujer encorvada representa hoy toda una generación de nuestra sociedad, que pueden continuar trabajando, continúan en las faenas, sonriendo en las rutinas de la vida, pero que hace mucho tiempo están caminando doblados o torcidos. Y muchas veces no nos damos cuenta, Pero la razón por la cual muchas personas caminan doblados o torcidos o encorvados han sido las circunstancias que han enfrentado en la vida. Han sido los problemas que han tenido que enfrentar en la vida. Pero hoy el Señor te viene a traer buenas noticias. Alguien tiene que alegrarse en esta mañana por esta palabra, porque hoy Dios te trae buenas noticias. Cristo sigue entrando en lugares donde habían vidas encorvadas. ¿Para qué, pastor? Para restaurar, para sanar todo aquello que el pecado ocasionó en esas vidas. Y el Señor Jesucristo tiene poder, y Él vino para que tú tengas vida y vida en abundancia. Hoy no es una mañana cualquiera, común y corriente. Hoy es una mañana diferente. Hoy es una mañana especial, en donde el Señor vino a hablar a tu vida, en donde el Señor vino a hablar a tu casa, en donde el Señor vino a hablar a tu familia. ¿Sabes por qué? Porque el Señor quiere que tú tengas vida y vida en abundancia. Pero Dios no vino únicamente a lidiar las cargas humanas. Cristo vino a enderezar nuestras vidas para que volvamos a mirar al cielo y podamos caminar en el propósito y en el plan que Dios ha diseñado para nosotros desde la eternidad. Porque Dios tiene un plan y un diseño para cada uno de nosotros. Usted no está en esta tierra por casualidad. Dios no estaba aburrido en el cielo ni dijo: ay, yo no sé qué voy a hacer con Joel. Yo no sé qué voy a hacer con Rosita. Yo no sé qué voy a hacer con Pedro, con Juan. Yo los voy a mandar a la tierra y los voy a dejar allá tirados. No. Cristo, Dios no estaba pensando así. Dios te dio vida y te mandó a esta tierra para que cumplas una asignación y un propósito que Él tiene para contigo. Porque Dios ha diseñado para nosotros un plan desde la eternidad. Y hoy es el día que lo torcido en tu vida se endereza en el nombre de Jesús. ¿Alguien no me está escuchando en este día? Vuelvo a repetírtelo. Hoy es el día que lo torcido en tu vida, que lo encorvado en tu vida, se endereza en el nombre de Jesús. Así como esta mujer que menciona el libro de Lucas, el cual llevaba 18 años largos, torcida, doblada, encorvada, se enderezó por el poder de Cristo Jesús. Yo creo que hoy, sábado 15 de agosto, no será una excepción para ti, sino que será una realidad para tu vida. Hoy, sábado 15 de agosto, se hará un milagro en tu vida. Se hará una poderosa realidad en tu vida lo que Dios va a hacer contigo. Así que yo declaro en esta mañana, levanta tu mano, yo declaro en esta mañana, en el nombre de Jesucristo, que tú también experimentarás un milagro poderoso de parte del Señor en este día. Que lo encorvado, que lo torcido se enderece en tu vida, que lo torcido, lo encorvado en tu casa, en tu familia, en tus finanzas, en el nombre del Señor, se va a enderezar, va a tomar un rumbo distinto, va a tomar un rumbo diferente. Alabado sea el nombre del Señor. Dice la palabra de Dios que esta mujer estaba encorvada. Y cuando usted busca el significado en el diccionario de lo que significa la palabra encorvada, ¿usted quiere saber qué significa la palabra encorvada? La palabra encorvada significa agacharse totalmente, ser vencida, doblegada completamente, estar torcida y jorobada. Eso es lo que significa la palabra encorvada. Pero vine a decirte que hoy muchos están diciendo: pastor, así ha sido mi vida hasta ahora. He caminado torcido, he caminado encorvado ante múltiples situaciones de la vida. Usted no sabe todo lo que yo he tenido que enfrentar. Usted no sabe todo lo que yo he tenido que pasar. Y has caminado torcido y has caminado encorvado. El dolor muchas veces de los traumas, de las crisis, de los conflictos, de los problemas y de otras cosas hacen que el ser humano pierda la esperanza y pierda el deseo de seguir adelante. Y alguien dijo sabiamente en una oportunidad que no es el que vive en la tumba fría, sino el que vive muerto sin tener todavía una esperanza. Puede ser que hayas muerto, pero si moriste en Cristo, tendrás esperanza. Pero si vives sin una esperanza, estás muerto porque caminas sin rumbo. Pero hoy vine a decirte de parte de Dios que los golpes duros, que los problemas que te han venido, los problemas dolorosos, las situaciones negativas que han tratado de doblarte y llevarte al suelo, el Señor hoy los va a enderezar. Golpes que has recibido en tu finanza, golpes que has recibido en tu matrimonio, golpes que has recibido en tus hijos, con tus hijos, físicamente en tu cuerpo, pero hoy es el día de tu milagro, hoy es la mañana de tu milagro, hoy es el día en donde el dolor de las pasadas experiencias será llevado afuera por el Señor. Lo que hoy te ha limitado por año, el Señor hoy lo va a quitar esa carga para que te puedas enderezar en el nombre del Señor, porque el Señor vino a libertar, el Señor vino a sanar, el Señor vino a hacer algo grande, extraordinario en tu vida en esta mañana. Pero no solamente Lucas menciona de que esta mujer estaba encorvada. Encorvada significa también, escúchalo bien, que no podía mirar directamente el rostro de nadie, que solamente podía verle los pies a las personas. Eso significa la palabra encorvada. Es decir, que esta mujer, no solamente Lucas menciona esto, sino que dice que para el colmo, esta mujer estaba atada. Podemos vivir situaciones donde me agacho y me encorvo y me doblo sin que esto se convierta en una fortaleza en mi mente, sino que cuando se convierte en una fortaleza en mi mente, ya estoy limitado totalmente en mi vida. El área en donde opera el reino de las tinieblas es en la mente. Por eso hay muchos ataques hoy en día en contra de tu mente, para hacerte retroceder, para hacerte caer, para que tú vuelvas atrás. Y el enemigo sabe que si te limita en el pensamiento, te va a encadenar a la situación y no hay manera que puedas salir de ellas. Pero hoy les vine a hablar a personas, hoy le vine a hablar a mujeres, a hombres, a jóvenes que han caminado encorvados en su mente, con cadenas invisibles de percepción, y vine a decirte que el enemigo no puede poseerte, él no puede controlar tu mente. Hoy el Espíritu Santo que está aquí en esta mañana no tan solo te quita la carga, sino que libera tu manera de pensar, renueva tu mente para que puedas ver más lejos y para que puedas entender que Dios tiene un plan para tu vida, que Dios tiene un plan para tu familia, que Dios tiene algo extraordinario para ti. La vida no se acabó, escúchame bien, la vida continúa adelante y Dios tiene un diseño, Dios tiene un plan para tu vida. Él sabía que ibas a pasar por lo que ibas a pasar. Pero hoy Dios está en este lugar para decirte, hoy Dios está en esta mañana para hablarte, para animarte y para decirte, te levanto en el nombre de Jesús, te desato y dejo tu mente libre para que puedas soñar otra vez. Alguien tiene que decir amén a esta palabra. Hoy es el día de nuevos comienzos, hoy es el día en que Dios te dice, voy a liberar tu mente para que puedas soñar, para que puedas imaginar otra vez, para que puedas ver que no todo está perdido, sino que hay largo camino por recorrer para ti. Y hoy declaro sobre tu vida en el nombre de Cristo Jesús, que todo lo doblado, todo lo torcido se endereza. Finanzas se enderezan, ministerios se enderezan, hogares, matrimonios se enderezan, familias se enderezan, tus hijos rebeldes se enderezan en el nombre del Señor. Yo vine a hablarte en este día y a decirte que toda mentalidad limitada, restringida, amurallada, hoy se endereza en el nombre de Jesús. Hoy tienes que decir, como dijo el salmista en el Salmo 124:7, mi alma escapó cual ave del lazo de los cazadores, se rompió el lazo y escapamos nosotros. Tú no fuiste diseñado

que habla Lucas. Mira bien. ¿Y cuáles son esas cosas, pastor, que yo debo de hacer para conocer y para hacer las cosas que Dios tiene para mi vida? ¿Quieres saberla? Anótalas. Número uno, no pierdas lo que te trajo hasta aquí. ¿Cómo es eso, pastor? No pierdas lo que te trajo hasta aquí. Dice la Biblia que esta mujer estaba encorvada 18 años, pero estaba en el templo. Otros se desanimaron por menos y perdieron la fe y la esperanza. Otros dejaron de avanzar en la vida porque les daba vergüenza lo que estaban viviendo. Pero esta mujer, con toda su condición, ella dijo: yo tengo que seguir yendo a la casa de Dios. ¿Por qué? Porque es el territorio donde ocurren los milagros. Es el territorio donde puede suceder algo. Mientras que hay otros que por menos se desanimaron, hoy te vine a decir: tú estás en el lugar correcto, a la hora correcta, en el programa correcto. No pierdas lo que te trajo hasta aquí. Tú no viniste aquí para que te vieran. Tú no viniste aquí por un compromiso. Tú viniste aquí porque Dios te emplazó en este día para hacer un milagro en tu vida, para hacer algo extraordinario en tu vida. Así que dile al que está a tu lado: estás en el lugar correcto, estás a la hora correcta y en el programa correcto. Vamos, dile otra vez: estás en el lugar correcto, estás a la hora correcta y estás en el programa correcto. Hoy el Señor te dice: si te determinas y te posicionas en el lugar correcto, yo voy a hacer algo poderoso en tu vida. No es quedarte en tu casa. Hay gente que dice: ay, yo me quedo en mi casa. Oh, Dios, ¿qué voy a hacer? Y empiezan a chillar. No, no, no, aparecen ambulancia. Ay, no, ese espíritu de ambulancia hay que reprenderlo en el nombre del Señor. No es quedarte en tu casa. No es irte a la esquina a llorar. Es venir al lugar donde el Señor está presente para Él hacer un milagro en tu vida. Él camina contigo. Él está contigo. Pero aquí hay otros que tienen fe para crecer contigo, para levantarte las manos. Nunca la unidad ni la coinonía del cuerpo se hace independiente, sino que Dios nos llamó para llevar las cargas los unos a los otros. Tú estás hoy en el terreno perfecto. Tú estás hoy a la hora perfecta para recibir un milagro de parte de Dios. ¿Sabes por qué? Porque el reino sufre violencia y solamente los violentos lo arrebatan, dice la palabra del Señor. Yo vengo a decirte en esta mañana: sigue adelante, no te detenga, no dejes de congregarte, congrégate. No seas un cristiano papagayo, no seas un cristiano cometa Halley, congrégate. Te busca del Señor, ora, lee la palabra, alaba al Señor. Es tiempo de que entres en el terreno de lo sobrenatural, porque cuando Dios se hace presente en un lugar, las cosas cambian. Número 2, anótalo. Tienes que entender que hoy el Señor te dignifica. Tienes que entender que hoy el Señor te dignifica. Dice la palabra de Dios que Cristo vio a esta mujer. Y hoy el Señor te está viendo. Hoy el Señor te está viendo. Y es normal en la vida que miremos a los que caminan derecho. Presta atención. Es normal en la vida que miremos a los que caminan derecho. Son los que nuestra sociedad mira. Y sobre los que caminan derecho son los que ponemos nuestros ojos. Sobre los que caminan derecho, supuestamente, son los que caminan en éxito. Pero que Cristo Jesús pusiera su mirada en esta mujer. Cristo podía haber fácilmente mirado a otros que estaban derechos en el templo. Pero en vez de mirarlos a ellos, puso la mirada en esta mujer encorvada. Pero el Señor honró a esta mujer. Porque por encima de sus defectos, por encima de sus problemas, por encima de sus crisis, por encima de sus circunstancias e imperfecciones, Cristo la miró. Cuando ella pensó y diría entre sí: a mí nadie me quiere ver, a mí nadie me quiere ayudar, Cristo puso la mirada en ella. Yo no sé cuántos de los que están aquí se han sentido así, como que Cristo ya no los quiere, como que Cristo ya no va a hacer nada.

andan con una quejadera y no, como que Cristo ya no me ama. Escúchame bien, Cristo puso la mirada en esta mujer y Cristo está poniendo su mirada en ti. ¿Y qué quiere decir con eso, pastor? Pues vengo a decirte en esta mañana que el Señor hoy te dignifica porque tú tienes un valor para Él. No sé lo que has tenido que pasar. No sé las experiencias traumáticas que has tenido que vivir y los que quizás te causaron daño en tu corazón. Quizás te dejaron una marca y un pensamiento de que tú no sirves, de que tú no tienes, de que tú no vales nada, de que tú no tienes valor. Pero hoy el Señor ha puesto su mirada en ti. Hoy el Señor te dignifica porque Él no mira a los que caminan derecho. Él mira a los doblados, a los encorvados, para enderezarlos, para ponerlos de pie. Pero hoy el Señor dice, yo voy a reconstruir tu vida. Alguien tiene que alegrarse en esta mañana. Yo fuera usted y me pusiera de pie y saltara de alegría en esta mañana. Yo voy a reconstruir tu vida. Voy a reconstruir tu autoestima poniendo la mirada en ti en este día, porque eres importante, tú eres valioso, tú eres valiosa para Dios. Aunque otros te rechacen, aunque otros tú no tienes valor, aunque otros digan que tú no puedes, para el Señor tú eres importante. Él te escogió antes de la fundación del mundo. Así que levántate, mujer, levántate, hombre. No pienses que no tienes valor. Dios te creó con un valor poderoso para hacer algo grande por medio de tu vida. Dile al que está a tu lado, hoy me levanto en el nombre de Jesús. Hoy me levanto en el poder del Espíritu Santo porque Dios me hizo con un valor extraordinario. Número 3, anótalo, número 3. Fuiste emplazado. Fuiste emplazado. Cristo llamó a esta mujer. No solamente la miró. No solamente miró a esta mujer, sino que dice la Biblia que Cristo la llamó. No sé si usted entiende, pero para poder ella responder a ese llamado, tenía que dejar donde estaba y moverse y abandonar el lugar donde había estado. Donde había estado. Y esto es muy importante, porque hoy necesitas entender de que hay un llamado de Dios para tu vida. ¿Qué quiere decir usted con eso, pastor? Eso significa que el Señor te está llamando, que eres tú el que tienes que dar el paso para salir adelante. Necesitas responder con una nueva actitud de superación. Tienes que levantarte en el nombre del Señor, por encima del dolor, por encima de la amargura, por encima del fracaso, por encima del problema. Tienes que levantarte, levantarte y levantarse y responder al llamado de Dios. Y tú sabes que levantarse y responder al llamado es abandonar donde estuviste para ir a donde Él te quiere llevar. Dios no quiere que tú vivas en el lugar de estancamiento, en el lugar del lloriqueo, en el lugar de la amargura. Salte de esos pórticos de la amargura. Salte del pórtico de la rabia, de los celos, de las contiendas. Salte del pórtico de los problemas y entra a la zona que Dios tiene para ti, donde hay paz, donde hay gozo, donde hay amor. Hay personas todavía llorando por cosas que le sucedieron hace 20 años atrás. Y quedaron encerrados allí en esa etapa de su vida. Pero el espíritu de superación, el cual el Señor te está llamando, es que te levante, a que te pongas de pie. Y para levantarte, tienes que decirle a tu pasado, chao, porque viene algo mejor para mi vida. Así que levántate y dile a tu pasado, chao, chao, te suelto fuera de mi vida, en el nombre de Jesús, porque hay algo grande que Dios tiene para mí. Yo seco mis lágrimas, yo olvido lo que quedó atrás y me extiendo hacia adelante. Dice la palabra de Dios, que no traigas a memoria las cosas pasadas, ni las cosas antiguas, porque he aquí, dice el Señor, yo hago cosa nueva en tu vida, dice el Señor. Viene una temporada nueva para tu vida. Vas a ver la restauración de tu casa, vas a ver la restauración de tu cuerpo, vas a ver la restauración de tu finanza, vas a ver la restauración de tus hijos, porque Dios es un Dios de cosas nuevas. Alguien tiene que alabar a Dios en esta mañana. Alguien tiene que decir, mi alma alaba el nombre del Señor.
Dile que está a tu lado, no te duermas, que el pastor está predicando. Oye bien, hay un milagro que Dios va a hacer en mi vida. Hay una temporada que Dios va a hacer en mi casa, en mi vida. Hay gente que piensa que ya la familia está destruida, que ya el matrimonio está destruido. Lo que es imposible para ti es posible para Dios. Y Dios te va a sorprender, porque Él se va a manifestar como Jehová Jiré. Él se va a manifestar como Jehová tu proveedor. Él se va a manifestar como Jehová tu estandarte, tu bandera. Dios va a hacer algo nuevo en tu vida. Pero para poder tener lo que Dios te va a dar, tienes que levantarte y responder al llamado de Dios. Dile que está a tu lado, ¿tú estás dispuesto a responder al llamado de Dios? Vamos, dile, mírame la cara, dile, ¿tú estás dispuesto a responder el llamado de Dios? Y responder el llamado de Dios es lo que hizo Pedro en la cárcel, que se levantó. Y cuando se levantó, las cadenas se le cayeron. Yo vine a declarar en el nombre de Jesús que toda cadena, hoy levanta tu mano, toda cadena hoy en tu vida se cae, se va al suelo. Cuando te levantes en superación en el nombre del Señor, yo vine a decirte que dolido, fracasado como estés, pero levántate, sigue adelante. Hoy es un día de nuevos comienzos. Hoy el Señor te sonríe y te dice, he aquí, yo haré cosa nueva en tu vida. Número 4, anótalo. Hoy el Señor te dice, recuerda esto. Hay un decreto, hay una palabra de Dios declarada sobre ti. Cristo le dijo a esta mujer encorvada, eres libre. ¿Qué le soltó? Una palabra, un decreto. ¡Qué cosa tan tremenda! Porque Cristo decretó libertad, sanidad, antes de ninguna evidencia física o natural. Y hoy tengo que decirte que antes de la manifestación viene la revelación de Dios, donde Dios con su palabra internamente cambiará tu paradigma. El Señor le dijo al profeta Jeremías, clama a mí que yo te responderé. Pero cuando Dios le dijo esta palabra al profeta Jeremías, el profeta estaba preso en una cárcel. Las circunstancias no habían cambiado. Y le dijo, clama a mí, que yo te responderé. Y te mostraré cosas grandes y ocultas que tú no conoces. Antes de la manifestación, viene la revelación, que es la luz que te hace ver otra perspectiva distinta de lo que Dios va a hacer contigo. Hoy vine a decirte, amado amigo, amada iglesia, hay un decreto, hoy le vine a decir a nuestra amada Venezuela, hay un decreto de parte del cielo para tu vida. El decreto es este, eres sano, eres libre, eres bendecido, eres prosperado, te levantarás y comenzarás otra vez. Hay un decreto de parte de Dios poderoso sobre tu vida. Pastor, pero yo no veo nada. Pastor, no ha ocurrido nada. Es que llevo días, pastor, meses o años esperando. Es que este decreto fue dado para ti. Lo que tienes que hacer es levantarte creyendo en lo que Dios dijo para tu vida. Yo no sé qué palabra profética Dios ha declarado sobre tu vida en años pasados, en meses pasados, en días pasados o en este año, pero Dios declara y dice que hay un decreto, una palabra que Él ha declarado sobre tu vida, y este decreto viene a romper toda fortaleza mental. Este decreto viene a cambiar tu mentalidad, pero antes que se manifieste en el exterior, Dios te dará una palabra. Esa palabra es suficiente, esa palabra es poderosa, esa palabra es como un martillo que quebranta la piedra. Yo no necesito la palabra de un hombre, necesito la palabra de este Dios maravilloso, porque es una palabra de Dios que puede cambiar las circunstancia, es una palabra de Dios que puede cambiar tu problema. Y en este día desato una palabra de Dios para tu vida, un decreto sobre tu vida. Yo profetizo sobre tu vida en el nombre de Jesús libertad. Yo profetizo sobre tu vida alcance financiero. Yo declaro en el nombre de Jesús que toda enfermedad
es sanada. Declaro sobre tu vida que se endereza la situación en tu casa, en el nombre del Señor. Es más, te vengo a decir de parte del Señor, antes que termine este año 2026, la manifestación de esta palabra en tu vida tendrás que celebrarlo desde ahora, porque si esperas verlo para creerlo, tienes que celebrarlo, porque ya está hecho la palabra, la promesa de Dios para tu vida. Dios te va a sorprender, te vas a quedar con la boca abierta, vas a decir: Dios lo hizo. Y Dios te va a decir: es que yo soy el Dios que tengo poder sobre todas las cosas. Esta palabra es poderosa para ti. Alguien tiene que adorar a Dios en esta mañana. Alguien tiene que levantarse en este día y decir: esta es la mañana que Dios ha preparado para mí. Esta es la mañana de victoria que Dios ha preparado para mí. Salta de alegría. Vamos, levántate. Dile que está a tu lado. Gózate, porque Dios va a cumplir su palabra en mi vida. Número 5. Hoy el Señor te da una nueva revelación y un conocimiento nuevo. El Señor le dijo a estos religiosos: ¿cómo pueden ser que ustedes estén protestando porque yo sané a esta mujer en un día de reposo? Si esta mujer era una hija de Abraham que estaba atada. La palabra de Dios dice que los que creemos en fe somos hijos de Abraham. Por lo tanto, somos parte de un pacto. Y los que son de esta generación de Abraham, de gente de fe, están bendecidos desde la cabeza hasta los pies. No hay manera que las generaciones de Abraham caminen en maldición si tú sabes quién tú eres. Abraham, Dios lo bendijo de la cabeza hasta los pies y hasta sus generaciones. Tú no eres parte de cualquier generación. Quizás mis generaciones, mis padres hicieron cosas horrendas, pero yo soy parte por fe de la generación de Abraham, de una generación poderosa. Donde yo esté, me vienen a buscar. Donde yo me encuentre, me vienen a rescatar. Donde yo necesite, ahí hay una promesa, hay un pacto de bendición sobre mi vida. Pastor, ¿y dónde dice eso en la Biblia, pastor? Gálatas capítulo 3 verso 7 dice: los que son de fe, estos son hijos de Abraham. Y dice la palabra: y si soy de Cristo, entonces soy descendiente de Abraham y herederos según la promesa, de modo que los de la fe son bendecidos con el creyente Abraham. Tú eres bendecido, tú eres bendecida. Tu casa está bendecida. Levanta tu mano y declara conmigo: mi casa está bendecida. Mi familia está bendecida. Mi hogar está bendecido. Aleluya. Mi trabajo está bendecido. ¿Sabes por qué? Porque nosotros venimos de una generación bendecida. Este país está bendecido. Ay, pastor, pero miren lo que está pasando. Estamos bendecidos. Tenemos vida. Tenemos a Dios. Y si Dios está con nosotros, ¿quién contra nosotros? Y número 6. Y con esto termino. Número 6. Espero que usted no me haya apagado el dial y esté ahí en sintonía en el nombre del Señor, recibiendo esta palabra poderosa, porque es el Señor quien va a obrar. Es el Señor quien te está hablando. Es el Señor que te está diciendo: yo estoy contigo y no te he dejado. Y número 6. Escucha bien lo que el Señor te dice en este día. Hoy tienes que levantar un altar de alabanzas al Señor. Hoy tienes que levantar un altar de alabanzas al Señor. Hay gente que se le hace difícil alabar a Dios. Y quizás tú no entiendes lo que Dios ha hecho por ti. Te pregunto, ¿tú entiendes lo que Dios ha hecho por ti? Pero la palabra de Dios dice que al que más se le perdona es el que está más agradecido. Y quizás tú no entiendes lo que Dios ha hecho por ti. El problema es que estamos tan conscientes del que tenemos a la derecha y a la izquierda y tenemos pena que nos diga: este hombre sí grita, este hombre es un loco, ¿qué se metió aquí? Y no estamos conscientes de lo que el Señor está haciendo por nosotros, porque ahora parecemos cristianos sofisticados, parecemos una momia, aplaudimos así, wow, tranquilito, porque qué va a decir el hermano. Pero el que está agradecido dice: mi alma te alaba, Señor, mi alma te glorifica. ¿Hay alguien sofisticado ahorita aquí? No, ¿verdad? Aquí habemos gente agradecida. Si usted está agradecido en esta mañana, levante su mano al cielo
Levante su voz al cielo y diga: gracias Señor porque me has perdonado, gracias Señor porque me has salvado, gracias Señor porque tú me has mirado con ojos de amor. Si no estuviera donde estuviera hoy, ¿sabe de cuántas cosas Dios te ha librado? Te ha librado de la muerte, te ha librado de que tuvieras un accidente. Tú quizás por tantos problemas que has pasado es para que estuvieras en un manicomio, allí todo enyesado, todo amarrado, pero hoy estás libre por la palabra de Dios. Hoy puedes saltar, alguien tiene que saltar de alegría. Hoy puede decir: gloria a Dios, aleluya, mi alma te alaba Señor, mi alma te glorifica. Tienes que estar consciente de lo que Dios ha hecho en tu vida. Esta mujer, cuando el Señor la enderezó, ella gritaba y alababa al Señor. Ay pastor, pero es que yo no puedo ser emocional. Esto no es cuestión de que tú seas emocional, hermanito. Sácate ese chip religioso que tienes en la cabeza. Esto no es cuestión de que tú eres emocional. Es cuestión del que grita, el que alaba, es porque está agradecido, es porque está honrando al Señor. No le importó a esta mujer dónde estaba. A esta mujer no le importó la gente que tenía a su alrededor. Así no se te puede olvidar de dónde Dios te sacó. A ti no se te puede olvidar de dónde Dios te trajo. Y si hoy está de pie, es por la gracia del Señor, es por el amor de Dios, es por su bondad, es por su misericordia, es porque Dios ha hecho contigo algo grande y extraordinario en tu vida. ¿Alguien puede alabar a Dios en esta mañana? ¿Alguien puede glorificar el nombre del Señor? Es más, mira lo que dice el Salmo capítulo 100. Salmo capítulo 100. Wow, esto está poderoso. Salmo capítulo 100, verso 3. Verso 1. Vámonos al verso 1. Salmo 101 en adelante dice: cantad alegres a Dios. ¿Cómo usted va a cantar? Alegre, ¿verdad? Hay gente que ni sonríe. Sonría, que Cristo le ama. Pastor, que me falta un diente. No importa, sonría, que Cristo le ama. Dice: cantad alegres a Dios, habitantes de toda la tierra. Servid a Jehová, dice, con alegría, no con tristeza. Cuando tú estás sirviendo a Dios con tristeza, estás deshonrando a Dios. Tú tienes que servir a Dios con alegría. Pastor, pero es que tengo un problema. Dios conoce tu problema. Y si Dios está contigo, Él te va a ayudar a solventar ese problema. Venid ante su presencia con regocijo. Reconoced que Jehová es Dios. Él nos hizo y no nosotros a nosotros mismos. Pueblo suyo somos y ovejas de su prado, dice la palabra del Señor. Y mira lo que dice el verso 4. Entrad por sus puertas con acción de gracia, por sus atrios con alabanza. Alabadle, bendecid su nombre. Porque Jehová es bueno y para siempre su misericordia y su verdad por todas las generaciones. ¿Qué vas a hacer tú en esta mañana? Tú te vas a poner de pie en este día y por 30 minutos, por 30 segundos, escúchame bien, por 30 segundos, ahora cuando yo cuente 1, 2 y 3, usted se va a poner de pie. Vamos, dile a tu esposito: párate de esa silla. Así como cuando usted estaba en el mundial, ¿verdad? Que usted estaba viendo el mundial y estaba viendo España, Francia, Italia, Argentina, y cuando su equipo metía un gol, usted decía ¡gol! Y casi se desgarraba la garganta, ¿verdad? Casi le daba un desmayo, ¿verdad? Cuando ganó España, mucha gente gritaba, celebraba. Cuando metía gol Messi, Argentina, la gente decía ¡Messi! Y gritaban como unos desesperados, ¿verdad? Bueno, si usted gritaba en el mundial 2026, usted ahora, en este momento, se va a poner de pie y usted va a decir a su familia: ponte de pie, vamos a agarrarnos de las manos y vamos a adorar al Señor, vamos a glorificar a ese Dios maravilloso, vamos a glorificar a ese Dios eterno, vamos a glorificar a ese Dios soberano. La cuenta de 1, 2 y 3, levántate, ponte de pie en el nombre del Señor y vamos en esta mañana a adorar a Dios. Vamos, 30 segundos adorando a Dios, porque todo se lo debemos a Él, todo se lo debemos a Él. En esta mañana, vamos, adora a Dios, levanta tu voz, así es, mi despertar y mi amanecer, todo se lo debemos a Dios en esta mañana, vamos, adorando al Padre Celestial. Hay una atmósfera, los que están agradecidos son los que levantan su mano al cielo, y son los que dicen: mi casa y yo serviremos a Dios. Los que están agradecidos son aquellos que dicen: yo voy a agradecer al Señor, porque esta es la mañana que Dios me ha regalado. De cuántas cosas Dios ha tenido misericordia de ti, de cuántas cosas
cosa ha visto la mano de Dios y todo se lo debemos a Él. Levanta la voz al cielo, levanta tu voz al cielo y dile: todo, todo se lo debo a Él, todo se lo debo a Él. Wow, hay una atmósfera poderosa en esta mañana. La gloria de Dios está aquí en esta mañana cayendo sobre tu vida. Dile: todo, todo se lo debo a Él. Mi casa, mi vida, mi familia, mi hogar. Ah, como esta mujer encorvada, Dios la sanó. Y esa mujer empezó a alabar al Señor. Esta mujer empezó a adorar al Padre Celestial. Es tiempo de que suelte la queja. Es tiempo de que suelte ahí el lloriqueo. Y diga: todo se lo debo a Dios en esta mañana. El poder de Dios está aquí en este día, iglesia. Dios está obrando de una manera poderosa. Dios está obrando de una manera especial. El Espíritu Santo te está diciendo en esta hora: adórame, alábame. Ay, es que no siento. Esto no es cuestión de que sientes, es cuestión de madurez espiritual. Es cuestión de que tú entiendas que todo lo que tú tienes, todo lo que tú posees en este día y todos los días que has tenido, es porque la gracia de Dios está sobre ti. Alaba a Dios allí. Vamos, todo se lo debo a Él. Yo quiero que tú levantes tu voz. Aunque el pastor Dios no te escuche, hay un Dios en el cielo que te está oyendo. Y vamos, declara: yo todo se lo debo a Él. Todo, todo se lo debo a Él. Vamos, adora a Dios, adora a Dios. El Espíritu de Dios está aquí en esta mañana. Hay una atmósfera poderosa de bendición. Cuando tú adoras a Dios, algo grande empieza a suceder. Los milagros empiezan a suceder. Los prodigios empiezan a suceder. Las enfermedades se tienen que ir. La libertad de Dios viene a tu vida. Porque todo, todo, todo se lo debemos a Él. Adora a Dios allí. Adora al Padre Celestial. Dile: Señor, qué hermoso, qué hermoso. Hay gente que está siendo quebrantada. Hay gente que está llorando. Hay gente que está postrada ahí de rodillas, diciendo: Señor, es verdad. Yo tengo que agradecerte. Yo tengo que adorar y alabarte, porque tú eres Dios grande. Tú eres Dios. Alaba a Dios, porque tú eres el Alfa y la Omega, el principio, el fin, el primero y el último. Te exaltamos, Espíritu Santo. Te exaltamos, Señor. Todo, todo se lo debemos a Él. Todo se lo debemos a Dios. Te adoramos, Espíritu Santo. Levanta tu voz, levanta tu voz y dile: yo todo se lo debo a Él. Hay muchas cosas por las cuales tienes que agradecer. La salvación, la vida. Oh, el perdón de tus pecados. El Dios darte una familia. El Dios darte una casa. El Dios darte unos hijos. El que te haya escogido desde antes la fundación del mundo. Es algo maravilloso, extraordinario y poderoso. Te adoramos, Espíritu Santo de Dios. Aleluya, aleluya, aleluya. Todo se lo debemos a Él. Vamos, por última vez, dile: todo, todo se lo debo a Él. Todo se lo debo a Él. La presencia de Dios. Hoy Dios te está abrazando, mujer. Hoy Dios te está abrazando, hombre. Hay una atmósfera poderosa en este día. Esto no es emoción. Esto es ser agradecido. Esto es ser agradecido. Porque al que más se le perdona, más se le ama. Al que más se le perdona, más Dios lo bendice. ¿Sabes por qué? Porque reconoce que todo se lo debemos a Él. Te adoramos, Espíritu Santo de Dios. Te adoramos. Por eso alabamos a Dios. Alabamos al Señor. Alabamos al Señor en esta mañana. Hay una atmósfera de agradecimiento. Nos vamos a despedir con esta adoración al Padre Celestial. Yo quiero que tú te levantes, levanta la voz, dale volumen en la radio, que hay poder de Dios que se está manifestando en tu vida. Las cadenas se están rompiendo, esa encorvadura se está rompiendo en esta mañana. En el nombre de Jesús, Dios no rechaza oración. Oración es alimento. El poder de Dios está aquí. Aleluya. Hay gente que va a sentir ríos de agua viva. Hay gente que está sintiendo un fuego de Dios en esta mañana. Hay gente que está sintiendo lenguas de fuego. Hay gente que está diciendo: esta es la mañana que estaba esperando, pastor. Este es el día en que lo torcido se endereza en esta mañana. Este es el día en que lo encorvado se endereza en esta mañana. Por el poder de tu palabra, viene el gozo del Señor. Viene la paz de Dios a tu casa, viene el amor de Dios a tu familia. Todo lo que tú habías perdido, la esperanza que habías perdido, hoy Dios te dice: te voy a sorprender en los próximos días, te voy a sorprender en las próximas semanas. Levanta tu mano al cielo. Es tiempo de alabar a Dios. Es tiempo de creer. Es tiempo de vencer. Y tú vas a decir: alaba, alaba al Señor en esta mañana. Padre, en el nombre de Jesús de Nazaret, yo declaro el poder de Dios en esta mañana. Declaro que el Espíritu Santo empieza a tocar tu vida, tu casa, tu familia, tu hogar. Ahora se suelta una bendición de Dios sobre tu vida. Se suelta, se rompen las cadenas. Pecados, maldades, se van de tu vida en esta hora. Y viene la libertad de Dios a tu vida, a tu mente.
mente renovada. Dios va al frente, Dios va al frente. Vamos, decláralo, levanta tu voz. Vamos, marcha, marcha en el nombre del Señor. Venezuela, levántate. Venezuela no será destruida. Mientras que hayan hijos de Dios orando por Venezuela, el poder de Dios se va a desatar. Se va a desatar. Hay gente que está en Chile, hay gente que está en Argentina que me está escuchando. Hay gente que está en los Estados Unidos, en España, en Francia, en República Dominicana, que me están escuchando. Reciban el poder de Dios ahora. Reciban la unción de Dios. Reciban la sanidad. Hay gente que está en coche, en la Candelaria. Hay gente que está en Cotiza. Hay gente que está en La Pastora, que me está escuchando. Recibe el poder de Dios ahora. Sanidad divina en el nombre de Jesús. Sanidad divina en el nombre de Jesús. Hoy te levantas en el nombre de Jesús de Nazaret. Te adoramos, Espíritu Santo. Te exaltamos, te glorificamos. Dios está obrando, Dios está obrando, Dios está haciendo cosas grandes y poderosas, cosas que ojo no vio, ni oído yo, son las que Dios tiene reservadas para los que le aman. Te adoramos, Espíritu Santo, te exaltamos, bendecimos a la estación de Radio Dinámica, bendecimos a la hermana Isabel, bendecimos al hermano Pedro, bendecimos a mi hermana Rosalba, bendecimos a todos los operadores, al Amazon, bendecimos aquí a todos los productores que vienen a la radio. Hoy es un día de victoria, hoy se marca un antes y un después en tu vida, en el nombre de Jesús de Nazaret. El poder de Dios está aquí en este momento. El poder de Dios está aquí en este momento. Te adoramos, te bendecimos. Tú eres grande y poderoso. Tú eres grande y poderoso. Caracas, tú estás bendecida. Caracas, tú estás bendecida. La Guaira está bendecida. El estado Miranda, los 24 estados de este país está bendecido. Cada municipio, cada parroquia, cada aldea, cada pueblo, cada gente está siendo, a los extranjeros están siendo bendecidos en esta tierra, porque el poder de Dios está aquí en esta mañana. Te adoramos, Espíritu Santo. Te bendecimos, aleluya. Dios va al frente, abriendo camino. Dios va al frente, abriendo camino. Él no te ha dejado, no te ha desamparado. Su amor está aquí en esta mañana. Su amor está aquí en esta mañana. Vamos, agradece al Señor. 30 segundos más. Agradece al Señor. Levanta la mano. Levanta la mano. Agradece al Señor por tu hijo, por tu trabajo, por el carro que tiene, por el dinero que tiene. Porque Dios te ha mirado con ojos de amor y de misericordia. Y tú vas a empezar a alabar a Dios. Suelta la alabanza ahí. Suelta la alabanza ahí. Da gloria al Padre. Da gloria al Hijo. Da gloria al Espíritu Santo. Te adoramos, Espíritu Santo. Te adoramos, oh Dios. Te exaltamos, Espíritu Santo de Dios. Maravilloso es tu nombre, Señor. Hoy pido que Jehová te bendiga, que Jehová haga resplandecer su rostro sobre ti en el nombre de Jesús, y que el amor de Dios te acompañe hoy, mañana y siempre. Te dejo con esta alabanza en el nombre de Jesús. Dios te bendiga, Caracas. Dios te bendiga, Venezuela. Dios te bendiga, Iglesia de Cristo. Adelante en Cristo Jesús.

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0: En Dinámica 12, 0 minutos.
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0: Muy buenas tardes, mis hermanos, amigos. Gracias le damos al Señor por esta nueva oportunidad de estar acá en esta emisora Dinámica 1490. Gracias por sintonizarnos. Este programa de Dulce Oración llega a ustedes gracias primeramente a nuestro Dios, nuestro Señor Salvador, y a la Iglesia Evangélica Pentecostal Las Acacias. Hoy es sábado 15 de agosto del 2026 y trabajaremos para ustedes bajo la dirección de esta emisora Dinámica 1490 AM, nuestro hermano Manuel Felipe García. En los controles nos acompaña hoy nuestra hermana Rosalba Marchán. En los micrófonos nos encontramos hoy nuestra hermana
1: Aida Ponce
0: y Rosa Contreras, su servidora, hermana en Cristo Jesús, amiga en el nombre de Jesús. Hoy le recuerdo el número telefónico para aquellas personas que deseen enviar algún saludo, un reporte de sintonía, o si usted tiene un motivo de oración el cual ha sentido en estos días que quiere compartir por todo lo que ha pasado en Venezuela, por lo que ha pasado en Colombia, por lo que está pasando en el mundo con todos estos terremotos que se están dando, puede escribir esa petición al 0424-268-6358. Nosotros estaremos orando por esa petición. Igualmente tenemos el número telefónico
1: 0424-231-6911.
0: Eso para que usted, ahí lo tiene, el reporte de sintonía, saludo o motivo de oración. Amén. Ya les decía que este programa llega a ustedes gracias a la Iglesia Evangélica Pentecostal Las Acacias. Como iglesia, nosotros nos encontramos ubicados en la avenida Roosevelt, cruce con Los Samanes, vía el cementerio. Y mañana, domingo, tenemos servicio a las 7:30 de la mañana. Luego tenemos un segundo servicio a las 11 de la mañana y paralelo a ello tenemos los servicios, el culto infantil para los niños en edades comprendidas de 3 a 12 años de edad. Igualmente los días martes tenemos el culto de oración y ministración en la persona del Espíritu Santo, martes 5 de la tarde. Igualmente tenemos paralelo a ello el ministerio infantil. Funciona para los niños en edades comprendidas de 3 a 12 años de edad. Si usted tiene su niño en ese rango de edad, puede llevarlo a la iglesia. También les recuerdo que tenemos los ayunos congregacionales. Los tenemos los días lunes, martes y miércoles de 7 de la mañana a 12 del mediodía. Está cordialmente invitado para que participe de estos ayunos. Yo quiero leer acá el versículo lema que tenemos como Iglesia Evangélica Pentecostal Las Acacias para este año 2026. Dice el libro de Hechos, capítulo 2, versículos 46 y 47. Dice así la palabra del Señor: y perseverando unánimes cada día en el templo y partiendo el pan en las casas, comían juntos con alegría y sencillez de corazón, alabando a Dios y teniendo favor con todo el pueblo. Y el Señor añadía cada día a la iglesia los que habían de ser salvos. Le damos gracias al Señor porque aquí nos muestra el Señor que toda la obra, toda la gracia viene de Él, le pertenece a Él y es para Él. Nosotros somos simplemente instrumentos de Dios, servidoras de Dios, colaboradoras, como dice la palabra, del Señor, y privilegiadas en saber que el Señor permite que hagamos esto. Por lo menos el hecho de estar aquí hoy, eso es una bendición del Señor para nuestras vidas. Vamos a estar hoy orando, por supuesto, por nuestra nación, por Venezuela, por todo lo que ha acontecido en el país. Vamos a estar orando por Colombia y otros países que han vivido la misma situación nuestra, que han sido estos terremotos de magnitud altísima, y que bueno, solo Dios sabe el por qué está pasando todos estos cambios en el planeta. El planeta es creación del Señor y el planeta tiene un orden, porque Dios tiene un orden. Cuando leemos la palabra del Señor vemos que existe un orden, ese orden proviene de Dios. La vida tiene un orden y ese orden proviene del Señor, y el Señor quiere que nosotros caminemos en el orden establecido por Él. Mi hermanita va a estar leyéndole un salmo y luego vamos a comenzar con nuestras oraciones. Les recuerdo el 0424-268-6358. Si tienes alguna petición muy especial por tu vida, por tu familia, también nos puedes escribir y estaremos orando por ello.
1: Amén. Alabado sea el nombre de Cristo Jesús. Allí, mis amados hermanos, les invito a abrir sus Biblias en el Salmo 5. Y leemos la palabra con la bendición del Padre, del Hijo y la dirección del Espíritu Santo. Amén. Dice, plegaria pidiendo protección. Salmo de David. Dice así, escucha, oh Jehová, mis palabras. Considera mi gemir. Está atento a la voz de mi clamor, Rey mío y Dios mío, porque a ti oraré. Oh Jehová, de mañana oirás mi voz, de mañana me presentaré delante de ti y esperaré. Porque tú no eres un Dios que se complace en la maldad, el malo no habitará junto a ti. Los insensatos no estarán delante de tus ojos. Aborreces todo lo que hace iniquidad, destruirás a los que hablan mentira, al hombre sanguinario y engañador abominará Jehová. Mas yo por la abundancia de tu misericordia entraré en tu casa y adoraré hacia tu santo templo en tu temor. Guíame, Jehová, en tu justicia, a causa de mis enemigos. Endereza delante de mí tu camino, porque en la boca de ellos no hay sinceridad. Sus entrañas son maldad, sepulcro abierto es su garganta. Con sus lenguas hablan linzoja. Castígalos, oh Dios, caigan por su mismo consejo. Por la multitud de sus transgresiones, échalos fuera, porque se rebelaron contra ti. Pero alégrense todos los que confían, den voces de júbilo para siempre, porque tú los defiendes. En ti se regocijan los que aman tu nombre, porque tú, oh Jehová, bendecirás al justo con un escudo alrededor de tu favor. Gracias, Señor, por tu bendita palabra.
0: Amén, amén. Damos gracias al Señor. La palabra de Dios, dice la Biblia, es viva y eficaz, y más cortante que toda espada de doble filo. La palabra de Dios nos redarguye, nos edifica, nos exhorta, nos anima. La palabra de Dios nos vivifica. Cuando leemos la palabra del Señor, algo pasa dentro de nuestro ser. Es el único libro históricamente comprobado por muchos estudiosos, el único libro que realmente imparte ese ánimo, esa fuerza, esa vitalidad al hombre cuando lo lee. Sabemos que hay infinidades de libros muy buenos, catalogados como los mejores escritos en su momento, y son hermosos, de verdad que son hermosos. Pero la palabra de Dios vivifica. La palabra de Dios, cualquiera de sus libros, trae consuelo, trae esperanza, trae ánimo a nuestras vidas. Amén. Vamos a orar para entregar este programa al Señor y poder entonces dar inicio a todo este tiempo de oración, de intercesión, en este tiempo de oración, como se define este programa, Dulce Oración. Padre, te alabamos, te bendecimos, glorificamos tu nombre, Señor, que es sobre todo nombre, Señor. Declaramos tu soberanía, declaramos tu grandeza, Señor, en medio nuestro, en medio de esta humanidad. Declaramos, confesamos que solo tú eres Dios, solo tú eres Rey, Señor. Como dijo tu palabra, Señor, en aquel tiempo cuando Jesús vino a este mundo, cuando dice: bienaventurado el hombre que conoce al Señor, gloria a Dios en las alturas, y al hombre paz, paz en la tierra, paz en la tierra. Eso es lo que dice tu palabra, Señor. Así lo creemos, así lo declaramos, Señor. Señor, toma la dirección de este programa, Señor. Toma cada intercesión, toma cada oración, toma cada lectura, Señor, de la palabra, y que esta palabra sea aliento, Señor, sea alimento para nuestro ser, para nuestras vidas, para nuestros huesos, Señor. Que tu palabra quede sembrada hoy en nuestros corazones, Señor. Bendice este programa, bendice nuestras vidas, bendice la vida de, en este caso, de la operadora. Bendícenos, Señor, y bendice esta emisora, que es de tanta bendición para tantas vidas, para tantos que están en sintonía, y otros que por mucho tiempo han estado constante oyendo estos programas, Señor. Bendice esas vidas, Señor. Te lo pido en el nombre de Jesucristo y te doy gracias, mi Señor. Amén y amén. Vamos a ir en este tiempo a nuestra primera pausa musical. Al regreso estaremos intercediendo por nuestra nación, y le recuerdo el 0424-268-6358 para esa petición por Venezuela. Si usted la tiene, quiere que oremos desde aquí, puede hacerlo. Ya regresamos.

0: Gloria a Dios, seguimos en este programa de Dulce Oración. Acabamos de escuchar Cuán Bello Es el Señor, de Marcos Wick. También ha llegado una petición de oración del hermano Piñango. Vamos a estar orando por esta petición. Él está pidiendo oración por Gregorio Piñango Blanco y por Octavio Gerardo Piñango, por el nervio presenta dolor, y por García, ¿ok? Por Paula, amén. Padre, en el nombre de Jesús, alabamos tu nombre, Señor. Gracias porque podemos venir delante de ti. Sabemos que tú eres un Dios que es real, que tú estás en medio nuestro, Señor, y gracias porque podemos acercarnos confiadamente, Señor, con nuestras necesidades, con nuestras inquietudes, con nuestras angustias, con todo lo que nos pasa, Señor, porque dice tu palabra que somos polvo, Señor. Señor, mira la vida de Horacio. Él está pidiendo por su hermano, está pidiendo también por Paula, Señor, por esos dolores que aquejan su cuerpo, también la vida de Horacio, Señor. Bendícelo, Señor. Bendice esas vidas, Señor. Toca esos cuerpos. Toca esas vidas, Señor. Restáuralo, Señor. En el nombre de Jesús de Nazaret, pasa tu mano sanadora por esos cuerpos, Señor. Y tráele la paz que sobrepasa todo entendimiento, Señor. Te lo pedimos en el nombre de Jesús de Nazaret y te damos gracias, Señor. Amén.
1: Amén. Alabado sea el nombre de Cristo Jesús, nombre que es sobre todo nombre en el mundo entero, mi Dios amado. Te alabamos y te adoramos, Señor. Gracias. Te damos gracias primeramente por tu bondad, tu amor, tu fidelidad para con nuestra nación Venezuela, Señor. Colocamos a Venezuela dándote las gracias y agradecido, oh mi Dios, por tu bondad y tus fidelidades que son nuevas cada mañana. Gracias, Señor. Gracias por Venezuela, porque tú la has sustentado de tu mano derecha, Señor, porque hoy estamos aquí para darte gracias, porque respiramos, Señor. Gracias por todos los estados, gracias por cada familia, Señor, venezolana. En medio de lo que se ha vivido en nuestra nación, Señor, te damos las gracias. Gracias, Señor amado. Sigue continuando bendiciendo, Señor, llenando a nuestra nación de tus bendiciones, Padre, de tu consolación. Y pedimos, mi Dios amado, el arrepentimiento, Padre. Arrepentimiento, abre los ojos espirituales de nuestra nación, Señor. Que Venezuela, Señor, se convierta a ti, Padre. Es lo que deseamos.

0: nuestros corazones como tus hijos. Que el Evangelio resplandezca en nuestra nación para que pueda haber un cambio. Que Venezuela se humille delante de ti, Señor. Que Venezuela doble, Señor, su rostro delante de ti, porque tu palabra dice que toda lengua confesará, toda rodilla se doblará delante del Dios Altísimo, Señor. Y el anhelo de nuestro corazón es que clamamos que haya un arrepentimiento en Venezuela, Señor, para que nuestra nación sea restaurada, sea sana, Señor, de todos los acontecimientos que hemos vivido, Señor. Y gracias porque en medio de todo, Señor, del sufrimiento, de las tragedias, de la muerte, del dolor, de todo lo que hay, Señor, tu mano no se ha apartado de nosotros, Señor. Sigue bendiciendo a Venezuela, Señor amado. Te pedimos por la producción de nuestra nación, Señor, que haya esa producción, Señor amado, para el sustento de cada venezolano, Señor. Que tú, Señor, levantes tu mano poderosa, Señor, trayendo esas bendiciones, Señor amado. Que la luz del Evangelio resplandezca quemando todo pecado, Señor amado. Que el pecado sea destruido. Que tú arranques toda idolatría de nuestra nación, Padre. Te lo pedimos en el nombre de Cristo Jesús, aleluya, alabado sea tu nombre, Cristo Redentor, alumbra los ojos de nuestra nación, Señor, que podamos ver esa luz, Señor, en cada venezolano, Señor amado, que los venezolanos, Señor, que están aquí, clamen a ti, Señor. Eso es lo que deseamos, Señor, como iglesia de Jesucristo, que la luz del Evangelio resplandezca, Señor, y nuestra tierra sea sana, Señor amado, viendo los tiempos, que son tiempos, Señor, delicados. Son tiempos, Señor, donde hay dolores de parto. Señor, son tiempos en el cual tu palabra, Señor, dice que son apenas dolores. Y lo tenemos que decir, que no lo quieran aceptar, Señor, pero escrito está en tu palabra, Señor. Son dolores de parto. Y tú eres un Dios paciente esperando que Venezuela venga al arrepentimiento, Padre. Por eso clamamos a ti, dándote la gloria y dándote la honra, Señor. También pedimos, Señor, tu atención. Tu atención, Señor, sobre todas las instituciones, hospitales, Señor amado, para que esa atención médica, la salud, Señor, sea impartida, esa salud, Señor, sea cubrida. Mira cómo están los hospitales, Señor amado, pero nosotros, tu mano está allí, tu mano no se ha apartado. Tu gracia está allí, Señor, por el sustento, por la necesidad de cada necesitado que está allí, Señor, en una cama postrado, Señor. Ayúdale, Señor. Ayuda, Señor, que esa ayuda llegue a cada uno de ellos, Señor, los medicamentos, todo lo que hace falta, Señor, llegue a cada necesidad conforme, Señor, tu voluntad. Te lo pedimos en el nombre de Cristo Jesús. Trae sanidad, Señor, en los enfermos, Padre Santo. Paséate en medio de todas las necesidades, paséate en nuestra nación, Señor, en las instituciones públicas, en los hospitales, Señor, en los cuerpos de bomberos. Te damos gracias por cada servidor que estuvieron allí, los servidores, Señor, que están todavía, Señor, rescatando, limpiando el estado Vargas, Señor. Ayúdalos, bendícelos, dale sabiduría, dale dirección, Señor, para que ellos continúen con la labor que están allí, Señor, que tú les has encomendado, que lo hagan con amor, Padre, y que el estado Vargas, Señor, pueda ver la gloria tuya, y todos los estados de nuestra nación vean la gloria tuya, Señor, restaurando a nuestra nación. Gracias, mi Dios, no queda otro sino darte la gloria y la honra, porque Venezuela está aquí, Señor, estamos aquí y te damos la gloria, te damos la alabanza, te damos el honor, porque estamos en tus manos. No nos has dejado, ni nos has dejado, no has desamparado a Venezuela. Venezuela está en tus manos, Señor, gracias. Confiamos en ti, que tú lo harás, Señor amado. En el nombre glorioso de Cristo Jesús, amén. Amén.
1: Amén, gloria a Dios. Continuamos acá en la oración, perdón, por nuestra nación. Vamos a estar orando por la gente que se encuentra en los refugios, y también vamos a estar orando por esas labores de remoción, que son muchas, son uno ve las imágenes y no sé si me pasa a mí o les pasará a ustedes, preguntamos cómo se va a recoger todo aquello, ¿no? Que Dios traiga sabiduría, entendimiento, y que Dios provea los recursos. Padre, en el nombre de Jesús de Nazaret, Señor, gracias porque somos parte de tu iglesia, gracias porque somos parte de tu cuerpo, Señor. Señor, en el nombre de Jesús de Nazaret, queremos presentar delante de ti, Señor, estas labores que se están haciendo en Vargas y en algunos lugares de Caracas, Señor, que tiene que ver con la remoción de los escombros, producto de lo que vivimos como país, Señor. Amado Dios, te pedimos que proveas los recursos que se necesitan para culminar todas estas obras y que todo pueda quedar en orden, limpio. Padre, en el nombre de Jesús de Nazaret, mira a las personas, dale la inteligencia que viene de ti para que sepan hacerlo con prontitud, con rapidez, Señor, con armonía, con amor, en solidaridad, Señor. Bendice, Señor, a cada uno de estos trabajadores, bendice a cada uno de estos equipos que se han creado, toda esta logística que se ha elaborado para trabajar en la remoción de estos escombros, Señor. En el nombre de Jesucristo te lo pedimos, te pedimos por el consuelo, Señor. Trae consuelo sobre las familias, trae consuelo sobre los sobrevivientes, Señor. Trae consuelo sobre aquellas personas que perdieron a sus familiares en esta tragedia, Señor. Trae consuelo sobre aquellos que sufrieron heridas graves, significativas en su cuerpo, Señor. Trae el consuelo que viene del cielo, Señor. No el razonamiento, Señor, no las palabras de hombre. El consuelo que viene de ti, ese consuelo que cura las heridas, esa presencia tuya que restaura desde lo más profundo del ser, del corazón, Señor. Bendice a cada vida, Señor, cada persona, Señor. Y pongo también delante de ti, Señor, en oración, en unión con tu iglesia que está intercediendo, pongo a aquellas personas que están en los refugios, Señor. Mira cada refugio, Señor. Mira los organismos que están trabajando en los refugios, la acción de gobierno en cada uno de estos refugios, Señor, para que sea tu mano bendita, Señor, permitiendo organización, permitiendo, Señor, que exista la armonía, que exista, Señor, la atención necesaria para cada una de estas personas y que todos estos que están en los refugios puedan ser atendidos, no solamente desde el punto de vista físico ni de la alimentación, sino también desde el punto de vista espiritual, desde el punto de vista emocional, Señor. Padre, en el nombre de Jesús, solo tú conoces lo que está pasando cada vida, cada corazón, ante la pérdida de su hogar, ante la pérdida de sus familiares, ante la pérdida, Señor, que han vivido, ante la tragedia, ante el susto, Señor. Padre, bendice cada vida, Señor, cada hombre, cada mujer, cada niño, Señor, lo presentamos delante de ti, Señor, en esta mañana, en oración, en unión, Señor, con tu iglesia que está intercediendo en cada punto, Señor, de esta nación, de este país, Señor. Bendícelos en el nombre de Jesús de Nazaret. Yo te lo pido, Señor, y te doy gracias. Amén, Señor. Yo quiero, en este tiempo, quiero compartir una palabra en el libro de Gálatas, una palabra corta. Hoy, estamos en un tiempo de intercesión por Venezuela. Y no solamente por Venezuela, también vamos a estar orando por otros países. Pero quiero compartir en el libro de Gálatas, en el capítulo 6, el versículo 2 dice así, voy a leer en el nombre del Padre, del Hijo y del Espíritu Santo. Dice la palabra del Señor: sobrellevad los unos las cargas de los otros y cumplí así la ley de Cristo, dice el libro de Gálatas. Y el libro de la segunda carta a los Corintios, capítulo 1, versículo 3 y 4, dice de la siguiente manera: bendito sea el Dios y Padre de nuestro Señor Jesucristo, Padre de misericordia y Dios de toda consolación, el cual nos consuela en todas nuestras tribulaciones, para que podamos también nosotros consolar a los que están en cualquier tribulación, por medio de la consolación con que nosotros somos consolados por Dios. En un solo versículo encontramos prácticamente cuatro veces la palabra consolación. Y nos hace un énfasis, Pablo, de el consuelo que nosotros hemos recibido cuando conocimos a Cristo. Todo aquel que ha recibido a Cristo Jesús ha sido consolado. Yo creo que no puede haber ningún mortal que diga, no, yo no fui consolada, conocí a Cristo y no he sido consolada, no necesitaba de esa consolación. Todos necesitamos de ser consolados en nuestros corazones, porque como dice la palabra, cuando no tenemos a Dios, lo dice el mismo Pablo, andábamos muertas en delitos, en pecado, y eso conllevaba una cantidad de cargas afectivas, cargas emocionales, cargas físicas, de toda índole. Y cuando llegamos a Cristo, Él nos consoló. Esa misma consolación, dice Pablo, que consolemos a otros con el mismo consuelo con que nosotros hemos sido consolados. Cuando llegamos a Cristo Jesús, dice la Biblia, somos nuevas criaturas. Lo que no hacíamos, lo que no conocíamos, el Señor nos enseña a hacer. Nos enseña y nos ha enseñado a hablar, a proclamar esas buenas nuevas. ¿Cuáles son las buenas nuevas? Cuando llegamos a Cristo Jesús, podemos compartirle a otro de la consolación que he recibido en mi vida y estoy testificando de esa gracia del Señor. Dice, el consuelo que recibimos de Dios no es solo para guardarlo, sino para compartirlo. Cuando yo recibo a Cristo Jesús, yo soy de las que creo, no me puedo quedar callada, es imposible que me quede callada, porque las obras de Dios empiezan a hablar en mi vida. Puede ser que, como dice Pablo, soy una carta abierta, a lo mejor no testifico, estoy por allí predicando en las plazas, a lo mejor no estoy tocando las puertas, pero mi comportamiento está testificando de lo que Dios ha hecho, y entonces yo no me puedo guardar lo que Él ha hecho en mí. Es así la consolación. Cuando yo llego a Cristo, yo no puedo, si veo a una persona que necesita el consuelo para mí conlleva muchas cosas. Tiene que ver con el afecto, tiene que ver con la misericordia, tiene que ver con la verdad, tiene que ver con la justicia. El Señor nos da el combo completico. Aparte de eso, dice la palabra del Señor, que el amor de Cristo ha sido derramado en mi corazón y yo empiezo a compartir de ese amor en consuelo. ¿Okay? Y Gálatas dice sobre llevar los unos las cargas de los otros. Tal vez estas cargas puedan ser físicas, tal vez es posible que puedan ser también económicas, pero también son cargas afectivas, son cargas de apoyo moral, de apoyo espiritual. A mí me gusta cuando yo estoy en una situación, cualquiera que sea. Si hay alguien que me dice, puedo orar por ti, mi hermana, yo, mire, eso es lo mejor que yo puedo recibir. ¿Por qué? Porque ahí estamos invocando la presencia de Dios para que sea Él el que interceda por mi vida en este caso. Y malo no es, porque Pablo decía, y oren por mí. Y entonces, ¿qué elemento más importante o qué hecho más relevante necesitamos nosotros para aquel que tiene necesidad? Que uno lo ve que dice, tiene necesidad física, tiene necesidad económica, pero cuando oramos y sobrellevamos las cargas de aquellos espiritualmente, el Señor empieza a obrar en esa vida. Yo tengo un testimonio corto y quiero compartirlo con mucho respeto. Después del evento del 24-6, por supuesto, yo creo que yo quedé como muchas personas, angustiada, preocupada, temerosa, y no podía dormir. Pero me escribió una hermana, y la hermana me dijo, Rosa, estoy orando por ti. Hermano, le comparto, hermano amigo, desde ese día, de verdad, yo pude dormir tranquila. Yo no podía dormir, pero desde ese día pude dormir tranquila. Y yo atribuí eso a esas oraciones. Por ello entonces, cuando nosotros vemos y nos dice Pablo a través de, en el libro de la carta a los Gálatas, sobrellevemos esas cargas, esas necesidades de los otros, y compartamos de esa consolación con que nosotros fuimos consolados en el Señor, y tratar de bendecir, ser de bendición, no a toda la comunidad de repente, pero sí a una, dos personas cercanas, familiares, y vamos a ver la mano de Dios, vamos a ver la obra de Dios en esa vida que de repente no conoce a Cristo. Pero como decimos, nosotros somos las manos de Cristo, somos esa voz que puede traer aliento, esperanza, somos esos pies que pueden ir para ayudar, para servir en algo muy específico. Eso nos enseña el Señor. Yo quiero orar en este breve espacio por esas personas que han pasado, que vivimos esta situación de este terremoto, pero que aún sienten angustia, que aún se sienten que no pueden dormir, que no tienen paz en su corazón, sino que han quedado en un estado de nervios y de angustia, ¿ok? Vamos a orar por protección por ellos, por la serenidad y por la unidad familiar y la unidad en cada hogar. Padre, en el nombre de Jesús de Nazaret, gracias porque tú nos instruyes en tu palabra, Señor, y nos dice que así como nosotros hemos sido consolados en ti, Señor, que nosotros también consolemos a esas personas que están pasando por necesidades, Señor, y que la consolación vendrá de ti, Señor. Padre, en el nombre de Jesús de Nazaret, yo te pido, Señor, por protección para esas vidas, protección sobre todo para aquellos que no te conocen, Señor, aquellos que aún no han confesado tu nombre, aquellos que aún no han conocido lo que es la paz y la tranquilidad en ti. Pido que bendigas esas vidas, Señor, y que ellos puedan abrir sus corazones para conocerte, Señor, para descansar en ti, para buscar el reposo que viene de ti, y para que se cumpla esta palabra que he leído, Señor, en este tiempo, donde tú dices que tú nos consuelas y hemos vivido esta consolación, Señor. Padre, bendice sus vidas, bendice sus familias, bendice esos hogares, Señor. Te pido por aquellas personas que sufrieron daño en sus hogares, Señor, y no tienen con qué repararlo, Señor. Que tú seas el proveedor, Señor. Que tú seas el dador para ellos, Señor. Yo te lo pido en el nombre de Jesús. Te pido para que traigas serenidad sobre sus vidas, Señor. Te pido, Señor, en el nombre de Jesús de Nazaret, para que tú los guardes, Señor, desde el más pequeño, Señor, hasta el más adulto, Señor, puedan encontrar en ti, Señor, esa quietud, esa serenidad que solo tú puedes darle, Señor. Te pido por la unidad de los hogares, de la familia, Señor. Sabemos que en medio de esta situación, las emociones, Señor, se alteran, se desajustan, pero que seas tú el que traiga, Señor, unidad, Señor. En el nombre de Jesús de Nazaret, te lo pido y te doy gracias, Señor. Amén y amén, Señor. Vamos a seguir orando por nuestra nación y les recuerdo el número telefónico, el 0424-268-6358 y el de mi hermana,
2: 0424-231-6911.
1: Y vamos a estar orando, hermana, por las iglesias y las comunidades de fe que siguen apoyando y siguen trabajando y siguen llevando a estas personas necesitadas, sobre todo en el estado La Guaira, que fue donde se sintió más el impacto. Y sabemos que siguen iglesias, siguen actuando. En el caso nuestro, en nuestra iglesia evangélica Pentecostal Las Acacias, gracias al Señor, ha hecho presencia a través de muchísimos hermanos, muchísimos servicios, y toda la gloria sea para el Señor, porque a Él le pertenecen todas las cosas. Mi hermana,
0: Sí, Señor, continuamos delante de tu presencia, dándote la gloria y la honra, Señor, por nuestro Dios, Dios de toda misericordia y Dios de toda consolación. Gracias, Padre. Colocamos a la iglesia de Jesucristo, la iglesia en cada comunidad de nuestra nación, la iglesia, Señor, que se ha levantado, Señor amado, para llevar ese granito de arena, para llevar esa bendición a cada hogar, a cada damnificado que está allí, a cada persona que perdió su hogar. Allí está tu iglesia, Señor, en la brecha, Señor, llevando esa ayuda, Padre. Bendice a cada ayudador, bendice a cada hermano que está presente, a cada hermana que está presente, que bajan a La Guaira, Señor, a los motorizados, los que tienen carros, Señor, permítele, Señor, que ellos puedan tener, Señor, las comodidades en sus carros, con la gasolina, con los cauchos, Señor, para que ellos continúen llevando esa ayuda que tú has encomendado, Padre. Gracias por cada uno de ellos. Pedimos por la restauración de las infraestructura de las viviendas que quedaron allí, Señor, rotas, Señor, para que tú obres, mi Dios, para que tú me envíes, Señor, con tu mano poderosa, Señor, la ayuda que hace falta para restaurar a cada hogar, a los damnificados que están en carpas, Señor, bendíceles, ayúdales allí, Señor, que ellos puedan tener esa paz que tú das, Señor, en cada corazón, para que tengan, Señor, la tranquilidad, Señor, hasta que ellos puedan ser ubicados, Señor, en un hogar digno que tú les des, Padre, en el nombre de Cristo Jesús. Padre, también te pedimos, Señor, que tú levantes, Señor, tu nombre como una bandera, Señor, con los alimentos, con los medicamentos. Mira que hay personas con piernas reventadas, brazos reventados, Señor amado, que puedan haber las prótesis, Señor, que ellos necesitan para cada brazo, para cada pierna, Padre, y ellos sean sanos, y sánales la mente, Señor, que a lo mejor ellos están, Señor, con depresión allí, están con depresión porque no ven su mano, no ven su pie, no ven su costilla, Señor, pero sánales la mente, Señor. Dale, tú eres el consolador, tú eres el Dios de nuestra consolación, Señor, que ellos puedan ver allí, Señor, tu mano poderosa en cada herida, Señor amado, que estén esas prótesis allí, Señor, para que ellos sean cubiertas esas necesidades, Padre, te los pedimos. También los medicamentos, Señor amado, que lleguen a donde tienen que llegar, en los hospitales, los médicos los sepan distribuir, Señor, para cada necesidad, te lo pedimos, Padre. Los alimentos, los pañales para los niños, Señor amado, pañales que hacen falta, todo lo que hace falta para niños que hay allí, Señor, suple esas necesidades conforme tu riqueza en gloria. Mete tu mano poderosa, Señor amado, que cada ayuda llegue a cada necesidad, Señor. Padre, guarda, resguarda las ayudas allí, Señor, en esos sitios allí donde están, Señor, los médicos. Bendice a los médicos que están allí sanando cada herida, Señor, que ellos estén dispuestos. Ellos hicieron un juramento, Señor, a lo mejor están cansados. Médicos que vienen de afuera, Señor, confórtalos, Señor, ayúdalos, Señor amado. Se sabe que no es cómodo, mi Dios, pero dales la sabiduría, dales la dirección, Señor, en este tiempo de emergencia, Señor. Te lo pedimos en el nombre de Cristo Jesús. Amén.
1: Amén. Amén. Gloria a Dios, gloria a Dios. Seguimos acá en este programa de Dulce Oración. Vamos a ir a nuestra segunda pausa musical. Al regreso estaremos orando por aquellas personas. Si no has conocido a Cristo Jesús, hoy esta alabanza, reflexiona, y vamos a hacer una oración de fe después del regreso de esta pausa musical.

0: Amén, gloria a Dios. Esa hermosa alabanza del grupo Miel San Marcos. Eres increíble. Le damos gracias al Señor. Y realmente, nosotros los que le hemos conocido, la que hemos nacido de nuevo, sabemos que Él es increíble. Cosas que no le damos explicación, y vemos esa mano poderosa actuando en medio nuestro, y ahí empezamos a entender y decimos: eres increíble, Señor. No podemos creer, pero creemos. Valga la acotación. Cuando no conocemos a Cristo Jesús, no disfrutamos de esas maravillas. Y por ello yo quiero invitarte, si no has conocido a Cristo, si no le has entregado tu corazón. ¿Qué dice la Biblia, el libro de Romanos? El libro de Romanos dice: con el corazón creemos para justicia. Por ello nosotros vemos personas que tienen fe, que hablan de Dios, leen la Biblia, pero aún así, muchas de esas personas que tienen fe, que hablan de Dios, que leen la Biblia, que cantan las alabanzas, uno le pregunta: si tú te mueres hoy, ¿tú crees que tú irías a la presencia de Dios? O tal vez no le haces esa pregunta, pero esas personas dudan de su eternidad, no saben dónde van a pasar su eternidad. Yo conozco una persona que yo le he hablado de Cristo, y monta un salmo, y monta otro salmo, y monta otro salmo, pero también monta diferentes imágenes, diferentes oraciones. Y entonces uno dice: realmente el Señor está allí como en el trono de ese corazón. No estoy diciendo ni cuestionando esa acción, porque no son las acciones los que nos importan, porque las acciones no nos van a salvar. Nos salva la fe en Jesucristo como Dios y Salvador, Señor nuestro. Nos salva el hecho de que le reconozcamos a Él como el Salvador de nuestras almas. Ese es el punto. No donde me congrego o me dejo de congregar. No donde me meto o no estoy. No, eso no es. A veces queremos bajar y queremos poner las cosas espirituales en un plano terrenal que no se corresponde. Porque lo que se corresponde del cielo es lo que vino del cielo. El mensaje que Dios mandó del cielo. Y lo mandó en la persona de Jesús de Nazaret. Jesús de Nazaret dijo: yo no he venido para condenar al mundo. Yo vine para salvarlo. Ese es el punto. No lo externo. No como yo pienso. El pensamiento de Jesús no vino a morir por mi pensamiento, para empezar por ahí. Él no vino a morir ni por mi pensamiento, ni por cómo yo me he visto, ni lo que yo como o dejo de comer, o lo que yo hago o dejo de hacer. No. Eso ni siquiera llega a segundo plano en la relación eterna. La relación eterna es reconocerle a Él como el único Dios y el único Salvador. Y después que le conozca, yo puedo decir: eres increíble, Dios poderoso. Eres el Dios que puedes consolarme, el único que ha sabido consolarme. Más nadie, más nada pudo consolarme. Yo quiero invitarte a hacer esta oración si quieres recibir a Cristo Jesús como tu Dios, como tu Salvador, y tú sabes que tienes necesidad de Él, y tú sabes que necesitas reconocerlo. Haz conmigo esta oración. Abre tu corazón a Cristo y confiesa junto conmigo estas palabras. Dile: Señor Jesús, yo te doy gracias porque hasta hoy, Señor, tú me permites ver, saber y conocer que estoy caminando apartado de ti, que estoy caminando apartada de ti, que estoy lejos, muy lejos de la verdad, y que la verdad eres tú. Tú lo dijiste: yo soy el camino, yo soy la verdad y yo soy la vida. Yo me arrepiento de todos mis pecados y yo te pido perdón, Señor, y te pido que vengas hoy a mi corazón, y te entrego mi vida, te entrego mi alma y te entrego mi mente, y te pido que traigas esa consolación que tú hablas en tu palabra. Tráela hoy a mi vida, Señor, y séllame con tu Espíritu Santo en el nombre de Jesús. Amén. te doy gracias. Si hiciste esta oración, te invito a nuestra iglesia evangélica pentecostal Las Acacias, en la avenida Roosevelt con los Samanes. Mañana domingo tenemos el primer servicio, 7:30 de la mañana, luego el segundo servicio, 11 de la mañana. Hemos llegado al final del programa, hemos trabajado para ustedes bajo la dirección de Dinámica 1490 AM, nuestro hermano Manuel Felipe García en los controles, Rosalba Marchán, y en el micrófono
1: Aida y su amiga Aida Ponce
0: y Rosa Contreras. Les recuerdo, después de unos breves minutos entramos en oración, en intercesión, clamor por Venezuela, propiciado por la emisora Dinámica 1490. Dios le bendiga y Dios le guarde.
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3: En Dinámica, 1:00 minutos.

0: ¿Qué más dice?
1: Comienzo a oír esta canción, me va libertando.
0: Diga Ríos.

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1: Continuamos con el programa Intercediendo por Venezuela, por cada necesidad, por nuestra nación, por cada familia, en 1490 Radio Dinámica. Continuamos con y vamos a leer el Salmo 5, que dice: Escucha, oh Jehová, mis palabras y considera mi gemir. Está atento a la voz de mi clamor, Rey mío y Dios mío, porque a ti oraré. Te damos gracias, Señor, porque tú, Señor, estás atento a la voz del clamor de nuestras oraciones. Nosotros continuamos delante de usted dándole las gracias, primeramente por tu Hijo amado Jesucristo, por ese clamor que es por nuestra nación, por la familia. Señor, te damos gracias. Continuamos, Señor, en tu presencia, porque en tu presencia hay mucha plenitud de gozo, Padre, para el necesitado, para el que está allí esperando una respuesta de ti, mi Dios amado. Clamamos por Venezuela. Señor, presentamos a Venezuela delante de ti, oramos por Venezuela. Dios mío, Venezuela está en tus manos, Padre Santo, en esta hora, oh Dios mío. Clamamos al Rey de Gloria, Señor, entrónate en nuestra nación, Padre, entrónate en cada familia, entrónate en cada joven, en cada niño, en cada anciano, Padre Santo. Te lo pedimos en el nombre de Cristo Jesús. Trae libertad a través del arrepentimiento, trae libertad, Señor, justicia, tu justicia sea implantada, Señor, en restauración en nuestra nación, Padre. Glorifica, glorifícate, Dios mío, sana nuestra tierra, sana nuestra nación, trae perdón de pecado, trae la vida eterna, Padre, a los venezolanos. Paséate en cada hogar, Dios mío, te lo pedimos en el nombre de Cristo Jesús. Señor, clamamos por los niños, los adolescentes, Padre Santo, sé vulnerable, Señor, a cada necesidad. Clamamos por la salud mental y la paz de Dios, la paz de Dios sea, Señor, en cada corazón, Señor, cortando, quitando toda emoción, trayendo a la unidad, a la reconciliación, Señor, a la familia venezolana, Padre, para que nuestra nación, Señor, haya un despertar y pueda ver el poder de Dios, Señor, en cada corazón. Entrónate, mi Dios amado, te lo pedimos, Padre. Nosotros clamamos a ti, Señor. Mira a los niños, Padre, mira a los adolescentes, Padre. Mira todo lo que se mueve, Señor, en los adolescentes. Clamamos a ti para que el reino de Dios sea establecido en cada corazón, Señor. Para que tú sanes, Señor, para que tú quites idolatría, para que tú quites todo vicio, Señor, para que tú cortes toda incredulidad de nuestra nación y nuestra nación sea sana, Padre. Los niños, mira a los niños, Señor amado, clamamos en este tiempo. Hay muchos niños que están de vacaciones, Padre Santo. Niños que pensaban ir a la playa. Señor, ya no está la playa porque no se puede bajar a la playa, Señor amado. Pero sé tú, Señor, entronándote en el corazón de los niños y que los niños puedan entender, Padre, que es un tiempo en el cual tenemos que buscar de ti, tienen que buscar de ti. Clamamos por los padres, que los padres puedan hablarle a los niños, que es un tiempo de buscar de Dios. Por los jóvenes, Señor, que ellos puedan ver, Padre, en este tiempo, Señor, a donde los jóvenes se van detrás de dioses ajenos, donde se van detrás de los vicios, Señor. Señor, trata con los jóvenes, Padre Santo. Jóvenes que están heridos, Señor amado, que su pensar es de quitarse la vida, Señor. Trata con los jóvenes, Dios mío. Entrónate, Señor, tráelos a libertad, porque a libertad los ha llamado Cristo a través de tu palabra, Señor. Susténtalos con la diestra de tu justicia. Ábreles el entendimiento, Señor, que el Evangelio les resplandezca, Señor, en sus corazones. Corta toda tiniebla, toda oscuridad, todo plan contrario que quiere venir en contra de los jóvenes, en contra de los niños, muchas mentes atacadas, oh Dios mío. Clamamos a ti, nos humillamos delante de ti, Dios mío. Toca los corazones de los jóvenes, de matrimonios, Señor, que están pensando separarse por situaciones, por problemas, porque no tienen, Señor, cómo resolver los problemas en sus hogares. Dales la dirección, dales sabiduría, Que el amor de Dios sea entronado en sus corazones, Señor. Trae libertad, Señor, en los matrimonios, en la familia. Restaura la familia, Padre Santo. Te lo pedimos en el nombre de Cristo Jesús. Llévate todo pensamiento contrario a los tuyos, Padre Santo. Mira las mentes como están siendo atacadas, Señor. Que ellos no vean aquello que les muestra el mundo, Señor, sino que vean el poder de Dios derramado en sus corazones, Señor, trayendo libertad, que es a través del evangelio de salvación, del arrepentimiento. Señor, es un tiempo de humillarnos delante de ti, de pedirte perdón. Perdona, Señor, a la familia venezolana, perdona a los venezolanos, perdona a los ancianos, a los jóvenes, a los niños, Señor. Es un tiempo de doblegar, Señor, de doblar las rodillas a ti delante del trono de tu gracia para encontrar ese perdón que viene a través de Jesucristo, mediante la fe en tu Hijo amado. Señor, reconcilia a la familia, Padre Santo. Te lo pedimos en el nombre de Cristo Jesús. Amén.
2: Amén, gloria a Dios. Les recordamos, como decía nuestra hermana, este programa de esta hora de 1 a 2 de la tarde, propiciado por esta emisora dinámica 1490 AM, Clamor por Venezuela. Estamos clamando por Venezuela. Yo te animo, hermana, hermano, esa petición que tú deseas compartir, que quieres que todos estemos en esa intercesión, puedes hacerlo a través del 0424-268-6358,
1: 0424-231-6911.
2: Seguimos aquí orando e intercediendo por nuestra nación. Como les decía anteriormente en la hora de dulce oración, que íbamos a estar orando también por Colombia, vamos a estar orando por Indonesia. Nosotros sabemos, pareciera que hay un ajuste, voy a hablar, no son los términos que yo conozco, no soy experta en el tema, pero hay un ajuste en el planeta y hay una cantidad de sismos que se están dando. Ya son varios países que han vivido esta situación sísmica. Y el día de ayer fue Indonesia, la semana pasada, creo que fue el lunes, fue Colombia. Y nosotros como venezolanos todavía seguimos, estamos todavía en en el inicio de toda esta reconstrucción y remoción de escombro. Y bueno, nosotros sabemos todo lo que nos está pasando, ¿verdad? Pero seguimos orando, seguimos intercediendo, seguimos clamando en el nombre de Jesús de Nazaret, como decía mi hermana, por la salud mental, por la paz emocional, por la unidad, por la solidaridad que puede existir o es necesario que siga existiendo entre los venezolanos, en el nombre de Jesús de Nazaret. Vamos a orar por Colombia, vamos a orar por las víctimas del terremoto del 10-8, vamos a orar por la familia. Igualmente, así como hemos estado orando por Venezuela, Colombia, que la tenemos al lado, y nosotros, después de haber vivido lo que vivimos el 24-6, podemos sentir lo mismo que ellos sintieron y aún siguen sintiendo por estas personas que pueden estar todavía vivas debajo de los escombros y todo lo que puede estar pasando allí. Amén. Padre, en el nombre de Jesús de Nazaret, Señor, confesamos que tú eres Dios en los cielos y en la tierra, Señor. Confesamos, Señor, que todo lo que sucede, dice la palabra, debajo del sol, es porque tú lo permites, Señor. Ponemos esa nación de Colombia delante de ti, Señor, con todo lo que ellos han vivido a raíz de este terremoto del 10-8, Señor. Lo presentamos delante de ti, Padre, para que seas tú trayendo consuelo a las vidas, consuelo a los corazones, Señor. Y ellos que aún están en su fase, Señor, de recuperación, de desaparecidos, Señor, que estas personas, si aún permanecen con vida, Señor, que seas tú el que los sostengas, que seas tú el que los guarde, Señor, que seas tú el que les dé la fuerza que ellos necesitan para resistir las horas allí hasta poder ser vistos, poder ser recuperados, rescatados, Señor. Padre, en el nombre de Jesús de Nazaret, te lo pedimos, te pedimos por los rescatistas, te pedimos por los equipos de emergencia que pueden estar actuando allí en Colombia, Señor, donde se vivió esta tragedia natural, Señor. bendícelos tú, Señor, que la gracia tuya sea sobre ellos. Te lo pedimos, Señor, en el nombre de Jesucristo, tu Hijo amado, y te damos gracias. Vamos a ir en este tiempo a nuestra primera pausa musical y al regreso continuaremos orando e intercediendo.

0: Gloria al Señor, acabamos de escuchar esta hermosa alabanza, Tú eres Rey, con Bará y Cristine de Clairo. Les recordamos que estamos en su programa especial Clamor por Venezuela, propiciado por esta emisora dinámica 1490 AM. Estamos orando e intercediendo por Venezuela y por las naciones que han sufrido en estos días esta situación de terremoto, de sismos, que nos ha tomado a todos por sorpresa. Y estamos orando en ese sentido para que sea la gracia del Señor interviniendo en todo. Yo quiero leer aquí una palabra, una porción de la palabra en el libro de Eclesiastés, capítulo 3, desde el versículo 1 hasta el versículo 15. Dice, todo tiene su tiempo. Leo con la bendición del Padre, del Hijo y del Espíritu Santo. Amén. Dice la palabra del Señor, todo tiene su tiempo. Y todo lo que se quiere debajo del cielo tiene su hora. Tiempo de nacer y tiempo de morir. Tiempo de plantar y tiempo de arrancar lo plantado. Tiempo de matar y tiempo de curar. Tiempo de destruir y tiempo de edificar. Tiempo de llorar y tiempo de reír. Tiempo de endechar y tiempo de bailar. Tiempo de esparcir piedras y tiempo de juntar piedras. Tiempo de abrazar y tiempo de abstenerse de abrazar. Tiempo de buscar y tiempo de perder. Tiempo de guardar y tiempo de desechar. Tiempo de romper y tiempo de coser. Tiempo de callar y tiempo de hablar. Tiempo de amar y tiempo de aborrecer. Tiempo de guerra y tiempo de paz. ¿Qué provecho tiene el que trabaja de aquello en que se afana? Yo he visto que el trabajo de Dios, que Dios ha dado a los hijos de los hombres para que se ocupen en él. Todo lo hizo hermoso en su tiempo y ha puesto eternidad en el corazón de ellos, sin que alcance el hombre a entender la obra que ha hecho Dios desde el principio hasta el fin. Yo he conocido que no hay para ellos cosa mejor que alegrarse y hacer bien en su vida, y también que es don de Dios que todo hombre coma y beba y goce el bien de toda su labor. El tiempo, la vida es dinámica, la creación de Dios es dinámica, nada es estático, y todos los tiempos están en las manos del Señor. Amén. Seguimos aquí en la oración, en la intercesión por Venezuela y por las naciones que han sufrido lo mismo que nuestra nación. Nuestra hermana va a seguir aquí orando e intercediendo por Colombia.
1: Sí, alabado sea el nombre de Cristo. Continuamos clamando por la protección de Colombia, creyendo, Dios, que tú eres un Dios de lejos y un Dios de cerca. Y clamamos a ti, nos acercamos a ti, Señor, para que la protección del Dios Todopoderoso sea sobre cada uno de los ciudadanos colombianos. Señor, guárdales, bendíceles, Señor amado. Señor, quita de ellos todo temor. Tu palabra dice que el amor de Dios echa fuera todo temor. Que ellos estén, Señor, bajo tu amparo. Tu palabra dice que tú eres nuestro amparo y nuestra fortaleza, nuestro pronto auxilio en la desesperación. Resguarda, Señor, al pueblo colombiano, resguarda las estructuras de los edificios, de las casas, Señor, y de todo lo que ellos son como pueblo colombiano. Padre, te lo pedimos en el nombre de Cristo Jesús. Amén.
0: Amén. Gloria al Señor. Vamos a orar. Yo voy a estar orando por la nación de Indonesia. Tenemos el mismo sentir, las mismas necesidades, y solo el Señor conoce los corazones de los que han vivido y están viviendo toda esta situación. Padre, en el nombre de Jesús de Nazaret, Señor, seguimos delante de ti, Señor. Tú eres Dios en los cielos, tú eres Dios en la tierra, Señor, y fuera de ti no hay otro. Queremos poner ahora en este tiempo la nación de Indonesia, Señor, que el día de ayer también sufrió de un gran terremoto, Señor. La presentamos delante de ti para que seas tú también tocándolos a ellos, auxiliándolos a ellos, Señor, siendo respuestas para sus vidas, Señor, para los que creen y para los que no creen en tu nombre, Señor, para los que creen y para los que no creen en tu poder, Señor, que tú te puedas hacer presente, Señor, también en esa nación, Señor. Ahora que hemos vivido lo que vivimos el 24-6, ahora entendemos todo lo que sucede en el corazón, en la mente, en la vida de cada individuo, Señor. Así como nosotros lo vivimos, ellos lo están viviendo, Señor. Y pedimos la fortaleza tuya, pedimos la asistencia tuya, pedimos que seas tú el que opere, Señor, allí en esa nación, en cada logística, en cada una de las actividades que tengan que hacer, Señor, y en cada una de esas vidas, Señor. Yo te lo pido en el nombre de Jesús y yo te doy gracia. Y ahora me uno, Señor, en oración, no solo por Indonesia, sino también presento delante de ti a Venezuela, a Colombia, a Perú, a México, todas estas naciones que han sufrido en estos últimos días, Señor, de estos terremotos. Te pido, Señor, para que exista la solidaridad, para que exista la unidad, Señor, en cada país, en medio de sus habitantes, Señor. Padre, que seas tú el que traigas ese sentido de humanidad entre los individuos, Señor, para que sean, Señor, cada uno viendo por el otro, Señor, de acuerdo a su capacidad, Señor, de acuerdo a la necesidad que exista, sobre todo los gobiernos, las ONG que también están actuando, las organizaciones religiosas, las iglesias que se han abocado, los voluntarios, Señor. Padre, en el nombre de Jesús de Nazaret, que tú sigas poniendo el querer como el hacer, que tú pongas un sentir, Señor, de amor, de justicia, en medio de esos corazones, Señor, y que todo lo que se haga con alegría, Señor, en ti, Señor. Te lo pedimos en el nombre de Jesús y te damos muchas gracias. Vamos a ir a identificar el emisor y al regreso continuamos en la intercesión y en el clamor.

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4: Seguimos aquí en su programa Dinámica 1490. Nuestra hermana Aide sigue en la intercesión en esta tarde tan especial,
5: clamando por Colombia. Señor, para que el poder de Dios, el poder del Espíritu Santo sea resguardando, Señor, de toda réplica, las viviendas, los apartamentos, los negocios, todo lo que son ellos, Señor, que tú resguardes, Señor, las vidas. Padre, sabemos que es un tiempo en el cual la tierra se tiene que llegar a su nivel de normalidad, pero Señor, Colombia está bajo tu resguardo, está bajo el abrigo del Altísimo. Señor, resguarda las vidas, llévate todo temor. Tu amor dice, Señor, que tú echas fuera todo temor, de todo miedo. Padre, abrázalos, consuélalos, sosténlos, mi Dios amado, abrígalos, mi Dios, ante todo estos temblores, Señor, que hay allí. También te pedimos por Indonesia, Señor, resguarda, Señor, resguarda las viviendas, resguarda las vidas, Padre Santo. Paséate, Espíritu Santo de Dios, en medio del dolor, Señor, de lo que ellos están pasando. Llévate todo temor, llévate todo susto, todo miedo, Señor amado. Que vuelva la normalidad, Padre Santo, en el nombre de Cristo Jesús. Te lo pedimos, mi Dios. Protege, tu protección, Señor, sea sobre ellos, resguardando las vidas, Señor, y supliendo las necesidades para cada uno de ellos. Padre, te lo pedimos en el nombre de Cristo Jesús, creyendo que tú eres el Dios Todopoderoso, creyendo, Señor, que tú no has perdido el control. Tú tienes el control de todas las cosas, mi Dios. Por eso clamamos a ti, como clama el profeta Jeremías. Jeremías dice en 33:3, clama a mí y yo te responderé y te enseñaré cosas grandes y ocultas que tú no conoces. Clamamos al Dios Todopoderoso, Creador del cielo y de la tierra, por todos esos países que están sufriendo, Señor, por temblores, Padre Santo, para que seas tú resguardando las vidas en el nombre glorioso de Cristo Jesús. Amén.
4: Amén, amén. Gloria al Señor. Vamos a estar orando por la, como mi hermana oraba también, pero vamos a seguir aquí orando por la recuperación física y emocional, porque ha sido como una de las cosas que más ha impactado a las vidas, por supuesto, ¿no? Imposible que una persona se mantenga entera después de lo que sucedió. Vamos a estar orando por ello, vamos a interceder por los pacientes que aún continúan hospitalizados aquí en Venezuela, aquellos que se recuperen, que estén en los campamentos, en los hospitales, para que Dios traiga sanidad completa a sus cuerpos y alivio a los traumas psicológicos vividos por el desastre. Padre, en el nombre de Jesucristo, Señor, exaltamos tu nombre, damos honor, damos gloria, Señor, damos toda alabanza, Señor. Seguimos, Señor, y presentamos a aquellas personas que en este tiempo, Señor, todavía se encuentran en hospitales, Señor, todavía están en sus tratamientos de salud, Señor. Intercedemos por ellos, Señor, por esos pacientes, Señor, para que sea tú, Señor, el que permitas que ellos tengan una recuperación total en sus cuerpos y que sean aliviados, Señor, de los traumas psicológicos vividos por este desastre, Señor. Bendice estas vidas, Señor. Cada día, Señor, que seas tú con ellos, Señor, y que ellos puedan encontrar en ti la esperanza, la fortaleza que necesitan para su vida, Señor. Te lo pedimos en el nombre de Jesús de Nazaret. Te pedimos por provisión, Señor, no solamente para los venezolanos, sino para los colombianos, para la nación de Indonesia, perdón, que vivió esta situación el día de ayer, Señor. Obra, Señor, en medio de estas personas, Señor. Obra en medio de estas naciones, Señor, en el nombre de Jesús. Que tu reino se haga patente, Señor. Que tu reino se haga visible, Señor, en medio de todos aquellos, Señor, que estamos clamando a ti, estamos solicitando, estamos, Señor, pidiendo la ayuda que viene del cielo, la protección divina, la dirección que viene de ti, Señor. Fuera de ti, Señor, no encontramos nada, Señor. Yo te lo pido en el nombre de Jesús y te doy gracias. Vamos a estar leyendo el Salmo 23. Este es un salmo hermoso y muy conocido por muchísimos, tanto creyentes como no creyentes. Lo vemos en infinidades de películas. Y el Salmo 23 dice: Jehová es mi pastor. Dice la palabra del Señor. Este es un salmo de David. Dice la palabra del Señor: Jehová es mi pastor, nada me faltará. En lugares de delicados pastos me hará descansar. Junto a aguas de reposo me pastoreará. Confortará mi alma, me guiará por sendas de justicia, por amor de su nombre. Aunque ande en valle de sombra de muerte, no temeré mal alguno, porque tú estarás conmigo. Tu vara y tu cayado me infundirán aliento. Aderezas mesa delante de mí, en presencia de mis angustiadores. Unges mi cabeza con aceite, mi copa está rebosando. Ciertamente el bien y la misericordia me seguirán todos los días de mi vida, y en la casa de Jehová moraré por largos días. Más propicio este salmo para lo que estamos viviendo, imposible. Es propicio. Él es nuestro pastor. Aunque andemos en valle de sombra de muerte, no temeremos, porque Él está en medio nuestro. Siempre decimos que estamos cuando nos sentimos como que estamos como en un túnel, el final del túnel, siempre hay una luz, siempre tiene un final. Pero aquí en este salmo el Señor nos dice: aunque andes en valle de sombra de muerte, no temeré, porque tú estás conmigo. El Señor está en medio nuestro. El Señor camina con nosotros. El Señor no nos deja ni nos abandona. De repente pudimos haber sentido no el abandono de Dios en ese momento del sismo, no el abandono de Dios, porque en ningún momento nos abandonó, sino que humanamente pudimos haber sentido esa angustia. Pero el Señor estaba allí, el Señor estaba en medio nuestro, y sigue estando para cada nación. La nación de España también vivió ayer de un sismo, y sigue presente el Señor en cada nación. El Dios nuestro no es el Dios de Venezuela, Él es el Dios de todas las naciones del mundo. Quiere el hombre reconocerlo o no quiera reconocerlo, toda la creación ha sido hecha por el Señor. Él es el dueño, Él es el Señor de las naciones, y Él está al cuidado de cada uno de sus habitantes. Amén. Vamos a estar orando por aquellas personas que quedaron damnificadas por esta situación. Esto le puede estar creando angustias. Yo tengo un familiar en mi casa, no quedó damnificada, pero sí sufrió consecuencias graves su vivienda, y ella tiene un estado de angustia, de sentido de pérdida, y no perdió su casa completamente. Entonces, imaginémonos aquellos que sí perdieron su vivienda, caen en angustia, no sabe cómo van a resolver, no sabe de dónde va a venir la respuesta, no estaban acostumbrados a vivir tal vez de como están viviendo en este momento, pero que sea el Señor dándoles consuelo a sus vidas, mi hermano.
5: Amén.
4: Por los damnificados en sus hogares.
5: Alabado sea el nombre de Cristo. Bueno, aquí hay una palabra para todas aquellas personas que están pasando esta situación, pues yo también la he vivido, pero como dice la palabra de Dios, que el amor de Dios echa fuera todo temor, por cuanto en mí has puesto su amor, dice Dios, yo también lo libraré. Le pondré en lo alto por cuanto ha conocido mi nombre. Me invocará y yo le responderé. Con él estaré yo en la angustia y lo libraré y le glorificaré. Picaré y lo saciaré de larga vida y le mostraré mi salvación. Esto es promesa de Dios. Padre, te damos gracias, Señor, porque es palabra viva, es palabra eficaz. Y esta palabra, Señor, sea sobre cada uno de aquellos que están allí, que tienen miedo, que tienen temor, que han sufrido, Señor, de igual modo como hemos sufrido nosotros. Pero tú, Señor, nos has sustentado con tu diestra de justicia, Señor, nos has dado la fuerza para seguir adelante. Señor, tu palabra dice que tu amor echa fuera todo temor, Padre, que tú no nos has dado espíritu de cobardía, sino de poder, de amor y dominio propio. Ese dominio propio, Señor, se ha establecido en cada persona, en aquellas que no te conocen, Señor, que sea conocido el poder tuyo para que tú los sustentes, para que tú los levantes, para que tú les des la fuerza en medio de la angustia. Como dijimos al principio, que tú eres el Padre de nuestra consolación. Sé tú consolando, Señor, a cada corazón quebrantado, al que está desanimado, el que está angustiado, Señor, la paz de Dios sea sobre cada uno de ellos en sus corazones, Señor. Que, como tú dices, tú guardarás en completa paz aquel cuyo pensamiento en ti persevera porque ha confiado en ti. Oh Jehová, que ellos puedan poner la mirada en el Dios Altísimo, en el Padre de nuestro Señor Jesucristo, el que sustenta, el que quita todo miedo, el que levanta nuestra cabeza en medio de la angustia. Tú eres Jehová Dios, tú eres el Padre de nuestro Señor Jesucristo, tú eres el único, Señor, quien nos puede levantar en medio del dolor, del sufrimiento y de la angustia, porque eres nuestro Consolador. Te damos gracias, mi Dios amado, te alabamos y te honramos, Señor. Te pedimos la bendición para cada uno de ellos, Señor, creyendo y viviendo por fe, en el nombre glorioso de Cristo Jesús. Amén. Amén.
4: Amén, gloria al Señor. Les recordamos que estamos en este programa especial Clamor por Venezuela, propiciado por la emisora Dinámica 1490 AM. Continuamos acá en la oración. Vamos a estar orando por la reconstrucción nacional, porque de repente sabemos, y lo digo con todo respeto, con toda solidaridad, hacia la región de Vargas, el estado Vargas, pero en Caracas también tenemos situaciones y puede ser que en otros lugares de Venezuela. Vamos a estar orando por esa reconstrucción nacional, por la sabiduría que Dios pueda impartir a las personas encargadas y a las personas involucradas en este proceso. Amén. Padre, en el nombre de Jesús de Nazaret, seguimos delante de ti presentando a Venezuela, Señor. Pedimos por la reconstrucción nacional, Señor. Pedimos la sabiduría que proviene de tu trono, Señor. La sabiduría que proviene del cielo. Aquella sabiduría que consiste en el temor a Jehová, Señor. Padre, pues presentamos a las autoridades de esta nación delante de ti, Señor, como los responsables ante lo que sucede en la nación, Señor. Ponemos a los ingenieros, Señor, a las personas involucradas, a los planificadores, a los que tienen conocimiento de todo lo que se está haciendo y se necesita hacer desde el punto de vista de la reconstrucción de nuestro país, Señor. También ponemos a aquellos extranjeros, Señor, que han sido, Señor, contratados para que sean guías, para que sean personas que den esas pautas de cómo ha de hacerse las cosas en esta nación desde un punto de vista, Señor, más avanzado, Señor, en beneficio de todos los habitantes, Señor. Te pido por aquellas organizaciones humanitarias, Señor, que han estado participando, que han estado colaborando, Señor, para que seas tú con tu Espíritu Santo obrando, Señor, en ellos, Señor. Te pido, Señor, en el nombre de Jesús, que seas tú trayendo conocimiento, trayendo dirección a esas vidas en beneficio de todos los habitantes de esta nación. En el nombre de Jesús, amén. Vamos a ir a nuestra segunda pausa musical y al regreso continuaremos en la oración.

0: Aleluya, gloria a Dios. Acabamos de escuchar esta alabanza al que está sentado en el trono, de Marcos Brunet. Continuamos aquí con la oración, la intercesión, nuestra hermana Aida.
1: Amén. Continuamos orando con el Dios de nuestra esperanza, ese Dios que va a traer una renovación espiritual en nuestra nación. Gracias, mi Dios, porque creemos por fe y vivimos por fe. Señor, que tú te vas a entronar en toda la familia venezolana, trayendo esa renovación espiritual, convenciendo a los corazones, fortaleciendo a los corazones. Tu gracia, tu bondad y tu fidelidad, Señor, sea removida, Señor, sea derramada, Señor, en cada corazón, Señor, en cada habitante. Limpia los aires de nuestra nación, limpia las fronteras, limpia los ríos, Señor, limpia la fauna. Te damos gracias, Señor, por los alimentos. Te damos gracias, Señor, por la producción de los alimentos en nuestra nación. Padre, por la agricultura, por la ganadería y el pan nuestro de cada día, no le falte a ninguno de los venezolanos, Señor, y aún también bien, Señor, a nuestra hermana Nación Colombia, allí, Señor, clamamos por ellos, Señor, que la protección del Dios divino y esa renovación que viene por medio de la fe en Jesucristo, por medio de tu Espíritu Santo, Señor, sea establecida, Señor. También a ellos pedimos por el pan nuestro de cada día, Padre, y que ellos sean prosperados en todo lo que hagan, Señor amado, por medio de esa palabra de salvación. Señor, que tú eres el consolador de ellos como de nosotros. Señor, te damos la alabanza, te damos la gloria, porque tú eres nuestro amparo y nuestra fortaleza. Gracias, Señor, aumenta nuestra fe, aumenta la fe en tu iglesia, en los pastores, en los adoradores, Señor, en los ancianos que son los que sostienen la iglesia por medio de la oración que sostiene y dirige cada corazón, Señor. La oración, Señor, aumenta nuestra fe en medio de la angustia, aumenta nuestra fe como iglesia. Iglesia de Jesucristo, Señor amado, para que tu poder corra, para que el poder del Espíritu Santo fluya como ríos de agua viva, Señor. Gracias, mi Dios, en el nombre de Cristo Jesús. Amén.
0: Amén. Amén. Gloria a Dios. Yo te invito, hermano, amigo, que estás en sintonía, la Iglesia de Jesucristo. Vamos a hacer esta breve oración antes de finalizar con este programa. Vamos a decirle, Señor, Dios Todopoderoso, Señor, a ti te reconocemos como el único y salvador de nuestras vidas y de esta nación. Perdona el pecado de Venezuela, Señor. Perdónanos, Señor, como habitantes de este país. Límpianos, Señor, con tu sangre. Bendita, Señor, limpia esta nación de toda potestad, de toda tiniebla, Señor, de toda idolatría, de todo aquello que nos aparta de ti como individuo, Señor. Sé tú el que reines en medio nuestro, te lo pedimos y te damos gracias porque nos guardaste, porque nos salvaste, Señor. Gracias, Señor, en el nombre de Jesucristo. Hemos llegado al final de este programa, Clamor por Venezuela, un programa especial propiciada por esta emisora dinámica 1490 AM. Trabajamos para ustedes bajo la dirección de esta emisora, nuestro hermano Manuel Felipe García. En los controles nos acompañó Rosalba Marchán y en los micrófonos
1: su hermana amiga Aida Ponce.
0: Y quien habla en este momento para ustedes, Rosa Contreras. Dios le bendiga, Dios le guarde y será hasta la próxima oportunidad.

0: Venezuela, ora como Habacuc. Aunque la higuera no florezca, ni en las vides haya frutos, aunque falte el producto del olivo, y los labrados no den mantenimiento, y las ovejas sean quitadas de la majada, y no haya vacas en los corrales, con todo, yo me alegraré en Jehová, y me gozaré en el Dios de mi salvación. Jehová, el Señor es mi fortaleza, el cual hace mis pies como de ciervas, y en mis alturas me hace andar.
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1: Un gusto saludarles. Soy Rodrigo Riaño del Castillo. En una oportunidad leía la siguiente frase de un profesor universitario. Él decía: "No sabemos por qué es, pero el que se preocupa muere más pronto que el que hace a un lado sus preocupaciones". Pero los hijos de Dios estamos hechos interiormente para la fe, no para el temor. ¿Y sabe algo? Esto que el profesor universitario dijo, también lo dijo Jesús en Juan capítulo 14, versículo número 1. No se angustien, no se preocupen, no se llenen de ansiedad. Confíen en Dios y confíen también en mí. Mire, Jesús pronunció esas palabras porque él sabía esa verdad, que el que se angustia, que el que se preocupa, muere más rápido y además pierde su calidad de vida. Mire, este versículo bíblico de Juan capítulo 14, versículo número 1, trae nada más y nada menos que el remedio, la cura, la solución para nuestras angustias. Ese remedio se llama confianza. Por eso él dijo: no se angustien, no se preocupen, no se llenen de ansiedad. ¿Y cómo van a contrarrestar esto, la preocupación, la ansiedad, la angustia? Confiando en Dios. Ahora, ¿y qué es confiar en Dios? Como lo decíamos la semana pasada, confiar en Dios es simplemente descansar en Él. Eso es confiar en Dios, descansar en Él. Pero ahora, la pregunta que vamos a resolver el día de hoy es: ¿cómo hacerlo? ¿Cómo podemos depositar nuestra confianza para descansar en Él? Y mucho más cuando la situación se está tornando difícil. Pues permítame compartirle una poderosa clave, una de muchas. Y es esta: suelte el timón de su vida, suéltelo. ¿Sabe algo? La razón por la cual nos estresamos es esa, porque nosotros muchas veces queremos controlarlo todo. No queremos soltar el timón de nuestra vida y mantenemos una pelea constante con Dios en ese aspecto. No solo queriendo controlarlo todo, sino que pretendemos que todo lo que queremos en nuestra vida sea hecho al pie de la letra, tal cual. Y hay una verdad, y es que no todo lo que queremos en la vida lo tenemos. Hay cosas que muchas veces le pedimos a Dios. Hay muchas cosas que como seres humanos queremos con el alma. Pero Dios nos responde con un no. Y lo hace porque Él sabe que no nos conviene pasar por esa puerta. Porque Él ve el panorama completo de nuestra vida. Y sabe que eso que queremos no nos conviene. Y por eso nos dice no. Otras veces nos dice: mira, sí te voy a conceder eso que estás pidiendo, pero por ahora no. Aún no es tiempo, no estás preparado. Si lo pongo en tu mano ahora, se puede echar a perder. Así que prepárate, que en su momento lo entregaré en tus manos. Lo tendrás, pero aún no. Y allí es donde empezamos a pelear con Dios y nos llenamos de ansiedad, de preocupaciones y de molestia con Dios. ¿Y cuántas veces allí le decimos al Señor: Señor, suelta el timón del auto de mi vida, que yo lo voy a conducir? ¿Cuántas veces lo hemos hecho? Y mandamos al mejor piloto, al que conoce la carretera de nuestra vida, al asiento de atrás. O peor aún, ¿cuántas veces lo hemos bajado del auto? Y lo hacemos porque queremos tener todos nuestros caprichos. Escucha lo que dice Mateo capítulo 16, verso 24. Y estas fueron las mismas palabras de Jesús. Si alguno quiere seguirme, dijo Jesús, entonces deje de un lado su manera de vivir. ¿A qué manera de vivir se refiere? Pues se refiere a nuestra manera de vivir egoísta, de querer tomar el timón. Y luego dice: tome su cruz y sígame. ¿Qué es tomar la cruz? Pues tomar la cruz es nada más y nada menos que decirle a Dios: Dios, toma el control. Acepto que eres tú el que debes conducir, el que debes guiar mi vida. Ahora, ¿qué era la cruz para Cristo? La cruz para Cristo era muerte, su muerte. Él estaba cargando el sitio donde sería humillado, donde cargaría su dolor, donde moriría. Y la cruz en la época romana significaba eso, muerte. Pues cuando Jesús dijo que usted y yo tomáramos la cruz, nuestra cruz, lo que está diciendo es: mira, si quieres seguirme, debes cargar una cruz de muerte. Sí, sí. ¿A cuál muerte se refiere? Pues a la muerte del yo, a la muerte de mi vida egoísta, a la muerte de querer controlarlo todo, a la muerte de ser caprichoso. Mire, escuche esto. Para Jesús no fue fácil ir a la cruz. Por eso el Padre le tuvo que enviar a dos ángeles para que le fortalecieran, porque Jesús estaba angustiado por todo eso que iba a vivir, por el sufrimiento de su muerte. Eso lo dice Lucas capítulo 22, verso 43. Lo puede leer. Pero Jesús cargó esa cruz por encima de todo lo que estaba sintiendo, por obediencia a su Padre. Cuando Jesús dijo: Padre, que no sea mi voluntad, sino la tuya, le estaba diciendo: mira, esto que estoy viviendo y esto que voy a seguir viviendo es muy doloroso, pero tengo algo claro, es que tú, Padre, eres el que maneja el auto de mi vida. Yo solo te obedezco. Eso era lo que le estaba diciendo Jesús a su Padre cuando le dice: que no sea mi voluntad sino la tuya. Y Jesús decide morir a sí mismo por nosotros. Ah, y luego resucitó a una nueva vida, en un cuerpo glorioso, transformado. Pues ese acto de nosotros cargar nuestra cruz no se refiere a cargar problemas y a mantener en la vida, como decimos en Colombia, de tumbo en tumbo, o como dirían otros, de dificultad en dificultad. No, a eso no se refiere cargar la cruz. Cargar la cruz es decir: mira, Jesús, al igual que tú, decido hoy morir a mí mismo, porque no es mi voluntad sino la tuya. Por eso hoy decido dejar de angustiarme, dejar de preocuparme, dejar de estresarme, y hoy te digo: renuncio a manejar el vehículo de mi vida y voy a permitir que tú, que lo conoces todo, que conoces la carretera por donde el auto de mi vida va a transitar, decido que tú lo hagas por mí, que tú tomes el control de mi vida. Decido hoy no seguir estresándome por querer controlarlo todo. ¿Y sabe qué significa eso muchas veces, mi amiga y mi amigo? Significa perder cosas o personas que a nuestra vista, a nuestro sentir, consideramos valiosas, pero que las perdemos porque no están, o por el momento no están, en el plan perfecto de Dios para nosotros. Dejar que Dios tome el control de nuestra vida también significa reorganizar cosas en nuestra vida, cosas que están desordenadas. Significa dejar ir muchas cosas. Significa dejar de pelear con Dios. Significa entregar mi vida completamente a Él. Si queremos dejar de preocuparnos, dejar de estresarnos, dejar de angustiarnos, entonces aprendamos a confiar más. Y confiamos más cuando le entregamos el timón de nuestra vida a nuestro Dios, que es el que lo conoce todo. Le invito para que juntos hagamos una oración a Dios. Señor, te damos muchas gracias por cada persona que se une con nosotros en esta oración. Señor, hoy queremos hacer una oración de compromiso contigo. Primero, perdónanos por querer controlarlo todo, por muchas veces pelear contigo y por querer manejar nuestra propia vida, nuestro antojo. Perdónanos, Dios. Nos hemos equivocado infinidad de veces, pero hoy decidimos que tú tomes el control, que tú guíes nuestra vida. Ayúdanos, Dios, para poder entender esa verdad. La verdad de cargar nuestra cruz, de renunciar a nosotros mismos y entregarnos completamente a ti. Señor, hoy, como dice Juan 14:1, decidimos no angustiarnos, no preocuparnos, no llenarnos de ansiedad, sino confiar en el Dios que tiene el control de todas las cosas. Señor, oramos por cada amigo, cada amiga que se une en esta oración. Cada petición y cada necesidad la llevamos delante de ti. Ayúdanos a ser mejores. Aquellos que escuchan este devocional antes de dormir, pedimos que puedan tener una noche tranquila, en paz, de descanso, de calma, de protección, de salud. Y aquellos que escuchan este devocional en la mañana, pedimos que hoy sea un día de puertas abiertas, un día de bendición, un día donde podamos ir de tu mano. Hoy, Jesús, te declaramos como nuestro Señor, como nuestro Salvador. Gracias por derramar tu sangre en la cruz a favor nuestro, por reconciliarnos con el Padre, por darnos una nueva vida a través de tu resurrección. Y hoy te pedimos, escribe Cristo nuestro nombre en el libro de la vida. www.radiodinamica.com.be

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0: en Dinámica 3, con 26 minutos.
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2: En Dinámica 4, 0 minutos.
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4: Niño, crece y brille con la Biblia.
5: Los Reyes Magos.
6: ¿Sabes quién es ese pequeño?
7: Oh, es el niño Jesús, supongo, porque sé que nació en un establo.
6: Así es, nació en un establo en vez de un palacio. Nadie se lo esperaba. ¿Y sabes qué más ocurrió?
7: Sí, que llegaron un montón de ángeles y pastores a celebrar.
6: Y ahí apenas comienza la historia.
7: ¿Hay más?
6: Mucho más. Tiempo después, unos sabios de Oriente siguieron una estrella resplandeciente en el cielo hasta Jerusalén. Estaban emocionadísimos.
8: ¿Dónde se encuentra el rey recién nacido?
9: Vimos su estrella en el cielo.
10: Queremos ir a adorarlo
11: y a entregarle regalos.
6: Cuando la gente se enteró de que había nacido un nuevo rey bebé, también se emocionaron mucho. Pronto, las noticias llegaron a oídos del rey Herodes.
7: ¿Pero cómo? ¿Ya había un rey?
6: Herodes era la máxima autoridad del reino. Y claro, cuando escuchó aquellos rumores sobre un nuevo rey, se puso un poquito nervioso. Así que convocó a todos sus consejeros.
12: ¿Consejeros? Necesito averiguar a dónde se supone que nacerá ese niño rey.
13: En Belén.
12: ¡Ajá! ¡Vayan!
6: Inmediatamente, Herodes mandó llamar a los sabios y les dijo:
12: tan pronto encuentren al niño, avísenme, que yo también quiero ir a adorarlo.
10: Vale.
6: Entonces los sabios continuaron su camino siguiendo la estrella.
7: Debió haber sido increíble eso de tener su propia brújula en el cielo.
6: Sin duda. Poco después, la estrella se detuvo justo donde estaba Jesús.
9: Vimos su estrella en el cielo. Traemos presentes dignos de un rey. Oro. Incienso. Mirra.
6: Y los tres se postraron ante él a adorarlo.
7: ¡Increíble! ¿Y entonces regresaron a contarle al rey Herodes que habían hallado a Jesús?
6: Para nada.
7: ¿Cómo? ¿Por qué no?
6: Dios les advirtió a los sabios que no regresaran a ver a Herodes. Es que Herodes en realidad no quería adorar a Jesús.
7: ¿Ah, no?
6: Para nada. Herodes sentía celos del niño rey. Ni bien se fueron los Reyes Magos.

0: Belén, un ángel se le apareció a José, el papá de Jesús, en un sueño y le dijo:
1: toma al bebé y a su madre y huyan los tres a Egipto. Quédense allí hasta que les avise, porque Herodes anda detrás del niño.
2: Menos mal. ¿Y Jesús estuvo a salvo?
0: Sí, completamente.
2: ¡Yupi!
0: Jesús crecería junto a sus padres terrenales en una tierra lejana hasta que llegara el momento de comenzar la obra que su Padre Celestial le había encomendado.

0: Nosotros somos niños cristianos y venimos en representación de todos los niños del mundo para hacer un pacto con ustedes.
1: En este pacto nuestro compromiso será orar diariamente por cada uno de ustedes, para que el Señor les dirija y utilice en el propósito de conquistar su país para Cristo.
2: Su compromiso será orar diariamente porque toda opresión en su país sea derribada, para que su tierra sea sanada, el Espíritu de Dios sea derramado y se abra paso al gran avivamiento en América y el mundo.
0: Las condiciones de este compromiso serán: primero, tener un corazón limpio. Nosotros los niños lo tenemos y el de ustedes debe seguir tan limpio como el de nosotros. Segundo, tener disciplina, constancia y compromiso.
1: Sellemos este pacto en nuestros corazones y oremos. Señor Jesús,
3: Señor Jesús,
1: yo me comprometo
3: a cumplir
1: mi parte de este pacto,
3: intercediendo por mi nación
1: y poniéndome
3: a tu disposición
1: según tu voluntad
3: para que mi país
1: sea conquistado para ti. Amén.
3: Amén.
4: Pídeme y te daré por herencia las naciones y como posesión tuya los confines de la tierra.
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0: En Dinámica 4, 12 minutos.
1: Yo tengo dos hijos y de todas las responsabilidades que tengo, la más importante es enseñarles lo que mi padre me enseñó a mí, a confiar y a obedecer al Señor. Si aprendes a seguir a Jesús ahora, cuando todavía eres pequeño, cuando crezcas, nunca perderás el camino.
2: Proverbios 22:6. Instruye al niño en su camino, y aun cuando fuere viejo, no se apartará de él.

0: Hola amiguitos, bienvenidos a las aventuras de Sabio y Prudente, un lugar lleno de alegría, música y sabiduría que se encuentra en el centro de tu imaginación. El tema de hoy está relacionado con la historia de Moisés. En nuestro episodio anterior, nuestros amiguitos el abuelo, Doña Abeja, Don Oruga, Dulce, Sabio y Prudente se encontraban investigando la misteriosa desaparición de Hormiguita Chispín. El abuelo tiene un nuevo invento que, si funciona, los llevará directamente donde está Chispín. Además, en nuestro episodio anterior, el ratoncito blanco llamado Tofu logró convencer a sus dos amigos para que lo acompañaran a buscar a su maestro, el gran Abracadabra. Cuando se estaban preparando para salir, la extraña carpeta que contiene el informe secreto comenzó a flotar en el aire.
1: ¡Ay! ¡Está flotando!
2: ¿Qué puede estar causando que eso ocurra?
1: ¡Poderes mágicos relacionados con el Imperio de las Tinieblas!
3: ¡Esto es culpa del Conde Negro!
2: No, se asusten. Tenemos que hacer algo para no dejarla ir.
0: Una tenue luz rodeaba la carpeta, la cual flotaba en el aire y comenzaba a ponerse transparente. En ese instante, Tofu trató de tocar la carpeta y una descarga eléctrica lo hizo retroceder.
1: ¿Estás bien, Tofu?
2: Creo que sí.
1: ¿Qué fue lo que te ocurrió?
2: Fue como si una descarga de energía cruzara por mis dedos.
3: ¿Qué vamos a hacer ahora?
0: La carpeta se mantenía flotando delante de Tofu y sus amigos cuando un nuevo zumbido atrapó su atención. El ruido venía del cielo. Al ellos mirar hacia el lugar de donde provenía ese ruido, el pánico se apoderó de todos. Un destello de luz apareció en el cielo.
1: ¿Qué es esa cosa en el cielo?
3: ¡Es el fin del mundo! ¡Sálvese quien pueda!
2: Es mejor que nos escondamos. ¡Ayúdenme con la carpeta!
1: ¿Carpeta? ¡Tofu, no es tiempo para preocuparte de la carpeta! ¡Es tiempo para salir corriendo!
2: ¡No! ¡No podemos dejar la carpeta! ¡Tenemos una misión que cumplir!
3: ¡Con nosotros no cuentes!
0: El destello comenzó a aumentar en intensidad y tamaño. De repente, y sin ningún aviso, el destello explotó en millones de partículas de energía. Era el arribo de la nave del tiempo.

0: Calderón corre y corre dentro de la nave en forma de bola de baloncesto. Habían establecido las coordenadas para el viaje usando la idea que se le ocurrió al abuelo: usar el rastreador de metales.
1: ¡Ay, abuelo! ¿Cómo es que funciona su nuevo invento?
2: Es un instrumento electrónico que

0: Detecta la frecuencia magnética de los metales.
1: Según lo que entiendo, este instrumento mide la frecuencia magnética de los metales. Esto los ayudará a localizar la herramienta que Chispín traía consigo cuando fue secuestrado.
2: Localizar la herramienta es sinónimo de localizar a Chispín.
0: Así mismo es. Mi invento está programado para rastrear la aleación de los metales que componen la herramienta que Chispín tenía consigo.
3: No fue tarea muy difícil dar con las coordenadas exactas donde se encontraba la herramienta. Fue cuestión de identificar la época y el rastreador de frecuencia magnética se encargó de llevarlos al lugar correcto. Cuando la nave del tiempo llegó a su destino, una luz se encendió en el invento del abuelo.
2: ¡Ay, abuelo! ¡Creo que hemos encontrado a Chispín! El odómetro del rastreador indica que está a unos metros de nosotros.
1: ¡Ay, qué bueno! ¡Encontramos a Chispín!
0: Don Oruga, mueva la palanca anaranjada 2 grados a la derecha.
4: A sus órdenes.
0: Dulce, mantenga el timón de la nave 10 grados al norte. Nos preparamos para aterrizar.
2: ¡Abuelo! ¡Hemos llegado a los tiempos de Moisés!
0: Así es, Dulce. Hemos llegado a los tiempos de Moisés. Para ser más precisos, llegamos al tiempo de la salida.
1: ¿Al tiempo de la salida? ¿Qué salida?
0: La salida del pueblo israelita de Egipto.
4: ¿Hacía mucho tiempo que ellos estaban en Egipto?
0: Así es, Don Oruga. Durante más de 400 años vivieron en Egipto.
1: Abuelo, ¿cuántas personas llegaron al principio a Egipto?
0: Prudente, según mis estudios, llegaron unas 70 personas. Estas llegaron a tener muchos hijos. Dios los bendijo y se multiplicaron en gran manera. Cuando salieron de Egipto, eran cientos de miles.
2: ¿Por qué los israelitas salieron de Egipto?
0: Comenzaron a tener problemas con el faraón. Egipto se había llenado de los israelitas y esto fue motivo de preocupación para el faraón y su gente. Pero luego seguimos hablando. Ahora preparémonos para el aterrizaje.
3: La señal del rastreador está correcta, pues los llevó a donde estaba la herramienta. Lo que ellos no saben es que no es Chispín, sino el ratoncito Tofu quien tiene la herramienta que sirvió para trazar las coordenadas. Eso lo descubrirán en nuestro próximo episodio. Ahora pasemos a un extraño laboratorio ubicado en una remota montaña, muy lejos de donde la nave está por aterrizar. Dentro del laboratorio se encuentran 2 sabandijas, Garrapatas y Piojoso. Están operando una antigua máquina.
5: Aumenta la frecuencia 10 grados. A ver, un poco más.
6: Ay, yo no creo que esta vieja máquina de desplazamiento molecular pueda aguantar más.
5: ¡Basta de excusas! Hemos logrado dar con el informe que Abracadabra se llevó sin permiso.
3: Según la información en los controles, es asunto de segundos para que se complete la descomposición molecular. Durante ese proceso, la máquina comenzó a vibrar con intensidad.
6: ¿Por qué está vibrando tanto?
5: ¡Tranquilo! Todo es normal. Lo que sucede es que luego que el objeto es identificado, una masa de energía lo cubre. El producir esa energía causa las vibraciones, la cual ayuda a descomponer la unión de las moléculas, facilitando que podamos teletransportar la carpeta.
6: Es por eso que los objetos se van poniendo transparentes hasta que desaparecen.
5: ¡Así es! Precisamente eso es lo que está ocurriendo ahora con la carpeta. ¿Qué es ese ruido?
6: Según nuestro sistema de radar, un extraño objeto ha aparecido en el cielo y se acerca a donde está la carpeta.
5: ¿Qué?
7: Thank you.
3: ¿Pero quiénes son esas extrañas criaturas llamadas Garrapata y Piojoso? Estas y otras preguntas serán contestadas en nuestro próximo episodio, el cual estará lleno de acción, aventura, música y mucha sabiduría de Dios.

0: es más. En Dinámica 4 y 34 minutos.
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2: Noé y el diluvio.
3: Adán y Eva tuvieron que abandonar el Edén e instalarse en un sitio nuevo.
4: Claro, porque pecaron. Hicieron lo que les dio la gana en vez de obedecer a Dios.
3: Ajá, y un tiempo después tuvieron hijos. Y sus hijos también tuvieron hijos.
4: ¡Nietos!
3: Y sus nietos tuvieron bisnietos. Y luego los tataranietos tuvieron hijos. Y a medida que iban extendiéndose por el mundo, también se extendía otra cosa: el pecado. Todos hacían lo que les daba la gana en vez de hacerle caso a Dios. Peleaban y robaban. Mentían y se hacían daño unos a otros. Con lo cual el mundo se volvió un lugar muy feo, hasta que un buen día Dios dijo:
5: se acabó. Es momento de empezar de nuevo.
4: ¿De nuevo? ¿Cómo?
3: Dios eligió a una persona para empezar el mundo de nuevo.
6: Noé.
3: Noé era un hombre justo. Se esforzaba mucho por tomar buenas decisiones. En un mundo donde todos hacían lo que les daba la gana, Noé siempre estaba dispuesto a hacer lo que le pedía Dios. Llevaba siglos practicando escuchar a Dios y serle obediente. De hecho, más de 500 años.
4: Pero, ¿cómo se puede ser tan viejo?
3: En aquel tiempo la gente vivía mucho tiempo. ¿Pasa algo?
4: Me quedé pensando en la cantidad de velitas para su pastel.
7: ¡Feliz cumpleaños!
3: Ya veo. Total, que Dios le dijo a Noé:
5: quiero que construyas un barco.
6: ¿Qué es eso?
5: Es algo que podría flotar en caso de que haya un diluvio.
6: ¿Qué significa diluvio?
5: Que todo se cubra de agua. Por eso necesitarás un barco.
6: ¿De qué tamaño?
5: Lo bastante grande para que entren tu familia y unos cuantos animales.
6: ¿Cuántos animales?
5: Todos. Dos de cada tipo.
3: Y luego Dios le dio los planos para construir el barco enorme.
4: Noé ya estaba muy viejo. Construir semejante barcotón le tomaría mucho tiempo.
3: Así es. A Noé y su familia les tomó años y años y más años.
8: ¡Hey, papá! ¿Ya terminamos?
6: Todavía no.
8: ¿Y ahora ya terminamos?
6: No.
3: Para colmo, seguro que los vecinos de Noé se reirían de él al verlo.
9: ¿Barco dices que se llama eso?
10: ¿Y qué sirve para flotar en el agua?
6: Ajá.
9: ¡Pero si no hay agua en ninguna parte!
4: Pobre Noé. Él solo hacía lo que Dios le había indicado.
3: ¡Claro! Quería estar del lado de Dios, aunque a todo el mundo le pareciera un disparate. Por fin, llegó el día en que cayó del cielo una gota de lluvia. Luego otra, otra más y otra más. ¿Y entonces?
4: ¿Empezaron a llegar los animales?
3: Exactamente. Dios se los mandó a Noé. Y Noé los metió a todos en su gigantesco barco.
8: ¿Ahora sí acabamos?
3: Entonces, Dios cerró la puerta.
6: ¡Ahora sí!
3: Siguió lloviendo. Cada vez con más fuerza. De pronto, contar con un barco se volvió una idea atractiva. El agua subió y subió. Dios cubrió la tierra de agua hasta acabar con todas las peleas y el daño. Pero acabó también con casi todos los que había creado.
4: ¡Qué lástima!
3: Una verdadera lástima. Llovió sin parar durante 40 días. Y el gigantesco barco de Noé flotó en el agua durante 50 días, 60 días, 100 días, 150 días.
4: Flotó muchísimo tiempo.
3: Así es. hasta que un buen día el agua empezó a bajar, bajar, bajar y bajar. Y el gigantesco barco de Noé descansó sobre la cima de una montaña. Y Dios dijo:
5: comencemos de nuevo.
3: Y así fue que Noé y su familia, junto a un montón de animales muy mareados, salieron del gigantesco barco y entraron a un mundo nuevecito y reluciente.
5: He pintado un arco iris en el cielo como promesa de que nunca más volveré a inundar la tierra.
4: Era hora de comenzar de nuevo.

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0: amiguitos, bienvenidos a las aventuras de Sabio y Prudente, un lugar lleno de alegría, música y sabiduría que se encuentra en el centro de tu imaginación. El tema de hoy está relacionado con la historia de Josué. En nuestro episodio anterior, el grupo explorador compuesto por Doña Fe, Dulce, Hormiguita Chispín, Sabio y Prudente, se encuentra prisionero del comandante indeciso. Doña Fe logró convencer al comandante que la llevara al séptimo nivel, el cual está dedicado a los que siembran discordia entre los hermanos.
1: Comandante indeciso, Dios es real. Él desea lo mejor para cada uno de nosotros y es por eso que nos ha advertido de las cosas que Él aborrece. Una de las cosas que Dios aborrece son los que siembran discordia entre los hermanos.
2: ¿Los que siembran discordia entre los hermanos?
0: La razón principal por la que Dios nos advierte del peligro de sembrar lo malo es porque nos ama. Aquellos que se empeñen en rechazar el amor de Dios y prefieran hacer lo malo en vez del bien, tendrán que enfrentar serios problemas. Ellos sufrirán las consecuencias de enfrentar la justicia de Dios. Él ha establecido que pagará a cada uno según lo que merezcan sus obras.
1: Hemos llegado al séptimo nivel. Este tramo está dedicado al que siembra discordia entre los hermanos.
2: Este lugar es más impresionante de lo que yo me imaginaba. ¿Qué es esa escultura y esos exhibidores?
0: El último piso del edificio de marfil tiene paredes, pero no tiene techo. Directamente sobre ellos hay un enorme orificio que llega hasta la superficie y por el cual la luz del sol tiene acceso al séptimo nivel. La luz que penetraba por el orificio caía directamente sobre la enorme escultura en forma de corazón partido por la mitad. Entre las dos mitades se encontraba un pedestal en forma de columna donde estaba colocado el rollo que contenía el pergamino sagrado.
1: La escultura del corazón partido representa el dolor de Dios cuando los seres humanos prefieren hacer lo malo y rechazan las advertencias que Él les da.
2: Doña Fe, no me diga usted que Dios tiene sentimiento.
1: Así es, comandante indeciso. Dios tiene sentimiento. Él ama a los que se apartan del mal, pero aborrece a los que hacen lo malo.
2: ¿Él aborrece a los que hacen lo malo?
1: Comandante, Dios desea lo mejor para todos nosotros. Es por eso que nos reveló las siete cosas que Él aborrece. Los que eviten hacer lo que Dios aborrece, vivirán en victoria.
2: ¡Yo quiero vivir en victoria!
1: Comandante indeciso, me comprometo a demostrarle que Dios existe, pero quiero pedirle un favor. Libere a todos mis amigos.
2: ¡Que los liberte!
0: Al principio el comandante se opuso a la idea de libertar a los prisioneros, pero la insistencia de Doña Fe dio buenos resultados. El comandante ordenó que libertaran a todos nuestros amiguitos. Luego Doña Fe continuó hablando con el comandante acerca de Dios.
2: ¿Cómo va a demostrar que Dios existe? ¿Acaso se puede ver o tocar?
1: No podemos ver a Dios ni tocarlo, pero sus huellas están por todas partes. Él es el creador de todo el universo y su perfección.
2: ¿Dios creó todo el universo?
1: No tan solo todo el universo, sino que creó todo lo que se ve y lo que no se ve. Con su poder le dio movimiento al sol y a la luna.
2: Si Dios le dio movimiento al sol, me imagino que también lo podría detener.
1: Eso es correcto. Su poder no tiene límites. Con su poder le dio movimiento al sol y con su poder lo puede detener.
2: Si usted me demuestra que Dios puede detener el sol, yo dejo de ser incrédulo y me comprometo a confiar y obedecer a Dios.
0: Doña Fe aceptó el reto del comandante indeciso, pues sabía que muy pronto iba a ocurrir el gran evento cósmico. Una de las razones por las que ella y Doña Esperanza viajaron a los tiempos de Josué tiene que ver con este suceso, en donde Dios va a detener el sol, la luna y todo el universo en respuesta a una petición de Josué. Ahora pasemos a donde se encuentra reunido Difamación y su ayudante Bochinche.
3: Ellos están interrogando al horrible señor Murmuración, quien fue testigo de lo ocurrido en Jericó. Difamación estaba desmoralizado al escuchar cómo Dios destruyó las murallas de Jericó. Pero recobró ánimo cuando el horrible Murmuración hizo un comentario inesperado.
4: Los muros se desplomaron.
5: ¿Se desplomaron? ¿Qué fue lo que pasó?
6: Tan pronto Josué terminó de hablar, los sacerdotes tocaron las trompetas y la gente gritó a voz en cuello, ante lo cual las murallas de Jericó se derrumbaron.
5: ¿Las murallas de Jericó se derrumbaron?
6: ¡Shh! Así es, honorable Difamación. Las murallas se derrumbaron. Cuando esto ocurrió, el pueblo avanzó sin ceder ni un centímetro y tomó la ciudad.
5: ¡Nos vencieron!
6: Shh, no del todo. Algo pasó que cambió nuestra derrota en victoria. En cierta medida, el éxito se lo debemos a uno de los soldados de Josué. Shh. Honorable Difamación, a primera vista, lo ocurrido en Jericó fue una derrota aplastante para los habitantes de las tinieblas.
5: Y no era para menos. Las enormes y sólidas murallas de Jericó se desplomaron.
6: Difamación, no tan solo eso, sino que los israelitas mataron a filo de espada a todos los hombres, mujeres, jóvenes y ancianos.
7: ¡Todo un trabajo perdido!
6: Shh, bochinche, ¿a qué se refiere con eso de todo un trabajo perdido?
7: Me refiero que luego que habíamos logrado infectar el corazón de los habitantes de Jericó, fueron destruidos.
6: Honorable bochinche, eso no es todo. Lo mismo que hicieron con los habitantes de Jericó, lo hicieron con las vacas, las ovejas y los burros.
7: ¿Destruyeron todo lo que había en la ciudad?
6: Los israelitas, siguiendo las instrucciones de Dios, destruyeron todo lo que tuviera aliento de vida. ¡La ciudad quedó arrasada!
5: ¡Quedó arrasada! ¡Eso significa que fue destruida en su totalidad!
6: Difamación, shh, no se angustie, porque no todo está perdido.
5: ¿Murmuración? ¿Cómo puede decir que no todo está perdido? ¿Cuándo? ¡La ciudad quedó arrasada!
6: Honorable Difamación, nosotros logramos envenenar el corazón de uno de los soldados de Josué. Llenamos de codicia su corazón y logramos que desobedeciera a Dios.
5: ¿De quién estamos hablando?
6: Su nombre era Acán.
8: ¡Acán!
3: Gracias a este hombre llamado Acán, miembro del ejército israelí, la maldición advertida por Dios cayó sobre ellos. De eso hablaremos en nuestro próximo episodio. Ahora pasemos a donde se encuentra la nave del tiempo. Allí está Doña Esperanza relatando todo lo que sabe sobre la vida de Josué, en especial lo ocurrido después que los muros de la ciudad se desplomaron.
9: El ejército israelita destruyó por completo la ciudad.
10: Doña Esperanza, ¿qué pasó con Rahab, la mujer que ayudó a los dos espías a escapar del rey de Jericó?
9: Josué cumplió su palabra y la protegió, a ella y su familia. Todo lo demás fue destruido, excepto los objetos que se depositaron en el tesoro de la casa del Señor.
3: Sobre lo ocurrido con Rahab, la mujer que ayudó a los dos espías, hablaremos en nuestro próximo episodio.
11: Hasta luego. Nos veremos pronto. Adiós.
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3: 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Llama a todos para que la escuchen. Aquí están la tía Elena y el tío Daniel.
4: Saludos a todos, amigos.
5: ¿Qué tal, chicos y chicas?
4: Tenemos un programa estupendo listo para hoy. La tía Elena nos va a relatar otra de sus famosas historias de la vida real.
5: Y la he titulado El tío Jacinto. El tío Jacinto toca la armónica.

0: El tío Jacinto no tiene un hogar en realidad. Él vive en un asilo de ancianos.
1: ¡Jacinto! ¡Jacinto! Jacinto López, ¿no me escuchas? Esa música sí es bonita, Jacinto.
2: ¿Qué deseabas, Eduardo?
1: ¿Quién? ¿Yo? ¿Querer algo? Solamente dije que esa música es muy linda.
2: Pero tú me llamaste.
1: ¿Yo? ¿Para qué?
2: Te aseguro, Eduardo, a veces pienso que estás perdiendo la cabeza.
1: ¿Yo?
2: ¿Y qué es eso que tienes en la mano?
1: ¿Esto?
2: Sí.
1: Parece un sobre.
2: Probablemente es una carta.
1: Vamos a ver. Oh, sí, es una carta.
2: ¿Quieres decir que alguien te escribió una carta?
1: No es mía, es tuya.
2: ¿Una carta para mí?
1: Tú eres Jacinto López, ¿verdad?
2: ¿De dónde viene la carta? No tengo puesto mis lentes.
1: A ver, el cajón, California.
2: Ah, el cajón, California. Ahí es donde vive mi sobrina Ana Luisa, por favor. Léemela, Eduardo.
1: ¿Cómo no, Jacinto? Querido tío Jacinto, David y yo tenemos una sorpresa para ti.
2: David es mi sobrino, el hijo de Ana Luisa.
1: Hemos hecho planes para que vengas a vivir con nosotros. Pudimos ahorrar $1 cada semana de nuestro presupuesto de la comida para tu boleto ferroviario. Encontrarás el cheque dentro de este mismo sobre.
2: Uy, estos muchachos ahorraron su dinero para que yo pudiera tener un verdadero hogar junto a ellos.
1: Jacinto López, ¿por qué lloras?
2: Eduardo, sigue leyendo esa carta antes de que se la lleve a otro para que me la lea.
1: Los niños están deseosos de ver a su querido tío Jacinto, así que no demores en llegar a tu nueva casa.
2: ¿Esa es toda la carta?
1: Sí, sí, y aquí dentro del sobre hay un cheque de $100.
2: Ay, Eduardo, yo siempre dije que el Señor proveía todo para mí, pero nunca pensé que lo haría de tan gran manera.
1: Este sitio estará desolado sin ti, Jacinto. ¿Cuándo partes?
2: Creo, quizás sea mejor que vea a la matrona cuanto antes mejor.
3: Puede partir mañana si lo desea, señor López.
2: Pero, matrona, no quiero pasar el día del señor viajando. ¿Esa no es forma de guardarlo?
3: ¿Qué le parece el lunes entonces?
2: Mucho mejor, gracias.
3: Verificaré el horario de los trenes y le dejaré saber la información enseguida.
0: El sábado de mañana, algo fuera de costumbre ocurrió. Eduardo Pérez recibió un telegrama.
1: ¿Un telegrama? ¿Para mí? ¿De quién viene?
2: Apúrate, ábrelo y sabremos pronto de quién proviene. ¡Léelo en voz alta, Eduardo!
1: No.
2: Eduardo.
1: No.
2: Eduardo, estás llorando. ¿Qué pasa? ¿Malas noticias?
1: Es mi nietecita. Contrajo pulmonía y murió.
2: Oh, lo siento mucho, Eduardo.
1: Es increíble que mi querida niña haya muerto y que yo esté tan lejos de ella. Ella era la única entre todos mis familiares que me atendía de forma especial. Oh, Dios, no creo que pueda soportar tanto dolor.
2: ¿Y cuánto cuesta un boleto de tren para ir donde velan a tu nieta?
1: Creo que mis familiares pagaron $30 cuando me mandaron aquí.
2: Sin duda cuesta más ahora. Un viaje de ida y vuelta debe costar alrededor de $60. Podrás ir al funeral de tu nieta, Eduardo.
1: ¿Crees tú? ¿Cómo?
2: Yo tengo $100, ¿verdad?
1: Pero tienes que ir a California con ese dinero.
2: Si te doy 60, me sobran todavía $40.
1: Pero tú no puedes llegar a California con solo $40.
2: Ay, puedo pararme en la autopista y hacer señas para que cualquier automóvil que pase me lleve. Yo veo que muchas personas lo hacen.
1: Pero tú eres viejo, Jacinto. No te dejaré hacer.
2: Escucha, Eduardo. $40 es suficiente para que yo llegue al cajón. Y tú tienes que salir para el funeral enseguida. No tienes tiempo que perder.
1: No es justo que yo tome tu dinero, Jacinto.
2: Es mi dinero y puedo gastarlo como guste. De todas maneras, verás que el Señor me ayudará a llegar a California sin ningún problema.
0: Es lunes de mañana.
4: Oiga, va para California. Va para California.
5: Hogar de mis recuerdos.
4: Me lleva en su coche, por favor. ¿Va usted para California?
5: Ay, parece que nadie quiere llevar a un viejo como yo. Creo que debo hablar con el señor y decirle lo que me ocurre. Querido señor, tú sabes que estas viejas piernas ya no pueden caminar tan bien como lo hacían antes. Es por eso que te pido que me mandes a alguien que pueda llevarme a mi nuevo hogar. Yo sé que tú cuidarás de mí, y por eso estoy agradecido. Amén.

0: pasó una hora y luego otra. El pobre tío Jacinto no podía encontrar una forma de llegar a su destino.
1: Ay, parece raro que el señor no me haya enviado a alguien como le pedí. Bueno, pero él sabe lo que es mejor para mí, así que continuaré confiando en él.
0: El tío Jacinto continuó caminando felizmente a un lado de la autopista.
1: ¡Ese va a detenerse!
2: ¿Quiere que lo lleve, abuelo?
1: ¡Claro que sí!
2: ¡Entre entonces!
1: Ay, he caminado bastante y por largo tiempo. Ay, joven, le agradezco mucho que se haya detenido por mí.
2: No se preocupe, abuelo. No me cuesta nada.
1: De todas formas, estoy muy agradecido. ¿Cómo se llama usted, joven?
2: Claudio Gómez. Puede llamarme Claudio.
1: Bueno, Claudio, mi nombre es Jacinto, pero casi todos mis conocidos me llaman tío Jacinto.
2: Muy bien, tío Jacinto. ¿Cuán lejos va usted?
1: Voy rumbo al Cajón, California. ¿A dónde vas tú?
2: Marysville.
1: ¿Queda eso en California?
2: Sí. Está en la misma ruta que el Cajón.
1: No pensé que este auto viejo pudiera ir tan lejos.
2: Es un auto antiquísimo. Lo descubrí lleno de polvo en el granero. Espero que dure hasta que lleguemos a Marysville.
1: Es importante que llegues a Marysville, ¿verdad?
2: Sí. Mi esposa e hijos están allá visitando a mis suegros. Usted puede viajar conmigo todo ese tramo, si desea aventurarse a llegar en este auto tan viejo.
1: Me agradaría mucho, Claudio. Mira, yo toco la armónica. Te tocaré una pieza si esto te hace sentir más alegre y contento.
2: Está bien, abuelo.

0: pasará al coche.
1: ¿Qué dijiste, Claudio?
0: Perdone usted, tío Jacinto. No fue mi intención despertarlo. Algo se descompuso en el auto y no lo pude echar a andar. Voy a investigar a ver si encuentro el problema.
1: Oye, espero que no sea algo serio, ¿eh?
2: Creo que es el regulador.
1: ¿Es el regulador?
2: Sí, es el regulador.
1: ¿Y tú lo puedes reparar?
2: Sí, pero... pero tengo que ir al próximo pueblo para conseguir uno nuevo. Me parece que tendremos que quedarnos aquí por algunas horas. Lo siento.
1: Ay, no importa, Claudio, no te preocupes. Yo no tengo prisa. Además, ¿qué auto podría marchar sin regulador?
0: ¿Le molestaría quedarse en el auto? No quiero que alguien me robe las llantas.
1: Por supuesto, me quedaré en el auto. Haría eso y mucho más. Oh, tú has sido tan bondadoso conmigo.
0: Se lo agradezco. Me voy ahora mismo para poder regresar pronto.
1: Quizá encuentres alguna buena persona que te lleve.
0: Espero eso. Regresaré cuanto antes.
1: Querido señor, aquí estoy nuevamente como de costumbre. No tengo mucho que decirte esta noche, excepto que Claudio no ha regresado todavía y no sé cuándo regresará. Pero confío en tu poder, buen señor. Yo sé que tú me cuidarás y proveerás todas mis necesidades. Siempre lo has hecho y estoy seguro de que nunca me abandonarás. Cuida de mí y de Claudio, señor. Buenas noches, Jesús, y hasta mañana. Amén.

0: Usted toca muy bien, señor.
1: Gracias. Buenas noches.
0: Mi hija dice que usted ha estado sentado en este coche toda la noche. ¿Tiene usted algún problema?
1: Sí, estoy esperando al joven Claudio, que fue al pueblo vecino para conseguir un regulador nuevo y así reparar el auto y continuar el viaje.
0: Ah, venga pues a nuestra casa y coma algo mientras espera. Vivo en aquella casa azul y no puede rehusar, ¿eh? Mi esposa e hijas me dijeron que tenía que regresar con usted o tendría que enfrentarme a ellas. Usted sabe cómo son las mujeres.
1: Si es así, verdaderamente no puedo rehusar. Ay, este es el mejor pastel que he comido en mi vida, señora Ramírez.
2: Yo también sé hornear pasteles.
3: Y yo también.
1: Con una madre como la de ustedes, seguramente ya ambas son magníficas cocineras.
4: Ay, yo les permito que me ayuden en la cocina a menudo.
1: Vamos a ver. ¿Tu nombre es Rebeca?
2: Sí, señor.
1: ¿Y el tuyo es...?
3: María.
1: Mi nombre es Jacinto, tío Jacinto. Bueno, tengo que regresar al auto, chicas. Claudio me confió esa tarea. Pero antes de irme les tocaré algo con mi armónica, si lo desean.
2: ¡Ay, sí, por favor!
3: Me gusta mucho la armónica.
1: Les tocaré una linda pieza.

0: Me gustó mucho, tío Jacinto.
1: Fue una pieza muy linda.
0: Usted toca de maravillas.
2: Claudio no regresó ese día ni el próximo.

0: regresar a la autopista y ponernos en camino rumbo al cajón.
1: Tío Jacinto, debo contarle lo que me ocurrió. No es una historia muy bonita, pero es la razón por la cual me demoré tanto.
0: Bueno, hijo, si te hace sentir mejor, cuéntamela.
1: No, no pude obtener el regulador enseguida. Quiero decir que mientras esperaba, comencé a beber y me emborraché.
0: Ay, lo siento por ti, Claudio.
1: Soy un esclavo de la botella. Mi esposa me abandonó debido a esto. Por eso es que ella está en Marysville. Yo la amo muchísimo. Quiero ganar su amor y su cariño otra vez.
0: ¿La amas lo suficiente como para dejar la botella?
1: Sí, pero yo no puedo dejar de beber licor. Esa sustancia me controla.
0: Quizá tú no puedas dejar de beber, Claudio, por tus propios medios. Pero el Salvador del mundo murió en la cruz especialmente para reclamar como suyos personas tales como tú, hombres y mujeres que están en la misma situación.
1: ¿Piensa usted que él me pueda ayudar de verdad?
0: Todo lo que tienes que hacer es pedirle su ayuda y él te la dará, hijo. ¿Quieres que yo lo pida en tu lugar?
1: Sí, por favor.
0: Muy bien. Mientras tú conduces el coche, yo cerraré mis ojos y le hablaré al Señor acerca de tu problema. Querido Señor, yo he venido a ti con frecuencia últimamente, trayéndote mis problemas. En esta ocasión, Señor, no estoy pidiéndote algo para mí, sino para Claudio. Él ha estado combatiendo al diablo y el alcohol. Él desea dejar de tomar, pero necesita tu ayuda. Dásela, por favor. Gracias por escucharme, querido Señor. Amén.
1: Me siento mejor. Tengo la convicción que nunca más tomaré otro trago de alcohol.
0: ¡Ay, ves cuán fácil es todo cuando dependes del Señor!
2: Una vez que Claudio y su esposa se reunieron nuevamente felices y contentos, el tío Jacinto continuó su camino hacia el cajón. Apenas anochecía cuando un motorista dejó al tío Jacinto en las afueras de Delano, un pueblo a 100 millas al norte del cajón. Le quedaban solamente unos centavos en el bolsillo, así que no podía alquilar un cuarto para pasar la noche. El tío Jacinto no sabía qué hacer. Vagaba por las inmensas avenidas y trataba de descansar de vez en cuando en alguna acera.
0: Oye, este es un lindo pueblo, tan tranquilo. Ay, yo quisiera tener un lugar donde dormir, pero el Señor sabe lo que me conviene. Ay, caminaré un poco más y trataré de encontrar un lugar protegido donde pueda acostarme.
2: El tío Jacinto caminó en dirección sur por la calle principal del pueblo. Pasó la estación de autobuses y pronto se encontró en el campo. Una vez allí, descubrió un sitio apropiado donde descansar detrás de una cerca.
0: Uy, hace frío. No puedo dormirme. Hablaré con el Señor. Él sabe lo que es mejor para mí.
2: Durante varias horas, el tío Jacinto trató de dormir sin éxito alguno. A las 5 de la mañana, se levantó y se deslizó suavemente en medio de la oscuridad de la aurora. De repente, vio una linda casa que estaba envuelta en luces brillantes.
0: Alguien está despierto a esta hora. Espero que el que sea no se asuste al escuchar a un extraño en su puerta tan temprano en la mañana. Me gustaría tomar algo caliente para reavivarme. Iré y tocaré. Seguramente me ayudarán, siendo que este es el día del Señor.

0: Buenos días, señora. ¿Pudiera ser usted tan amable de compartir una taza de chocolate caliente con un hombre viejo y friolento como yo?
1: Oh, entre, por favor.
0: Ay, muchas gracias, señora.
1: Siéntese cerca de la mesa. Le serviré un desayuno bien caliente.
0: ¿Desayuno? Oye, usted es muy amable, señora.
1: ¿Le gustan los huevos?
0: Sí, señora. Tengo buen apetito y me gusta casi todo. Pero, por favor, no se moleste por mí. Una taza de algo caliente sería suficiente.
1: Le prepararé una taza de chocolate bien caliente. Y mientras termino su desayuno, me gustaría escuchar más acerca de usted. A mí me agrada mucho ayudar a aquellos que me necesitan. Esa es la única forma práctica de demostrar nuestro amor por el prójimo y de compartir el amor de Dios.
0: Señora, los dos tenemos la misma meta en mente.
1: ¿No tiene usted un hogar donde vivir?
0: Oh, sí, señora. Tengo una linda familia que espera por mí en el cajón con mi sobrina Ana Luisa. Ahí es donde me dirijo ahora.
2: Mientras el tío Jacinto comía el suculento desayuno que la bondadosa señora Paz le había preparado, él le contó acerca de su vida en el hogar de ancianos y la razón por la cual él estaba dirigiéndose al cajón. Una vez terminado, retiró su silla y agradeció nuevamente a la señora Paz.
0: Usted es una verdadera cristiana, señora Paz. Muchas gracias por sus bondades.
1: No hay de qué. A sus órdenes siempre.
0: Ahora, con su permiso, debo continuar camino al cajón.
3: ¿Quién desea ir al cajón?
1: ¡Ay, buenos días, querido!
3: ¡Buenos días!
1: Amor, deseo que conozcas al tío Jacinto.
3: ¡Mucho gusto, tío Jacinto!
1: Mi esposo trabaja en el turno de la noche.
0: Por eso es que usted está levantada tan temprano.
3: ¿No escuché decirle que usted estaba yendo rumbo al cajón?
1: Sí, querido. Él va a vivir allá junto a su sobrina y la familia de ella.
3: Bueno, esto es lo que yo llamo una gran coincidencia. Antes de salir del trabajo, el pastor llamó y dijo que había recibido una llamada telefónica urgente para ir al cajón. Él desea salir a las 6:30. Estoy seguro que lo llevará sin problema alguno.
1: Ay, sí, cuánto me alegro. Así tendrá un medio de transporte para llegar a su destino.
0: El buen Señor siempre cuida de mí. Ahora comprendo la razón por la cual el Señor no me dejó dormir anoche. Él me condujo aquí expresamente para que yo pudiera conocerlos y así tener una forma de llegar al hogar de mi sobrina.
4: ¿Está usted seguro de que es aquí donde vive su sobrina?
0: Sí, señor. Y muchas gracias por haberme traído. ¿No desea usted pasar? Quisiera que usted conociera a mi Ana Luisa.
4: Me encantaría, tío Jacinto, pero debo irme. Adiós, y que el Señor lo bendiga.
0: Adiós, pastor.

0: ¿Sí?
1: Me gustaría...
0: Tío Jacinto. ¡Ay, tío Jacinto! ¡Por fin llegó! ¡Ya está con nosotros!
1: ¡Mi querida Ana!
0: Ha tenido un duro y largo viaje por lo que aparenta. ¿Vino por tren o por autobús?
1: Ninguno de los dos. Me paré en la autopista y pedí a los automovilistas que pasaban que me trajeran.
0: ¡Usted! ¡Ay, no puedo creerlo! No
1: tuve que hacerlo, Ana Luisa. Tuve la oportunidad de hacerle un gran favor a un amigo y no me quedó otro remedio, porque no tenía suficiente dinero para el boleto en tren o autobús.
0: Pero no debió de haberlo hecho.
1: ¿Por qué no? Ustedes sacrificaron mucho para ahorrar el dinero que me enviaron, ¿verdad? Pues mi amigo necesitaba dinero y yo solamente seguí el ejemplo que me dieron ustedes.
0: Tiene razón, tío. ¿Qué hacemos parados aquí? ¡Entre! ¡Pase a su nuevo hogar!
1: ¡Ay, sí, mi hogar! ¡Dulce hogar!
0: Él toca con gran emoción.
2: El tío Jacinto es un buen hombre.
0: ¿No hubiera sido una terrible pérdida si lo hubiéramos dejado en ese hogar de ancianos?

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0: En Dinámica son las 5:39.
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0: En Dinámica son las 5 con 45 minutos.
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0: En Dinámica son las 5 con 54 minutos.
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1: En Dinámica 6 y un minuto.
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5: Mire qué dramática la pregunta que debo atender hoy. Me dice en esta carta: soy una oyente de su audición, estoy desesperada y le pido un consejo, señor Palau. Hace un año y dos meses perdí mi único hijo. Tenía 20 años. Él se fue de la casa y se quitó la vida. Yo hice todo lo que estuvo a mi alcance para volverlo a casa y fue inútil. Ahora mi marido me culpa a mí. Es una injusticia tan grande. Me hace la vida imposible, es un hombre que no razona. Y yo no puedo darle otro hijo. Hasta llegó a amenazarme de muerte. Señor Palau, ¿por qué mi hijo hizo esto? A él no le faltaba nada. Y como madre lo aconsejaba, pero todo fue inútil. Mi estimada señora, primeramente quiero expresarle mi compasión, mi sincero sentir por la muerte de su hijo, su único hijo, para colmo de males. Yo tengo 4 hijos varones y la verdad que si uno de mis hijos muriera y peor aún se quitara la vida, yo estaría tan desesperado que necesitaría también el consuelo y el apoyo y el cariño y el calor de mis amigos. Mi estimada señora, primero, usted me pregunta por qué su hijo se quitó la vida, siendo que no le faltaba nada y usted lo aconsejaba. Mi estimada señora, cuando una persona se quita la vida, obviamente ha perdido toda esperanza. Evidentemente, por el resto de su carta, que voy a atender mañana y pasado, si Dios quiere, usted y su esposo no tienen una relación de amor. Muchos muchachos que son sensibles de corazón, cuando ven que el padre y la madre no se aman, no se aprecian, no son cariñosos el uno con el otro, a menudo se desesperan. En segundo lugar, muchos muchachos cuando ven esa desavenencia entre padre y madre, si son sensibles y quizás su hijo lo era, creen que ellos son culpables de esas desavenencias. Puede ser que de niñitos alguien le haya gritado al hijo y le haya dicho: por culpa tuya tu padre se ha enojado, o por culpa tuya tu madre es así. Y el niño a lo mejor pensó que los problemas entre usted y su marido eran culpa de él. Y puede que esa sea una de las causas por la cual se quitó la vida. Puede haber muchas otras causas, pero mi estimada señora, le digo la verdad, y a su esposo si me está escuchando también. Cuando un muchacho, una persona cualquiera, se quita la vida, no es que sea más pecador o menos pecador que otras personas. Somos todos iguales, señora. A los ojos de Dios, todos estamos contaminados por este cáncer espiritual que se llama el pecado en la Biblia. Y ese cáncer espiritual mueve a las personas a actuar de distintas maneras. Algunas personas se vuelven alcohólicos, otros inmorales, otros amadores del dinero, otros egocéntricos hasta que es repugnante. Y otras personas, más débiles, más desesperadas, optan por quitarse la vida. ¿Por qué se quitó la vida a su hijo? Yo solo le puedo responder que las razones específicas no las conozco, pero también demuestra que las posesiones materiales no satisfacen el hambre del alma. Y mi estimada señora, por su carta yo veo que ni usted ni su marido le enseñaron a su hijo a caminar con Dios. Usted dice que le dio consejos, maravilloso, pero parece que usted nunca leyó la Biblia con su hijo, nunca hizo oraciones, nunca habló con Dios, y el muchacho desesperado se quitó la vida. Mañana continúo, si Dios quiere, contestando esta importante pregunta.
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0: en Dinámica 6, 27 minutos.
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0: en Dinámica 6, con 54 minutos.
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Aunque la higuera no florezca, ni en las vides haya frutos, aunque falte el producto del olivo, y los labrados no den mantenimiento, y las ovejas sean quitadas de la majada, y no haya vacas en los corrales, con todo, yo me alegraré en Jehová, y me gozaré en el Dios de mi salvación. Jehová, el Señor, es mi fortaleza, el cual hace mis pies como de ciervas, y en mis alturas me hace andar.

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2: En Dinámica 7, con 5 minutos.
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5: Amigo, ¿piensa usted que va a conocer más a Dios por medio de los estudios bíblicos? Por favor, escúcheme con mucha atención, porque lo que le voy a decir tal vez le asuste un poquito y hasta es posible que no esté de acuerdo conmigo momentáneamente, y eso será completamente comprensible. Usted no conoce más a Dios por medio de los estudios bíblicos. ¿Sorprendido? ¿Asustado? Lo siento mucho. ¿Sabe que algunos estudiantes en los seminarios y algunos creyentes en las iglesias algunas veces pecan con la Biblia debajo del brazo? ¿De qué sirve que usted conozca hebreo o griego si no conoce a Jesús? El estudio bíblico proporciona conocimientos acerca de Dios. La obediencia le da conocimiento de Dios. Y hay una enorme diferencia. De este interesante e intrigante tema estaremos estudiando en este mensaje 5 maneras de acercarse más a Jesús.
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5: Para usted, donde quiera que nos esté escuchando, hago llegar mi saludo de bienvenida a nuestro programa El Amor que Vale. Estamos estudiando esa preciosa historia de amor que es el libro de Ruth en el Antiguo Testamento. Y como ya lo he mencionado anteriormente, la historia de Ruth, la moabita, que llegó a casarse con Boaz, el judío, es una fascinante alegoría de la historia de amor entre Jesús, el novio, y la iglesia, su novia. Hace algún tiempo un hombre dijo las siguientes palabras: debió haber sido un santo porque lo que dijo lo dijo en oración: Señor, quiero verte más claramente, quiero seguirte más cercanamente y quiero amarte más profundamente. Yo creo que esa debería ser también nuestra oración en forma personal. O tal vez sí lo es, aunque no sea utilizando las mismas palabras, pero sí con la misma intención y deseo: querer ver a Cristo más claramente, seguirle más cercanamente y amarle más profundamente. ¡Qué extraordinario sería el tener tal íntima relación con Cristo! ¿No le parece? La historia de Boaz y Ruth tiene como escenario, como trasfondo, los campos sembrados con cebada y trigo durante el tiempo de la cosecha. Boaz es el propietario de los campos en donde se desarrollan los eventos consignados en el libro de Ruth. Y él está ahí con sus siervos, confundiéndose con ellos en las labores de la siega. Ruth, mujer moabita que quedó viuda de uno de los hijos de Noemí, viene hasta la tierra de Israel porque no quiso separarse de su suegra. Y eventualmente se casará con Boaz, ya que él es el pariente más cercano de su fallecido esposo, para cumplir con la ley del pariente redentor. De esta historia hemos comenzado a aprender 5 formas de acercarse más a Jesús, y ya hemos visto 3 de los 5 pasos. Se los resumo rápidamente. Primer paso, acérquese recién lavado. Segundo paso, acérquese fragantemente ungido. Tercer paso, acérquese adecuadamente vestido. Estos fueron los consejos que Noemí le dio a Ruth cuando fue a segar en los campos de Booz, sabiendo que él notaría la presencia de esta joven mujer, que estaría recogiendo espigas durante la cosecha. Noemí le dijo: «Hija, ve limpia y fragante, ve ungida y bien vestida». Estas debieron ser maravillosas buenas nuevas para Ruth. Sabía que las buenas nuevas del Evangelio son estas. Por favor, anote al margen Isaías capítulo 61, versículos del 1 al 3. El Señor Jesús lo citó cuando empezó su ministerio público. «El Espíritu de Jehová el Señor está sobre mí, porque me ungió Jehová. Me ha enviado a predicar buenas nuevas a los abatidos, a vendar a los quebrantados de corazón». Ruth estaba quebrantada de corazón. «A publicar libertad a los cautivos». Ruth estaba cautiva por el pecado, el dolor y la muerte. «Y a los presos apertura de la cárcel, a proclamar el año de la buena voluntad de Jehová y el día de venganza del Dios nuestro, a consolar a todos los enlutados». Esta pobre mujer con el corazón destrozado necesitaba consuelo. Note esto: «A ordenar que a los afligidos de Sion se les dé gloria en lugar de ceniza, óleo de gozo en lugar de luto, manto de alegría en lugar del espíritu angustiado». Esta es la forma en que Ruth debía vestirse. Ruth, sacúdete las cenizas del dolor. Te voy a dar gloria en lugar de cenizas. Ruth, quítate el luto, te voy a dar gozo en lugar de luto. Ruth, quítate el manto de angustia, te voy a dar un manto de alegría. ¿Cómo viene usted ante el Señor Jesucristo? Con gloria, gozo y alegría. Esa es la forma en que usted se viste para venir delante del Señor. Bien, ¿dónde consigue usted esa clase de ropa? Leamos Isaías 61:10. «En gran manera me gozaré en Jehová, mi alma se alegrará en mi Dios, porque me vistió con vestiduras de salvación, me rodeó de manto de justicia, como a novia me atavió y como a novia adornada con joyas». ¡Alabe a Dios! Póngase en ropaje de alabanza y usted descubrirá que Él es más real para usted de lo que era cuando usted decía esas insípidas, manchadas y siempre apresuradas oraciones. Acérquese recién lavado, acérquese fragantemente ungido, acérquese adecuadamente vestido, quítese esos vestidos viejos y vístase con los vestidos de salvación para venir ante el Señor. Cuarto paso, acérquese entregándose totalmente. Ahora, por favor, lea Ruth capítulo 3, la segunda parte del versículo 3 y el versículo 4. «Mas no te darás a conocer al varón hasta que él haya acabado de comer y de beber, y cuando él se acueste, notarás el lugar donde se acueste, e irás y descubrirás sus pies, y te acostarás allí». ¿Qué significa esto? Ruth, ponte a los pies de tu Redentor. El lugar más sagrado sobre la tierra está a los pies de Jesús. Ponte a los pies de tu Redentor. Esta era una señal de entrega total. Ella estaba diciendo eso cuando se acostó a sus pies. Fue a la era donde aventaban la cebada. Vos estaba dormido, descansando. Ella levanta el borde de su largo manto y allí a sus pies se acuesta. Era su forma de decir: «Vos, estoy dispuesta a tomarte como mi esposo redentor». No hay nada indigno o indecente aquí. No interprete esto a la luz de la moralidad moderna. Este era el campo en donde aventaban la cebada. Familias completas estaban en el campo. De hecho, Noemí le dijo a Ruth que cuando vaya a la era, vea en dónde estaba Booz durmiendo. No es una aventura vivida clandestinamente en algún cuarto de hotel o motel. Hay gente allí. Y note lo que vos le dice a Ruth en el versículo 11. Toda la gente de mi pueblo sabe que eres mujer virtuosa. Nada sucio, indecente o impuro. Lo que ella está haciendo aquí es poniéndose a los pies de Boaz, poniéndose bajo su protección. De hecho, cuando ella le dice, extiende el borde de tu capa sobre tu sierva, la palabra capa es la misma palabra que es traducida como alas en el capítulo anterior, cuando se dice que esta mujer estaba bajo las alas de Jehová. Ella le está diciendo a Boaz, Señor, me pongo voluntariamente bajo tu protección. Estoy totalmente entregada a ti. Pregunta, ¿puede usted tener una relación íntima con el Señor Jesucristo si no está totalmente entregado a Él? La respuesta es no. No. Es Cristo Señor. Y quiero decirle que me hice estas preguntas a mí mismo. Yo oré acerca de este mensaje antes de predicarlo. Tuve que preguntarme todas estas preguntas. ¿Me he postrado a los pies de mi Redentor? Fue María en el Nuevo Testamento la que tenía la costumbre de sentarse a los pies de Jesús. El lugar más sagrado sobre la tierra no es las bancas de las iglesias, ni el altar, ni detrás del púlpito, ni algún templo en algún lado. El lugar más sagrado sobre la tierra está a los pies de Jesús, cuando se entrega totalmente a Él. Amén. Aquí tenemos el quinto y último punto. Si quiere que Él sea real para usted, si desea esa relación íntima con Él, no solo entréguese totalmente, sino obedezca fielmente. Quinto paso, acérquese obedeciendo fielmente. Mire los versículos 4 y 5 de este mismo capítulo. Y ella respondió, o sea, Ruth dijo a Noemí, haré todo lo que tú me mandes. Y el versículo 4, y él te dirá lo que hayas de hacer. Ruth era obediente. Ella estaba lista para obedecer. Ella estaba lista no solo para ser oidora de la palabra, sino hacedora de la palabra. Y este es el paso final en el compañerismo con nuestro Boaz celestial y esposo redentor. ¿Quiere usted estar cerca de Jesús sin obedecerle? ¿Piensa que de alguna manera usted puede estar a sus pies sin escuchar su palabra? ¡No! Noemí le dijo a Ruth, él te dirá lo que hayas de hacer. ¿Cuál fue la respuesta de Ruth a su suegra? Haré todo lo que tú me mandes. Ruth fue una mujer obediente a la voz de su suegra y luego obediente a la voz de su pariente redentor, Boaz. ¿Cuál es su respuesta a la voz de Cristo? Debe ser, sí, Señor, haré tu voluntad a tu manera. ¿Quiere que Jesucristo sea una brillante y viva realidad para usted? Jesús dijo en Juan 7:17, el que quiera hacer la voluntad de Dios conocerá si la doctrina es de Dios o si yo hablo por mi propia cuenta. Quiere decir que si usted se rinde a la voluntad de Dios, Él le enseñará. Usted no le puede decir a Dios, Señor, muéstrame qué es lo que quieres que haga y te diré si lo voy a hacer o no. No, no, no. Usted dice, Señor, lo haré. ¿Qué debo hacer? ¿Alguna vez ha hecho eso? Señor, lo haré. ¿Qué quieres que haga? Juan 14:21 es uno de esos grandes textos bíblicos acerca de conocer al Señor íntimamente. Jesús está hablando y dice, el que tiene mis mandamientos y los guarda, ese es el que me ama, y el que me ama será amado por mi Padre, y yo le amaré. Ahora, note la siguiente frase, y me manifestaré a él. Total obediencia. El Señor dice, voy a ser real para ti. Ahora, piensa que usted va a conocer a Dios por medio de los estudios bíblicos. Escúcheme, lo que le voy a decir tal vez le asuste un poquito y hasta es posible que no esté de acuerdo conmigo momentáneamente, pero usted no conoce a Dios por medio del estudio bíblico. Lo siento mucho. ¿Sabe que algunos estudiantes en los seminarios algunas veces pecan con la Biblia bajo el brazo? ¿De qué sirve que usted conozca hebreo o griego, pero no le conoce a él? El estudio bíblico le proporciona conocimientos acerca de Dios. La obediencia le da conocimiento de Dios. Y hay una gran diferencia. El que tiene mis mandamientos y los guarda, ese es el que me ama. Todo lo demás es solo palabrería religiosa. No se atreva a cantar, ¡oh, cuánto amo a Cristo! Pero no le obedece. ¿Por qué me llamáis Señor, Señor, y no hacéis lo que yo digo? Vos estuvo cercano y disponible para Ruth, porque ella dijo,

por cuanto eres pariente cercano. Y él dijo: bendita seas tú de Jehová, hija mía. Él la bendijo. Quiere una bendición. Efesios 1, versículo 3. Bendito sea el Dios y Padre de nuestro Señor Jesucristo, quien nos bendijo con toda bendición espiritual en los lugares celestiales en Cristo. El lugar más bendito sobre la tierra es a los pies de Jesús. No solo Boaz recibió a Ruth, sino que la tranquilizó diciéndole: ahora pues no temas, hija mía. Yo haré contigo lo que tú digas, pues toda la gente de mi pueblo sabe que eres mujer virtuosa. Y ahora, aunque es cierto que soy pariente cercano, con todo eso hay pariente más cercano que yo. Pasa aquí la noche, y cuando sea de día, si él te redimiere, bien, redímate. Mas si él no te quisiere redimir, yo te redimiré. Vive Jehová, descansa pues hasta la mañana. No quiero profundizar en esto, pero había otro pariente redentor que estaba antes que vos. Ya hablaré de esto más adelante. Ahora quiero que note las palabras de vos a Ruth: ahora pues no temas, hija mía. No solo la recibió, sino que le dio ánimo. Al hablarle, le dio paz a su corazón tembloroso. Y eso es lo que muchos de nosotros necesitamos, que se nos dé ánimo. Verá, ella sabía que él la amaba, que sí la amaba. De hecho, él la amó antes de que ella lo amara. Él tomó la iniciativa, y la Biblia dice que nosotros lo amamos porque él nos amó primero. Y el apóstol Juan dice en la primera epístola de Juan: el perfecto amor echa fuera el temor. ¿Sabe? Yo solía leer eso y pensaba: bueno, eso es maravilloso, pero ¿de qué me sirve a mí? Yo nunca he hecho nada perfectamente, sino solo pecar. Y si lo amo perfectamente, no tendría temor. Y un día Dios abrió mis ojos y puso en mi hermético cráneo: Adrián, no es tu perfecto amor por mí lo que expulsa el temor, sino mi perfecto amor por ti lo que expulsa el temor. De hecho, una traducción lo dice así: no necesitamos temer a alguien que nos ama perfectamente. Él la recibió, él la animó, él le dijo: no tengas miedo, y luego le dio provisión. Él puso la carga sobre ella. Ella tenía un manto, él le dijo: extiéndelo. Recuerde que ella había estado espigando en los campos. Él puso tanta cebada en su manto que un comentarista dijo que pesaba 20 kilos. Él la cargó con cebada. De hecho, la Biblia dice que él se las puso encima. ¿Sabía que la Biblia dice que el Señor nos colma de beneficios? Ella no necesitaba tanta cebada. Nuestro Señor es poderoso para hacer todas las cosas mucho más abundantemente de lo que pedimos o entendemos. Él la cargó con cebada porque él la amaba, porque ella vino a sus pies. Él la recibió, él la animó y le dio una gran provisión, y ella regresa a Noemí. Noemí dice: ¿qué hay, hija mía? Usted necesita entender esta pregunta. Lo que ella quiere decir es: ¿eres la nueva señora vos? Eso es lo que está preguntando. ¿Qué hay, hija mía? Y ella responde: oh, mamá, es maravilloso. Mire el grano. Y le contó todo lo que había hecho. Y entonces Noemí da este consejo. Quiero que lo escuche. Mire, por favor, el versículo 18. Esto es lo que dice: entonces Noemí dijo: espérate, hija mía, hasta que sepas cómo se resuelve el asunto, porque aquel hombre no descansará hasta que concluya el asunto hoy. Ruth, tú has hecho tu parte. Solo espera, solo descansa. El hombre no descansará hasta que concluya el asunto. Descansa, espera, el hombre lo hará. Ruth, tu responsabilidad es tu respuesta a su habilidad. El hombre no descansará hasta que concluya el asunto hoy. Jesús, nuestro Redentor,

0: celestial vino a esta tierra. La primera vez le vemos en el templo y sus padres dijeron: ¿qué estás haciendo aquí? Él contestó: ¿no sabíais que en los negocios de mi padre me es necesario estar? En Juan capítulo 9, versículo 4, él dijo: me es necesario hacer las obras del que me envió, entre tanto que el día dura. El hombre no descansará hasta que concluya el asunto. Lo veo cuando le escupieron, le arrancaron la barba, dijeron mentiras de él y lo azotaron. ¿Por qué no dejó todo? El hombre no descansará hasta que concluya el asunto. Lo veo cuando lo clavaron a esa cruz en el Calvario y le dijeron: ¡bájate de la cruz! Gracias a Dios que no lo hizo, porque el hombre no descansará hasta que concluya el asunto. Y luego llegó el momento cuando dijo: consumado es. Está concluido y ahora el hombre está descansando. Él está sentado a la diestra del Padre porque lo llevó a cabo. Él lo hizo. El hombre no descansará hasta que concluya el asunto. Y esa es la razón, amigo, que puedo descansar y usted puede descansar, porque nosotros hemos entrado en el descanso de nuestro Redentor, nuestro Boaz, el Señor Jesús. Amén. Si usted nunca ha entregado su corazón a Jesús, necesita hacerlo hoy. Él ya pagó por sus pecados con su sangre en la cruz. Simplemente ore: Señor Jesús, soy pecador. Mis pecados merecen juicio, pero necesito misericordia. Entra en mi corazón. Me alejo de mi pecado, me postro ante tus pies, mi bendito Redentor celestial. Te doy mi corazón y mi vida, Señor Jesús. Perdóname y sálvame. Sálvame, Señor Jesús. En tu nombre oro.
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